Al cabo de un rato volvió al dormitorio y cogió la bata. Fue a ver a los niños, subió las mantas de su hijo hasta taparle los hombros. Volvió a la sala y se sentó en el sillón. Hojeó una revista e intentó leer. Miró por encima las fotografías e intentó de nuevo leer. De cuando en cuando pasaba un coche por la calle y ella levantaba la vista y se quedaba esperando, escuchando, y luego volvía a mirar la revista. En el revistero, junto al sillón, había un montón de revistas. Las miró todas por encima.

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1: Cuando empezó a clarear, se levantó, fue hasta la ventana. El cielo sin nubes,

se habían puesto a mirar al exterior, limitándose a volver apresuradamente a la cama o a la cocina. No había visto amanecer más que cuando era niña, pero sabía que ningún amanecer había sido como aquel, ni las fotografías que había visto, ni los libros que había leído, le habían enseñado que un amanecer fuese algo tan terrible como aquello. Aguardó y luego fue hasta la puerta y quitó el cerrojo y salió al porche.

Se arropó la bata en torno al cuello. El aire era húmedo y frío. Las cosas se hacían gradualmente más visibles y nítidas. Dejó que sus ojos lo percibieran todo hasta que se fijaron allá al frente en el parpadeo rojo que coronaba la antena de radio de la cima de la colina.

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1: Atravesó el apartamento en penumbra y volvió al dormitorio. Él estaba hecho un ovillo en el centro de la cama, con las mantas amontonadas sobre los hombros y la cabeza medio sepultada bajo la almohada. Parecía sumido sin remedio en un pesado sueño, con los brazos echados sobre el lado de ella y las mandíbulas apretadas. Mientras le miraba, el dormitorio se iba iluminando progresivamente y las sábanas de color pálido fueron haciéndose ante sus ojos más y más blancas. Se humedeció los labios con un chasquido pegajoso y se dejó caer hasta quedar de rodillas. Puso las manos abiertas sobre la cama. Dios, dijo, Dios, ¿querés ayudarnos, Dios mío? Dijo.

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1: Bueno, thank you so much, folks. Gracias, folkies, a lot, decía John Hyatt. Oh, yes, John Hyatt, here comes Alive at Budokan. Espero que les guste escuchar la música esta de este buen señor cantante from the States of America, no sé de cuál parte de los States, de los Estados Alterados de América del Norte, John Hyatt. Y luego por aquí quedaba una más, casi que de las más conocidas, si es que tuvo alguna vez muchas canciones conocidas John Hyatt. Esta es una que se llama Your Dad Did, así como tu padre hizo.

0: Aló, aló. Hola, Roman Candle.
1: Buenas tardes.
0: ¿Cómo andas? ¿Bien?
1: Bien, bien.
0: ¿Se habrá enterado John Hyatt que le estamos haciendo esto en una de las partes preferidas de la canción?
1: ¿Lo estamos cortando? ¿Pisando?
0: Sí, ya lo atropellamos entero. No quedó nada.
1: ¿Con ocho ruedas?
0: Sí, con las ocho ruedas. Igual iba a poner rewind, iba a rebobinar un poco en esta canción que dice Your Daddy Did, como tu padre hacía.
1: ¿Y con quién estabas hablando?
0: Ah, me llamó uno para ver dónde quedaba eso en Cuchilla Alta, de el concierto de Franny Glass. Uh-huh. ¿Cómo se dice? ¿Franny?
1: Supongo que sí, ¿no?
0: ¿Leíste eso?
1: Salinger. Sui y Franny, sí, lo leí.
0: ¿Sí?
1: Lo leí.
0: ¿Pero no lo leíste en Galgomundo?
1: No.
0: ¿Lo leíste en
1: me
0: tu casa?
1: En mi casa, me parece contraste. Vino gente con mejor pronunciación.
0: ¿En serio?
1: Que la mía, para leer.
0: Pa, eso porque no sos un galgo que lee, el galgo que lee. ¿Y cómo estabas? ¿Yendo de una casa a la otra?
1: Sí, haciendo la mudanza a hormiga.
0: Ah, ¿y pero qué? ¿La tenés abajo la mudanza? ¿Está el camión abajo o no?
1: No, es a pie.
0: ¿Es a pie?
1: A tracción a sangre.
0: Bien, muy bien. Sensación térmica con ese buzo, muy muy encantador buzo, con una marca de Calvin.
1: Con el nombre ahí impreso, en
0: sí,
1: el pecho.
0: En el pecho.
1: El otro día un plancha en la calle me dice, lindo buzo, te lo compro.
0: Ah, son marcas que se han hecho famosas.
1: Sí, y otra, y no es la primera vez que me dicen esa expresión, te lo compro.
0: Sí, igual yo a esos que lo dijiste de esa manera, que está bien.
1: Para ser gráfico.
0: Sí, claro.
1: Sí, no mismo.
0: Sí, claro, para que no sea tan largo, porque claro. Yo a esos les digo los No Direction Home.
1: No Direction Home, sí.
0: Sí.
1: Y a veces, viste, por esta zona de mañana, sí, el Zombie Nation también.
0: Zombie Nation.
1: Que es otra raza igual.
0: De los Cranberries.
1: Sí.
0: Cranberry Sauce. Bueno, ¿ya almorzaste o estabas yendo a almorzar?
1: No, ya cumplí.
0: ¿Has almorzado?
1: Ya.
0: ¿A la Maryland o a la plancha? O
1: a la plancha.
0: Ah, bien, hablando de planchas. Bueno, ¿y decís que llegás a Cuchilla Alta esta noche?
1: No, porque voy más cerca, voy a un concierto que es en Soriano.
0: ¿Qué hay?
1: Lord Ponsonby.
0: ¿Se llama así?
1: Se llaman así, buen nombre.
0: Mirá, ¿y qué tipo de música hacen con ese nombre?
1: Y cantan en inglés.
0: Sí, ¿y qué sería la nueva ola de quién, de qué música conocida?
1: Y influencias de Machine Pumpkins, Radiohead.
0: La melancolía y la infinite
1: sí,
0: sadness.
1: Sí, sí, gente triste.
0: Gente triste.
1: Y pálida.
0: Bueno.
1: Bueno, el lugar se llama Cold Bar, algo así.
0: Ajá, bueno, todo con nombres en inglés, como acá que hace rato que están sonando nombres con nombres prestados, digo prestados, de otro lugar.
1: Anglo,
0: gracias. No, lo que te contaba es que de este John, ¿te acordás de la disquería esa Crossroads?
1: Crossroads.
0: En Colonia, en la calle Colonia.
1: Ah, sí, sí, sí.
0: Eso, no sé cuántas veces entré a esa disquería, pero en esa disquería me dieron este CD, como el que me mandaste de Macy Star.
1: Así que el de Macy Star lo tenés en CD y en LP.
0: Sí, primero supe cómo era en CD y después el vinilo, no sé dónde está. Pero de este de John Hyatt me gustaba esta parte, hablando de anglo singing. Aunque lo relata un poco. Que la comida está fría. ¿Cómo era? ¿Me trajiste alguna vianda, algo, no?
1: No, la verdad que hay acá.
0: Ah, grisines, sí. Pero con eso no quedo pronto, ¿no? Mirá. Este parece un cuento de Carver, entonces. Que el día fue largo. Algo, dale.

0: 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Bueno, ese.
1: Un buen padre de familia.
0: Sí. ¿Para cuándo, Roman? Your daddy did. ¿Cómo te llevas con este tipo de rock and roll? No son los más habituales.
1: No son los más habituales, pero con la vejez cada vez mejor. Capaz que uno cuando era adolescente, el sonido más estándar, digamos, cuando más ortodoxo, me daba rechazo. Cuanto más ruido tuviera, cuando fuera más retorcido, me gustaba. Ahora cada vez me voy acostumbrando. Sí.

0: Bueno.
1: Y también es algo que me pasa, claro, cada vez escuchas música de noche, entonces para irme a dormir me gusta un solista, un disco que sea más etéreo, más acústico, no golpea, no es como cuando uno era adolescente, pues, se ponía un disco a las 3 de la tarde en la casa
0: Sí.
1: para saltar en el cuarto.
0: Está bien. Decís que de a poco sentís que tu vida va cambiando. No solo te estás mudando, sino que además te están pasando cosas que no te habías imaginado, Roman Candle.
1: Y bueno, ya estoy cerca de los 50 también.
0: ¿Estás cerca?
1: Bueno, faltan 4 años. Pero...
0: Ah, bueno. ¿Y qué? Entonces eso, Lord Ponsonby se llama.
1: Lord Ponsonby.
0: Y eso es en un lugar que se llama...
1: Cold Bar.
0: Bien. ¿Y qué decís que los que son parte de la banda tienen casi 50? ¿Son?
1: Uno más otro, y los
0: Otros
1: otros
0: menos.
1: menos. Pero
0: Y...
1: de mi generación, digamos.
0: Ajá, muy bien. ¿Y qué pasó con el resto de la tarde? ¿Cinemateca? ¿Has caminado 2 cuadras hasta el cine o no?
1: No, bueno, lo último que vi no fue en Cinemateca, fui a La Cita Rosa a ver el documental
0: Ah,
1: de
0: de
1: Jeff
0: Jeff.
1: Buckley, el
0: ¿Y?
1: documental de Jeff.
0: De Jeff Buckley. ¿Y cómo estuvo eso? Apenas bueno.
1: Apenas sí. En verdad él nunca me llamó la atención él.
0: Más que la aleluya esa insoportable.
1: El problema de los virtuosos, o el virtuoso con la voz, es que a veces se basan demasiado en eso, ¿no? Entonces, cantás bien, pero tenés que demostrármelo constantemente. A mí un poco Jeff me cansa, pero...
0: Bueno, bien. Así que, ¿qué? ¿Y el documental? No
1: Mucho,
0: tan...
1: muy, está mucho la mamá, ¿viste? Demasiado, demasiado la
0: No.
1: mamá.
0: Y aparece Joan as a Police Woman.
1: Amy Mann aparece.
0: Amy Mann aparece.
1: Amy Mann. La que no aparece es Liv Phaser, la de Cocteau Twins, que había sido pareja. Aparece una exnovia de él, no,
0: Ah.
1: que tenía que había sido una banda que era la telonera de la gira de ellos, que la verdad que no conocía ese grupo.
0: Ajá. Y la que se enteró que se fue por el, que era un arroyo, un río. ¿Por dónde
1: Sí,
0: se fue?
1: sí, bajó a nadar y no volvió.
0: Sí. ¿Y eso en cuál ciudad, en qué
1: Ah,
0: parte?
1: no me
0: ¿No te
1: acuerdo de qué
0: acordás?
1: parte de Estados Unidos, no me
0: Porque
1: acuerdo.
0: en ese momento, ¿con quién era la novia en ese momento? Es una que a veces suena por aquí.
1: Para Joanna, as a police woman.
0: Joan as a Police Woman. O sea que no aparece Joan.
1: No me acuerdo,
0: Y
1: pero me parece
0: capaz
1: no,
0: no,
1: no,
0: capaz
1: no.
0: no,
1: Me acuerdo de
0: capaz.
1: mi man. Y esta
0: Amy.
1: chica que fue también una novia, después la que fue telonera a la gira.
0: Mirá, hay un asunto que se llama Real Life, perdón, Evolution. Hablando de Joan as a Police Woman. Y 28 de abril de este año tiene una versión nueva de la canción que más se escucha por aquí, que es esa Eternal
1: Como las Bangles.
0: Flame. Ajá, sí. Hago eso.
1: Esta es la nueva
0: Veo
1: versión.
0: la nueva versión.
1: A ver.
0: Se la ve bien
1: A Joan.
0: a Joan con los pies descalzos, anda con un perrini por ahí. Bueno, vamos a ver cómo suena entonces. Y después supongo que tú te vas a tener que ir y yo también voy a tener que ir. Y va a quedar el asunto de Raymond Carver sonando por ahí, como en el diario de Algo Mundo, ¿lo agarraste un poco?
1: Yo todas las semanas lo prendo.
0: Ahora hay un cuento nuevo de Raymond Carver y también encontré unos libros ahí en la oficina del jefe de uno se llama Jorge Abondanza.
1: Escuché que dijiste
0: Ahí
1: que
0: va.
1: son unos tomos grandes, ¿no?
0: Sí. Muy gigantes, pero no están acá, no están en la biblioteca esta, sino allá hay menos libros ahí. Y me fui hasta ahí a grabar eso para poder tomar la carretera y dejar Algo Mundo sonando. Gracias por venir a visitar, querido. Y voy con Eternal Flame, Roman.
1: Versión 2026.
0: Versión 2026 que no sabemos. ¿El rock de Algo Mundo, que hubo un rock de Algo Mundo nuevo? ¿Nunca lo llegaste a escuchar? ¿Nunca vino?
1: No.
0: Quedó ahí en un cajón. y como
1: es
0: que,
1: un inédito.
0: Es como que vuelva a Coke Classic. Estuvo, sonó tres veces y era bueno, pero capaz
1: Ah,
0: que nos
1: se
0: guste,
1: llegó a sonar,
0: sí,
1: ¿no?
0: pero capaz nos gusta más
1: El clásico.
0: el clásico. Veamos qué sucede aquí. Entonces, las tres palabras, Roman.
1: Viva la radio.

0: Está completamente confirmado lo siguiente. A ver, si te parece bien, hagamos la prueba ahora mismo. No es el desafío ese que hacían, ¿te acordás? Probabas una y después probabas la otra y decías cuál más te gustaba.
1: ¿Cuál? Que no veías, eras ciegas y tenías
0: Sí.
1: que decir cuál te había gustado más.
0: El 21 de junio, el 20 de junio, va a estar en New York. Mirá, increíble. En el mismo lugar donde escuché y vi por primera vez a Robin Hitchcock, que tampoco voy todo el tiempo a la ciudad que no duerme, en el Joe's Pub. Joanna's a Police Woman, 2 noches, 20, 21 de junio, en el Joe's Pub. Y luego Manchester, Londres, Ámsterdam. 12 de noviembre, buena excusa. Ámsterdam, si querés, te vas para ahí. Joanna's a Police Woman. O si te queda más cómodo ir a Glasgow el 9 de noviembre. Algunos de esos lugares.
1: Por ahora no
0: Tripulación,
1: está.
0: Jetmar. Bueno.
1: Bueno, si quieren mandar un móvil de Galgomundo.
0: Claro. Joanna's a Police Woman está de gira y está muy contenta de ver cómo hace para el amor después del amor. Vuelve con el disco este que se llama Real Life. Y dice que el disco Real Life evolucionó, Evolution Real Life, y grabó otra vez canciones de ese mismo disco.
1: La reconocí, es un clásico de Galgomundo.
0: Ah, ¿la
1: Sí, la
0: reconociste?
1: reconocí, esta versión es levemente gasificada.
0: Sí, tanto es así que hablando de cosas gasificadas, que el desafío aquel de los refrescos, la primera, cuando no había evolucionado a ninguna parte, eso quise decir, discúlpenme. Eternal Flame.
1: Original version.
0: Sí, gracias. Viva la radio.

0: Bueno, Roman.
1: No me acordaba al final de esos violines. ¿No era amiga de Rufus Wainwright? ¿Andaba con él? ¿Fue telonero? ¿Cantaba con
0: Puede
1: él? Algo
0: ser.
1: andaba por ahí,
0: A
1: ¿no?
0: Rufus le pasa parecido que a Jeff.
1: Sí.
0: Con el asunto de la
1: No, pero
0: voz.
1: peor, pues encima con la instrumentación, Rufus. Rufus es
0: No.
1: barroco, se
0: Ajá.
1: pasa de merengue.
0: Se pasa de
1: Se pasa de
0: Bueno,
1: azúcar.
0: a veces sí,
1: A veces sí.
0: casi siempre sí.
1: Casi siempre sí.
0: Going to a Town, Across the Universe, las otras, La calle 14, hay como una cantidad de canciones
1: El
0: que sonaban allá en Segundo Intento, acá también.
1: Fool.
0: April Fool, Foolish Love, es unas cuantas de Rufus. ¿A dónde vamos a ir? ¿Querés ir a los Jayhawks? Nada que ver. ¿Los Jayhawks estaban en nuestra charla?
1: Sí, siempre hablamos que el Hollywood Town Hall,
0: Ese.
1: creo que es el segundo, que
0: Sí.
1: también es un galgo clásico que me encanta. Martin Song es el
0: Sí.
1: que cierra el disco. Es más, la otra vez hablamos que John Henry había hecho las
0: Joe
1: liner
0: Henry. Ah, las liner notes.
1: notes, que te las acordabas y todo.
0: Sí, lo que no hicimos fue, no las compartimos, pero estaba esa historia así de que se habían quedado en su casa mientras grababan el disco, que cuando querías acordar estaban desayunando con la madre de Joe Henry, estaba bastante bueno así aquel asunto. Y con el efecto de la guitarra que aparecía el pedal, el
1: La
0: fuzz.
1: foto, el pedal y después las típicas fotos de cables.
0: Sí, más que para el Hollywood Town Hall. Que también demoró en llegar el vinilo, me puse muy contento.
1: Cuando lo
0: Cuando
1: tuviste,
0: lo
1: sí.
0: tuve.
1: Yo en CD.
0: Cuando vino, perdí las fotos, una tristeza total, porque estaba muy bueno
1: El insert
0: el librillo.
1: el librillo. Ah,
0: Sí.
1: te trae un libro directamente.
0: No, no, en
1: No,
0: el vinilo
1: el
0: no había. No, lo extrañé la edición de
1: Ah, la
0: CD.
1: edición de CD,
0: Me hubiera
1: sí.
0: encantado tener la edición de CD, el librillo ese puesto en el
1: En el
0: vinilo.
1: vinilo,
0: En el
1: sí.
0: vinilo
1: A veces
0: no.
1: pasa en el vinilo, es solo una hojita suelta.
0: Sí, y al revés también pasaba, que discos increíblemente buenos,
1: Lindas ediciones en vinilo, que la reedición en
0: a
1: CD
0: veces
1: era
0: era
1: una
0: muy
1: amargura,
0: pobre. Sí, te
1: claro.
0: decían cómo limpiar el CD y cosas así.
1: Sí, o que era
0: Una sola
1: análogo,
0: pieza,
1: análogo digital, te
0: sí.
1: aclaraba eso, era
0: Ese
1: ADD, AAD, eso.
0: tipo de asuntos de.
1: O si no, muchas reediciones que traía, se ve que era la gacetilla de prensa de la época, decía notes y una historia súper breve del artista.
0: Sí, los primeros grandes asaltantes sin patente o con Columbia Records que no se tomaban ni siquiera el tiempo de variar la tipografía del lomo de los CDs que eran siempre las
1: Las
0: letras
1: mismas
0: coloradas, rojas, siempre en la misma tipografía y todos los lomos blancos con las letras rojas.
1: el mismo
0: El
1: tamaño.
0: mismo tamaño, entonces, bueno, ahora vamos a editar todo el catálogo de Janis Joplin, todo, y ahora va todo el de Billy Joel, todo el Bob Dylan, todos esos eran todos los lomos
1: Igual,
0: iguales.
1: todos iguales. Bueno, hablando así de reediciones en CD descuidadas, hoy en casa me puse a escuchar el Movement, el primero de New Order, y que el folleto entre comillas, es solo una hoja que tiene impresa la parte de adelante la tapa y la parte de atrás es en blanco, absolutamente blanco, no tiene nada, es
0: Ni
1: una hoja que
0: siquiera.
1: solo tiene una impresión la parte delantera, la otra es en blanco. Hasta pensé, dije,
0: Les escribo, no, los insulto.
1: no, no, no, me tomé el detalle y dije, ¿será unofficial? ¿Será
0: Sí,
1: pirata esta
0: sí.
1: edición?
0: Y
1: Y hasta
0: no.
1: entré a Discogs y no, no, era una
0: No.
1: reedición oficial.
0: Ajá.
1: Europea.
0: Bueno, nos vamos a meter en el Hollywood Town Hall porque no hay otra cosa para hacer así. En el Hollywood Town Hall. Ah, te quería contar que el
1: Sofá, la
0: librillo,
1: tapa.
0: eso, el sofá en la tapa lo llevan hasta la puerta del Hollywood Town Hall, que sería como la alcaldía, no sé, a dónde ir a Hollywood Town Hall, no, no, es no sé,
1: Parece como una capilla.
0: parece como una capilla, sí, pero andas, sí, parece una capilla, y debe ser, pero ahí estaba nevando, ahora voy a ver la tapa más de. Sí, parece, pero a mí me parece que allá arriba puede que tenga la campana y no sé cuánta gente podría llegar a entrar al Hollywood Town Hall. No sé ni dónde está esto porque en Hollywood no es.
1: Se ve que hace frío, eso sí.
0: Sí, y para mí que es un lugar donde hay que juntarse para arreglar cosas de que estén pasando en el pueblo, como una cosa así, hall, ¿no? Si no, tendría que decir que es una church o something like that. Hollywood Town Hall.
1: Podríamos ir de gira y visitar.
0: Y ahí aparece Wichita, Nevada, California. Hay varias.
1: Aparece el sol.
0: Canciones, Waiting for the Sun. En la primera. No, y el sofá ese lo mueven. Hay más fotos que aparecen en el medio de la calle con el sofá. Adentro del bar, en el librito, están tomando algo. En el librillo están con el mismo sofá puesto adentro de un bar. Cuando lo vayas a ver. ¿Te acordás?
1: Me acuerdo. Esa foto del sofá en un bar no me acuerdo.
0: Sí. Y en la contratapa está en la carretera o algo así. Da igual. The Jayhawks. Hollywood Town Hall. Nos vamos a quedar ahí un rato.
1: 1992. ¿Qué año era?
0: 1992. Sí. Es así. Y digo que vamos para ahí. Mirá. Si no miente. 1992. Del día que dice mi cédula que nací.
1: Mirá, ¿septiembre era?
0: 28 del 9 del 92, a los 10. Sí, solo que esa historia ya la escuchamos, ¿no? Nací el 27, pero el documento dice 28. Hollywood Town Hall, 28 del 9 de 1992. Empezamos con la del sol y vamos todo de corrido. Porque necesito resolver el viaje de carretera.
1: Y nos quedamos con los Jayhawks.
0: Bueno, Roman.
1: Viva la radio.
0: Y gracias por la visita.

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13: Muy buenas tardes, bienvenidos y bienvenidas a una nueva edición de MACA al aire. Y hoy nos va a estar acompañando Patricia Carlucho, artista, terapeuta corporal con más de 20 años de experiencia, creadora del método de desbloqueo corporal. Su trabajo integra el cuerpo, la mente y la energía, acompañando procesos de bienestar y transformación personal. Bienvenida, Patricia.
14: Ay, gracias, Eli. Me siento como en casa.
13: Y es que es tu casa, ¿no?
14: Es mi casa. Es, la verdad que es como mi segunda casa, por decirlo de alguna manera. Estar en el escenario es algo que desde muy chiquita... lo soñé, lo pude vivenciar en diferentes etapas de mi vida, así que feliz. Me encantó la presentación también.
13: Ah, porque tenemos como... Para...

0: lugar y como que todo tuvo un sentido, pero me costó. Uh-huh. Me costó como definirme. Creo que la palabra que lo engloba todo es, bueno, artista, porque todo tiene que ver con el arte. Pero bueno, la etiqueta es lo que me causaba como conflicto, ¿no? Porque de repente en una etapa de mi vida estaba arriba del escenario, entonces ahí es como que la sentís más propia.
1: Contanos de esa etapa en el escenario.
0: Y fue un camino. Uh-huh. Fue un camino desde chiquita. Primero experimenté la televisión, que me encantó. Yo iba a clases de danza con Laura Martínez y ella nos llevaba a vivir la experiencia de bailar en la televisión. Entonces ya me gustaba todo eso del backstage, las cámaras, el corte, los preparativos. Bueno, ahora arrancamos, nos reímos, actitud y todo eso me generaba como muchas mariposas en el estómago. Y después empecé a vivir la experiencia del Carnaval de las Promesas. Y siento que fue una gran escuela. El carnaval tiene como mucho de disciplina, de ensayos con horarios rigurosos, no se falta, no se llega tarde, canto, coreografía, actuación, todo. Y como también la escuela del ser integral y a la vez muy autónomo, con los cambios de vestuario, las responsabilidades, entrar, o sea, tener que ayudar no solo a vos, sino a otro compañero para que pueda salir rápido. Entonces, esa fue como la escuela que tuve más en la adolescencia, por decirlo de alguna manera. Después yo siempre decía que iba a estudiar arquitectura, porque era muy buena dibujando, pintando, y me gustaba la parte de lo que eran las estructuras, el arte arquitectónico, admirar como esas diferencias. Pero estaba todo el día verdaderamente trabajando con mi cuerpo. O sea, si no estaba en una clase de canto, estaba en una clase de danza, estaba siempre como... bueno, o también el deporte. Hacía bastantes deportes de chica, hacía tenis, handball. Entonces, como que todo pasaba por mi cuerpo, más allá de que intelectualmente cuando me preguntaban qué iba a estudiar, decía arquitectura. Y cuando llegó esa etapa de estar en el bachillerato y tener que decidir, bueno, ahí me empecé como a cuestionar más y hice un bachillerato con quinto biológico y sexto de medicina. Me atrapó muchísimo como el saber del cuerpo humano, entender. Entonces ahí como que empecé a engranar, ¿no? Como todo esto de lo que a mí me hacía sentir el movimiento, la actuación, el baile, y entender el cuerpo más desde adentro, anatómicamente, fisiológicamente. Entonces como que dije, bueno, no sé si es tanto arquitectura, porque a la vez iba, ya con 17 años, trabajé en mi primer obra de teatro como bailarina y actriz.
1: ¡Qué bueno! ¿Cuál era?
0: Por una pluma no fui vedette, sí. Con Antonio Bergamasco. Ah,
1: ¡qué belleza esa obra!
0: Y bueno, también como que sin darme cuenta todo estaba volcado hacia ese lado, hacia el lado del escenario. Pero como nos pasa a todos, ¿no? Es como, no vas a vivir del arte, tenés que hacer algo en paralelo, tenés que estudiar algo de verdad, aunque...
1: sí.
0: Y un día hago un casting para un programa de televisión que se llamaba Casting y fui para participar como bailarina. Entonces, ahí pasé varias etapas. Me acuerdo que me invitó un amigo a hacer el casting. Hicimos etapas de baile en pareja, baile solo, te iban pidiendo como diferentes ritmos. Se presentaba gente de todo el Uruguay. Fui pasando las etapas. Y bueno, en la última etapa, que fue televisiva, que era como elegir los que quedaban en el programa, pero a la vez se mostraba.

0: A los que le decían que no, yo estaba segura que quedaba. Yo te juro, Eli, que yo decía, yo estoy. O sea, no por egocéntrica, sino veía la parte del talento en sí. Me sentía que estaba en un buen nivel. Y me dijeron que no. Entonces fue como que se me derrumbó el mundo.
1: ¿Qué edad tenías ahí?
0: Creo que tenía 18 capaz. Se me derrumbó todo. Fue trágico porque estaba todo como ahora, ¿no? Las cámaras, las luces, todo armado, ta. Desarmaron todo, se fueron, eran un hotel. Yo quedé llorando en el pasillo del hotel.
1: Fuerte.
0: Como una desilusión fuerte. Entonces ahí se acerca, que no sé si puedo revelar el nombre, pero una persona que fue muy importante después en mi camino, y me dijo, me vio ahí, que todavía no me había ido, y me vio desgarrada, me dijo, Patri, esto es un programa de televisión, no están eligiendo talento, acá se miran otras cosas. Porque obviamente llenabas un formulario, tu historia de vida, preguntas claro. de la vida. Hay cosas que son más televisivas que otras. Entonces, bueno, era difícil de comprenderlo con esa edad. Pero me dio una tarjeta y me dio una beca. Y ahí empezó como otro camino. Ahí empecé, bueno, lo voy a decir, María Inés Camú, ella era jurado del casting. Y empecé a ir a su escuela. Más bien como a trabajar la parte técnica en la danza clásica. Bueno, también hacía tango, ahí conocí el pilates, me entrenaba. Pasaba muchas horas en ese sótano de María Inés, junto a grandes bailarines del Sodre. Bueno, ella muy exigente. Yo creo que estaba en una edad donde ya me gustaba más esa exigencia, porque de chica exploré como la danza clásica, pero no era muy como mi perfil.
1: Claro.
0: Yo era más, sí, bailar, pero dame más movimiento, no tanta rigurosidad, tanto perfeccionismo. Aunque después entendí que era parte de la formación, pero me agarró en ese... Por eso digo que todo siempre es perfecto, es fácil decirlo con perspectiva... Pero todo fue perfecto y lo agradezco porque ese episodio me dejó el gran aprendizaje para mi vida. Que cuando algo no se me da, es porque algo mejor me espera. Y también lo uso para cuando tengo que aconsejar a alguien, ¿no? En el sentido de alguien que le pasa algo, en la palabra. Bueno, ahí tuve muchos amigos de la danza. Y un compañero me habla de la escuela de comedia musical. Estábamos en el camarín, así, cambiándonos, aprontándonos para la clase. Y yo, ¿cómo comedia musical? Claro, ahí tenés clases de canto, de danza, de actuación, de instrumento. Y yo no sabía que existía eso, la escuela de Luis Trochón. Era muy nueva, porque yo fui segunda generación de la escuela. Y bueno, y ahí cuando ya estaba por ingresar a la universidad, o sea, caigo en casa y digo, yo me enteré de esto, me encantaría hacerlo. Bueno, por suerte tuve el apoyo.
1: Ay, qué bueno.
0: De mi familia, que siempre me apoyaron en el arte. Pero con ese miedito, ¿no? De estudiar algo de verdad. No porque no lo sintieran de verdad, sino por una creencia como bastante general, ¿no? De que en Uruguay es como difícil vivir, o sea. Y bueno, pero fui a la escuela de Luis. Ahí en el segundo año recibí una beca también, porque era un estudio privado. Me fascinó. Después de ahí hice un casting por una profesora, Rosana Grayot, profesora de flamenco, que me convoca para un espectáculo donde ella era coreógrafa, Boom Company.
1: Sí.
0: Y me dice, Patti, Capaz que podés ir con Rafael Dufort.
1: Fue mi profesor, Rafael. Le mandamos un saludo.
0: Le mandamos un abrazo a
1: Viviendo
0: Rafa.
1: Por Barcelona y hemos hablado.
0: Sí. Bueno, con Rafa trabajé 9 años en su compañía. Bueno, fui a hacer el casting y quedé, empecé como bailarina y también como que el rol de bailarina a mí me quedaba como quiero más. Quiero más, o sea, era nueva, iba en la fila de atrás, pero yo hacía todo para que me vieran un poquito más. Y ahí me empezaba como a decir, bueno, Pati, ¿no te gustaría hacer, por ejemplo, el cuadro de flamenco? ¿No te gustaría hacer como un destacado? Yo siempre, sí. Y bueno, 9 años, una experiencia hermosa.
1: Sí, porque aparte él trajo algo a Uruguay que no era habitual ver, un espectáculo totalmente
0: de revista,
1: distinto,
0: como
1: claro.
0: Más bien del otro lado del Río de la Plata.
1: Sí.
0: Él convocaba artistas argentinos y acá en Uruguay como que no se sabía si era un espectáculo argentino.
1: Es que
0: porque
1: mucha
0: como
1: gente
0: que
1: pensó
0: los que encabezaban...
1: Que sí.
0: Los que encabezaban eran argentinos, porque justamente eso allá era muy popular. Todo el mundo cruza el charco a ir un fin de semana a mirar teatro de revista. Y tenerlo acá, Boom realmente tenía un despliegue de vestuarios, sí. O sea, un lujo, piedras, plumas, o sea, todo era realmente un gran despliegue.
1: Sí, sí.
0: Escenografías, mucho equipo técnico, telones, o sea, de repente se cerraba el telón. Y cuando se volvía a abrir, habían escalinatas con, no sé, telones más atrás, con rampas, con mucho despliegue. Rafa
1: teatro,
0: era muy...
1: ¿Cuál era el que lo hicieron?
0: Estuvimos temporada en el Estela,
1: sí.
0: En el Teatro Metro. Tuvimos en el Nogaró, San Rafael...
1: Bueno, recorrieron un montón de teatros.
0: Muchos teatros. Acá en Punta del Este, el teatro... Bueno, no me sale el nombre ahora, pero sí, recorrimos muchos teatros, giras por el interior. Y también sentí como que ahí quemé, o sea, como que llegué como a un techo en Uruguay y tuve propuestas de Argentina. De ir a hacer teatro de revista allá. Incluso fui, me reuní, pero no sabía si yo era como para ese ambiente.
1: Ajá.
0: En sí. Como sí, artísticamente, pero es más complicado que en Uruguay.
1: Uh-huh.
0: Entonces personas que me conocían me decían, no, como que no sé si lo vas a poder... Bueno, yo confié. O sea, y eran personas que realmente me conocían. Siempre me gusta trabajar en como ambiente de buena vibra, de compañerismo, o sea, trato de generarlo, evitar los conflictos, creo que es clave. Y bueno, vos mencionabas esto de las energías, creo mucho en eso. Entonces, como estar brindando algo al público donde el detrás es como...
1: No refleja lo mismo, claro.
0: Es como una incoherencia, o sea,
1: sí.
0: Es como incoherente, pero es real, o sea, los artistas tenemos mucho ego y necesitamos como trabajarlo. No significa que tengamos que no tener ego, pero saber como en qué momento dejarlo salir y en qué momento no. Si no es como que se genera un clima, o sea, muy tenso. Que obviamente en Boom se vivían cosas, ¿viste? Como
1: eran muchos artistas. Además.
0: Éramos muchos.
1: En escena.
0: Sí, éramos elencos muy grandes y bueno, como que se prestaba para esa cosa, ¿no?
1: ¿Y qué pasó en Argentina entonces?
0: Y en Argentina tuve como una entrevista personal con Carmen Barbieri, con Ricardo Ford. Me decían, bueno, si te venís a vivir acá con nosotros, o sea, como que averigüé todo.
1: Sí.
0: Averigüé cómo era irme, o sea, ya, yo ya era mamá, tenía Nicole, o sea, cómo ella poder tener su lugar de estudio, bueno, cómo iba a hacer el sistema de salud. O sea, como que averigüé todo para vivir allá, pero como que algo internamente...
1: Te decía que no.
0: Me decía que no.
1: ¿Y seguiste tu intuición?
0: Y seguí mi intuición, sí, como tranquila. Entonces arrancó como otra etapa. Porque bueno, a todo esto yo trabajaba en el... Daba clases porque en simultáneo con... Hice la escuela de Luis y en simultáneo el segundo año seguía como esto de... Es muy difícil vivir del musical. Y entré en la IUACJ, Instituto Universitario Asociación Cristiana de Jóvenes, a estudiar modalidades de fitness y personal trainer. Y ahí me recibí como instructora y bueno, trabajaba en el área de las modalidades de gimnasia.
1: ¿Como instructora?
0: Daba, como instructora. Daba clases de pilates, de aeróbica, de step, de ritmos. Bueno, trabajaba en salas, trabajé dando clases de natación para niños. Todo como muy en paralelo, muy como muy intenso. Hoy pienso y como digo, wow, o sea, qué energía.
1: Son etapas.
0: Qué energía.
1: Son momentos de la vida.
0: Viajaba en ómnibus, dormía así un rato con la cabeza apoyada en el 522 a las 7 de la mañana y llegaba a casa a las 11 y media de la noche y al otro día arrancaba toda la vida de vuelta, ir a estudiar a la comedia musical, trabajar clases particulares o en lugares y después de ahí irme a la IUACJ. Muy intenso. Y a todo esto, ¿cómo sigo? Porque te hice todo como un...
1: Una pre, de todo tu...
0: Como un de todo laboral artístico. Bueno, ahí, boom, muchos, muchos años. Pero viene como en la segunda etapa cuando empiezo a hacer como una especie de producción artística con mi pareja, que nos conocimos en la escuela de comedia musical. Éramos compañeras de clase.
1: Mira.
0: Y bueno, compartíamos eso, ¿no? Como la pasión por todo, la música, la escena.
1: No conocía esa parte de Fer, no sabía que bailaba y además actuaba.
0: Sí, sí.
1: Sabía lo del canto, sí. Y la producción.
0: Sí, nos conocimos ahí y cada uno con su fuerte, ¿no? Él era como en la clase, o sea, destacado en el canto. Y yo más bien como destacada en la danza. Y después los dos compartíamos, o sea, como buenos en la actuación. Como que nos tocaban desafíos actorales importantes, protagónicos. O sea, como que compartíamos esa parte de ser pareja y a la vez como compañeros. ¿No? Que se necesitaba como esa complicidad.
1: Y que es difícil.
0: A la hora de estudiar libreto,
1: claro.
0: ¿Viste? Porque te lleva tiempo. Y
1: es
0: más
1: una buena alianza.
0: Es una buena alianza, claro. Vos, o sea, vas, estudias, trabajás, vas, venís y todavía tenés que llegar a tu casa y tenés libreto para estudiar. O sea, si el otro no se dedica a eso.
1: Nunca lo entienden.
0: Es como, ay. Más tenés que hacer y ¿cuándo te vas a sentar a hacer la vida cotidiana? No, mi vida es así. Entonces, ahí compartíamos eso. O él también trabajaba, tenía shows y tenía que irse. Entonces, nos entendíamos muy bien. Hasta que...
1: Pará, sí. Vamos a quedar ahí hasta que. ¿Qué te parece?
0: Sí.
1: Pero no te olvides.
0: No te olvides. No.
1: Así nos vamos a una pausa y enseguida volvemos con Patricia, que nos está contando un montón de su historia y es muy interesante y muy inspiradora. Así que les invito a volver.
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3: Seguimos con Patricia Carlucho y retomamos en el ¿hasta qué?
4: ¿Hasta qué? Bueno, Fer trabajaba mucho en producción musical, él es productor, siempre estaba con proyectos, teníamos home studio, iban artistas a casa a grabar. Y bueno, y a mí se me ocurrían como ideas locas, ¿no? De, ¿y si hacemos esto y lo otro? Y no recuerdo el año, capaz que 2016, de hacer cumbia pop, de formar una banda. Entonces ahí hicimos el casting, seleccionamos a los músicos, a los cantantes, hicimos la banda y... Bueno, no es fácil llegar a hacer que la banda trabaje. Claro. Nos llevó un año y medio de darlo todo. Yo siempre en todo esto, cuando no estaba dando clases de fitness, ya estaba en el consultorio a esta altura.
3: ¿Y porque, en el consultorio a qué te dedicas?
4: Y en el consultorio en ese momento hacía como tratamientos estéticos, terapéuticos, pero... Me iba atrapando más la parte terapéutica. Fue un proceso, pero hacía de todo en esa época. Pero siempre en paralelo, porque era como la parte que me daba la sustentabilidad de vivir. Claro. Y después siempre invirtiendo horas en lo artístico, como no desistiendo.
3: Pero ahí desde tu rol como productora, en realidad, junto a Fer.
4: Y ahí como productores también, buen equipo... porque cada uno con su mix y con su impronta, o sea, como con diferentes y complementarios a la vez, como abarcando muchos...
3: roles.
4: Muchos roles.
3: Sí.
4: Sí, como medios pulpos, ¿viste?
3: Sí.
4: Como desde hacer la comida del catering, del rodaje, hasta ser la asistente de dirección.
3: Claro.
4: Producción, maquillaje, vestuario... Todo lo que la gente no se imagina tanto cuando ve de repente 3 minutitos de un videoclip. Como, ¡ay, qué lindo! ¡Ay, la locación! Y fue todo un trabajo, pero me encantaba. Fer estaba más metido en la parte musical, composición, creación, grabación, edición. Yo estaba más en la parte de prensa, y comunicación y bueno, todo lo que tenía que ver con la estética visual.
3: Claro, la parte de arte.
4: La parte de arte, ya sea arte en vestuario, en maquillaje, en escenografía, en lugar. Y bueno, ahí me saqué muchas ganas de fantasear, porque fantaseábamos mucho y después bajábamos a tierra.
3: Claro.
4: ¿No? Como, bueno, esta canción, el video puede ser así, así, así. Y era bueno, ¿pero qué tenemos? Contale, un alambre y un papel.
3: Contale al público cuál es la banda.
4: Olvídate. Olvídate, hoy día sí sigue trabajando.
3: No es más de la producción de ustedes.
4: Sí.
3: Sigue siendo.
4: Sí, sí, sí. Pero ya está como en otra etapa.
3: Claro.
4: Ya está en una etapa de que ellos pueden viajar solos. Porque al principio, cuando elegimos el equipo... No necesariamente buscábamos personas experientes, ni que supieran lo que iban a hacer, ni que hubieran vivido eso para hacerlo, sino estar abiertos a decir, alguien que le guste hacerlo.
3: Y la enseñar.
4: Claro, y enseñar.
3: Claro.
4: Y enseñar a la manera de uno también. Porque cuando alguien viene ya sabiendo, de repente tiene como ciertos vicios y nosotros queríamos como generar nuestros propios códigos de trabajo, que tenían mucho que ver con esto de la armonía, el buen clima, el compañerismo, para que realmente el barco pudiera navegar. Si no, iba a enfrentarse a una tormenta, a la brevedad, y eso tranca todo.
3: Bueno, pero fue una buena guía, porque hoy en día nos contás que ya pueden...
4: Sí.
3: Pero
4: sí,
3: aparte ellos... la banda, ¿cuántos años tiene ya?
4: Y ya tiene 10 años.
3: 10 años.
4: Sí, 10 años. Y vivimos pila de experiencias, vivimos giras, coacheamos mucho artísticamente a los músicos, a los cantantes. Y la ventaja, porque hay varios productores que se dedican acá a producir música, pero era que nosotros ya habíamos estado del otro lado. Entonces lo hacíamos con una forma amorosa, como lo que los productores que a nosotros nos hubiera gustado tener.
3: Claro.
4: Porque bueno, yo tuve grandes directores, o sea que nunca tuve un resentimiento con ningún director de los que trabajé. Siempre ellos muy diferentes, exigentes, profesionales, pero siempre me quedó algo bueno. Pero le dimos como la impronta personal, ¿no? Como esto lo haría de esta manera. Obviamente es lo que todo el mundo hace cuando está, o sea, aprende de otros y después le pone su propio toque. Pero era un toque que gustaba mucho, porque de repente me encontraba con artistas de otras bandas y se hablaba de eso. Qué de lindo. Como Patty Ferguson, como te hacen sentir como una familia. Bueno, era un poco lo que queríamos, ensayaba en casa. Y hacíamos música, trabajábamos en la noche, en las fiestas, pero como que habían también claves de no alcohol, como ciertas
3: cuidados,
4: parámetros de decir, nosotros estamos yendo a alegrar la fiesta, no tenemos que consumir nada, o sea, nosotros estamos trabajando, o sea, como darle
3: un encuadre.
4: Queríamos darle un encuadre muy profesional a una música que es popular y que es para las fiestas y que llega en un horario que de repente son las 3 de la mañana.
3: Claro.
4: Y la gente ya está toda en otro mood.
3: Sí.
4: Pero hacerle entender eso a los chicos fue fácil
3: y
4: igual.
3: Y eran jóvenes también.
4: Y eran jóvenes y vivir eso y tener club de fans. Claro. Y llegar, no sé, a Córdoba y sentir la euforia de la gente, o sea, como que eso se sentía más fuera del país.
3: Ah, mirá.
4: Como esa cosa de wow, de lo que te hacían sentir, ¿no? Como de elevarte más. Porque acá es como, si bien te contrataban, pero es como, ah, vos sos de acá, ¿viste? Uh-huh. Y ir desde otro lado tenía como una magia, que es linda sentirla también, como artista.
3: Claro.
4: Y bueno, y se formó hermoso equipo. Creo hasta el día de hoy con todos buena relación, muchos recuerdos. Y ya es como, ya es para la noche la nostalgia, olvídate.
3: Es cierto, y sí, ya empieza como a entrar en esa etapa.
4: Sí.
3: Y qué lindo que continúen, ¿no? Aparte, continúan con el cantante original, Nico Tinetto, que bueno,
4: Nicolás
3: lo
4: Tinetto,
3: conozco
4: Lucía
3: hace muchos años.
4: Sí, claro. Nicolás Tinetto, Lucía Canepa, los vocalistas originales.
3: Claro, siguen.
4: Entonces, bueno, hacerles entender a ellos que se pueden hacer cosas en paralelo, pero que generar algo que funcione no es fácil y hay que...
3: Hay una etapa que hay que estar ahí.
4: De repente, o sea, la ola te pone por allá arriba, mucho trabajo, y de repente la ola baja y hay que lidiar con la frustración y con las no contrataciones y con, bueno, con la pandemia, que o sea, no habían fiestas.
3: Claro.
4: No había música, no habían conciertos, no había trabajo y había que lidiar con todo eso, pero se pudo. Se pudo porque había otra base sólida,
3: sí,
4: que era, bueno, hay que entender y ya vamos a salir adelante. Y hoy día ellos ya viajan solos, ya sienten otra seguridad, y nosotros también, seguridad para con ellos.
3: Claro.
4: Porque, bueno, al principio uno también se enfrentaba a viajar, a cruzarse con los promotores, con los contratistas, con personas que de repente lidias todo como muy virtual, pero bueno, llegás, será verdad, estará el hotel, las comidas, o sea, un montón de cosas, siempre cuidando de que los artistas, o sea, estén bien, tengan todo.
3: Y que
4: todo.
3: Ni se preocuparan de eso.
4: Y que no se preocupen por eso y que disfruten de lo que hacen para dar un buen show.
3: Claro, muy importante.
4: Muy importante.
3: Bueno, ¿y cómo continúa este? Porque estamos cerquita ya de casi el 2026, ¿no? Ya llegamos ahí al 2020. Porque, bueno, la pregunta era, ¿quién es Patricia Carlucho hoy?
4: Un artista integral.
3: Un artista integral. ¿Y qué momento sentís que marcó un antes y un después en tu vida?
4: Qué pregunta tan difícil. ¿Qué marcó un antes y un después en mi vida? Buena pregunta. Buena pregunta. La maternidad marcó como un antes y un después, porque creo que me mejoró como ser humano. O sea, yo podía ser responsable de mí hasta antes de ser mamá y como saber hasta dónde estaba el límite del otro y como poder desenvolverme. Pero cuando fui mamá sentí que tenía una responsabilidad extra. Y bueno, ahí creo que me mejoré como ser humano. Como que la conciencia se me expandió porque yo ya debía ser un ejemplo. No solo de lo que uno dice, sino que educar es lo que uno es, no lo que dice. Entonces me hacía muy consciente de hacer algo que fuera un ejemplo. Y por eso también nunca me aparté del arte. Más allá de que pudiera vivir o no, porque era algo que me hacía feliz. Entonces yo a mis hijos siempre le digo, hagan lo que les haga feliz. Porque a la vida se viene a poder ser y elegir y divertirse. Y como que hablo de etiquetas con mis hijos. Ellos tipo a veces como que no entienden mucho, pero sé que algún día lo van a entender. Porque etiquetarnos nos genera un peso muy grande. Entonces, yo de repente estaba en el escenario, después tuve mi etapa que estaba atrás del escenario en producción y mirando los detalles, ¿no? Pero siempre demostrándole a mis hijos que eran las cosas que yo elegía como camino, cambiar los rumbos.
3: Y elegirse,
4: sí.
3: Bueno, ahora voy a entrar en otra área de tu vida, que es Patricia actriz hoy en día. Y bueno, Patricia está actualmente en un proyecto que se llama El Rojo Orgulloso, que es una obra infantil que es parte de acá, del grupo del Teatro del Maca. Es una obra basada en el libro de Alejandra González. Y bueno, quería saber, ¿qué fue lo que te atrapó del Rojo Orgulloso cuando conociste la propuesta como para decir sí? Porque, bueno, en esto que hablás, ¿no?, de elegir lo que uno le hace feliz, ¿qué sentiste como para decir voy para adelante?
4: Bueno, primero que nada agradecerte por la convocatoria, porque vos sos la directora del Rojo Orgulloso y pensaste en mí como actriz. Entonces, bueno, eso ya es lindo cuando piensan, ¿no? Como te gustaría, es muy halagador. Así que gracias. Y después, cuando me mandaste la idea al libreto, que lo leí instantáneamente, porque como ya desde hace un tiempito, como sabrás, hice el taller acá en el MACA, el taller de teatro, porque era como volver a reconectar con esa parte mía. Entonces estaba como muy compenetrada. Y con El Rojo sentí con mucha conexión enseguida, porque sentía que tenía un mensaje potente para dar. Y como que poder ser parte de una cara que esté al frente de ese proyecto me halagaba mucho, en el sentido de poder comunicar para familias, para seguir generando conciencia, que es un poco, es como el rojo, es como, ya está, es la conjunción, es como un broche de oro a esta edad de todo lo que me gusta, porque en el rojo cantamos, bailamos, actuamos, me encanta todo, y a la vez damos un mensaje que tiene que ver con la conciencia, con un poco lo que tiene que ver mi otra faceta de terapeuta, con el poder aprender a vivir mejor. Y el personaje que me toca encarnar, que es Ana, me hace reconectar mucho con la niñez. Creo que nunca dejé que se pagara la niña Patty. Por eso siempre, en paralelo, fui siempre teniendo un que ver con el arte y no abandonarlo. Así que el rojo orgulloso como que me cautivó, me atrapó, me encantó. Así, sin filtro. ¿Viste que te dije, Eli? Quiero ser Ana.
5: Bueno, ahí va, porque yo te mandé primero el libro y después el texto. Sí. Y enseguida Patricia me dijo, quiero ser Ana. Yo no tenía elegido a quién iba a ser la repartición todavía, pero bueno, en esto de la construcción de Ana, que transita un universo muy íntimo, ¿cómo fue esa construcción para vos de ese personaje, esa niña?
4: La primera vez que leí el libreto, o sea, terminé llorando. Y ahí me di cuenta del impacto que tenía la obra, porque es como muy difícil leer, leer en seco, llorando, ¿no? Sí, vamos a llorar. terminé llorando sola. Y el proceso de Ana fue como... Creo que fue más fácil que otros personajes que tuve que construir, porque como que me liberé de todo. Ajá. Como que eso, como era una niña, me divertía, o sea, como dejar salir esa niña que seguía vivita adentro. Y fue como un proceso muy natural. Me sentí como que también lo que propuse con Ana se tenía una sinergia con los colores, con... Uh-huh. ¿Te emocionaste,
5: sí,
4: Eli?
5: Sí, claro, que es hermoso.
4: Sí, con mis compañeros, inclusive yo probaba cosas, peinados, porque aparte voy a tocar un punto importante, pero los artistas sufren un poco el tema de la edad, ¿no? Uh-huh. El tema de, ay, ya no estás para esto porque tenés tanto, sí, y como que sí, el casting, sí, es de tal a tal edad.
5: Sí, sí, lo he como vivido como
4: lo increíble
5: actriz,
4: de
5: sí,
4: decir, bueno, estoy en la etapa más vieja de mi vida, ¿qué soy? Ajá. Pero hago a Ana, una niña de 8 años, y es como esa cosa que te regala el teatro. Como que no importa nada, como que la gente lo puede vivir.
5: La vive, no, la ve a la niña.
4: Nadie necesariamente tiene que tener 8 años para poder interpretar a alguien de 8 años. Ese es un desafío muy grande, pero me divertía mucho eso, como peinarme, venir con peinados y mostrarle a mis compañeros y ya entrar hablando como una niña. O sea, verdaderamente sentirme niña.
5: Y la parte, bueno, porque en esto que vos trabajás lo corporal también como terapeuta, ¿cómo lo pudiste llevar a ocupar ese lugar del cuerpo de una niña?
4: Me desafió mucho. Ajá. Porque el niño deja hasta otra adrenalina. O sea, solo por el hecho de estar un niño parado escuchando a alguien, está como en una euforia interna, está como en otro desgaste energético. Que tuve que no apartarme como de mis entrenamientos. físicos, de ir al gimnasio, hacer las pesas, hacer cardiovascular. Todo porque te demanda otra energía. Parece, ay, bueno, sí, interpretar, saltar. Pero es, o sea, durante esos 45 minutos y que Ana, desde que entra hasta que se cierra el telón, no sale ni para tomar agua, ni para respirar, ni como esa cosa que yo lo tenía en otras obras. Salís y como, ay, y entras de vuelta, ¿no? Como que desenchufás y te enchufás de vuelta y volvés a la escena. Pero Ana no se desenchufa. Nunca me había pasado eso. Era mi primera experiencia donde el personaje no se desconecta. Me gustó mucho, porque yo, a su vez, soy apasionada y me conecto. A veces cortan y, no, ahora vamos a marcar algo, y me cuesta como hacerlo lavadito. Me es más fácil hacerlo como lo tengo que hacer, aunque sea una pasada, claro, o aunque sea una marcación de puesta de luces o lo que sea. Pero sí, energéticamente, hasta el día de hoy, ahora que no tenemos ensayos, pienso, bueno, tengo que ir a entrenar, o sea, ahora vamos a agregar cositas y siempre estar trabajando.
5: ¿Qué diferencia encontrás entre trabajar en una obra de teatro para niños y para toda la familia a un proyecto para adultos?
4: ¿Qué diferencia? Bueno, en realidad nunca había trabajado con Foro, que con El Rojo Orgulloso. Bueno, cuando trabajé en Sueño también. Esa instancia, yo en teatro nunca había tenido la experiencia de tener como un feedback en vivo.
5: Contale al público cómo es lo del Foro.
4: Con el Foro termina la obra y cuando estamos ahí con el público, Eli baja, que Eli generalmente está en cabina, en sonido, y ahí le propone a la gente, bueno, expresar lo que sintieron de lo que vieron. Y ahí la gente empieza a opinar, a hacer preguntas a los actores o hacer preguntas técnicas. Y eso yo nunca lo había vivido.
5: ¿Y qué valor tiene para vos el Foro?
4: Para mí es súper importante. Porque uno de repente tiene el feedback de los que conoces que te van a ver. Que después te mandan mensajes, te mandan un audio, que te... No sé, que me esperaban para sacarme una foto y te felicitan. Pero generalmente es como gente que te conoce algo o si no, gente que, bueno, te pide una foto y te felicita y nada más. Pero acá vamos más profundo en el Foro, porque es lo que sintió la persona al verte, al ver la obra, o sea, el mensaje que se quería llevar. Entonces, bueno, te asombrás porque los públicos son totalmente diferentes. Siempre hay un día que alguien sintió algo distinto. Entonces, como que los actores nos miramos y como, ah, mirá, buen punto. Es como que siempre hay algo sorpresa en el Foro.
5: Es cierto,
4: es sí. Como que eso es lindo.
5: Esta obra habla de la identidad, de la empatía, de la convivencia. ¿Cómo vivís poner esos temas en escena?
4: Me encanta. Sí. Me encanta. Me encanta porque, bueno, con las personas que ya vieron El Rojo Orgulloso, que después me escriben, me dicen, Pati, nos fuimos del teatro, nos fuimos a cenar, que generalmente núcleos de familia, y dices, tuvimos una charla divina cuando íbamos en el auto. Por ejemplo, mi hijo me dijo, ay, mamá, yo le hago eso a mi hermanita, o... Y da como para que las familias puedan seguir trabajando, porque a veces son cosas que no sabemos como padres cómo encarar, cómo explicar. Y con El Rojo Orgulloso es como verlo de una forma, no sé cómo sería la palabra, porque bueno, tiene como sus partes dramáticas, El Rojo Orgulloso, y sus partes muy, muy felices. Pero que el niño lo vea ahí como puesto en un escenario y después poder conversar de eso... Es más fácil que ponerte de la nada a hablar con tus hijos de la empatía y del bullying que verlo explícitamente.
5: Claro.
4: Porque en El Rojo Orgulloso hay escenas donde te muestra el bullying, cómo Ana lo hace. Claro, y cómo se lo hacen a ella.
5: Es fuerte ver a la protagonista, que es la que no te esperás, que sea la que ella la que ejerce el bullying, ¿no?
4: Claro. Y después, cuando te muestran que los hermanos le hacen eso a ella, entonces como esa parte de que todos somos un reflejo de lo que vivimos también. Y bueno, uno también, como capaz que lo hablo como madre, pero intento, después no sé cómo son mis hijos cuando yo no los veo, porque también hay un libre albedrío.
5: Claro.
4: Por más que escuchen o que la casa tenga ciertos parámetros en cuanto a esos temas, después cada uno tiene su propia esencia, que también yo creo que hay un poco de la parte de educación y algo que viene como de la personalidad innata.
5: ¿Qué te deja a vos como intérprete ser parte de esta obra?
4: Me genera como... como paz, como tranquilidad, como decir... vas bien, Patri. No importa los tiempos, no importa la intensidad, no importa lo que te salgas del camino, porque también uno piensa, me gusta la actuación, pero si no estoy siempre metido ahí, tipo, no me va a llegar el momento, ¿no? Y no en vano, o sea, llegó en esta etapa. No, capaz que no me llegó en el momento que yo me sentía preparada físicamente, atléticamente, o sea, me llegaron otras cosas, pero no capaz que un personaje así como protagónico, como Ana. Uh-huh. Sí, siento que Ana llega para quedarse ahí, ¿no? Como en el recuerdo de... Porque tuve muchos espectáculos, escenas, y hay cosas que te acordás, anécdotas, cosas que te olvidás y las recordás cuando te juntás con algún colega y te lo recuerdas. Claro. ¡Ay, es verdad que hacía eso! Pero Ana no hay chance. O sea, Ana, voy a ser una abuelita y les estaré contando a mis nietos. Yo hacía con 40 años a Ana, una nena de 8 años.
5: Sí, total. Sí.
4: Es la pijama lleno de corazón. Es como...
5: Es la magia del teatro, ¿no?
4: Sí,
5: que nos
4: la magia
5: deja
4: del teatro.
5: Esa puerta abierta para siempre. Bueno, contanos cuáles son las próximas funciones del Rojo Orgulloso.
4: Bueno, ahora tenemos 3 de mayo, acá en el Teatro Maca. Si no me equivoco, es un domingo y los domingos tenemos función a las 17:30. Después hacemos función...
5: A las 17.
4: A las 17 se dan sala, ¿no?
5: Sí.
4: Y a las 17 horas, después tenemos una gira programada, la primer gira del Rojo Orgulloso. Vamos a andar por Trinidad, Durazno, Tacuarembó, Rivera, que es próximo 2, 3, 4 y 5 de julio. Después vamos a estar como mandando más formalmente las fechas, pero vamos a estar ahí. En esos departamentos, primera gira, con mucha ilusión, porque también cuando empezamos como con este proyecto, hicimos como un trabajo diferente también. Uh-huh. a los procesos que hice en otras obras. Como un proceso más terapéutico, porque vos también sos terapeuta.
5: Sí, también.
4: Entonces, hicimos como una antesala, antes de entrarnos en el libreto, en los personajes, todo como algo más de, no sé si de resolver cosas internas, uh-huh, pero como de abrirnos, sacarnos capas, pesos, todo para adentrarnos, porque claro, o sea, bueno, Juan Diego es el más joven del elenco, que tiene 30, pero después somos más grandes. Y el hacer esas cosas para niños requiere como ir más a otra frescura, a otros lugares. Y bueno, estuvo buenísimo ese trabajo que hicimos contigo, previo. Mm. El altar, me encantó. me encantó hacer el altar, como el agradecernos a nosotros, porque también, porque uno, o sea, es convocado, pero también es convocado porque uno se pone en un radar. Entonces, quizás eso suena contradictorio, pero a la vez uno tiene que confiar, pero a la vez tiene que ir en busca de... No como lo que te decía hoy, ¿no? La paradoja de no pensar, si no estás ahí, no te van a ver. Quizás para algunas cosas sí, pero también fluir.
5: Claro.
4: Y salir, porque salís, te nutrís de otras cosas y cuando volvés, volvés siendo un actor o una actriz distinta.
5: La suerte es amiga de la acción.
4: Sí, sí.
5: Patri, para cerrar, ¿qué sentís que te dejó tu carrera a tu vida personal?
4: Mucho desarrollo personal. Sí, siempre digo, soy fan de las terapias, pero fui como más a terapia más de grande. Uh-huh. Y creo que mi terapia desde la niñez, porque obviamente yo... Soy hija de padres separados, me crié en familia ensamblada. Un montón de como de golpes y cosas que de repente te hacen... Nada, como que te golpean un poco emocionalmente. Pero siempre era como una niña muy... Con un alma vieja, me decían. Como que trataba de entender todo. Pero eso no significara que como que demostraba entendimiento que no lo sufrían internamente. Claro. Pero creo que el arte fue lo que me sostuvo y me hacía ver siempre como la parte linda de la vida.
5: Gracias, Patri.
4: Gracias, Eli.
5: Gracias por lo inspiradora de tu historia, que seguro va a inspirar a muchos artistas jóvenes y de otras edades, ¿no?
4: Sí, claro.
5: Que nunca es tarde, nunca
4: gracias.
5: Es tarde.
4: Gracias. Gracias. Y gracias a Pablo por todo esto, porque venir a Almaca es como una experiencia de fusionar esas cosas que son vitamina para el bienestar. La naturaleza, el arte, en cualquiera de las expresiones que se manifiestan en este lugar, es, la verdad, es un privilegio. Gracias.
5: Es un privilegio. Gracias a vos.
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0: Amigas, amigos, muy buenas tardes para todos y bienvenidos a Hijos de Punta. Hoy vamos a conocer una historia de vida muy interesante que, de la mano de la capacitación, del talento, del esfuerzo, es una historia de éxito, una historia que arranca en Argentina y que termina en Londres, con un caso realmente fascinante. Vamos a darle la bienvenida a nuestra invitada de hoy. Mariana, bienvenida a Hijos de Punta, ¿cómo estás?
1: Hola, ¿qué tal? Muchas gracias por la invitación. Muy bien, acá.
0: En Londres, ¿verdad?
1: Sí, yo vivo en Birmingham, que es a donde vine a estudiar, y trabajo en Londres.
0: Y
1: Birmingham queda unas 2 horas en tren de Londres, más o menos. Así que
0: vamos a contarles que Mariana es Mariana Rosas. Ella nació en la Argentina, se formó en gran medida también en la Argentina, ya vamos a meternos en ese detalle, y desde el 2023 es la directora de uno de los coros más importantes del mundo. Es la directora del London Symphony Chorus, uno de los lugares que tal vez ella soñaba con, de alguna manera, formar parte desde hace muchos años, y se le ha dado esa realidad. Mariana, gracias por estar con nosotros. Primero que nada, quiero saber cómo se empieza a despertar en vos el interés por la música, por los coros, cómo fue tu familia, cómo te criaron, por qué se dio esta maravilla que estamos viendo hoy.
1: Si empezamos bien, bien, al principio mis papás se conocieron.

0: de nuestra cotidianidad. Y desde muy chica, mis papás me llevaban a ver obras de teatro y conciertos, y yo siempre, desde que me acuerdo que me llevaban, que por ahí tenía 5 o 6 años, pensaba, cuando sea grande quiero estar ahí, en el escenario. Pero cuando tenía 7 u 8, me llevaron a ver una ópera en el Teatro Colón, en Buenos Aires, una ópera que se llama Hansel y Gretel, y había un coro de niños. Entonces me acuerdo de cómo se me prendió la lamparita y dije, ah, momento, no necesito esperar a ser grande, puedo hacer esto ahora. Entonces le dije a mi mamá, quiero estar ahí, nada más que en el Teatro Colón. Entonces mi mamá averiguó y en ese momento le dijeron que para entrar al coro de niños del Colón yo tenía que saber leer música. Entonces dije, bueno, quiero saber leer música. Bueno, tenés que ir al conservatorio. Bueno, llevarme al conservatorio. Así que en ese momento yo era muy chica para entrar al conservatorio, así que empecé a ir a una escuela de arte y apenas cumplí 9, que era la edad mínima, empecé a ir al conservatorio en Banfield, que quedaba cerca de mi casa. Y ahí empecé, primero empecé con flauta dulce, después con piano, porque para estudiar canto hay que esperar a cambiar la voz, o sea que tenía que tener 15 años. Y me metí en el coro del conservatorio y nada, siempre como me gustaba mucho hacer música en grupo más que nada, como que tocar el piano sola me ponía muy nerviosa, pero todo lo que era en grupo me encantaba. Y hacía teatro también. Y esas eran como mis dos grandes pasiones, el teatro y la música. Entonces estaba en duda si quería ser cantante o si quería ser actriz. Y cuando tenía 16 años, gané una beca para ir a terminar el colegio secundario en un colegio internacional en Italia. Y fue en ese colegio que
1: Una
0: en mi
1: beca para
0: segundo.
1: ir a Italia a terminar tu secundario.
0: Sí.
1: ¿Qué momento? ¿Era tu primer viaje transoceánico? ¿Cómo fue eso?
0: Sí. Fue una locura. Yo lo pienso hoy y digo, ¿cómo me animé? Pero bueno, tenía 16 años, ya no tenía idea. Un colegio que forma parte de una asociación que se llama Colegios del Mundo Unido y que da becas para gente de todo el mundo para que vaya a hacer los últimos 2 años del secundario. Y la idea es, obviamente hay una exigencia académica, pero sobre todo es el costado social y la idea de que la gente se conozca y que después puedas volver a tus países y compartir la experiencia de lo aprendido. Y fue en ese colegio que yo le pregunté al profesor de música si podía ayudarlo a crear el coro de nuevo, porque el colegio había tenido un coro, pero se había como disuelto. Y entonces él me dijo, no, te voy a ayudar yo a vos a crear el coro. Esta es la llave del cuarto de música y yo voy a manejar la van para llevarlos a los conciertos y les voy a conseguir la música, pero la directora vas a ser vos. Y me acuerdo ese día, tenía 17 en ese momento, me acuerdo ese día como si fuera hoy, que sentí en ese primer ensayo que eso era todo lo que a mí me gustaba hacer, porque tenía la música, tenía el canto, pero también tenía la actuación, porque hay algo que uno cuando está dirigiendo un coro está actuando también. Y tenía el trabajar en grupos, podía canalizar mi costado mandón que tuve toda la vida. Así que en ese momento decidí que quería hacer eso. Entonces, cuando terminé el colegio, volví a Argentina y me metí a estudiar dirección coral en la Universidad Nacional de las Artes, que es lo que era el viejo Conservatorio Nacional.
1: Pero Mariana, esta persona que acabas de mencionar a la pasada es una persona clave en tu vida. ¿Has tenido oportunidad de agradecerle todo lo que disparó esa decisión de a una chica de
0: Ay.
1: 16 años decirle, armá vos el coro? Buena iniciativa.
0: Se llama Stefano Sager y el año pasado, en julio, cumplimos los 20 años de egresados de la escuela secundaria y le llevé un CD que grabamos con el London Symphony Chorus de regalo. Y estamos en contacto vía Facebook y él sigue bastante lo que hago y siempre que lo veo le digo que ya lo arrancó él. Eso. Así que
1: Y qué
0: sí.
1: interesante también, estaba pensando, hubo un día que tus papás reciben un planteo tuyo de, con 16 años, o me imagino 15 capaz, mirá, está esta oportunidad, una beca que hay que presentarse, hay que ir a completar el secundario en Italia. Y te dicen que sí.
0: Sí. En realidad, yo les conté del colegio, de esta organización, un año, y ese año yo era muy chica para aplicar. Entonces yo me guardé, me enteré de esto porque una profesora del colegio leyó una nota en el diario y nos la trajo al aula y nos sacó una fotocopia, y yo me guardé la fotocopia en la dirección de mail y el teléfono de la organización.
1: Otro momento clave, la profesora que se le ocurre llevar a su grupo de alumnos esa fotocopia.
0: Tal cual.
1: Qué
0: Y
1: increíble, el encadenamiento.
0: ese año yo era muy chica, entonces no pude aplicar, pero me guardé el papelito y al año siguiente llamé y me inscribí, pero no le dije nada a mis papás.
1: Ajá.

0: Y nada, en un momento llamaron de la organización para confirmar el día del examen, porque había que dar un examen de prueba y qué sé yo. Y bueno, ahí atendió mi mamá y me dijo, vas a tener que contarle vos a tu papá esto que estás haciendo. Y nada, creo que, o sea, obviamente como familia fue muy difícil, pero a la vez lo que ellos me dijeron en ese momento es, no sentimos que podemos decirte que no a esta experiencia, que nada, que te estás, que ganaste y bueno, increíble. Yo hoy lo pienso, hoy tengo la edad que tenía mi mamá cuando me fui, más o menos,
1: Ajá.
0: y lo pienso y es loquísimo, lo que hicieron y lo que me apoyaron y bueno.
1: Totalmente. Bueno, pues muy bien. Hechos estos dos paréntesis, porque me parecía que estos dos momentos bisagra valía la pena mencionarlos. Y me gusta hacerlo porque tal vez nos esté escuchando gente que pueda andar por esos caminos o por esos momentos de la vida. Entonces me parece lindo poner el énfasis, poner el acento, subrayar este tipo de cosas, porque son parte de historias que pueden terminar como la tuya.
0: Tal cual.
1: Bueno, pues muy bien. Así que te vas a completar el secundario en Italia, armás este coro allá en el secundario italiano, ¿y cómo sigue la cosa?
0: Y bueno, después vuelvo a Argentina a los 18 y ahí hice mi carrera de dirección coral. Mientras estaba haciendo la carrera, me ofrecieron un cargo como ayudante de cátedra en la materia práctica coral de la universidad. Y tenía mi coro también que fundé aparte, como hacemos todos los directores en Argentina, que es juntar un grupo de amigos,
1: Y arman un coro.
0: armar un coro, sí. Ensayar en la casa de algún amigo, es como, es muy así, la vida del director coral en Argentina. Y me imagino que probablemente en Uruguay sea lo mismo.
1: Es muy probable.
0: Así que estudié eso, después cuando terminé esa carrera, hice una diplomatura en música contemporánea. Y mientras estaba haciendo esa diplomatura, me ofrecieron un trabajo, uno de los que eran mis profes, me ofreció un trabajo en la Biblioteca Nacional, como en la parte de gestión, como coordinando las actividades musicales que organiza la Biblioteca Nacional.
1: Bien.
0: Y hasta ese momento tenía algo de experiencia en gestión y organizando cosas, porque organizaba cursos y masterclasses para la Universidad de las Artes en Buenos Aires. Pero no lo había visto como una beta laboral, digamos. Y bueno, empecé con eso y me gustó. Eso se volvió como un trabajo full time en la biblioteca. Y después de ahí me convocaron para trabajar para el Ministerio de Cultura y para la Universidad Nacional de las Artes como en un cargo de gestión.
1: Ajá. En lo que
0: Todo eso
1: parecía
0: se
1: una
0: fue.
1: desviación de tu talento natural.
0: Parecía una desviación, pero bueno, después ya te contaré cómo en realidad todo confluye, o sea, todo pasa por algo.
1: A ver.
0: Pero, o sea, lo que significó es que yo mi trabajo principal, mi fuente de ingresos tenía que ver con la gestión cultural, o sea, estaba relacionada a la música, pero bueno, desde una parte más de organización y como del backstage, más que en el escenario. Pero también tenía mi coro y tenía la cátedra de práctica coral en la universidad, en el Ensamble de Música Contemporánea. O sea, yo estaba haciendo música, pero sin la necesidad, digamos, de que esos espacios fueran los que me generaban el ingreso con el que
1: Comprendo.
0: pagar el alquiler y la comida.
1: Claro.
0: Y hice eso varios años. Mientras seguía estudiando, también hice una maestría en crítica y difusión de las artes y, o sea, siempre como que eran tres cosas, el trabajo, el estudio y la música.
1: Bien.
0: Y cuando cumplí 30, dije, pero pará, yo quiero ser director.
1: Estabas extrañando el
0: Claro,
1: escenario.
0: pero yo quiero ver si puedo ser directora full time. Y un director que también él sabe el rol que jugó en mi vida, se llama Facundo Agudín, con el que yo había organizado seminarios en Buenos Aires. Me dijo, te tenés que irte a Europa, tenés que irte a trabajar afuera, pero si vas, no, o sea, no puedes ir y buscar un trabajo, tenés que ir y estudiar. Y me dijo, si quieres hacer dirección orquestal, tenés que estudiar con fulano, y si quieres hacer dirección coral, tenés que estudiar con Mengano.
1: Datos clave.
0: Sí, y los googleé a los dos y para hacer dirección orquestal, el examen de ingreso se tenía que dar de manera presencial y había que pagar pasaje, estadía y un montón. Era como toda una movida que por ahí excedía lo que yo en ese momento podía hacer. Y sería en dirección coral, se podía aplicar virtual. Podían
1: Mira.
0: mandar videos y qué sé yo. Entonces, como que, bueno, dije, vamos por esta. Y
1: Videollamada.
0: lo googleé al. Claro, entrevista por Zoom. Y googleé a la persona que daba esa maestría, que se llama Simon Halsey, y vi que la maestría era en Birmingham. Y lo fui a conocer a un seminario que daba en lo que en ese momento había sido el Simposio Coral en Barcelona. Y me voló la cabeza lo que él traía. Y su especialización era en coros sinfónicos, que son los coros grandes que hacen las obras corales con orquestas.
1: Comprendo.
0: Lo ven a Beethoven, Carmina Burana, o sea, todos
1: Que es lo
0: ese tipo
1: máximo, tengo
0: de...
1: entendido. La máxima
0: ¿Cómo?
1: potencia de coro justamente son esos casos, ¿verdad?
0: Y son los más fuertes, sí.
1: Digo, son numerosos, tocan con grandes orquestas sinfónicas, son un poco
0: Tal
1: la
0: cual.
1: élite.
0: Sí. Y bueno, volví como con la cabeza revolucionada después de haberlo conocido, pero igual sentía como que, bueno, pero entran solo 4 personas por año, no voy a poder. Entonces, esta persona, Facundo Agudín, el mismo que me recomendó a este hombre, me invitó a trabajar con él en Suiza un mes, y que yo después me di cuenta que en realidad esa invitación lo que tenía era como el propósito de que yo viera que podía trabajar en Europa, que toda la formación que yo tenía en Argentina era válida y bueno, que como todos tenía mucho por aprender, pero también tenía cosas para ofrecer, que quizás,
1: Paréntesis,
0: claro.
1: paréntesis. Esa sensación de, ¿será que lo que yo aprendí en mi país acá es válido y permitirá destacarme? ¿Se siente, la viviste vos?
0: O sea, yo lo que sentí cuando llegué ahí fue que había muchas cosas que yo no conocía del idioma y del tipo de trabajo, pero había otro montón que sí.
1: Ajá.
0: Pero que siento que estando en Argentina o estando, calculo que en Sudamérica, que uno está tan lejos de los lugares donde esta actividad nació y se desarrolla en su manera por ahí más profesional, que es inevitable, me parece, sentir que, bueno, lo que nosotros hacemos está a otro nivel. Y no es tan así,
1: No
0: pero
1: está.
0: que te lo digan no sirve. En general es la clase de cosas que las tenés que vivenciar para creerlas de verdad, para decir, ah, no, mira, yo acá no les sé hablar en francés, pero cuando los dirijo saben lo que tienen que hacer, o yo sé cómo ayudarlos a que suenen mejor.
1: Bien.
0: Entonces, esa experiencia fue como el impulsito de confianza, quizás, para presentarme para la maestría, para mandar la postulación.
1: Bien.
0: Y bueno, volví de trabajar con Facundo en Suiza y mandé las cosas a Inglaterra. Y a la semana de haber mandado el video, me llamó por teléfono Simon Halsey para ofrecerme un lugar en su maestría. Y eso lo que significaba era que empezaba la búsqueda de la ayuda económica, porque las maestrías en Inglaterra no son baratas. Así que eso fue en noviembre del 17 que Simon me ofreció una de las vacantes en el curso. Y en mayo del 18 me confirmaron de la universidad que me daban una beca.
1: La Universidad de Argentina te apuntala con eso.
0: No, la Universidad de Birmingham.
1: La de Birmingham te apuntala con eso. Te permitía que fueses a ir, vivir en Inglaterra y sostenerte durante lo que duraba esta maestría con este destacado director de coros.
0: La beca cubría parte de la colegiatura, o sea, de la matrícula.
1: Ajá.
0: Ir tenía que organizarme yo.
1: Y la vida allá
0: Pero
1: también.
0: sí.
1: Ah, ok.
0: Y ahí fue cuando hablé con el que en ese momento era mi novio y hoy es mi marido.
1: Ajá.
0: ¿Qué hacemos? Dijo, vamos, yo me busco un trabajo
1: Ya que has tenido
0: y...
1: la suerte de que has encadenado un entorno que te ha apuntalado en todas, ¿eh?
0: Y sí. Y sí, lo sé, y ellos lo saben, y se lo agradezco cada día.
1: Muy bien.
0: Y bueno, él se copó con la aventura, entonces nos vinimos por un año. La maestría empezaba en septiembre del 18 y terminaba en julio del 19, y nos vinimos a instalar. Él trabajó, consiguió, él es músico también, y consiguió un trabajo en un hotel al principio, y trabajaba de eso, y nada, viviendo muy gasoleros, nos
1: Mientras vos
0: bancamos
1: estudiabas.
0: con eso, claro, mientras yo estudiaba, y a medida que fui terminando la maestría, empecé a trabajar yo también, y bueno, y ahí empezó la pregunta de bueno, ¿qué hacemos?
1: ¿Cómo sigue esto?
0: ¿Hacemos o nos quedamos? Y nosotros tenemos los dos ciudadanía italiana, y como vinimos justo antes del Brexit, legalmente era fácil quedarnos, el tema era como
1: Qué
0: la
1: suerte.
0: logística de quedarse. Y mi profe en ese momento me dijo, o sea, que la pregunta que yo vine a contestar a hacer el máster era, ¿puedo ser una directora full time? ¿Puedo vivir de ser directora? Y mi profe me dijo, sí, pero te tenés que quedar acá. Entonces le hice caso y empecé a aplicar a trabajos, y el primero que tuve fue en una escuela, dando clases de canto y dirigiendo los coros de la escuela. Y después empezó la pandemia.
1: Ah, claro. Llega la pandemia.
0: Para la actividad musical y coral fue un
1: Gran
0: parate.
1: pausa, claro.
0: Así que los trabajos que tenía en ese momento pasaron a ser virtuales, así que hice coros por Zoom y haciendo videítos y nada, tratando de sobrellevar toda esa etapa, donde lo musical, digamos, quedaba a un costado y era más la parte social, digamos, del coro. Y bueno, pero lo cierto es que en este país la música coral es muy importante a nivel social y a nivel como de identidad de la gente. Hay mucha, mucha actividad coral de todo nivel. Hay coros muy buenos y también hay coros en lugares de trabajo, coros comunitarios, como que tenés todo el espectro de niveles musicales que hay.
1: Qué lindo hábito, ¿no? Y qué linda cosa para lo comunitario, para construir tejido comunitario.
0: Yo siento que no es un detalle menor que el clima es tan terrible, que la gente tiene que buscar cosas para ser un poco más feliz. Y cantar con
1: Comprendo.
0: otros es algo que está científicamente comprobado que trae felicidad.
1: Trae felicidad. Ahora vamos a ir sobre eso justamente. Y entonces, ¿cómo termina? ¿Cuál es el broche de oro al que vamos llegando con esto?
0: Broche de oro es que en el 2021 él me invita, bueno, Simon Halsey, mi profesor, era el director del coro de la Sinfónica de Londres, del London Symphony Chorus
1: Era
0: en
1: la
0: ese
1: estrella
0: momento.
1: en ese momento.
0: En el 22, o al fin del 21, me invitó a que sea su asistente en un proyecto en particular, y en el 22 el coro me vota como, se llama directora asociada, que es como parte del plantel de directores que trabajan con ellos, asistiéndolo a Simon, ¿no? Asistiendo
1: Okay.
0: al director. Y a fin del 22, Simon anuncia que se va a ir del coro y el coro empieza el proceso para reclutar el sucesor. Entonces, en ese momento el coro me preguntó, ¿te interesa presentarte? Y yo dije, sí, obvio, voy a presentar porque estas oportunidades no pasan a menudo, pero sin ningún tipo de expectativa de que me lo iban a dar. Y eso fue, o sea, yo me presento a fin del 22 y en el 23, después del proceso largo, o sea, el proceso fue, bueno, obviamente mandar currículum y mandar carta de presentación, tuve que trabajar con ellos como parte de la evaluación, hacer algunos ensayos y entrevista. Y en esa entrevista es donde yo siento todo esto que decíamos hace un rato de la parte de gestión y como que se desviaba de lo que yo de verdad quería hacer, en realidad vino muy bien también, porque lo que ellos necesitaban no era solamente una persona que se dedicara a la música, sino una persona que viniera como a gestionar el coro. Hay un laburo de recursos humanos que hacer con el equipo de gente que hace que el coro funcione. Ellos son todos voluntarios, la organización funciona como una fundación, entonces hay que hacer una coordinación importante ahí a nivel musical y a nivel de gestión.
1: Claro.
0: Entonces, cuando llegué a esa entrevista les dije, bueno, yo, o sea, es un cargo como este no tuve nunca, pero tuve un cargo acá de esta manera de gestión y tuve este cargo musical y tuve esta cosa, y como que la mezcla de todas esas cosas que yo había vivido y había hecho, trabajar en lugares por ahí medio inhóspitos a veces para la cultura, como nos pasa en el hemisferio sur, que a veces las cosas realmente son muy cuesta arriba. Y generas una resiliencia y una capacidad de encontrar soluciones cuando parece que no las hay, que llegado el momento en estas organizaciones se valora.
1: Comprendo.
0: Entonces, nada, ellos vieron eso, vieron como que como el collage de cosas que yo había hecho les armaba algo que ellos les interesaba y decidieron darme el cargo y ellos me lo dijeron en ese momento, bueno, nosotros estamos dando como un salto de fe porque creemos en tu potencial, porque lo cierto es que yo no tenía por ahí los años de experiencia en un cargo igual a ese que otros de las de otro, que otros de los candidatos.
1: Es probable que en tus bolsillos tenías todas las fichas del puzzle. Entonces, las habías ido, sin saberlo, las habías ido guardando a lo largo de los años.
0: Y ellos confiaron en que yo iba a poder armarlo ese.
1: Y esto fue en el año 2023.
0: Eso fue en el 23 y me hicieron un contrato, o sea, el contrato tenía 9 meses de probation, como de, bueno, vamos a ver cómo va, y el contrato era por 3 años. Y ahora lo que pasó, lo que se anunció la semana pasada fue la extensión de ese contrato, porque ese contrato se vence ahora en julio del 26 y bueno, y ya firmamos la renovación hasta el 2030, que yo lo siento como, o sea, yo lo estoy viviendo con más alegría que el 23, porque el 23 era como, ¿qué va a
1: Claro.
0: pasar ahora?
1: ¿Qué va a pasar con esto? Es
0: El
1: maravilloso.
0: 23 era claro, ¿y ahora qué hago?
1: No, y aparte me imagino que sale el nombramiento y vienen las primeras funciones y hay que demostrar y vienen los primeros días de gestión y hay que relacionarse con la gente y estar a la altura de ese de esa apuesta que los que te seleccionaron hicieron en vos. Hermosa historia. Te propongo que hagamos una breve pausa acá en la segunda parte de la nota. Nos vamos a meter en sí en el mundo de tu profesión, en el mundo del coro, de las emociones, de la capacitación. ¿Te parece? Vamos a ir por ese lado.
0: Perfecto, dale.
1: Amigas, amigos, ya venimos con más de Hijos de Punta.

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Amigas, amigos, estamos en Hijos de Punta. Estamos conociendo la historia de vida de Mariana Rosas, quien desde la Argentina, formándose en nuestra región y completando su formación en Europa, en algunos aspectos y con muchísimo esfuerzo y una hermosa cadena de gente que ha sabido colaborar, hoy es la directora del London Symphony Chorus, uno de los coros más importantes del mundo. Y además le acaban de renovar el contrato, va a seguir en ese rol, quién sabe por cuánto tiempo.

0: Mariana, precioso como nos contaste en la primera parte tu camino. Sos de Banfield. ¿En Banfield también comen el alfajor capitán del espacio ustedes, como la gente de Quilmes, o es otro, tiene otro sabor propio?
1: No, no, la verdad no sé si en Quilmes tiene otro gusto, pero sí.
0: Es uno de los que les gusta, me imaginé, porque sé que son cercanos a esta. Bueno, y ella ahora está en Birmingham, a 2 horas de Londres, donde tiene su lugar de trabajo habitual. Mariana, me da mucha curiosidad el mundo de los coros. A mí me emociona mucho cuando voy y escucho coros poderosos. Aquí tenemos coros maravillosos en el Sodre del Uruguay y suenan maravillosamente. Pero te quiero preguntar acerca de cómo es estar por dentro. ¿Cómo se aprende la dirección coral? ¿Es una técnica? ¿Requiere una sensibilidad especial? ¿Dónde está la magia que vuelve a alguien, una directora o un director de coro de calidad mundial? ¿Cuáles son las claves del asunto?
1: Me parece que algo fascinante de la dirección es que esa pregunta probablemente tenga diferentes respuestas de acuerdo a cada persona a la que se la preguntes.
0: A ver.
1: Hay algo de la dirección que permite que uno moldee la profesión de acuerdo a lo que sos vos, a lo que traes vos.
0: Ajá.
1: Hay muchas aristas. Tenés primero, obviamente, la arista, la parte musical, que tiene que ver con la preparación, porque vos con el grupo te encontrás una vez por semana, dos veces por semana, tres veces por semana, depende del grupo, a ensayar, pero el trabajo en realidad empieza muchísimo antes en tu casa, estudiando la música, absorbiendo la partitura, decidiendo cómo la vas a ensayar, cómo la vas a enseñar, porque lo que nosotros tenemos como limitación es el tiempo. Vos tenés que preparar una obra en determinada cantidad de tiempo y eso no lo podés cambiar, eso es
0: Bien.
1: inamovible. Entonces, ¿cómo hacer uso de ese tiempo de la manera más eficiente o más que enganche a los cantantes de la mejor manera? Eso, todo ese trabajo pasa antes. Entonces, todas las horas de estudio son antes de que el coro te ve trabajando el primer día.
0: Pero, por ejemplo, tú estudiás, me imagino, la vida de los compositores, estudiás aspectos paralelos a lo que es la obra que vas a transmitirle al coro. ¿Cuánta gente integra tu coro habitualmente? ¿De qué cantidad de personas estamos hablando?
1: En el coro hay en total unas 160 personas. En general tenemos 130 o 120 por proyecto, depende de la capacidad del auditorio en el que cantamos. Y es un coro que hay que recordar que es amateur. La gente audiciona para entrar y tienen un nivel semiprofesional, pero ellos no perciben un salario por
0: Mira.
1: estar en el coro. Entonces es gente que tiene otros trabajos, entonces no todos pueden hacer todos los proyectos porque como nos presentamos junto a la Orquesta Sinfónica de Londres, la agenda al momento de llegar a los conciertos se hace bastante pesada. Entonces lo que hace la gente es quizás no hacer todos los proyectos que el coro hace en el año, sino seleccionar algunos. Entonces por eso tenemos 160 personas, pero los que vienen a cada proyecto por ahí son menos.
0: Qué interesante, o sea que el coro no es un coro profesional, es un coro semiprofesional. ¿Y los músicos de la orquesta?
1: Los músicos de la orquesta sí son
0: Los músicos
1: profesionales.
0: son profesionales. Y el coro entonces es semiprofesional. Entonces, claro, si van a poder ir, se anotan a ese proyecto, pero si ven que están complicados, no. Qué
1: Exacto,
0: desafío
1: exacto.
0: para vos también. Pero estamos hablando igual de un nivel técnico alto, porque por algo son elegidos para estar en ese grupo.
1: Sí, ellos tienen que audicionar para entrar y después reaudicionan cada 2 años.
0: ¿Y vos cómo
1: Y
0: más
1: sí.
0: te nutrís a nivel emocional? ¿Qué sos de mirar películas, sos de leer, sos lectora, te pasás escuchando música en distintas ramas? Contame, ¿cómo te alimentás?
1: A mí me gusta mucho leer y en cuanto a este trabajo en particular, me gusta mucho leer cosas que tienen que ver con liderazgo en general o
0: Mirá.
1: escuchar podcasts. Hay algunas personas que por ahí conocí a través de TED Talks
0: Claro.
1: y que después los sigo y bueno, y los voy leyendo. Hay una persona que se llama Brené Brown, que es psicóloga social, que habla mucho sobre la... O trabajadora social, me parece que es el título, pero trabaja mucho sobre la vulnerabilidad, o otro escritor que se llama Simon Sinek,
0: Sí, Simon Sinek, ¿cómo no?
1: quien
0: Totalmente.
1: habla como de trabajo interpersonal, que al final, o sea, que es otra de las aristas, ¿no? Recién te decía, bueno, está la musical por un lado y toda la preparación que tenés que tener en ese sentido, pero también está lo humano, lo que tiene que ver con con la gestión, con el management.
0: Es un relacionamiento con mucha gente. Me imagino que eso debe generar momentos de alegría para todos, pero también debe haber celos, debe haber envidias. Es un grupo humano y heterogéneo.
1: Exacto, que vienen de diferentes lugares y que los une el amor por la música, pero que nada, es como un barco, como un transatlántico, y que uno tiene, o sea, el trabajo del director es ir manejando el timón, asegurándose de que todos los tripulantes estén bien y estén rindiendo de la mejor manera posible, pero hay un trabajo muy fuerte que no tiene nada que ver con la música, que es sencillamente interpersonal. Y a la larga termina siendo el determinante, porque yo estoy ahí, o sea, el director como músico es uno de los más tristes, porque no hago ningún sonido. Yo muevo los brazos y la música viene de ellos. Entonces, lo primero que necesito es que ellos confíen en lo que yo les estoy diciendo y convencerlos de que prueben mi manera, de que prueben lo que yo les ofrezco.
0: Mencionaste...
1: Después está sí. el que lo que yo les ofrezco esté bueno, digamos, pero en realidad primero tengo que lograr que quieran responder a lo que yo les digo.
0: Mencionaste que vos solo movés los brazos. Es todo un trabajo físico, porque yo les invito a que busquen en YouTube a Mariana Rosa. Nosotros ahora en la transmisión también vamos a colar algunos videos. La elegancia es muy particular. La forma en que tú te movés cuando estás frente a la orquesta, hay que ver que no es nada habitual. Es como que te nace, es muy particular. No sé si eso se desarrolla, se entrena, me imagino que sea un aprendizaje, pero... Hay una cuestión de plasticidad muy particular. Y en el medio hay sonrisas, hay miradas, hay cejas que se levantan. Me imagino que eso para músicos de nivel, para cantantes de este nivel, cuenta también, ¿no?
1: Sí, a mí, bueno, volviendo a lo que hablamos al principio, el teatro siempre fue como una pasión también. Y creo mucho en la comunicación no verbal y con establecer como esos canales con la mirada y es una de las cosas que más disfruto. Y yo a los coros con los que trabajo habitualmente les digo, cuando las cosas andan bien, cuando de verdad estoy en ese momento como de fluir, de comunicación con el grupo que tengo adelante, lo cierto es que mi gesto se hace mucho más chico.
0: Ah, mira.
1: O que pasa por la cara y pasa por el disfrute, digamos, del momento compartido. Es casi, se vuelve espiritual también de alguna manera, ese estado de trance cuando lográs esa comunicación profunda con los cantantes que tenés adelante. Y obviamente pasa en la orquesta también, pero hay algo del coro que es la voz de la gente que tenés adelante, que es muy, muy movilizante. Porque si te pones a pensar, la voz es el instrumento que tenemos todos. Y hay algo de la voz que es lo que sos vos. Por eso, si para la gente que toma clases de canto, sabe muy bien que el profesor de canto se vuelve muy rápidamente casi un psicólogo, porque hay tanto de lo que te dice que tiene que ver con el canto, que en realidad tiene que ver con tu personalidad, con lo que vos sos, con tu esencia. Entonces hay algo muy especial que pasa cuando vos estás ayudando a la gente a desarrollar ese instrumento, porque hay un proceso de descubrimiento y de desarrollo y de crecimiento.
0: Es muy inexplicable. El acto de cantar es expansivo, es bastante mágico en muchos aspectos, es liberador, pero... Cantar en grupo tiene esa cosa de comunidad y de entre todos lo sacamos adelante, que cuando el coro explota, a todos nos explota algo en el pecho. Hay algo mágico cuando el coro se suelta. Y me imagino lo que debe ser para vos estar liderando ese barco cuando llegan de pronto esos grandes momentos de las arias o de las óperas en los cuales el coro además tiene todo el protagonismo. Y se enciende y lográs lo que estás buscando. Debe ser algo imposible de poner en palabras. No sé, ¿cómo lo ves?
1: Sí, sí. Es físico. Es una cosa física y sí, diría espiritual. Hay algo de la armonía con otras voces. El momento en el que un acorde encaja y que de repente es como una experiencia así donde ves como algo que sale de la gente y que se vuelve algo más.
0: Mirá como con tus manos estás dirigiendo, tus manos van al pecho y se abren mientras lo contás, es maravilloso. Te quiero preguntar esto, Mariana, ustedes son uno de los coros más importantes del mundo, eso significa que tienen las puertas abiertas en los escenarios más asombrosos también. De todos los que has estado, sé que has estado en el Royal Albert Hall, que has estado en algunos teatros con gran historia, ¿alguno te ha significado particularmente emocional? ¿Se te viene a la mente algo, una cosa que dijiste, esto es una vez en la vida? ¿Cómo es estar en esos lugares y ser parte de la escena?
1: Hay algo que yo se lo digo mucho al coro, que es que a veces la gente que nace acá y la gente que para la cual el Royal Albert Hall es algo que pasa todos los años, que no dimensionan que no es así. No dimensionan lo extraordinario de la posibilidad de estar ahí. Y yo les contaba, estando lejos, para nosotros el Royal Albert Hall o la Filarmónica de Berlín, son lugares que vos ves por YouTube. Nada más, no existen. Y yo les decía, para mí, ciertas personas, ciertas personalidades, directores como Simon Rattle, bueno, como Antonio Papano, con el que ahora trabajo, para mí ellos eran personas que vivían en YouTube y en otra realidad. En mi cabeza, Papano y Spider-Man eran igual de reales.
0: Claro, totalmente. El mismo nivel de realismo, Spider-Man y papá, ¿no?
1: Sí, el mismo.
0: Claro,
1: De
0: claro.
1: repente hay algo de acceder a esos espacios y a esas personas y esos momentos que realmente es extraordinario. Y yo lo siento como un pequeño, como una pequeña misión mía, estando acá, el recordarle a la gente para la cual nada de esto es extraordinario, que sí es
0: Que
1: extraordinario.
0: sí es extra, qué lindo.
1: Y que cuando están en esos lugares, que no lo den por sentado, que no es normal, que ellos son parte de una ínfima cantidad de gente del mundo que tiene la oportunidad de estar ahí. Y me encanta como poder recordarles eso y ellos lo terminan disfrutando más también, porque es
0: Y
1: como, ah, no,
0: lógico.
1: pará,
0: Te deben
1: ah, bueno.
0: adorar porque les iluminaste eso que para ellos tenía una cotidianeidad y les haces ver lo magnífico de lo que están teniendo bajo sus pies,
1: Sí,
0: ¿no?
1: más hoy en día, ¿viste? Esta semana justo ayer tuvimos el último de una serie de conciertos que fueron muy especiales y les decía, hablábamos, ¿viste? El mundo está
0: Es
1: loco.
0: un momento.
1: Y tantas cosas por las cuales quejarse, tantas cosas que te hacen como perder la fe en la humanidad. Y de repente nosotros estamos acá pensando en que si lo vamos a cantar un poquito más piano, un poquito más fuerte, o tipo, no nos hagamos tanto problema, disfrutemos este privilegio y es casi como una tarea que tenés, que bueno, si te tocó la suerte de estar ahí, lo mínimo que tenés que hacer es disfrutarlo, porque no es normal.
0: Sí, que no se te convierta en una tarea rutinaria porque es extraordinaria. Es una tarea extraordinaria. Y provocas en los demás emociones que de repente son de por vida. Hay gente que capaz que entra una vez en la vida a ese lugar y te va a ver a ti performar y bueno, ese recuerdo le va a quedar por sus días. Y entonces eso es una responsabilidad.
1: Sí, es un regalo y es una responsabilidad, total.
0: ¿Suena increíble el Albert Hall?
1: ¿Sabes qué? Acústicamente
0: No
1: no
0: está,
1: es
0: claro.
1: mejor del mundo. Es muy fuerte estar ahí por todo lo que pasó ahí, como que sentís la historia, nada, las proms, que es como el ciclo de conciertos de verano que
0: De
1: sucede
0: BBC,
1: ahí,
0: seguro.
1: es algo muy especial que se vive. El auditorio es, bueno, es enorme, es como es en redondo. Y para las proms, para este festival de verano, lo que sería la platea no tiene sillas. Entonces la gente está parada como si fueran a ver un recital de rock, pero van a ver música clásica.
0: Qué
1: Bueno,
0: maravilloso.
1: no es exclusivamente música clásica, pero bueno, también es música clásica. Y es muy loca como la vibra que hay en el ambiente, porque está esa cosa de como distendida en una música que hay tanto prejuicio por el acartonamiento y por la distancia y por el elitismo, y en realidad la gente va ahí con la cerveza en la mano, parada, a escuchar
0: qué lindo, qué lindo.
1: Van con la manta y se tiran el piso a hacer picnic en el intervalo. O sea, es un ambiente de
0: es muy popular y sin embargo estamos escuchando academicismo.
1: Exacto, pero academicismo que en realidad cuando muchas de esas cosas cuando las escribieron, ¿no?
0: Sí,
1: ¿no?
0: eran músicas populares. Se escribieron para que se bailaran y se cantaran en grupo.
1: Sí. Así que el Royal Albert Hall tiene eso, tiene como el aura.
0: ¿Y algún otro escenario que te venga a la mente que quieras compartirnos?
1: La sala de conciertos de Hamburgo,
0: ajá,
1: en Alemania. Fuimos con el coro en el 24 como parte de una gira con la orquesta, con una de las orquestas de la radio de Alemania. Hicimos el Requiem de Guerra de Britten, que es una obra que ya de por sí es muy movilizante. Y en ese momento lo estábamos haciendo con un director que es griego-ruso, y él quiso usar las nacionalidades de los solistas originales que había planteado Britten, que era una cantante rusa, un cantante inglés y un cantante alemán. Y la obra esa se escribió para inaugurar la Catedral de Coventry, que es una ciudad que queda acá cerca de Birmingham, que durante la Segunda Guerra Mundial la bombardearon, y algunos años después la reconstruyeron, pero en vez de terminar de derrumbar la que estaba derrumbada, dejaron las ruinas y la construyeron una nueva y moderna al lado, y pusieron un cartelito dejamos las ruinas para no olvidarnos de lo que pasó y para que no vuelva a pasar.
0: Comprendo.
1: Entonces, esta obra se escribió para inaugurar ese espacio. Entonces, ya de por sí era un proyecto muy movilizante, porque además estábamos, el coro de Londres estaba siendo invitado de una orquesta alemana. Entonces, bueno, había muchos, muchos mensajes muy profundos ahí. Y esa sala de conciertos es relativamente moderna, ahora no me acuerdo exactamente cuándo la inauguraron, pero no hace mucho, y fue así un proyecto multimillonario. La cantidad de plata que invirtieron en eso es increíble, pero el espacio es acústicamente perfecto.
0: Ahí sí que suena bien.
1: Perfecto, es increíble. Y todas las paredes, cada milímetro del auditorio está construido en pos del sonido.
0: Claro.
1: Entonces, por la manera en la que están construidas y los materiales de las paredes y de los asientos y del piso, en cualquier lugar del auditorio donde estés, escuchás increíble. ¿Y
0: ustedes
1: y además,
0: en el escenario también?
1: Sí.
0: Ustedes en el escenario. Porque ¿cómo se trabaja? ¿Tú escuchás directa la voz de tu coro, o hay un sistema de retorno que te llega al oído con un in-ear o algo por el estilo?
1: No se usa, en esta música no usamos...
0: No hay amplificaciones, o sea, depende de que la acústica de la sala sea perfecta.
1: Es la mano y la acústica del espacio lo que se pone.
0: Nada más, no se amplifica.
1: No.
0: Y no lo necesitan.
1: No, y si ves micrófonos es porque porque lo están grabando.
0: Se está grabando. Cuando vemos micrófonos, que a veces se ve alguno como colgadito, están grabando.
1: Están grabando.
0: Perfecto. Sí. Mariana, me gustaría que cerremos la charla, que me gustaría que durara muchas horas, por supuesto, pero me gustaría que le des un mensaje a alguien que tiene alguno de estos talentos o alguno de estos intereses o alguna de estas curiosidades y está en distintos lugares del camino que vos has recorrido. Capaz que está en el camino muy inicial, capaz que tiene hijos que están manifestando un interés en la música, o una casa en la que todavía ni siquiera se despertó ese interés musical. ¿Qué le decís a la gente que está escuchándote? Estás dirigiendo el Coro Sinfónico de Londres, es el pináculo de tu profesión. Bueno, ¿qué le decís a los que estén en algún lugar de tu camino?
1: Voy a decir algo que escuché, no voy a reclamar autoridad de esto que
0: Bien,
1: voy a decir,
0: pero vale.
1: Me resonó mucho y vuelvo a eso a menudo, que es, si tenés ganas de hacer algo, hacelo. No esperes a sentirte listo.
0: No esperes a sentirte listo, muy bien.
1: Porque claro. te vas a la manera de estar listo para hacer algo es haciéndolo. Entonces, si esperás a haber aprendido todo, si esperás a tenerlo todo perfecto en tu cabeza, no lo vas a hacer nunca. Entonces, hacelo. La primera vez que lo hagas, no lo vas a hacer bien. Y la segunda lo vas a hacer un poco mejor. Y en la tercera un poco mejor. Y así. Entonces, sí, creo que es eso. No esperes a estar listo. Haz lo que tengas ganas de hacer.
0: Precioso. Amigas, amigos, ha sido un placer conversar hoy con Mariana Rosas desde Birmingham, dirigiendo el Coro Sinfónico de Londres. Un camino de vida fascinante y evidentemente una sensibilidad privilegiada. Mariana, muchas gracias por este ratito con nosotros.
1: Muchas gracias a vos. Muchas gracias.
0: Por hoy vamos hasta acá con Hijos de Punta. Amigas, amigos, nos vemos prontito. Hasta luego. Chau, chau.
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6: En estas primeras décadas del siglo XXI se cumplieron, se van a cumplir los centenarios de muchos de los escritores que desde la literatura, la crítica, la historiografía produjeron en el corazón del siglo XX una especie de edad de oro de la intelectualidad y el pensamiento uruguayos. Pensar en diálogo, una idea original del profesor Pablo Roca en cuatro entregas. Hoy vamos con la segunda. Y nuestros protagonistas son los críticos literarios Emir Rodríguez Monegal y Ángel Rama, de cuyo nacimiento se van a cumplir, de Rama quiero decir, este miércoles 30 de abril, mañana, nada más, 100 años. Bueno, hablamos de dos de nuestros más eminentes críticos. Los dos supieron ser directores literarios de marcha. Rodríguez Monegal, tan asociado a Borges, al boom latinoamericano, al concepto de generación del 45. Rama, más cercano a otro concepto, el de generación crítica. También fue editor, el fundador de Arca, el director de Ayacucho. Y bueno, lo mismo que Rodríguez Monegal, un animador de primera importancia en el auge de las letras en nuestro idioma a partir de los años 50. Las voces de los dos famosamente se enfrentaron al punto de protagonizar una de las rivalidades literarias más célebres de América Latina. Y nos preguntamos, ¿no? ¿Fue por razones literarias? ¿Fue por razones políticas? ¿Fue una mezcla de las dos cosas? Nuestra propia aproximación a estos dos gigantes de las letras uruguayas, por otra parte, también va a ser a dos voces, ya que nos acompaña, por un lado, el impulsor de estas conversaciones, el profesor Pablo Roca. Pablo, bienvenido. Gracias.
7: Hola, buenos días a todos.
6: Por estar acá nuevamente.
7: Muchas
6: y,
7: gracias.
6: Al contrario, un placer. Y también en este segundo encuentro, el crítico y profesor Óscar Brando. Lo mismo, Óscar, bienvenido.
8: Gracias, Fernando. Es un placer.
6: ¿Les parece bien que los presentemos individualmente primero a nuestros protagonistas? ¿Qué diríamos de Emir Rodríguez Monegal como crítico. Hay que pensar que, por supuesto, es un nombre grande para nuestra cultura, pero también del otro lado va a haber el que alguna vez escuchó su nombre, a lo mejor en 2021 cuando se cumplieron 100 años de su nacimiento, pero no lo ubica del todo. ¿Qué clase de lector, qué clase de crítico entonces es Rodríguez Monegal? Arranca Roca. Bueno. No, se ceden la palabra mutuamente. Arranca Roca.
7: Y era un... Era principalmente, o fue principalmente siempre eso. Es decir, de algún modo siempre fue lo mismo. Tal vez a diferencia de Rama, que se movió en especial en el curso de los últimos años hacia otra modalidad de trabajo. Para Rodríguez Monegal la literatura siempre fue el sentido y el norte así de su actividad. Y el cine, aunque por momentos también hizo crítica de teatro, la literatura y el cine. Y lo hizo como lo hacía todo el mundo en ese entonces, todo el mundo que podía hacerlo, desde luego, en los medios que empezaron a aparecer en los años 40, cuando él maduró, principalmente en uno, que es el Semanario Marcha, en el que tomó la dirección de la página literaria en 1945, aunque colaboraba desde poco tiempo atrás, hasta el 58. Y luego en el diario El País, y luego en la experiencia de una revista llamada Mundo Nuevo, que se publicó en París bajo los auspicios y el financiamiento de la Fundación Rockefeller, lo cual despertó una polémica política muy grande en ese entonces, y en último término en la como profesor universitario en la Universidad de Yale en Estados Unidos, y ahí concluyó su vida, ¿no? Había sido profesor aquí también antes, desde luego, pero en la educación media y en el Instituto de Profesores Artigas. Es decir, sintéticamente se podría decir que eso es él, pero claro, junto con todo eso hay una obra enorme, enorme, asombrosa.
6: Nacido en Melo, director de Marcha, sí, con veintipocos años entonces... Pablo, y bueno, y una vida dedicada a la lectura, a la crítica, a la docencia. ¿Qué te gustaría agregar, Oscar, para presentarlo a Rodríguez Monegal individualmente antes de presentarle a su...
8: Hoy de mañana, que los nervios me despertaron temprano, no sabía qué agarrar y agarré Las Formas de la Memoria. El primer tomo, que al final quedó en único, de las memorias de Rodríguez Monegal. Y no podía dejarlo. Empecé a leerlo, digo, ya lo había leído hace un tiempo, y no podía dejarlo. Bueno, y ahí recogí esa primera impresión del propio Rodríguez Monegal sobre sus lecturas iniciales. Por supuesto, fueron al principio lecturas infantiles y juveniles, pero allí destaca dos libros que creo que Pepe Monegal se había olvidado en su casa, había pasado por el hotel donde vivía la familia de Rodríguez Monegal en Montevideo, y había dejado dos libros que, a ver si los recuerdo bien, a la historia de Tucídides y las conversaciones de Goethe y Eckermann. Y ahí se encuentra con la primera dificultad, es decir, eran los primeros libros que no se dejaban leer. Porque claro, venía de leer Salgario, venía de leer Berni, venía de leer yo qué sé qué, y esos libros ya no eran tan fáciles. Y entonces el tipo se impone la superación de esa dificultad. Yo creo que esa es una...
6: Lo pinta.
8: Una forma inaugural de presentar a Rodríguez Monegal lector, ¿no?
6: Lector.
8: Dice que después disfrutó, no me acuerdo, después leyendo que volvió a las cartas de Goethe, sí, y Eckermann, y pudo disfrutar.
7: La búsqueda de las dificultades también. Puede
8: eso
7: ser.
8: Es, bueno.
7: El intento de superación,
8: sí,
7: y después
8: sí,
7: crearse,
8: sí,
7: dificultades.
8: Eso, ¿no?, lo dice insistentemente Ida Vitale, ¿no? Sí. Bueno, cuando escuchó aquel poema de Gabriela Mistral y no lo entendió, dijo, ahí está la cosa.
6: También es testimonio de eso, el haber elegido a Borges como uno de sus grandes objetos de estudio. ¿Qué dicen?
8: ¿Vos qué decís?
7: Bueno, ahora empieza tú, ¿no?
8: No sé si por ahí viene la lectura de Borges. Yo no me doy exactamente, no sé ni siquiera con precisión cuándo se encuentran, no personalmente, sino en Rodríguez Monegal leyendo a Borges. Supongo que es a principios de los 40, lo cruza y, bueno, encontrará, supongo, en la prosa de Borges, por lo menos en esa prosa de Borges, porque la otra estaba olvidada. La de los años 20, el propio Borges la había censurado y bueno, había allí, después de Tlonuk Varor Vistercius, ¿no?, en el 38, una prosa y una narrativa que seguramente podía encantar a Rodríguez Monegal, y efectivamente me parece que lo encantó. Y le permitió empezar a pensar algunas cosas sobre Borges y supongo que además algunas cosas sobre su método de inquisición, para utilizar una palabra borgiana, de la literatura. Yo creo que allí empezó a pensar, supongamos que fuera así, y estoy ahora leyendo al revés, desde la biografía literaria de Borges para atrás, se dio cuenta de que algunas cosas de Borges y algunos cuentos de Borges tenían algo que ver con la muerte de su padre, que se había producido justamente a fines de los años 30, y ese accidente que luego vamos a leer en el sur, y que es tan significativo, y entonces en ese tejido me parece que empezó a encontrar un método de análisis que luego aplicará a Neruda, a Andrés Bello.
6: No solo lo leía, lo estudiaba, sino que asimiló de Borges cosas para su propio trabajo.
8: Es una hipótesis. Sí,
6: no, interesante.
8: No sé si...
6: Para pasar.
7: Bueno, hay que ver lo que él dice, por un lado, ¿no? Y hay que ver, me parece, quién era Borges en los años 30, 40. Uh-huh. Digamos, hoy, como decía Noé Citric, Borges es un acto de celebración universal, es decir, está a la altura de cualquier clásico de cualquier lengua, no solamente de la lengua española. Pero en los años 30, cuando Rodríguez Monegal tiene 10, 12, 13 años, ese que leía el libro de Tucídides, etcétera, Borges era un escritor de minorías y muy minoritarias. Esas minorías, muchas de ellas se habían dado cuenta de su poder, pero además ni siquiera tenía una obra demasiado desarrollada. Lo que Rodríguez Monegal cuenta en distintos textos, en la biografía literaria que escribió casi al final de su vida, que publicó primero en inglés en el 78, ¿no?, después se tradujo al español, cosa curiosa, ¿no? En Las formas de la memoria, su único tomo de memorias y otros artículos más, o entrevistas, es que para él fue un gran impacto y lo descubre leyendo una revista que llegaba a su casa también, que la leían las tías, no sé, que se llamaba El Hogar, ¿no?, que era efectivamente una revista destinada principalmente para amas de casa. Y en esa revista, en el Hogar, Borges tenía una columna sobre, principalmente, no solo, pero principalmente sobre letras inglesas. Entonces, por ese lado, él juntó dos cosas, ¿no? Su interés prematuro o precoz por la literatura en lengua inglesa, cuando también a casi nadie le interesaba, y el descubrimiento de alguien que en una prosa muy sintética y muy aguda era capaz de decir cosas nuevas. O sea, a mí me parece que eso es lo que él dice, habría que ver si efectivamente fue así, tanto da. Lo que es claro es que para él fue una fascinación, y tal vez fue el primero, y esto es una defensa que quiero hacer de Rodríguez Monegal, fue el primero en advertir que en Borges había algo más que un escritor nuevo, moderno o lo que fuere, que había una transformación profunda de la lengua castellana. Eso, que hoy es una tal vez una obviedad, no lo era para nada.
6: Fue un hallazgo crítico alguna vez. Antes de pasar a Rama, le debemos a Rodríguez Monegal la expresión generación del 45.
8: Bueno, él la usó. La usó en una doble convicción. Por un lado, la convicción sobre el tema de las generaciones. Creyó en el método de las generaciones, que acá en el Uruguay se heredó, me parece que fundamentalmente a través de Ortega y Gasset, también a través de Pedro Salinas, que son los

0: generación, pero de una manera vaga. Cuando se refiere a la generación del 900, dice modernismo. En el 41, cuando reedita el proceso intelectual, ya usa el concepto de generación del 900. Es en un solo tomo, y luego, bueno, lo retoma. O sea que primero hay que aceptar el concepto de generación como una metodología de trabajo. Real de Azúa,
1: con todas sus implicancias.
0: Claro, Real de Azúa, por ejemplo, la trabajó, y él hacía sus inquisiciones, vuelvo a la palabra, sobre el terreno de la literatura uruguaya a partir de divisiones cada 15 años o cada 20 años o qué sé yo. Después lo del 45 siempre es un problema, porque lo más obvio parecería ser que como él empezó en el 45, en realidad empezó en el 44, en marcha a dirigir las páginas literarias, entonces encontró allí el acto fundacional. Rodríguez Monegal, ahí como decía Pablo recién, siguiendo a Rodríguez Monegal, cuando empieza El juicio de los parricidas, que es un libro sobre los argentinos, dice que hay una generación del 45 argentina. Es obvio que el 45 en Argentina es el 45, no preciso escuchar a María Elena Walsh cantando el 45, aunque me encantaría que lo pusiera de cortina. Pero el 45 es una fecha argentina, y Rodríguez Monegal la acepta cuando escribe esos artículos, que luego son un libro del juicio de los parricidas.
1: Y después la aceptamos nosotros. Y es importante porque, por supuesto, ahí están agrupados algunos de los nombres más grandes de nuestras letras en el corazón del siglo XX. Lo cierto es que sí, Pablo. Generación del 45 es algo de lo que se empieza a hablar.
2: Solo quería agregar,
1: sí, por favor.
2: Coincido plenamente con lo que dice el profesor Brando, lo que quiero, por sus fuentes, etcétera. Lo único que quisiera agregar es que está claro que él, sobre todo, y después los otros se van sumando, Rama incluso trata de hacer como una corrección con eso de la generación crítica. Tratando de justamente de disolver la diferencia de los nacidos cada 15 años o 20 años, o yo qué sé, juntando a los que Rodríguez Monegal llamaba del 45 con los del 60, o sea, aquellos que para Rama suponen el acceso a la transformación de la cultura y de la sociedad. En el caso de Rodríguez Monegal y de muchos otros más, me parece que es un elemento de situación, de autosituación y por lo tanto de poder, de encontrarse dentro del marco, de situarse dentro del marco del poder de la lucha cultural o literaria en ese momento, de afirmarse de esa manera. Y tuvo suerte, ¿no? Porque, como tú acabas de decir, seguimos repitiendo lo mismo, que es una cosa que en el fondo quizá un poquito vacía. Como lo es, por ejemplo, la generación del 27 española, ¿no? Uno dice que la generación del 27, entonces piensa automáticamente en Alberti, en García Lorca, en Pedro Salinas, yo qué sé, ¿no?
1: Hay una fecha, y capaz que lo que empezó a pasar a partir de esa fecha es que él, el crítico, se empezó a ocupar de los escritores.
0: También,
1: interesante. Los escritores hacen eso, los críticos muy especialmente, ¿no?
0: También hay una operación literaria, una operación crítica. Sí, sí. Cuando en 1950 dedican el tomo grande de la revista Número a la generación del 900, lo que están haciendo es reivindicando a ese modernismo o 900 como generación, para también reivindicarse ellos como generación.
1: Como los
0: y al mismo tiempo con la trampa de decir, bueno, ¿quién es Rodó en todo esto? Y entonces, ¿quién es cada uno de la generación del 900 en esta nueva generación? Porque allí creo que sí hay un intento de implantación de un modelo cultural que se escinde de las prebendas estatales, que funda sus propias revistas, que, en fin, que genera un
2: por eso, lo que buscan en último término ahí también es silenciar a los otros activos y maduros, y yo diría hoy jóvenes, porque hay gente que tenía 50 años, estamos hablando de Emilio Oribe, de Sara Díbañez, de Roberto Ibáñez, a los cuales tratan de marginar, para imponerse ellos, que eran tipos que tenían 30, bueno, hombres y mujeres, es decir, que tenían 20, 30 años.
1: Claro,
2: ¿no?
1: Sí, sí, hacia cómo se teje la
2: más
1: historia
2: menos,
1: de la cultura,
2: menos,
1: por supuesto.
2: Incluso.
1: ¿Qué pasa con Rama? ¿Podemos decir que se propuso pensar la literatura de un modo más amplio que Rodríguez Monegal, en un sentido histórico, cultural, total? Es decir, fue un crítico. Después podemos pensar también en cómo conjugó su actividad como crítico con su actividad como editor. Pero primero eso, la jurisdicción de Rodríguez Monegal es la literatura.

0: literatura y la derrama es un poco más amplia?
1: Yo qué sé. Hay momentos.
0: ¿Sí?
1: Como punto de partida, diría que no. La diferencia, digamos, se van distanciando, sí, porque Ángel Rama va decidiendo algunas cosas con respecto a la literatura vinculada a la antropología o a la sociología o a qué sé yo. Yo diría sin abandonar el interés por la literatura. Yo en ese sentido te diría, digo, lo que me acuerdo ahora, porque me resulta significativo, es en 1967 Rama se trae a Prieto, Adolfo Prieto, que renunció, es un argentino que sí. renunció. Y Prieto hace, en el homenaje póstumo a Rama, hace un artículo muy breve donde lo recuerda. En 1967, en su despacho de la Facultad de Humanidades, dice, Rama llegaba, hacía sus cosas burocráticas, no sé cuánto, y al rato estaban él y Mercedes Rein. Nos poníamos a hablar de literatura. Él recuerda que hablaban de literatura. Y dice Prieto, no voy a poder reproducir la frase, qué pena. Pocas veces, solo dos o tres veces en mi vida, vi a alguien que hiciera de la literatura su destino. No es así. Lo dijo muchísimo mejor. Pero esa era la impresión, que en el año 67... profesor notable como Adolfo Prieto, yo lo admiro mucho, que había venido traído por Rama haciéndole un favor, se daba cuenta de que ese tipo estaba imbuido de literatura y que había combinado su vida con la literatura para construir un destino. Entonces, primero eso, segundo, más amplitud, menos amplitud, yo creo que es muy difícil.
0: Otras herramientas,
1: son distintas. Sí. Sobre todo, yo te diría, en las carreras universitarias que hicieron fuera del país, bueno, Rodríguez Monegal ahondó un proceso que venía cumpliendo desde 1950, cuando se va, 49, 50, cuando se va a Londres a estudiar a Andrés Bello, pero fíjate que se va a Londres a estudiar a Andrés Bello, ¿qué quiere decir? Que se va a Londres a estudiar un venezolano, que después va a ser chileno, a estudiarlo en Londres, porque ahí Andrés Bello escribe dos poemas que son fundamentales en el ámbito de la literatura latinoamericana. Entonces, irse allá a buscar Latinoamérica en Londres y a buscar una imagen y una literatura latinoamericana en Londres coincide con el proyecto de Rama. Aunque el concepto de América Latina en Rama se vaya transformando en una máquina de guerra y en Rodríguez Monegal nunca. Un día te podemos hablar.
0: Con eso
1: nos
0: vamos a meter cuando pensemos un poco en la relación entre los dos, pero para terminar de presentarlo a Ángel Rama, ¿qué te gustaría agregar, Pablo? A mí me interesa mucho eso de que haya sido también un editor, ¿no? Es una dimensión,
2: claro,
0: evidentemente. Extra.
2: Bueno, quizá esa sea la gran diferencia. En mi opinión, en sustancia, no hay una diferencia. Desde el punto de vista, habría que dividir un poco qué se entiende por literatura. Hmm. Claro, si nos metemos en esto no salimos más. Pero por lo pronto, es decir, qué se entiende sobre todo por el estudio de la literatura. Si entendemos por el estudio de la literatura el examen cuidadoso del lenguaje, de los textos, desde el punto de vista, digamos, del estilo, de las formas, bueno, eso no lo hizo ninguno de los dos. Ninguno de los dos, salvo muy contados casos, muy contados textos, se metió en el examen de una obra. O sea, desafío quien quiera que sea a que me diga, bueno, a propósito de un cuento de Quiroga, supongamos, que es un sí. autor sobre el cual los dos trabajaron, o sobre Acevedo Díaz, bueno, ahí tenemos el combate de la tapera, en el cual Rama se mete un poco más. Ahí se me podría responder eso. Casi no hay exámenes desde esa perspectiva. Y eso tiene que ver con la génesis del trabajo de cada cual, que es la misma. Es decir, ellos tienen que escribir para revistas, primero para una revista de difusión general, cierto que para un público selecto, pero en último término para una revista de difusión general, que es Marcha, y luego para algunas revistas literarias, por ejemplo, Número, que es una revista que Rodríguez Monegal funda con Idea Vilariño, Claps, en primer lugar, en la que ellos pretenden justamente entrar a un examen más profundo de los textos o de los temas, más que de los textos tal vez. Aún así...
0: abarcando además queda... la vida, ¿no? Rodríguez Monegal solía abarcar algo, por
2: bueno,
0: lo menos,
2: ahí está,
0: de biocrítica.
2: Ahí está, ahí está. El punto está en que, en todo caso, en ese aspecto no va. La cuestión nunca va. Es decir, hay una marca divulgativa que no pueden abandonar nunca, y que tiene que ver también con una noble profesión, que es la enseñanza, sobre todo la enseñanza en educación media, en la cual uno tiene que hacer, y el periodismo también, ¿no? El periodismo no solamente de forma escrita, sino también en otras tantas formas más, por ejemplo la radial. Me parece que el asunto crucial es político. Es decir, una vez que se produce la Revolución Cubana, y que Ángel Rama, como tantos otros, se adhiere al proceso y se incorpora a los cuadros intelectuales de la Revolución en un plano de muy, muy elevado, digamos, de gran jerarquía allá, ¿no? Viaja con frecuencia, participa de la organización de concursos, etcétera. Entonces ahí hay una nueva definición de cuál es el sentido de la literatura. Eso tiene que ver, lo decía Oscar recién, tiene que ver también con una intención o una formación, un acercamiento a la idea de la literatura desde lo social, ¿no? A su reconocimiento de la sociología como un método para entender la literatura. Con lo cual los textos empiezan a perder pie cada vez más. El otro, en cambio, Rodríguez Monegal, lo que hace es trabajar principalmente desde algunos, se podría decir, y no es esto irrespetuoso de mi parte, algunos rudimentos del psicoanálisis que lee, a los cuales él se acerca, y entonces busca por el lado de la biografía de los autores, no digo el reflejo, pero sí los repiques de la biografía de los autores en los textos. Y de ahí su trabajo sobre Bello, en alguna medida, tal vez no tanto, sobre todo Horacio Quiroga, en el que se apoya enormemente, claro, en un gran libro de Delgado y Brignoli, al que no tratan como corresponde, porque es un gran libro, claro, tiene errores, pero que no tiene errores en esta vida. Algunos textos un poco menores en cuanto a su extensión, Roberto de las Carreras, Delmir Agustini, y en particular Borges, al final Borges, una biografía literaria, así se llama, ¿no? Pero en el caso de Rodríguez Monegal, yo creo que ahí hay un equívoco. Él no es que fuera de derecha y el otro de izquierda. Simplemente Rodríguez Monegal no se pliega a la Revolución Cubana. Si tal cosa era ser de derecha en ese momento, bueno, entonces sería de derecha. Lo que pasa es, claro, luego acepta el financiamiento de la Fundación Ford.
0: Ahí se complica.
2: Dije Rockefeller, pero era la Fundación Ford, ahí me corrijo. Y entonces ahí detrás de la Fundación Ford estaría la CIA, y ahí hay toda una
0: ¿y cómo discusión fuera acerca, dinero norteamericano?
2: ¿Sabía, no sabía? Lo cierto es que él ahí, me quiero adelantar esto y callo, sí. Solo dirigió 25 números de esa revista, ¿no? O sea que el número 25, al año y poquito, renunció, con una carta un poco enigmática, con un editorial un poco enigmático, ¿no?
0: Hace a qué tanto tenemos que tener en cuenta ese antecedente. Emir Rodríguez Monegal y Ángel Rama, de este segundo, se cumplen mañana 100 años de su nacimiento, y bueno, son los protagonistas de esta segunda entrega de Pensar en Diálogo, acá en Perspectiva, con Pablo Roca, con Oscar Brando como invitado. Ya continuamos en la segunda parte, por supuesto. Quiero que hablemos de la naturaleza de la relación entre los dos.
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0: Pensar en diálogos, segunda entrega. Emir Rodríguez Monegal, Ángel Rama, con el profesor Pablo Roca, con el profesor Óscar Brando. Creo que estaban las voces de nuestros protagonistas por ahí.
6: Se ha polemizado mucho esta famosa generación del 45. En realidad, yo creo que existe, por el simple hecho de comprobar, de acuerdo con mi propia experiencia, creo que hacia la fecha del 45, una serie de jóvenes escritores empiezan a producir en forma constante, y esos jóvenes escritores tienen un elemento común, aunque tengan muchas diferencias. Todos ellos están un poco en contra de las normas literarias generales o quieren valorizar distintas cosas.
7: En general todos pertenecemos a una gran generación o un gran movimiento, para no usar una palabra esa que es tan grande, la palabra generación, que da lugar a tanta disputa y tanta pelea, que es ese movimiento que ha ido emergiendo en los últimos veintitantos años y que ha hecho su larga pelea, su larga polémica y ha tratado de imponer algunos valores. Yo, estudiando un poco el problema de esta famosa generación, he tratado, a través de un análisis de textos, de ubicarla emergentemente por el año 40, con las primeras producciones de Onetti, con los libros de Liber Falco, con el reingreso a la literatura de Juan Cuña, y luego con la aparición de toda esa playa de escritores, José Pedro Díaz, Emilio Rodríguez Monegal, Mario Benedetti, Carlos Martínez Moreno. En poesía no se podría dejar de citar a Aida Vilariño, a Amanda Berenguer, a Aida Vitale.
0: ¿Tienen presente con quién hablan los dos en esos fragmentos de conversación rescatados de viejos registros de Radial?
8: Bordoli.
0: Sí, sí, sí. Son los dos con Bordoli. Con Bordoli. Les hacía algunas de las mismas preguntas y bueno, de ahí que quedara interesante el espejo de las respuestas. Sí. Generación sí, generación mejor, esa palabra no, dice Rama. Bueno,
8: avisarle al público que ese libro está editado, las entrevistas de Bordoli en...
0: Acércate al micrófono, Oscar, si te escuchamos mejor.
8: No, decía que las entrevistas de Bordoli a Emir, sí, a Ángel Rama, a Roberto Ibáñez, a... bueno, ahora me estoy olvidando de algún otro, están publicadas en la revista de la Academia Nacional de Letras, en el número 18.
0: Buen dato.
8: El número 15 del 2019, bueno, no me acuerdo. Está colgada.
0: Es muy buen material.
8: Y supongo que se pueden escuchar también. Eso yo no.
0: Algunos de esos registros andan por ahí, sí. Le agradezco a Gustavo que me saca de mi extravío con el calendario del centenario de Rama. No es mañana, es este jueves.
8: Este jueves.
0: ¿Puedo tomar 30 un punto? De abril, pero por supuesto. Sobre todo porque confío en que se trata de algo que quedó ahí para decir.
2: ¿Puedo retomar algo?
0: Sí,
2: brevemente.
0: Sí.
2: Lo que quería retomar es que, si hay una diferencia fuerte, algo que tú mencionaste muy rápidamente, es la condición de Rama como editor.
0: Ah, claro, sí.
2: Que eso, bueno, era casi inevitable que todos lo fueran. Como es casi inevitable que cualesquiera escritores jóvenes lo sean en cualquier época, ahora lo serán a través de vías electrónicas, ¿no? Porque no hay manera de hacerse conocer de primera mano, ¿no? Digamos, cada quien tiene que empujar esa pesada carga para poder conseguir un lugar.
0: Ramón lo hizo en grande porque fundó Arca.
2: Claro, los dos lo que hicieron fue revistas en principio, y en eso se quedó Rodríguez Monegal. O sea que Rodríguez Monegal también fue editor,
0: también,
2: sobre todo,
0: claro,
2: en ese plano, que si se quiere es el normal, que era lo que iba. En cambio, en Rama fue una vocación complementaria, ¿no? Porque él estuvo con Carlos Maggi, él, siendo muy muy joven, hizo la editorial Fábula, que publicaron algunos títulos de ellos, un libro de Marina Silva Vila, otro de Maggi, varios del propio Rama, etcétera.
0: La primera experiencia.
2: Y luego Arca, con su hermano Germán, y con Díaz, con José Pedro Díaz, que fue una editorial clave, pero claro, en un momento en el que fue posible el desarrollo del mercado editorial local por varios factores, entre otros, como dice Rubén Cotelo, justamente en el prólogo a la antología del cuento uruguayo, de Monte Ávila, porque hubo una ayuda también de la política tributaria y de las políticas del Estado uruguayo, ¿no? Que empezaron a producir leyes para abaratar los costos del papel, etcétera. Y en el exterior, entre otras experiencias, porque no fue la última, a pesar de que de pronto no tenía demasiado tiempo,
0: Ayacucho.
2: La gran biblioteca Ayacucho, sí, que contó, sí, desde luego, con el mucho dinero, hasta que se cortó, como siempre pasa, del Estado venezolano, ¿no? Que es un proyecto que fue de él y que consiguió apoyos internos en Venezuela. Sí. Empezó en el 75 y, bueno, siguió viaje, ¿no? No sé ahora qué pasará, pero...
0: Ah, eco de eso, es... Sí,
2: hasta el final de su vida, por lo menos, estuvo, ¿no?
0: De la Biblioteca Ayacucho en las bibliotecas de muchos uruguayos, en espléndidos volúmenes, muy reconocibles, con sus lomos negros, con líneas blancas, en general todos muy grandes, muy abarcativos. ¿Cómo se da el cambio de mando en marcha, Brando, cuando deja de ser Rodríguez Monegal el director de la página literaria y pasa a ser, bueno, nuestro otro protagonista, Ángel Ramos?
8: Empiezo un poquito antes.
0: Supongo que es necesario, ¿no?
8: Sí, no, además, cuando vos planteabas, bueno, cómo se enfrentan los dos críticos o las dos personas o lo que fuera. Hay una primera polémica entre ambos. Yo no tengo ni idea de cómo se llevaban en Clinamen. Clinamen es una revista que salió entre 1947 y 1948.
0: Ya lo respondió Roca, se llevaban mal.
8: La revista fue fundada por Rama, por Ida Vitale, por Baqueta y por Manuelo Claps. Y ahí colaboraban Idea Vilariño, supongo que pacíficamente, y también colaboró Rodríguez Monegal en esa revista. Y extrañamente, en el número 5 coincide, por ejemplo, dos asuntos más o menos interesantes hacia el futuro: Generación Va y Generación Viene, con la que Rama participa de una cierta polémica que habían iniciado Maggi y José Pedro Díaz desde Escritura sobre si había o no una nueva generación en ciernes. Y Rodríguez Monegal, en ese número 5, publica su segundo artículo sobre Felisberto Hernández, el primero había sido En Marcha, sobre Nadie encendía las lámparas. Un artículo que luego ha sido muy polémico y...
0: Porque es un artículo crítico.
8: Es un artículo crítico. No sé si...
0: Crítico negativo, para que quede...
8: Pero, claro, digamos, ahí había una coincidencia...
2: Yo no, brevemente, sí, claro, sí. Rodríguez Monegal no integraba la revista, no, fue colaborador, sí, ¿no es así? Y la razón de la... Y esto es en las versiones... Hay una entrevista, lamento tener que autocitarme, pero hay una entrevista que yo les hice a Benedetti, de Avilanillo y Claps juntos, en el año 90 y tantos, y bueno, nadie contradice la versión que creo que aporta Idea Vilariño, de que la razón fue una cuestión de discrepancias personales o íntimas, o como se le quiera llamar, que llevó a que la revista terminara disolviéndose. Y uno de los motivos era la oposición de Rama a la presencia de Rodríguez Monegal, que veía como absorbente. Y a partir de ahí nace Número, ¿no? Nace la revista Número, sí, y se fortalece la editorial, esta, ¿cómo se llama? Fábula. Es cierto que Rama va a Europa también. Sí. No, una beca, ¿no?
8: Pero, por ejemplo, en fin, ahora sigo un poquitito la cronología. En 1949, a fines de 1949, se da el primer enfrentamiento entre Rodríguez Monegal y Rama, aunque Rama no está solo, está con Manuel Flores Mora. Porque, y esto es un lapso muy breve, pero hay que recordarlo, Rodríguez Monegal se iba a Inglaterra y dejó las páginas literarias de Marcha en manos de Manuel Flores Mora y Ángel Rama, que durante un lapso breve ocuparon ese lugar y aprovecharon, diría, es una bobada lo que digo, para sentar la primera polémica con Rodríguez Monegal, que era por la participación de Rodríguez Monegal como jurado en los premios de remuneraciones literarias. O sea... Si tomamos, y ese es un enfrentamiento directo que tienen, Ángel Rama y Maneco escriben contra las remuneraciones literarias.
0: Rodríguez Monegal no debería estar haciendo esto,
8: exacto,
0: dicen ellos.
8: Dicen ellos. Y ahí Rodríguez Monegal responde, después se cansa y le escribe a Quijano, porque la verdad que Rama y Maneco eran un poquito agotadores, y después le escribe a Quijano, y después...
1: Pero allí, y esto es interesante, porque primero, porque ahí hay una sesión de mando, y la sesión es la primera sesión de mando que pasa de Emir Rodríguez Manegal a Ángel Rama, aunque esté en ese caso con Manuel Flores Mora. Y segundo, porque es una polémica, llamémosle, literaria. La segunda polémica que el profesor Roca analiza muy bien en su tesis, que es la polémica del 64, ya no va a ser únicamente literaria en torno al siglo de las luces de Carpentier.
0: Porque ahí ya juegan un peso
1: entonces,
0: de los hechos políticos.
2: Hay una en el medio que también es que no ha sido tocada, sobre el teatro de Jean Anouilh. Es a propósito de una puesta en escena de una obra de Anouilh que Rodríguez Monegal reseña, el otro manda una nota, en fin. O sea que en realidad había una...
0: Pero ahí lo que tenemos es una discrepancia, Pablo, desencuentro de opiniones.
2: Eso es constante, es tan interesante, ¿no? Porque el primer artículo que Rama publicó en su vida, que yo sepa, es un artículo largo sobre que se llama Sobre el gaucho Martín Fierro. Y Monegal lo reseña en Marcha, y si reseña el número de la revista Clinamen, creo que es el número uno, reseña el número de la revista y presta particular atención a ese artículo para señalar los errores que comete. O sea que el lío empieza...
0: Hace crítica de la crítica.
2: Desde los orígenes. Huh.
0: ¿Y en la otra, en la del jurado, alguno tenía razón?
1: No importa, es secundaria. Rodríguez Monegal, la defensa de Rodríguez Monegal no es muy sólida. Él dice que además, claro, porque Rodríguez Monegal responde que él no votó por los que ganaron, sino que votó por los que perdieron, y que en realidad coinciden Ángel Rama y Manuel Flores Mora con él en cuáles son los buenos y cuáles no, buenos en el sentido literario.
0: Así que tenemos a dos protagonistas de... un medio literario, un medio específico que es Marcha. Hay unas discrepancias que pueden tener que ver con distintas formas de valorar obras literarias. Luego sobrevienen hechos políticos que van a dividir de un modo más profundo y acaso irreversible. La Revolución Cubana, muy sobresalientemente, Pablo.
2: Sí, claro. Sí, ahí la cosa es un parteaguas, ¿no? Es decir, el que no se pone de un lado se va a poner necesariamente del otro. Es muy difícil mantenerse al margen en ese momento, porque bueno, el mundo tiraba para ese lado. La concepción de la literatura, de la cultura en términos generales, se alinea con
0: además de que vamos
2: que
0: a
2: viene.
0: Tener
2: sí.
0: hechos dentro del hecho, el caso Padilla. Es decir, un hecho
2: bueno,
0: literario...
2: Justamente, porque también se puede creer que Rama siguió fiel a su postura originaria de 1960. Y una cosa muy interesante que puede ilustrar esto con claridad. En el 61 lo va a Cuba, vuelve. Cuando vuelve, está muy fervorizado con la idea de la relación entre el arte y el mundo, digamos, ¿no? Las relaciones entre las actividades, entre lo que podríamos llamar el quehacer y el suceder, ¿no? Y el tiempo. Entonces, y por lo tanto el concepto que venía de Jean-Paul Sartre, que Benedetti lo había manejado mucho aquí y lo seguiría fortaleciendo, el arte comprometido. Y hace algunas preguntas a un repertorio muy amplio de escritores, sobre todo de poetas locales, acerca de la relación entre la realidad y la poesía. Y quien era su mujer en ese momento, Ida Vitale, dice que no tiene ninguna relación, no hay ninguna relación, lo dice de una manera elegante, no así toscamente como yo lo estoy planteando, entre una cosa y la otra. Pero en 1971 lo que ocurre es el famoso caso del poeta Alberto Padilla, que es censurado por el gobierno cubano a causa de un libro de poemas, se llama Fuera de Juego, ¿no? Ahí está, Fuera de Juego, que es considerado por el gobierno cubano como un libro crítico de la revolución. Y es juzgado, ahora creo que está en internet, incluso todo el juicio, de una cinta que apareció de la época, de una manera bastante dura. Eso no se sabía muy bien, empiezan a alinearse algunos a favor, otros tantos en contra, y bueno, ahí aparecen las primeras dudas de Rama respecto de Cuba, y eso queda muy claro en su diario, que claro, no lo publica en su vida, se publica póstumamente, pero esta cuestión aparece una y otra vez. A pesar de que al final de su vida hay una colaboración suya, un regreso, una colaboración suya en la revista Casa de las Américas de La Habana, así como si pudiese ser posible dividir un campo del... un campo del otro, ¿no?
0: Luego, Pablo, esto es apasionante.
2: Entonces, sí. Fuera de eso, Rodríguez Bonegal queda de algún modo arrinconado, ¿no? ¿Dónde va a escribir él una vez que se va de marcha? En el diario El País. El diario El País es, si bien tiene en las páginas culturales una independencia bastante grande, bueno, es el vocero justamente de la versión totalmente antípoda a lo que plantea, las ideas que plantea la Revolución Cubana o el mundo socialista, sea como este se lo quiera entender. Y en ese sentido es casi una opción fatal la que tiene Rodríguez Bonegal. No tiene otro, más remedio que ese. De algún modo, al final, recluirse en la academia norteamericana. Pero Rama también termina dando clases en Estados Unidos. Simplemente lo echan porque lo acusan de haber sido comunista. Eso es otra historia, ¿no? O sea, las cosas no son, me parece...
0: Claro, no necesariamente tienen que ver con convicciones, negro, ¿no? Son destinos a veces les tocan.
8: Y además, creo que hay un momento para los dos. Yo no volví a confirmar todos los datos, algunos los recuerdo imprecisamente. Me parece que cuando Rodríguez Bonegal vuelve de Francia, estaba dirigiendo la revista Mundo Nuevo en París, y entonces en el número 25 él renuncia... y vuelve a Montevideo, y creo que allí, no sé si no intenta recomponer su carrera docente, y se encuentra con que su expediente o la posibilidad de volver a la docencia en la enseñanza media, no mucho más, en ese momento, dice que no encontró los papeles, que no le encontraron, que al final... Y entonces, bueno, encuentra en algún lazo, algún cabo que le tiran desde Estados Unidos y haya marcha. Pero digo, el caso de Ángel de Rama, también más o menos en la misma época decide que es una locura. Hay una carta del 67 cuando Rama renuncia a la dirección de las páginas literarias de marcha, le manda una carta a Quijano, y él mismo recuerda en la lección intelectual de marcha que Quijano le dice: Angelito, me parece que tenés muchas cosas, algo hay que dejar. Y entonces ahí él reflexiona, deja la página literaria de marcha, sigue con la universidad. Desde el 66 está en la Universidad de la República, la Facultad de Humanidades, y empieza a buscar también una carrera universitaria en el exterior, para ampliar su currículum académico, no su currículum en el sentido pedestre de la cosa, sino su actividad académica, que se la pedía insistentemente Antonio Cándido desde el año 60 en que se lo había cruzado. Es decir, Cándido, que fue una influencia fundamental en Rama, están las cartas que publicó Pablo Roca entre los dos, y ese momento inaugural es el que le va a insuflar la necesidad de una carrera universitaria que Rama no podía hacer acá. Y se va a Puerto Rico. ¿Puedo ser autobiográfico y decir algo que no sé si alguna vez otro...
0: Va a añadir algún detalle, seguro.
8: ¿Sí?
0: Dale.
8: Cuando yo entré en el año 72, con 18 años, a la Facultad de Humanidades, acababa de morir Ibero Gutiérrez, lo acaban de matar. Era un revuelo la facultad. Rivero había sido alumno de allí, los gurises que lo querían y qué sé yo. Y yo no entendía nada, digo, no sabía bien quién era Rivero Gutiérrez, pero me encontré con que los alumnos hablaban mal de Rama. Yo no sabía quién era Rama, no tenía la menor idea, pero recuerdo sí las discusiones entre los alumnos de Humanidades, que no le perdonaban a Rama que hubiera dejado la cátedra en la facultad y se hubiera ido a dar clase a Puerto Rico. Después a Rama de Puerto Rico lo echan porque se pone en contacto con los grupos independentistas. Es difícil, la vida es difícil, ¿eh? Vivir es muy peligroso, decía Riobaldo, ¿no? En Gran Sertón. y el diablo en la calle en medio del torbellino.
2: Qué
8: maravilla.
2: O diablo no remoí.
8: O diablo, ¿cómo es?
2: Diablo no remoí.
8: Eso es maravilloso. La vida es muy difícil. Y los dos quisieron hacer una carrera universitaria y bueno, uno encontró un camino, otro encontró otro.
2: Hasta cierto punto era inevitable también. Era inevitable. Es decir, en una época en la que se podía llegar, había una vez, ese cuento termina a fines de los años 60, ¿no es así? Todo esto también está asociado a una crisis profunda en este país. No solo en el mundo en general, sino en este país en particular, y esa crisis abarca también lo económico. O sea, antes de eso era posible vivir, no espléndidamente, pero era posible vivir de lo que se percibía como un salario, como un profesor y eso. Y eso empieza, esos caminos empiezan a bloquearse. Y es natural que cada cual, y sobre todo los 40 años, como más o menos andaban ellos, 40 y pico de años, vieran que necesitaban tiempo para hacer una obra que no tenían. Y a su vez, el fervor o la explosión de la crítica cultural que tanto había contribuido a la formación de la gente y que era tan seguido por tanta gente, empieza a decrecer desde entonces. Así que el camino, la vía universitaria es un camino directo. Hay que tomar en cuenta que en la Facultad de Humanidades, aunque parezca mentira, salvo el periodo en el que fue contratado el profesor Adolfo Prieto, que fue echado de la Universidad de Buenos Aires por la
8: dictadura de Onganía.
2: Solo había dos profesores, o sea, un profesor titular que era Rama, de literatura hispanoamericana, como se llamaba en la época, y una asistente que era Mercedes Rain. Y nada más, y ellos tenían que hacer todo, y ninguno tenía dedicación exclusiva, o sea que percibían un salario que no les permitía
0: sobrevivir. Hace a sus destinos. Los dos tuvieron muertes que podríamos llamar literarias, ¿no? Es decir, que son memorables, la de Emir Rodríguez Monegal en el contexto del regreso a la democracia y fuera del Uruguay, finalmente. Rama, que muere en un accidente de avión junto con otros escritores. Para cerrar, hoy los valoramos por igual. Es decir, son parte de nuestra cultura, fuertes los dos. Pasó el centenario de Rodríguez Monegal, decíamos, hace poco, en el 2021. Vimos destaques, vimos eventos. Supongo que deberíamos ver algo así. Les pregunto a los dos, por estos días, cuando se cumplen.
2: Yo creo que es un esfuerzo muy grande el que tenemos que hacer justamente para recuperar lo que Gervasio Guillot Muñoz llamaba la tradición creadora y no la tradición paralizante. O sea, no vivimos una época esta en la que estamos viviendo, en la que lo inmediato y mucho menos aún lo más o menos remoto de la vida y del trabajo de esta gente ha pasado entre 40 años y 70 y 80, sea valorado o sea estimado. Así que tenemos que hacer un esfuerzo muy grande para tratar de reponerlo. Míticamente, nominalmente, sí, son admitidos. Claro que dependerá de la posición, digamos, más o menos actualizada políticamente, de lo que se entienda por izquierda o por derecha, se acercará a uno. De hecho, por ejemplo, el gobierno anterior trató de reivindicar a Rodríguez Monegal. Eso es bastante claro, ¿no? Es bastante claro.
0: Se dio en el contexto del gobierno del Partido Nacional, de la coalición, el centenario de Rodríguez.
2: Ahí está. Y entonces, pero bueno, tal vez hay una discusión extraordinaria que, si alguien escucha esto, debería leer, que es se llama Evasión y Arraigo, de Borges y Neruda, en la que participan Carlos Real de Azúa, Rama y Rodríguez Monegal. Eso fue por las ondas de la radio del Sodre, en el año 56, o sea, o 58, pero antes del triunfo de la Revolución Cubana. Era una cosa inminente, y que además no se sabía muy bien qué era eso de la Revolución Cubana en ese momento, ¿no? Es decir, lo que estaba pasando en ese momento en Cuba, como se supo más tarde, claro. Sus efectos. Y entonces ahí se está discutiendo justamente la relación entre la literatura y la realidad, para decirlo muy muy rápidamente.
0: Eso es apasionante.
2: Ahí está. Sí, sí, sí. Y ahí yo creo que ahí quedan claras ciertas posiciones que se van a radicalizar en uno y a moderar tal vez en el otro. Así que
0: el problema
2: es el recuerdo. El problema es qué hacemos con el recuerdo, qué hacemos con la...
0: ¿Qué hacemos con el recuerdo? Dice Roca. Para cerrar, Brando, me pregunto eso, porque claro, también después hay manifestaciones materiales, reediciones, en fin.
8: Yo, como soy el viejo de acá, y los aventajo,
0: A ver ese prólogo, ¿a dónde te lleva?
8: Y a lo que hacemos los viejos, lo que hice recién, me acuerdo. Yo estudié literatura en los años 70. Ese ingreso a la Facultad de Humanidades fue nada. Después seguí haciendo medicina, después volví al Instituto de Profesores a hacer literatura. Y nosotros leíamos años 70 por igual lo que llegábamos. No sabíamos nada. Digo, yo insisto en esto, porque digo, yo qué sé quién era Ángel Rama, quién era Rodríguez Monegal. Nosotros leíamos lo que necesitábamos, si era literatura uruguaya del medio siglo de Rodríguez Monegal o la generación crítica de Rama, si la teníamos a mano, lo leíamos imparcialmente, no sé, equitativamente, no teníamos... digo con esto, que discuto un poquito, no tengo ganas de discutir mucho, además yo no soy buen polemista, discuto un poquito que Rodríguez Monegal haya sido rechazado o haya sido un olvidado. Yo que estudiaba letras, leía con lo que encontraba, que por supuesto ninguna de las dos obras circulaba con facilidad, pero leía de manera igual las dos cosas.
2: Por eso,
8: cosas.
2: ¿Qué hacemos con el recuerdo?
8: Claro,
2: ¿quién lo administra?
8: Lo que
2: ¿no?
8: puede pasar, Fernando, Pablo, es que, bueno, ponele que no me voy a olvidar que había una cierta aura de un Ángel Rama que después nos enteramos que era un exiliado, y entonces... Y tal vez, si lo aceptábamos, una cuestión de método. Yo, por ejemplo, como dice la canción de Lazaroff, me compré una quena, dice la canción de Lazaroff. Yo, por ejemplo, leía Hauser. Hauser era uno, Arnold Hauser. Y bueno, lógicamente,
0: historia
8: si
0: social,
8: leía Arnold Hauser, Historia Social de la Literatura del Arte, era lógico que me reclinara sobre la figura de Rama. Y no sobre la de Rodríguez Monegal. Pero, digamos, si más tarde me encontré con El viajero inmóvil, que es el libro que yo quiero reivindicar, de Rodríguez Monegal, que es el trabajo sobre Neruda, digo, acá aprendes todo Neruda.
0: Un poco de esto y un poco de aquello. Pensar en diálogo. Segunda entrega. Hoy hemos hablado de Emir Rodríguez Monegal, de Ángel Rama. Habían pasado Rubén Cotelo y Carlos Real de Azúa. Nos reencontramos en las próximas semanas para meternos esta vez con las poetas Idea Vilariño e Ida Vitale. A los profesores Pablo Roca y Óscar Brando, muchas gracias.
8: No, gracias a ti, Fernando.
0: Por el rato que le dedicaron al programa.
2: También. Gracias, gracias.
8: Digo, agradezco a Pablo que me invitó al programa.
0: Nosotros a ti.
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Aplauso para Maxi, para Pablo. Muchas gracias, che. Gracias por la canción.

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Este fin de semana empezó a ser notoria la ausencia de personas, sin embargo, en plazas y centros comerciales. Algunos locales tuvieron incluso que cerrar. La poca gente que se animó a ir fue a comer o a hacer compras, pero justo

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Ir para adentro para salir distinta. No hay otra. Es como una olla que en un momento explota. No sé si diría esto rapeando o hablando. La línea igual es delgada, no importa definirlo ahora. Felisberto reposa en mi pie derecho con el motor prendido. Qué alivio volver a escribir. Casi como un ejercicio de escritura automática. Volver a la raíz en varios sentidos y después ver qué pasa. Pero darle tiempo. La sensación de estar rellenando el papel me hace muy bien, aunque después no sé qué haga, si valga, si quede, si me decida que sea parte de mis obras escogidas de mierda. Memorias, reflexiones, notas, sin tanta importancia hacerlo y punto. Supongo que el problema está en querer hacer grandes cosas, tener ideas geniales. Mira cómo me fue todos estos meses por querer jugar al cuarto oscuro. No, por ahí no era. No sé si le guste a alguien eso, o tiene que ver con la necesidad de buscarse, de meterse entre la mierda y asumir que sí, que podemos ser eso, aunque sea horrible. Eso y mucho más. Total, es humano. Está escrito en las obras más grandes de la historia. La verdad no las leí, pero imagino que es así. Esperé a tener este espacio para encerrarme por fin, a probar, levantarme, pensar, o no pensar y sacar para afuera nomás, y la verdad es que no pasó. Contar con el privilegio de mis horas a mi disposición y no lograr hacer absolutamente nada, ni siquiera intentarlo. Muy triste. Culpa también, esa que tenemos metida en la sangre. Limpieza. Limpieza de vínculos que no tienen base en la libertad. Ay, sí, qué lindo volví. Esa pereza creo que era mucho más que eso. Desconfianza, miedo, indecisión y seguramente también pereza, pero sabía que no era solamente eso. Voy a tener que cortar todo esto en dos partes para no embolarla. Pero lo voy a dejar así, como un vómito sin pretensiones. Solo porque me hace bien y cualquier cosa pasas al track siguiente. Eso de que cada disco nuevo tiene que superar al anterior es una estupidez, eso paraliza. Un disco va a ser según el momento que estés viviendo, los vínculos, las rupturas, el dolor, la gente, la calle. Pero del momento, ¿qué es eso de que sea mejor? ¿En qué sentido? Si la práctica hacía el maestro, supongo que ya estaría avanzando de por sí. No sé. Pero no quiero pensarlo demasiado porque si no, no lo hago. Porque en esto sí me veo. Sí me quiero, en esto sí. Eli, el mí, ¿qué es esto? Hacerme bien a mí y ojalá que alguien más. Pero primero a mí. Animarme a mostrar mi inseguridad. Si no, ¿cómo se puede ser empática? Está, ahí, justito.

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1: Bienvenidos todos a una nueva semana, y a un nuevo programa de Se Hace Tarde, aquí en Radio Mundo 1170 AM. Oscar Romero está con nosotros. Bueno, vamos a empezar con un contrapunto. Estas son, obviamente, las dos horas del día en las que no envejecemos, que ustedes saben muy bien. Y este contrapunto va a ser entre dos genios de la guitarra, el español Paco de Lucía, el norteamericano Wes Montgomery, uno haciendo flamenco, el otro haciendo jazz. Es un diálogo de maestros, absolutamente. 1973, vamos a empezar con una grabación muy histórica de Paco de Lucía del año 1973, se dice la historia que la improvisó en el estudio, y luego esto se convirtió en un éxito, incluso en discotecas, en el verano europeo del 73, aunque parezca mentira. Paco de Lucía nació el 21 de diciembre de 1947 en la sureña ciudad de Algeciras y falleció el 25 de febrero del 2014 mientras se encontraba en Playa del Carmen en México. Año 73, Paco de Lucía, con todo su virtuosismo, sus músicos, su espíritu flamenco impresionante, y aquí está haciendo Entre Dos Aguas.

Bueno, eso era entonces Entre Dos Aguas, Paco de Lucía. Y vamos rapidito a Wes Montgomery. Nació el 6 de marzo de 1923 en Indianápolis, Indiana, Estados Unidos, y murió allí mismo en Indianápolis el 15 de junio de 1968. Así que si sacan cuenta se van a dar cuenta que murió muy joven. Esto ocurrió en 1965, una actuación en vivo en una televisión europea con su pequeño grupo de instrumentistas. Abre el libro Wes Montgomery haciendo Four on Six.

Wes Montgomery en vivo en la televisión europea en 1965. Bueno, espero que estén arrancando bien este programa con este inicio instrumental totalmente, pero son dos fenómenos, una cosa imponente. Y si no, escuchen de nuevo Paco de Lucía. Esto es en 1981. Tuvo tanto éxito el tema Entre Dos Aguas, que inicialmente era parte del álbum de 1973 que se llamaba Fuente y Caudal, y en 1981 sacó Paco de Lucía un álbum que se llamó Entre Dos Aguas, ¿no? Como la canción del 73. Entonces, Paco de Lucía, 81, Chanela.

Bueno, esto era entonces Chanela, Paco de Lucía. ¿Qué les parece si volvemos entonces a Wes Montgomery para cerrar este contrapunto inicial hoy con música instrumental que espero que les haya gustado, que les haya divertido? Wes Montgomery, 1964, su disco Moving, y aquí está con Moving Part 1.

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8: Bueno, vamos a un par de preguntas. Fútbol uruguayo. ¿De qué club es el estadio Parque Viera? 091-525252, señor Oscar Romero, oyente de este programa, ya lo sabe. Bueno, mientras ustedes la contestan, vamos a...
0: Secundarios.
8: Ese mismo, secundario. Hoy tenemos un secundario que fue un gran actor de papeles de reparto en las comedias de los años 50 y 60, sobre todo. No quiere decir que no haya hecho otro tipo de papeles, pero era su simpatía, su, como dicen en el teatro y en el cine, su physique du rôle, su, digamos, aspecto físico, daba para hacer un papel de simpático en las comedias. Era el eterno amigo del protagonista. En todas las comedias, sobre todo las de esa época, siempre había un protagonista, una chica bonita y un amigo del protagonista que lo ayudaba con la chica bonita y este tipo de cosas. Me refiero a Tony Randall. Si ustedes tienen la memoria suficiente para recordar las clásicas comedias de Doris Day y Rock Hudson, como Secretos de Alcoba, que llamaba Pillow Talk, había otra que se llamaba Vuelve Amor Mío, esas películas de Doris Day y Rock Hudson tenían siempre a Tony Randall haciendo de amigo de Rock Hudson, obviamente. En Secreto del Cubo, en realidad, él está enamorado de Doris Day, que no le da bola, y termina enganchándose, como era de esperarse, con Rock Hudson. Y bueno, ese es Tony Randall. Pueden buscarlo, como yo siempre digo cuando hacemos secundarios, lo pueden buscar en YouTube. Buscar unas fotos de Tony Randall y se van a dar cuenta de a quién me refiero, porque es un rostro muy conocido del cine de los 50 y los 60. Anthony Leonard Tony Randall, nacido como Arié Leonard Rosenberg, ese era el nombre verdadero. El 26 de febrero de 1920, falleció el 17 de mayo del 2004. Fue un actor estadounidense ganador de un premio Emmy. Nació en Tulsa, Oklahoma, y falleció en Nueva York. Y a ver un poco más datos. El padre de Tony Randall era un comerciante de arte y antigüedades, tuvo una hermana llamada Edna también, y bueno, comenzó su carrera sobre los escenarios en papeles menores en Broadway, que es el escalón antes de Hollywood, siempre es Broadway, esa zona chiquita de Nueva York, de Manhattan, donde hay como 60 o 70 teatros ahí en la vuelta. En la década del 40, sus primeros papeles fueron radiofónicos. Su primer éxito importante en Broadway fue en la obra dramática Heredarás el viento. Quiere decir que no hizo solamente de amigo y de simpaticón, digamos. Su mayor popularidad se la debe en realidad a la televisión, en una serie de seriales y de programas donde apareció, y en el cine interpretó a casi todos los personajes principales en la película Las siete caras del doctor Lau en el 64, con la actriz Bárbara Eden, que fue la que hizo Mi bella genio, ¿se acuerdan? Otras películas en las que intervino, Pillow Talk, con, como yo les decía, con Rock Hudson y Doris Day, El rey de la comedia en 1983, ya en otra etapa de su carrera, y tuvo una serie de premios y nominaciones, premios Globos de Oro, dos premios Emmy, por su trabajo en la comedia La extraña pareja, que fue llevada luego al cine La extraña pareja con un dúo notable que era el de Jack Lemmon y Walter Matthau. Bueno, ese era entonces Tony Randall en el Secundarios de hoy. Vamos con Roy Orbison en vivo en un estudio de televisión, en un disco y un DVD maravilloso que se llama A Black and White Night, una noche en blanco y negro. Allí armó una banda estelar, y entre los que están apoyándolo ahí, tocando guitarras rítmicas y haciendo coros y demás, están estrellas del calibre de Bruce Springsteen o de Elvis Costello. Black and White Night, Roy Orbison, y aquí está haciendo, en ese especial de televisión, Only the Lonely.

Vamos a seguir con un tema más, con este show Black and White Night, de esa voz absolutamente privilegiada que fue la de Roy Orbison, ¿no? George Harrison dijo muchas veces que era la más grande voz que había escuchado en la vida. A ver, ¿qué me dicen por acá? El estadio, me dice Eduardo, el Estadio Parque Viera en el Prado, y es el Club Montevideo Wanderers, sí, exactamente. Era fácil, era fácil. Para romper el fuego, ¿verdad? A ver qué más me ponen por acá. Alguien me manda una foto de Tony Randall, justamente, que es Daniel, uno de los Danieles que tenemos, manda una foto de Tony Randall con su sonrisa característica. Buenas tardes, Eduardo, buena semana. Es la cancha de Wanderers, me dice otro Daniel, por ahí. René me dice Wander, Luis Faral también me dice Wander. Buenas tardes, Eduardo, me dice Wander Juan. Mira, Juan desde Buenos Aires, me dice la cancha de Wander. ¿Qué me contás? Luis, les dije, Luis Faral, sí, Wander. Adrián dice, Wander te dio por hacer preguntas de cuadros con los que pierde Peñarol. La semana pasada fue Platense. Y sí, te queda la marca indeleble. Wander los Bohemios, dice Ricardo, exactamente. Es el estadio de Montevideo Wander, se encuentra en el Prado, dice Beatriz por acá también. Martín de Balizas dice los Vagabundos, los Wanderers, sí, exactamente. Alguien me dice River Plate acá, no, no es River Plate, no. Daniel me dice Montevideo Wander, otro Daniel, como les digo. Segunda pregunta, bueno, Germán me manda saludos, buen comienzo de semana, lo mismo para vos, Germán. ¿De qué club es el Estadio Parque Roberto? 091-525252. Por eso hice la pregunta, justamente. A ver, mientras tanto, seguimos con el Black and White Night, el show de televisión tremendo, tremendo de Roy Orbison, y aquí están con este tema que después los uruguayos, en gran medida, muchos uruguayos conocimos este tema en la versión del Creedence Clearwater Revival en su disco Cosmos Factory, pero bueno. Acá parece que en el especial de televisión Roy Orbison parece decir, esta canción es mía y se llama Ubi Dubi.

Bozarrón impresionante de Roy Orbison. Bueno, dejamos a Roy Orbison. Mientras tanto, vamos con las respuestas de la segunda pregunta que yo había hecho. El Parque Roberto. Guillermo me dice, Boulevard Artigas y Burques estaba en el Parque Múnich de la cervecería. Su nombre aludía a la ciudad alemana de buena cerveza. Es muy amplio espacio, con árboles funcionaba una cervecería al aire libre. Enormes mesas eran ocupadas gratuitamente por familias que llevaban la comida que previamente habían acordado. Había servicio de restaurante, orquestas de la empresa amenizaban las noches de verano. El negocio era la venta de cerveza a bajo precio, que los mozos servían en bandejas llenas de grandes chips. Mis recuerdos datan de las décadas del 30 y 40, dice Guillermo. Mira, esto se refiere porque a Racing, que es el del Parque Roberto, le dicen los cerveceros. Racing campeón. Bueno, a ver, aquí el Punta Negra, en Punta Negra vive el flaco Gustavo de 70 años, es hincha de Racing campeón. Yo soy tu tocayo, saludos, me dice Eduardo. Bueno, bárbaro. Ricardo dice, Ensayago, es de Racing, la escuelita del Reducto, campeón del torneo clausura, ¿no? O de la apertura, perdón, del torneo apertura. Campeón de la apertura, es el primer título en primera división que gana Racing, es algo histórico para ellos. Para ellos es como si Uruguay ganara la Copa del Mundo, una cosa así. Y yo me acuerdo del gordo Gustavo de León, técnico de Sondor, con el que yo grabé más de una vez, y que tenía un fanatismo por Racing tan grande. ¿Cómo estará Gustavo? De estar como loco. René dice, el Parque Osvaldo Roberto, propiedad del Club Montevideo Racing La Escuelita. Luis, Racing Club de Montevideo, me dice Luis por acá. Beatriz dice, el Estadio Parque Osvaldo Roberto es de Racing. Muy bien. Daniel López, Racing Club de Montevideo. Adrián dice, el merecido campeón Racing. Yo creo que es muy merecido campeón. Yo lo vi, por ejemplo, cuando jugó contra Peñarol, le pasó por arriba a Peñarol. Pero así nomás, hay que decirlo. Y Racing, me dice por acá, Luis también. Bueno. A ver, continuamos. Me encanta como estilo la música soul de la primera hora. El soul de los inicios, allá por los años 66-67. Me mata. Este es el dúo de Sam and Dave, 1966, música afroamericana a mil. Aquí están Sam and Dave haciendo You Don't Know Like I Know.

Sam and Dave, entonces, You Don't Know Like I Know, nos quedamos un poquito más con Soul de los 60, vamos a 1967, este señor se llama Arthur Conley, nació en 1946 en Atlanta, Georgia, falleció en el 2003 en Holanda, Arthur Conley en el 67, Sweet Soul Music.

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0: 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Museo de la Memoria.
5: Yo buceando siempre con audios en la internet y eso para tratar de, bueno, digamos, vestir lo mejor posible el Museo de la Memoria, me encontré con algunos jingles políticos de hace años. Hay dos jingles que vamos a escuchar. Uno es del Frente Amplio, candidatura de Tabaré Vázquez, doctor Tabaré Vázquez, en 1994, y el otro es un jingle del Partido Colorado para la candidatura del doctor Jorge Valle en 1999. ¿Sabe qué? Me resultaron muy parecidos entre sí estos jingles, por más que haya diferencias de plataformas políticas, de encare, pero muy parecidos, porque son bien, bien representantes de una época de la música publicitaria uruguaya en relación al marketing político, digámoslo de esta manera. Típicos jingles para ponerle música a esos videos de acumulación de situaciones, esos videos que pretenden hacer en un minuto o en 50 segundos un retrato del hombre uruguayo, ¿no? Entonces, esa es una modalidad que incluso en la comunicación política ya fue un poquito, ¿no? Por suerte, porque durante muchas elecciones veíamos, escuchábamos este tipo de jingle y veíamos las imágenes, entonces querían mostrar en un minuto al Uruguay, el hombre uruguayo, entonces aparecía un paisano subido a una cosechadora o un paisano en un sulky llevando a los niños a la escuela rural y después aparecía un químico en el Latu y después aparecía un diariero en una esquina, en un kiosco y después aparecía un médico subiendo una ambulancia y después de vuelta para el interior otro paisano con otro caballito y arando la tierra y después veníamos de nuevo para todo cortes rápidos, ¿no? Uno o dos segundos de cada uno y después volvíamos y de nuevo aparecía un chofer de ómnibus y bueno, ese tipo de cosas ya fue un poquito lo de acumular retratos del supuesto hombre promedio del país sin distinción de clases, etcétera, etcétera, ¿verdad? Y estos son dos jingles típicos de ese estilo. Vamos al de 1994, Frente Amplio, la candidatura del doctor Tabaré Vázquez. El jingle tiene como título Vamos Todos.

Bueno, como les digo, ¿no? Además, en todos esos cortes de imágenes rápidos, mucha bandera de nueve franjas, mucho sol de la bandera uruguaya, todo eso, ¿verdad? Van a ver que el otro jingle es casi cortado con la misma tijera. 1999, el jingle de la candidatura al Partido Colorado del doctor Jorge Valle se llamó Juntos.

0: ¿Acaso no merece este hermoso país que dejemos el alma en la cancha todos por él?
1: Gobierno de Unidad, Valle Presidente.
2: La única diferencia tal vez es que en el de Valle hay unas breves palabras de Valle y en el de Tabaré no aparece Tabaré hablando, pero después están cortados con la misma tijera. Por algo, la publicidad, por ejemplo, del profesor paradójico de Corto Buscaglia llamó tanto la atención, porque había mucha cabeza y fue muy inteligentemente pensada y además ejecutada por un tipo muy talentoso como Buscaglia, ¿no? Porque además se salía del rebaño esa. Porque en general son así los claro, era el balotage, claro. Este tipo de jingles en general son todos así, o eran todos así, porque yo creo que esto pasó un poquito de moda, ¿no? Bueno, seguimos. Sergio Méndez, 1972, País Tropical.

Nunca falta el bloque de cuatro canciones brasileñas en Se Hace Tarde. Bueno, a veces no está, pero es muy a menudo que aparece la música del país norteño. Año 1980, el gran Iván Lins, Novo Tempo.

Bueno, y lo que viene ahora empieza con un ritmito de samba imperdible. Esto está en el disco Gao Tropical de 1979, la gran Gao Costa, haciendo samba rasgado.

Eso era entonces Samba Rasgado, Gau Costa, y bueno, vamos al disco Meo de 1980 de María Bethania, y ahí está este tema que cuya autora es Joyce Moreno. A Joyce la escuchamos hace unos días atrás, es la autora de esta preciosa canción que canta María Bethania, que se llama Da Cor Brasileira.

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te cuento. Bueno, te cuento algo que posiblemente lo haya contado otras veces y tiene que ver con una plaza que hay en Bruselas, que se llama la Gran Plaza. Bruselas no es un destino obligado, digamos, entre los viajeros uruguayos, los turistas uruguayos que van a Europa. Hay muchos que van, pero yo creo que hay más que no van de los que sí van a Bruselas. Es una curiosa ciudad, Bruselas. A mí me pareció una curiosa ciudad. Yo estuve una vez en Bruselas quedándome como 3 o 4 días. Y realmente no se puede decir que sea una ciudad que tenga la sugestión, la magia, la belleza que tienen otras grandes capitales europeas. Porque no es así. Realmente es una ciudad bastante áspera, bastante gris. Tiene un monumento que se llama el Atomium, que es como una especie de monumento futurista, como si fuera una inmensa, un inmenso globo de una nave espacial globular, digamos, que está depositado allí en un parque y que cruza por encima de una gran avenida. Pero lo que realmente rompe la uniformidad de Bruselas y amerita una visita, digamos, justifica una visita. Por ejemplo, Bruselas está a mitad de camino entre París y Ámsterdam, por ejemplo. Ámsterdam sí es una gran capital, muy visitada. Pero uno, si va en auto o si va en tren, por ejemplo, puede hacer un alto a mitad de camino entre París y Ámsterdam para desviarse un poquito a Bruselas, y ni que hablar que a Brujas también allí en Bélgica, ¿no? Pero desviarse a Bruselas vale la pena por esa plaza céntrica que hay, que es absolutamente mágica. Eso sí que es impresionante. La Gran Plaza es la plaza central de Bruselas, mundialmente conocida por su riqueza ornamental. Está rodeada por las casas de los gremios, el ayuntamiento, la Casa del Rey. Está considerada una de las más bellas plazas del mundo. Fue inscripta en 1998 en la lista de Patrimonio de la Humanidad de la UNESCO, muy merecidamente. Este lugar histórico ha sido escenario de numerosos acontecimientos, tanto alegres como trágicos. Por ejemplo, en 1523, los primeros mártires protestantes fueron quemados por la Inquisición. En agosto del 1695, cuando la ciudad era parte de los Países Bajos españoles, durante la Guerra de la Liga de Augsburgo, la mayor parte de las casas construidas en madera fueron destruidas durante el bombardeo por las tropas francesas. Solo la fachada y la torre del ayuntamiento y algunos muros de piedra resistieron las bolas incendiarias, digamos así. Las casas que rodeaban la plaza fueron reconstruidas en piedra por los distintos gremios, entre ellas la Casa de la Corporación de los Cerveceros, que acoge hoy en día el Museo de los Cerveceros. Tendría que ser dedicado al Club Racing, ¿no? Dicho sea de paso. La Gran Plaza acoge frecuentemente hoy en día acontecimientos festivos y culturales, entre ellos en agosto de cada año par, la instalación en su centro de una inmensa alfombra de flores de 25 por 75 metros compuesta por más de 500.000 plantas de begonia. Fíjense lo que les estoy diciendo. ¿Cómo es la plaza? Bueno, la plaza tiene esa arquitectura típica de los Países Bajos, típica de Bélgica y típica de Holanda también. Tiene mucho parecido a las construcciones que hay en Ámsterdam y a las construcciones que hay en Brujas también. Esos edificios primorosos de 5 o 6 pisos, con los techos que son como a 2 aguas, pero en escalerita. Las 2 aguas del techo se van subiendo hacia el vértice como recortados con tijera, con escalerita. Eso es típico de esa zona del mundo y le da un encanto muy, muy especial. La plaza tiene ese adoquinado gastado por los siglos, que es tan característico, por ejemplo, en las avenidas de París, ¿verdad? Entrás a esa plaza y no te querés ir, te querés quedar. Esto es maravilloso, maravilloso. No sabes para dónde mirar primero porque los 4 lados de la plaza son increíbles igualmente. Así que si tienen la enorme suerte de andar por allí,
cosa que a mí me gustaría que me pasara pronto, quién les diga, ¿no? Quién les diga. Por razones que no vienen al caso, ahora se hace un poquito más cerca de lo que estuvo hasta este año. Pero vamos a ver, ya algún día les contaré. Los que tienen la enorme suerte de andar por ahí, si van a París y si van a ir a Ámsterdam, pueden desviarse un poquito a mitad de camino aproximadamente. Y a menos de 2 horas de París está la capital de Bélgica, Bruselas, y la Gran Place, que realmente no tiene desperdicio y es una máquina de fabricar memorias indelebles.

Estábamos entonces con Up Where We Belong, Joe Cocker y Jennifer Warnes, 1982. Esto está en la banda sonido de una película que se llamó Reto al Destino, pero el título en inglés era An Officer and a Gentleman, y la protagonizaba Richard Gere. Bueno, vamos con un gran tema de Cat Stevens, precioso, del álbum Tea for the Tillerman de 1970. Aquí está Wild World.

Wild World, Mundo Salvaje. Había una versión de Jimmy Cliff también, del jamaiquino de Wild World, pero la más conocida es esta del disco Tea for the Tillerman de Cat Stevens. Vamos a la banda británica de Trogs. Los Trogs tuvieron dos hits importantes que fueron muy conocidos acá en Uruguay en aquellos años de los 60. Uno fue Wild Thing, Cosa Salvaje, que era un tema muy en plan Rolling Stones, así fuerte, el cantante en plan Jagger, en fin. Pero después se colgaron con esta balada en 1967. The Trogs es una banda de Andover, Reino Unido, y en el 67 hicieron este Love Is All Around.

Bueno, ahora vamos a escuchar algo que se sale del molde totalmente, es bien original, bien diferente, y es un instrumental del guitarrista de música country norteamericana Chet Atkins. Hay algunos discos, bueno, hay millones de discos de Chet Atkins haciendo instrumentales y demás, pero yo tengo un disco por allí escondido, o guardado no me acuerdo dónde, de Chet Atkins acompañando a una cantante que se llama Susie Boggs. El hecho es que se ve que le gustó acompañar a Susie Boggs, porque después Chet Atkins hizo un disco nuevamente instrumental que se llama Almost Alone, casi solo. Eso ocurría, ese disco se editó en mayo de 1996 y le dedicó una canción instrumental a Susie Boggs, que había hecho ese disco con él. La canción se llama Waiting for Susie B, o sea, esperando a Susie B, Susie Boggs, ¿no? Esto está en el disco Almost Alone. Es una tenue balada con orquesta de cuerdas y demás, y la guitarra de Chet Atkins. Impresionante, totalmente. Waiting for Susie B.

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6: Bueno, ¿qué les parece un francesazo bárbaro, tremendo francesazo, nos pegamos con esto? La cantante Sass, a dúo con Thomas Dutronc, en 2014, haciendo La Romance de Paris.

Y ahora uno de los más grandes temas pop rock de los últimos 40 años, en mi opinión, Peter Gabriel, del álbum So, 1986, Sledgehammer.

Y nos vamos a despedir hasta mañana con algo que el típico swamp rock, el rock del pantano, el rock sureño de los Estados Unidos de los años 60. En el 68 apareció en el sur de Estados Unidos Tony Joe White, una bestia. Había gente que pensaba que esto sonaba a Creedence Clearwater Revival. Algo de eso de Creedence tiene, pero además la voz característica de Tony Joe White. Esto se llama Polk Celedeni, fue su éxito. Y el mismísimo Elvis Presley grabó una versión de Polk Celedeni. Bueno, gracias por intervenir, la cantidad de mensajes que llegaron hoy, gracias a Oscar Romero. Nos reencontramos mañana con un nuevo programa de CC Tarde aquí en Radio Mundo, 1170M. Hasta mañana y mucha música siempre.

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1: En reconocimiento a los denominados héroes de azul, el 4 de mayo se celebra el Día Internacional de la Bombera y el Bombero, por su labor en apoyo a la comunidad, poniendo en riesgo, sin duda, sus vidas en la extinción de incendios, rescate de personas, protección de espacios ambientales y muchas otras, por demás, loables tareas. Los bomberos siempre están dispuestos a ayudar y a apoyar a personas en situación de riesgo, hasta el salvataje de mascotas incluso. Es una profesión de real vocación. Es por ello que este día rinde homenaje a hombres y mujeres que garantizan la protección y seguridad de sus comunidades y el medio ambiente. El Día Internacional del Bombero y la Bombera surgió a raíz de una propuesta generada debido al fallecimiento de 5 bomberos ocurrido durante el cumplimiento de sus labores en un incendio forestal ocurrido en Lincoln, en Victoria, Australia. En virtud de tal desgraciado acontecimiento, se brinda un sentido homenaje a los bomberos en todo el mundo por su indiscutible aporte a la comunidad en el cumplimiento de su deber, a riesgo de sus propias vidas. El 4 de mayo obedece a que en ese día se celebra en Europa también la fiesta de San Florián, patrón de los bomberos. Fue el primer comandante conocido de un escuadrón de bomberos en el Imperio Romano, quien perdió la vida en el ejercicio de sus funciones. La fecha de celebración de este día es variable en gran parte del mundo, siendo catalogadas en algunos casos como Día Nacional del Bombero. Tradicionalmente se conoce la labor de los bomberos, es la de combatir incendios en edificaciones, infraestructuras físicas, zonas forestales, pero su labor, por cierto, no se centra solamente en esta actividad de alto riesgo. Las y los héroes de azul, así también se les denomina. Empieza un nuevo día, en este lunes, 4 de mayo de 2026. Vamos a vivirlo juntos en la mañana Radio Mundo.

6 de la mañana, 5 minutos. Buen día, bienvenidas, bienvenidos todos. Comienza Noticias a las 6 con Música a las 6. Amigas, amigos, con nosotros, con ustedes, la muy buena compañía de Nick Cave. La música del nuevo día, en la mañana Radio Mundo.

0: Felipe Reyes, El Galgo, en La Seducción Musical.
1: Estado del tiempo.
0: Frío aquí en el sur y área metropolitana. Cielo algo nuboso. 7 grados, 2 décimas la temperatura. 92% el índice de humedad. Los vientos soplan del este-sureste entre 11 a 18 kilómetros en la hora. La presión atmosférica es de 1013.9 hectopascales. La máxima prevista para hoy, 24 grados. Al comienzo del día lo hacemos con cielo algo nuboso y nuboso, periodos de cubierto, neblinas, y en la tarde-noche, cielo nuboso, periodos de cubierto. Para mañana martes 5 tendremos una mínima de 13 grados y una máxima que se dispara a los 28. Al comienzo de la jornada, la próxima, cubierto el cielo, desmejorando con precipitaciones y tormentas, neblinas y bancos de niebla. En la tarde-noche de mañana, cubierto el cielo, precipitaciones y tormentas, nieblas y neblinas. Y para pasado mañana, miércoles 6, la mínima será de 17 grados y la máxima nuevamente de 28. Comenzaremos la jornada de este miércoles con cielo nuboso y cubierto, precipitaciones y tormentas aisladas, neblinas y bancos de niebla. Y en la tarde-noche, nuboso y cubierto el cielo, precipitaciones y probables tormentas.
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0: El oficialismo y la oposición quieren una investigadora NACE. El principal prestador de salud será otra vez terreno de disputa política. Como durante las dos últimas administraciones, el principal prestador de salud del país estará en el foco de los cruces políticos. La administración de los servicios de salud del Estado volverá a estar en el centro entonces de la discusión política, porque la Cámara de Diputados va a aprobar una nueva comisión investigadora. Al igual que en 2017, a impulso de la oposición, los legisladores volverán a poner el foco en el principal prestador de salud del país, pero con algunas diferencias. En 2017, la oposición logró aprobar una comisión investigadora en el momento en el que el exdiputado Gonzalo Mujica decidió renunciar al Frente Amplio y durante casi un año actuó como independiente. Eso hizo que el entonces oficialismo perdiera la mayoría parlamentaria y la oposición lograra aprobar la investigadora. En aquella comisión, los entonces diputados Martín Lema, del Partido Nacional, y Eduardo Rubio, de Unidad Popular, lideraron las actuaciones que detectaron distintas irregularidades, entre las que se destacan conflictos de interés detectados por la contratación de servicios de ambulancias en el interior del país. Esa investigadora, además, generó que el entonces presidente Tabaré Vázquez removiera a todo el directorio de ACE luego de que se conociera que el vicepresidente Mauricio Arduz había contratado para su despacho a la novia de su hijo. Sin embargo, cuando la oposición quiso extender el plazo para seguir investigando, el entonces oficialismo, que había recuperado la mayoría porque Mujica había dejado la banca, se negó y un año después de haber comenzado se cerraron las actuaciones. En esta ocasión, sin embargo, tanto oficialismo como oposición pretenden investigar la gestión de ACE, pero con foco en distintos momentos. Durante el periodo pasado, el Frente Amplio apuntó en varias oportunidades contra ACE. Por un lado, cuestionaban las contrataciones del organismo del Círculo Católico, desde hasta antes de asumir había trabajado el por entonces presidente de ACE, Leonardo Cipriani, y por otro, siguieron muy de cerca las compras realizadas a la empresa de traslados ITHG, hasta el punto que el directorio actual terminó presentando una denuncia contra el anterior por esas compras y por los convenios desarrollados con el CASMU y el Círculo Católico. Poco después de que el Observador informara de las intenciones del actual directorio, la oposición contraatacó y planteó la moción para conformar una comisión investigadora. El objetivo, dijeron los legisladores, es investigar lo que la anterior investigadora no pudo por falta de tiempo, y además comparar las contrataciones realizadas por el directorio pasado con las pruebas con las que hizo en el de 2015-2020. A ese menú suman también la situación de Álvaro Danza, actual presidente, que durante los primeros meses

los informes finales. En el oficialismo entienden que la oposición busca volver a trabajar sobre temas ya laudados, algunos por la investigadora de 2017 y el caso Danza por las interpelaciones y la decisión de él de dejar el sector privado. Sin embargo, también tienen interés en crear una investigadora para poner el foco en la gestión Cipriani. Si bien todavía no hay una definición de cuál va a ser la postura final, se acompañarán la que impulsa la oposición o se presentarán una moción propia, si están de acuerdo con crear un ámbito parlamentario con ese fin. Por lo tanto, la Administración de Servicios del Estado volverá a ser el centro de la discusión política. El Plan Invierno 2026 comenzará a funcionar a partir del 15 de mayo, según anunció el ministro de Desarrollo Social, Gonzalo Sivila. El secretario de Estado mencionó que además avanzan en disponer nuevamente el alerta roja para habilitar el traslado forzoso a refugios de personas en situación de calle y animales. A partir de entonces, del próximo 15 de mayo, el Mides dará inicio al Plan Invierno. En declaraciones consignadas por Telemundo, Canal 12, el dirigente del gobierno reveló que además de la implementación del Plan Invierno, avanzarán en la disposición de una alerta roja para habilitar el traslado forzoso a refugios de personas en situación de calle y animales. Esta medida había ya sido puesta en práctica por el gobierno durante el año pasado. Esto nos permitió utilizar un instrumento que es la evacuación obligatoria para aquellas personas que no acceden a propuestas de protección social, que deciden permanecer de alguna manera en la calle. Va a existir la herramienta de evacuación obligatoria para proteger también a estas personas de las bajas temperaturas, mencionó Sivila. La alerta roja fue una medida implementada por el gobierno durante el año pasado que permite la evacuación obligatoria de personas ante temperaturas extremas para evitar muertes. Después se refirió al recientemente anunciado Plan 365, o 365 grados, destacó que el enfoque de la actual administración es trabajar todo el año con las personas en situación de calle, pero marcó que durante el invierno existirá una ampliación de la respuesta. El caso Conexión Ganadera, en un momento bisagra, tres definiciones judiciales que perfilarán el futuro de la causa. La causa de la mega estafa se juega a tres bandas, tanto en el ámbito civil del concurso de acreedores como en penal, escribe Natalia Roba. Los abogados que representan a los 4.200 damnificados de la mega estafa de Conexión Ganadera están abocados por estos días a la tarea de informar a sus clientes y recabar firmas para el acuerdo por el que se les ofrece una distribución anticipada del dinero proveniente de la venta del ganado. El acuerdo implica que si más del 85% del pasivo del concurso, valuado en unos 410 millones de dólares, adhiere, se repartirán 35 millones de dólares en 60 días en forma anticipada, que es el dinero proveniente de la venta de ganado obtenido por el síndico Alfredo Chiabatone. De esa manera, los clientes podrán recuperar algo de lo invertido. Ahora, quienes tenían ganado a su nombre cobrarán un 33.3% sobre cada animal, mientras quienes no lo tenían cobrarán un 5%, y no deberán esperar a que finalice el proceso y se resuelvan las impugnaciones, lo que llevará meses de trámite judicial. De acuerdo a un relevamiento realizado por El Observador entre los abogados del caso, hay una amplia mayoría de clientes que está de acuerdo con el convenio y está manifestando su adhesión, por lo que hay expectativas de que se superará el 85%. A modo de ejemplo, la abogada Graciana Abelenda dijo que en su caso los clientes están adhiriendo al convenio en forma masiva y que esta semana debió extender el horario de atención para recabar las firmas. En la misma línea, el abogado Juan Pablo Decia afirmó que el nivel de aceptación viene muy bien, una enorme mayoría va a firmar, salvo alguno que está con dudas y pidió tiempo para pensarlo un poco más, afirmó. En este caso, quienes no firmen el convenio no quedarán comprendidos, por lo que la sindicatura deberá reservar una parte del activo para repartir entre quienes no adhirieron al final del proceso. Moisés Martínez se mantendrá internado en el Hospital Pasteur tras un intento de suicidio. El viernes, Martínez protagonizó un intento de autoeliminación mediante

el consumo excesivo de psicofármacos en su domicilio. Tras evaluaciones, personal médico definió que Moisés Martínez permanezca internado durante unos días en el Hospital Pasteur para su contención, según informó en primera instancia subrayado y confirmó el Observador con Rodrigo Rey, abogado del joven. El viernes, Martínez protagonizó un intento de autoeliminación mediante el consumo excesivo de psicofármacos en su domicilio. Según informó en su momento el Observador, este hecho tuvo lugar después de que el joven recibiera una serie de mensajes con contenidos de un informe periodístico sobre su vida privada y su situación judicial en un programa de streaming conducido por el periodista Ignacio Álvarez. Principales títulos, principales noticias que están abordadas, desarrolladas a esta hora, publicadas en el portal digital del diario El Observador.

0: Deportes.
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2: Compartimos con ustedes ahora las principales etapas periodísticas de los suplementos deportivos al comienzo de la semana. Lo hacemos con Ovación, diario deportivo de El País, y la foto principal en portada muestra a un muy preocupado técnico del Club Nacional de Fútbol, el señor Baba. Sin rumbo, titula Ovación. Baba se toma con su mano izquierda su rostro cabizbajo, está caminando, y un signo claro de preocupación, por cierto. Por lo pronto, así lo refleja esta imagen que el diario deportivo Ovación elige para su portada. Ovación, sin rumbo, Baba hizo cambios, Nacional volvió a perder y hoy viaja a Colombia en medio de una crisis. 3-2, Albion 3, de local en el Centenario, Nacional 2. Otros títulos, Racing festejó el título con su gente. El campeón de la apertura, ahí se le puede ver en la foto, en tapa, por encima de la foto de el señor Baba. El campeón de la apertura empató con la copa en mano, con la copa alzando el trofeo. El campeón de la apertura empatando ante Montevideo City Torque ayer 1-1 y recibiendo la copa en un Parque Roberto lleno. Principales títulos de el suplemento Ovación del diario El País. Veamos ahora Deporte con el suplemento de La Diaria. También allí la foto de Racing campeón, Nicolás Cotuño con una alegría por demás palpable. Allí está sonriente y con otro compañero llevándolo en andas, a Babucha en sus hombros. Ese otro compañero está sonriendo y con la copa en mano. La fiesta en el barrio, titula el suplemento deportivo de La Diaria. Racing festejó el título de la apertura en el Parque Roberto tras empatar con Montevideo City Torque. Otros títulos, palabra del campeón, Alex Vázquez, volante de Racing, analizó las claves del título, los sueños a futuro y contó el lugar donde va a poner la camiseta con la que se consagró campeón. Fase regular, la Liga Uruguaya de Básquetbol tiene los cruces de los play-offs definidos. No de nuevo, Rodrigo Bentancur, que salió lesionado y encendió las alarmas. Para ir al Mundial, todo lo que hay que saber antes de viajar al Mundial 2026. Presente sobre el libro Literatura de la Pelota, de Rodrigo Santoro, homenajeado en la Feria del Libro de Buenos Aires. Y aquí somos más específicos con la foto en tapa de el suplemento deportivo de La Diaria. José Varela es el capitán de Racing, campeón del torneo Apertura, ayer en el Parque Roberto, una foto de Ernesto Ryan, y el capitán José Varela, con la copa en mano, es llevado en andas por el futbolista Cotuño, del equipo campeón de Racing, de la escuelita, campeón del torneo Apertura 2026. Repasemos también principales títulos de referí, el suplemento deportivo del Observador. Jorge Baba se mostró muy crítico con los accidentes defensivos de Nacional, así lo definió e informó que el Diente López no viaja a Colombia por Copa Libertadores. El entrenador de Nacional remarcó en su conferencia de prensa su molestia por los accidentes defensivos que le están costando caros al equipo. Y también expresó que Nicolás López será baja ante Deportes Tolima el próximo miércoles. Otros títulos y subtítulos, la tabla de posiciones del torneo Apertura tras una nueva derrota de Nacional que cayó al noveno puesto. La obra de arte de Albion hizo correr a Nacional atrás de la pelota por 1 minuto y 4 segundos y tras 23 toques marcó un gol memorable. Albion 3, Nacional 2, por el torneo de apertura con un equipo alternativo, el tricolor acumuló su tercera derrota consecutiva. Peñarol versus Defensor Sporting, hoy en el torneo de apertura, en el campeón del siglo. Y hay mucha expectativa por este encuentro. El partido se juega en la presente jornada, a las 19:30 horas, en el estadio campeón del siglo, como decíamos. El juez central será Matías de Armas, asistido por Matías Muniz y Matías Rodríguez con Leandro Lazo, de cuarto. En el lugar estarán Diego Dunayek y Alberto Piris. También haciendo referencia al campeón del Apertura, por cierto, al equipo de Racing y su festejo en el barrio, en su casa, en el Parque Roberto. También destacado en el suplemento deportivo de el diario El Observador. Suplementos del deporte esta mañana de lunes, aquí en Noticias a las 6. El tiempo está frío aquí en el sur y área metropolitana, 7 grados, 2 décimas la temperatura, 92% el índice de humedad. El señor Ariel Gómez, en la puesta al aire de Noticias a las 6, con música a las 6.

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0: 6 de la mañana, 29 minutos. Este día es lunes, 4 de mayo de 2026. Noticias a las 6, con música a las 6, en el aire de la radio. 1170 M, Radio Mundo. Gracias por vuestra compañía. Es un gusto saber que están allí, junto a nosotros, desde muy temprano. En 31 minutos comienza En Perspectiva. Ahora, disfrutando de la muy buena compañía del señor Nick Cave. La música del nuevo día, en la mañana Radio Mundo. Y como siempre, Felipe Reyes nos cuenta algo más acerca de su elección musical para esta jornada. Galgo, bienvenido, buen día.
1: Hola, buen día. Hoy en Música a las 6, Noticias a las 6, estamos escuchando a Nick Cave y Las Malas Semillas, el australiano que editó el disco con el nombre de Dios Salvaje el 30 de agosto de hace un par de años. Apareció nominado con una canción del Sueño de los Trenes en la noche del Oscar. Vio pasar el Oscar, no se lo dieron porque ganó una música que pertenece a una que jamás tendría alguna conexión con la música que este australiano, Nick Cave, viene haciendo desde hace mucho tiempo. Ninguno de los discos parecen ser enteramente felices. Es un increíble compositor, pianista y cantante que sabe interpretar las historias de la mejor manera posible con su banda, que incluye al buen compañero de ruta Warren Ellis. Este, que se llama Dios Salvaje, contiene 12 pistas, entre las que viene la del nombre del disco, Dios Salvaje, una con el nombre de Oh, Wow, Wow, qué maravillosa que es, más Los Caballos de Canela. Por aquí anda Nick Cave en Música a las 6, Noticias a las 6. Suena como el gran trabajo de un hombre que tuvo que encarar y enfrentar algunas pérdidas completamente dolorosas, donde parece poder ir curando las heridas, donde las cosas pueden cicatrizar gracias a la música. Nick Cave con estas canciones casi bordeando el melodrama. Las vocales son completamente maravillosas, de la manera más emocional que alguna vez haya cantado en toda su carrera. Todo esto sucede en el disco con el nombre Dios Salvaje. Tal vez el título es un poco demasiado, pero es la manera que encontró para sonar lo mejor posible, de la manera más optimista que Nick Cave pudo, cuando supo que la vida podía complicarse nada más que un poco, pero había que seguir adelante, y la manera de curar las heridas fue con un nuevo disco. Viva la radio, saludos cordiales, el Galgo.

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1: El presidente de Estados Unidos, Donald Trump, anunció una operación para comenzar a liberar barcos comerciales atrapados en el Estrecho de Hormuz. Mientras tanto, prosiguen las negociaciones entre las partes para intentar poner fin a la guerra. Mediante un mensaje en su red social Truth, el presidente Trump anunció que a partir de la mañana de hoy se pondrá en marcha una operación que tiene como objetivo liberar embarcaciones comerciales neutrales varadas en el Estrecho de Hormuz en medio de las tensiones en curso entre el gobierno de Washington y Teherán. Según lo expresado por Trump en su mensaje, muchos países que no están involucrados militarmente en el conflicto de Medio Oriente le pidieron asistencia a Estados Unidos después de que sus barcos quedaran atrapados en vías navegables restringidas. Las embarcaciones con miles de marineros a bordo están afrontando una situación compleja con escasez de alimentos y suministros esenciales para sus tripulaciones. Israel extendió la detención de dos integrantes de la flotilla de Gaza que denunciaron ser víctimas de abusos. El ciudadano español Saif Abu Keshek y el brasileño Thiago Ávila declararon ante la justicia y comenzaron una huelga de hambre. El Ministerio de Asuntos Exteriores de España exigió en tanto, mediante un comunicado, la liberación inmediata de Saif Abu Keshek, un ciudadano español de origen palestino que, según afirma, se encuentra detenido ilegalmente por Israel tras la interceptación de la flotilla Global Sumud, que tenía la intención de llegar al territorio palestino de la Franja de Gaza, horas después de que un tribunal israelí decidiera prorrogar su detención 2 días más. Abu Keshek y el brasileño Thiago Ávila comparecieron ayer ante un tribunal de la ciudad israelí de Ashkelon, situada sobre las costas del mar Mediterráneo, muy cerca de la frontera norte de Gaza, días después de que las fuerzas israelíes interceptaran en aguas internacionales frente a las costas de Grecia al menos 22 embarcaciones de la flotilla que intentaba romper el bloqueo marítimo que aplica Israel al devastado territorio palestino para entregar ayuda humanitaria. Dos integrantes de la flotilla, uruguayos, ya están nuevamente en Montevideo. El presidente brasileño Lula da Silva busca que se apruebe la semana laboral de 5 días y 40 horas. La iniciativa del Ejecutivo fue enviada al Congreso, donde se estima que será aprobada este mes. El gobierno brasileño, que lidera el presidente Luis Inácio Lula da Silva, está comprometido entonces con la tarea de aprobar en las próximas semanas el fin de la jornada laboral de 6 días de trabajo y 1 libre. Principales noticias a esta hora del panorama internacional.
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1: El PIT-CNT acusa al presidente de la República, Yamandú Orsi, de violentar la Constitución. La central sindical cuestionó al gobierno por permitir el ingreso de una aeronave militar de Estados Unidos sin autorización parlamentaria y que el presidente ingresara en ella y que volara en la misma. El secretariado ejecutivo de la central obrera emitió un comunicado en rechazo a la visita del presidente Yamandú Orsi al portaaviones estadounidense USS Nimitz. Orsi fue trasladado a él en una nave estadounidense. La central obrera cuestionó que Orsi violentara la Constitución al no solicitar la autorización del Parlamento para el ingreso de la aeronave, ya que la Carta Magna establece que es competencia de la Asamblea General permitir o prohibir que entren tropas extranjeras en el territorio de la República, determinando para el primer caso el tiempo en que deban salir de él. Lo propio había hecho el diputado del Partido Nacional, Federico Casareto, quien sostuvo que el gobierno optó por violar la Constitución, ya que no envió la solicitud de venia para el ingreso del vehículo militar a territorio uruguayo. Se puede apreciar a Yamandú Orsi con el embajador de Estados Unidos, Lou Rinaldi, en la residencia de Suárez y Reyes, en la foto de Inés Guimaraes, de archivo de enero de 2026. El propio embajador estadounidense invitó a Orsi a viajar en esta nave de guerra estadounidense. Como decíamos, Regresaron los dos activistas uruguayos que viajaban en barcos atacados por Israel, la denominada flotilla Global Sumud. La coordinadora por Palestina en Uruguay denuncia que todos los detenidos fueron muy golpeados. Acá puede verse, por ejemplo, a Daniela López ayer en el aeropuerto internacional de Carrasco. Y volviendo al tema del avión de guerra estadounidense en suelo uruguayo, el Frente Amplio condenó cualquier intento de intervención o despliegue militar contra Cuba. El secretariado ejecutivo Frente Amplista manifestó su rechazo contundente ante recientes declaraciones del presidente de Estados Unidos, Donald Trump, quien anunció que podría tomar el control de Cuba de inmediato. Uruguay impulsa, el Poder Ejecutivo propone asignar 10% de los cupos a personas en situación de calle. El Poder Ejecutivo envió al Parlamento un proyecto de ley para renovar el programa Uruguay Impulsa, que en este periodo sustituyó al programa Oportunidad Laboral, comúnmente conocido como Jornales Solidarios. En lo que refiere a la reducción de la jornada laboral, no está previsto que el movimiento de participación popular avance en un proyecto de ley. Desde el Poder Ejecutivo se buscarán acuerdos entre el PIT-CNT y las cámaras empresariales en el Consejo Superior Tripartito y luego se propondrá una iniciativa legislativa. Denuncian irregularidades, maltrato y falta de recursos en el Centro de Breve Estadía para Mujeres Víctimas de Violencia. Los planteos se realizaron a nivel sindical y ante la Institución Nacional de Derechos Humanos. La directora de InMujeres dijo que se están ocupando del tema y la Fundación CREAR, que gestiona el centro, niega las acusaciones. Otros títulos en tapa de la edición papel de La Diaria. La foto principal en portada muestra a Daniela López y a Jorge Viñolo, integrantes uruguayos de la flotilla Global Sumud, junto con las banderas de Uruguay y Palestina, y sus puños en alto, sonrientes, regresando a suelo uruguayo. Ayer en el aeropuerto de Carrasco, una foto de Ernesto Ryan para La Diaria. Título principal en tapa, dos uruguayos que integraban la flotilla Global Sumud llegaron ayer a Montevideo. Daniela López y Jorge Viñolo eran parte del grupo de 180 activistas detenidos por Israel en aguas internacionales. La coordinadora por Palestina denunció que sufrieron violencia física y tratos inhumanos. Otros títulos, ventanita informativa en tapa de La Diaria, ángulo inferior izquierdo, gastos de ACE cuestionados de 2020 a 2024. El Tribunal de Cuentas observó el 70% de los recursos destinados a convenios con el Círculo Católico en el periodo pasado, según surge de un pedido de informes del diputado Federico Preve. PIT-CNT criticó a Orsi por ingreso de avión a Estados Unidos. Uruguay Impulsa incorporará a personas en situación de calle. Denuncias múltiples en centro de breve estadía para mujeres. Israel extendió la detención de dos integrantes de la flotilla de Gaza. Lula busca reducir de 6 a 5 días la semana laboral. Principales títulos de La Diaria.
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1: 6 de la mañana, 45 minutos, desde el lunes 4 de mayo 2026. 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Día de poner a Montevideo en perspectiva. 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
2: El País.
1: Y su primera plana, fuerte impacto económico de la obesidad en Uruguay. Estudio académico de la ORTS estima un costo equivalente a 3.45% del Producto Interno Bruto. Dato relevante, el 66.3% del costo es por productividad laboral. Un estudio académico elaborado por investigadores vinculados a la Universidad ORTS estima que la obesidad genera en Uruguay un costo económico anual de 2.819 millones de dólares, equivalente al 3.45% del Producto Interno Bruto, y advierte que el principal impacto no está en el sistema de salud, sino en la pérdida de productividad laboral. Según los autores de la investigación, Ricardo Kaufman, Norma Pontet Ubala y Pedro Kaufman, el 66.3% del costo total de la obesidad en Uruguay corresponde a pérdidas de productividad, mientras que los gastos médicos directos representan el 23.1% y los costos intangibles el 10.6%. En términos sanitarios, la investigación confirma que la obesidad afecta al 28.5% de la población adulta y que su prevalencia ha crecido de forma sostenida en las últimas décadas. Entre las enfermedades asociadas que más inciden en el gasto se destacan la diabetes tipo 2, la hipertensión, la cardiopatía isquémica y la osteoartritis. La Organización Mundial de la Salud define a la obesidad como una enfermedad crónica. Foto principal en portada, la historia de Yanina Morales, ex reclusa y madre de 4 hijos, de estar entre las rejas a seguir presa en su casa. Una foto de Fernando Echegorri muestra a esta joven con su pareja presa en la cárcel de Canelones y en plena pandemia, y a cargo de 4 hijos pequeños. Yanina Morales aceptó ingresar un paquete de forma ilegal a ese establecimiento. Lo hizo porque le pagarían 120 mil pesos. Nunca había visto tanto dinero. Le dijeron que eran celulares, pero resultaron ser casi 2 kilos de droga. La descubrieron y Yanina terminó con una condena de 5 años y 6 meses. Hoy cuenta su pasaje por la unidad 9, la parte final de la pena la cumplió en arresto domiciliario en la casa de su madre con sus hijos. Su experiencia personal sobre este caso que impacta en la población femenina, reclusa y todo su entorno. Alianza del País y Periplo, la historia de Yanina Morales es la primera que publicamos, dice El País, de la alianza entre El País y el proyecto de periodismo audiovisual Periplo. El foco es humanizar las estadísticas que de tanto repetirlas se convierten en números fríos, desconectados de las personas que están detrás. Más títulos. Nacional, segunda derrota al hilo, cayó 3-2 ante Albion. Pizzinetti, críticas a Orsi por visitar portaaviones de Estados Unidos. El acuerdo Unión Europea-Mercosur en la visión de los empresarios. Estadio Centenario, Mundial 2030, las obras que esperan. Centros comerciales, reformas y nuevas ofertas en shoppings. Más títulos, los 14 puntos que plantea Irán no menciona el plan nuclear que cuestiona Estados Unidos. Más producción de petróleo, primera resolución de la OPEP tras la retirada de Emiratos Árabes Unidos. Estreno de El Diablo Viste a la Moda 2, Emily Blunt, Meryl Streep, Hathaway, Stanley Tucci hablan del regreso 20 años después del éxito. El Mundial de los Criollos. El evento se desarrolla desde hoy lunes en la rural del Prado. Principales títulos del país.
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0: 6:54 de la mañana.
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0: Irán advierte que atacará al ejército de Estados Unidos si se acerca al estrecho de Hormuz. El comando militar de Irán advirtió hoy que el ejército estadounidense sería atacado si entra en el estrecho después de que el presidente de Estados Unidos, Donald Trump, anunciara que Washington comenzaría a escoltar barcos a través de esta estratégica vía marítima. Advertimos que cualquier fuerza armada extranjera, especialmente las agresivas fuerzas militares estadounidenses, serán objeto de ataques si pretende acercarse o entrar en el estrecho de Hormuz, declaró el general Ali Abdohani, del mando central del ejército iraní, en un comunicado difundido por la cadena estatal IRIB. El presidente Trump, recordemos, había anunciado un plan para que fuerzas estadounidenses escoltaran a los barcos en el estrecho de Hormuz a partir de este lunes, pero el mando militar iraní amenazó con ataques si esta operación se lleva a cabo. Irán llamó hoy a Estados Unidos a adoptar un enfoque razonable y abandonar sus exigencias excesivas tras haber recibido una respuesta de Washington a su nueva propuesta en el marco de las negociaciones de paz entre ambos países. En esta etapa, nuestra prioridad es poner fin a la guerra, dijo también en rueda de prensa el portavoz del Ministerio de Relaciones Exteriores de Irán, Ismail Bakai. La situación entre Irán y Estados Unidos sigue estancada desde la entrada en vigor de la tregua del 8 de abril, tras casi 40 días de ataques de Israel y Estados Unidos contra Irán y de represalias iraníes contra las monarquías del Golfo, alias de Washington. El secretario general de la OTAN dice que los europeos captaron el mensaje de Trump sobre defensa. Los europeos han escuchado el mensaje de frustración del presidente estadounidense Donald Trump sobre la guerra de Irán y están dando un paso al frente, afirmó hoy el secretario general de la OTAN, Mark Rutte, después de que Washington anunciara que retirará 5.000 tropas de Alemania. Un ataque ruso con misiles causó al menos 4 muertos y 16 heridos en la ciudad de Merefa, en el este de Ucrania, anunció el gobernador de la región de Kharkov, Oleg Sieneguov. Las víctimas son hombres de 50 y 63 años y mujeres de 41 y 52, escribió en su cuenta de Telegram. Señoras y señores, ya llegan Emiliano Cotero y Romina Andrioli. Comienza En Perspectiva. En la mañana Radio Mundo y por Océano FM. Que tengan un muy lindo día.

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10: La señal indicará las 7 horas, 0 minutos, 40 segundos.
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11: Señoras y señores, tengan ustedes muy buenos días, ¿qué tal? ¿Cómo están? ¿Cómo les fue en el fin de semana largo? ¿Tienen todo reorganizado de nuevo para la actividad, para ponerse en marcha normalmente? Sí, acá estamos el lunes 4 de mayo del año 2026, iniciando una nueva emisión de En Perspectiva. Estamos con Romina, buen día.
12: Muy buenos días para todos, ¿cómo les va? ¿Cómo andan? Buen comienzo de semana.
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11: Saludos para el diario El País de España. Porque hoy, 4 de mayo de 2026, se están cumpliendo 50 años de la salida a la calle de esa publicación. Esa que acá hemos denominado casi unánimemente como El País de Madrid, que allá se llama lisa y llanamente El País, pero claro, como acá hay otro El País, hacíamos esa diferencia, ¿no? 50 años de El País de Madrid. Todo un acontecimiento, todo un hito fue el surgimiento de ese nuevo medio de comunicación. Una referencia a partir de ese momento para el periodismo español, pero también diría para el periodismo iberoamericano. Fíjense ustedes que en estas horas hubo jornadas que organizó el país de reflexión, de análisis, de evaluación en torno a estas 5 décadas. Y ayer, casi en la culminación, hubo un conversatorio con Javier Cercas, el escritor Javier Cercas, el autor de Soldados de Salamina, el autor recientemente de El Loco de Dios. Bueno, a él se le encargó la tarea de escribir un libro que se titula El periódico de la democracia. Javier Cercas, que es colaborador del país, trabajó en ese texto desde su condición de lector, desde afuera del diario. Él dice que a la redacción fue un par de veces en su vida. Pero claro, estamos hablando de alguien que cuando El País salió a la calle era muy jovencito, tenía apenas 14 años. Desde ese lugar, él hace esta aclaración en la entrevista a propósito del título.
14: El título de este libro no es laudatorio, no es un elogio al país. Estoy diciendo, es un título meramente descriptivo. O sea, decir que el país es el periódico de la democracia no es elogiarlo, es describir lo que es. Y esto es un hecho. Es decir, El País nace, mañana se cumplirán 50 años, el 4 de mayo de 1976, casi 2 meses antes de que el rey nombre a Adolfo Suárez como presidente del gobierno, y ese es el inicio de las reformas que llevan a la democracia. Nace entonces cuando se está gestando la democracia, contribuye de manera decisiva al nacimiento de la democracia, en realidad nace para la democracia, esto lo dice explícitamente el periódico, y es obvio que contribuye con el éxito fenomenal que tiene a la instantáneo fenomenal que tiene a la construcción de la democracia.
11: El periódico de la democracia. ¿Qué les parece? ¿Qué dicen a propósito de esa caracterización? ¿Qué relación han tenido ustedes con El País de Madrid? ¿Qué papel les parece que jugó El País de Madrid en la democracia uruguaya? Porque ubiquen la fecha, ¿no? Nació en mayo del 76. Acá estábamos en plena dictadura. Y claro, no había internet. El País no era un periódico global que se leyera fácilmente como se lee hoy. Sin embargo, los ejemplares de El País de España llegaban y se leían con fruición acá en nuestro país, desde donde seguíamos muy de cerca aquel proceso de la transición española como una, no sé si como el camino a seguir, que evidentemente no, pero como una huella, digamos, un hito, un modelo, un proceso interesante en el que de algún modo también se inspiraban los dirigentes políticos, los activistas que acá trataban de que la dictadura culminara.
15: ¿Cómo está el tiempo en Montevideo?
11: ¿Cómo estamos? ¿Cómo amanece este lunes 4 de mayo de 2026?
12: Les cuento, tenemos un cielo algo nuboso, 11 grados la temperatura a esta hora, 69% la humedad, la presión 1013 hectopascales y la visibilidad es de 15 kilómetros.
11: ¿Qué pronóstico tenemos después de este bajón en la temperatura?
12: Bueno, 20 grados la máxima para hoy, ya tuvimos temperaturas así la semana pasada, o sea, no es de lo más frío que hemos tenido últimamente, y un cielo algo nuboso y nuboso a lo largo de todo el día. Así de escueto es el pronóstico de Inumet para hoy para el área metropolitana.
11: Yo les cuento que el sol y la luna tienen estos datos. El sol sale 7:24 y se pondrá cuando sean las 18:00. La luna está en fase menguante. Tuvimos luna llena ahí el primero de mayo, justo, ¿no? Bueno, ahora ya está en fase menguante. Faltan 12 noches para la próxima luna nueva.
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12: Hoy cumple 50 años el diario El País de España. Yo les preguntaba qué significa para ustedes.

0: Acá, por ejemplo, dice Néstor, el país es una referencia cultural de una importancia singular para toda Hispanoamérica. Yo viví 10 años en España, lo compraba todos los sábados por Babelia. Sí, claro, un suplemento cultural excelente donde vienen las mejores recomendaciones literarias para leer. Dice Néstor, ahora vivo acá y lo sigo a diario por internet. Es imprescindible en todo lo cultural de este lado del planeta. Acá tenemos una de las dimensiones, ¿no? Una. Sí, claro. Es exactamente esa. Pero síganos contando otras experiencias, otras opiniones, otras vivencias en relación con el país de España. Ahora son las 7:12 y vamos con las noticias, las primeras de este lunes.
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0: La visita del presidente Yamandú Orsi el sábado pasado al portaaviones estadounidense Nimitz generó críticas de la oposición y el movimiento sindical.
2: La nave se encuentra en aguas internacionales frente a la costa uruguaya y el mandatario fue invitado por el embajador de Estados Unidos en Uruguay, Luis Rinaldi.
0: Orsi se trasladó desde el aeropuerto de Carrasco en una aeronave militar estadounidense y participó a bordo del portaaviones de una jornada que incluyó demostraciones aéreas.
2: En declaraciones a Canal 5 fue consultado sobre la importancia de la visita.
3: Habla de una buena relación de años, habla del diálogo necesario, permanente, de intercambio, habla de una historia, como dije, de, por ejemplo, una reunión no hace mucho tiempo de los jefes de Estado Mayor, de la defensa de todo el continente, todo el continente, donde coordinaron en los Estados Unidos cuáles son los principales problemas que se identifican. Por lo tanto, acá no es un cambio, quizá el cambio sea que por estar cerca invitan a los jefes de Estado a que estén.
0: El portaaviones Nimitz integra el despliegue Mares del Sur 2026 del Comando Sur de Estados Unidos. En las últimas semanas también fue visitado por los presidentes de Argentina, Javier Milei, y de Chile, José Antonio Kast.
2: Ayer domingo el portaaviones fue visitado por el senador colorado Andrés Ojeda y por decenas de militares uruguayos. Ojeda comentó en redes sociales, es clave acceder a este nivel de intercambio como el que también tuvieron los presidentes de Uruguay, Argentina y Chile, de primera mano, con quienes lideran y operan una de las principales herramientas de seguridad y asistencia global del mundo.
0: La visita generó cuestionamientos en algunos sectores de la oposición por el traslado del presidente desde el aeropuerto hasta el portaaviones en un avión militar estadounidense sin autorización parlamentaria.
2: El diputado nacionalista Federico Casareto afirmó que el gobierno omitió enviar la solicitud de venia. En sus redes sociales, el legislador sostuvo que el gobierno optó por violar la Constitución de la República y remarcó que el tema podría haberse tratado en la sesión del Senado o diputados. La Constitución establece que la Asamblea General debe permitir o prohibir que entren tropas extranjeras en el territorio, agregó.
0: Desde el oficialismo, la presidenta de la Comisión de Defensa de la Cámara Alta, Betiana Díaz, sostuvo que la situación es ambigua desde el punto de vista legal.
2: En declaraciones a Telemundo, Díaz explicó que se trata de un intercambio académico y no de un ejercicio militar y que el traslado podría considerarse un apoyo logístico, por lo que no necesariamente requiere autorización parlamentaria. Además, recordó que la embarcación se mantiene en aguas internacionales, lo que también incide en la interpretación jurídica del caso.
0: El secretariado ejecutivo del PIT-CNT emitió un comunicado ayer en rechazo a la visita del presidente al portaaviones.
2: La central sindical cuestionó que Orsi violenta, dijo, nuestra propia constitución al permitir el ingreso de una aeronave extranjera sin autorización parlamentaria en un contexto en el que Estados Unidos volvía con sus amenazas contra Cuba. Además, el PIT-CNT recordó que Uruguay suscribió en 2014 la declaración de la CELAC, que define a la región como una zona de paz y libre de armas nucleares, y sostuvo que la decisión es contraria a los valores por la paz, al tiempo que expresó su solidaridad irrenunciable con el pueblo cubano.
0: Por su parte, el sector Unidad Popular calificó el hecho como muy grave y sostuvo que la acción del gobierno expresa complicidad y subordinación con la política exterior de la Casa Blanca.
2: El partido agregó que en pleno genocidio contra el pueblo palestino y en un contexto de ofensiva de Estados Unidos sobre varios países como Irán, Cuba y Venezuela, la decisión del presidente deshonra a nuestro pueblo. La Unidad Popular convocó a todas las fuerzas antiimperialistas a rechazar y condenar estas acciones.
0: El secretario ejecutivo del Frente Amplio expresó su rechazo contundente a las declaraciones del presidente de Estados Unidos, Donald Trump, quien dijo que podría tomar el control de Cuba de inmediato.
2: La coalición de izquierdas advirtió que estas amenazas ponen en riesgo la

0: aguas del continente.
1: En un comunicado emitido ayer, la fuerza oficialista señaló que esta postura de agresión directa se suma al bloqueo y otras medidas contra la isla y afirmó que generan consecuencias directas y devastadoras como la escasez de alimentos, medicamentos y energía.
0: El Frente Amplio expresó su solidaridad con el pueblo cubano y condenó cualquier intento de intervención. Además, exhortó a Estados Unidos a abandonar las acciones de confrontación y llamó al pueblo uruguayo a movilizarse en defensa de la paz y a mantenerse alerta ante esta escalada de amenazas.
1: Una aclaración acá. Como habrán notado, el texto de esta declaración del secretario ejecutivo del Frente Amplio tiene puntos de contacto con la declaración del PIT-CNT que mencionábamos antes. Sin embargo, hay alguna diferencia importante, ¿no?
0: Y bueno, no hace mención a la visita del presidente Yamandú Orsiga al portaaviones estadounidense.
1: 7:17 minutos.
0: Vamos a otros temas que se destacan esta jornada.
1: El viernes comenzó la aplicación provisional del acuerdo comercial entre el Mercosur y la Unión Europea, que se negoció durante más de 25 años.
0: Ese día, el presidente Yamandú Orsi participó en horas de la mañana en una videollamada junto a mandatarios del Mercosur y autoridades europeas para analizar los próximos pasos del tratado.
1: Tras el encuentro, Orsi valoró que la alianza tiene que traducirse en más trabajo y más comercio y destacó la necesidad de fortalecer el vínculo con Europa.
0: En la reunión también participaron los presidentes de Argentina, Javier Milei, y de Paraguay, Santiago Peña, el canciller de Brasil, Mauro Vieira, la presidenta de la Comisión Europea, Ursula von der Leyen, y el presidente del Consejo Europeo, Antonio Costa.
1: Sí, Lula no participó porque, como recordarán, por esas horas había sido sometido a una intervención quirúrgica.
0: El acuerdo, recordemos, mejorará las condiciones de acceso a los mercados europeos para el comercio de bienes y servicios. En conjunto, el Mercosur y la Unión Europea conforman una zona de libre comercio de más de 750 millones de personas, que representa cerca del 20% del PIB mundial. Recordemos algo más de este acuerdo. Bueno, el 73% de la canasta exportadora del Mercosur ingresará al mercado europeo con arancel cero, mientras que otros productos lo harán con una reducción progresiva en un máximo de 10 años.
1: El mismo viernes, en conferencia de prensa, el canciller Mario Lubetkin afirmó que el Mercosur asumió una dimensión completamente diferente al pasar de la búsqueda de un acuerdo a la concreción.
0: También señaló que ya hay interés de nuevos inversores en la región y planteos de países que buscan acercarse al bloque.
2: Algunos de nuestros productos entrarán al mercado europeo con arancel cero. Me refiero no solamente a la cuota Hilton de carne, sino justamente quería tener y ser muy preciso, me refiero también a aspectos de pesca, menudencia bovina, ovina, grasas, especies bovinas, manzanas frescas, cerezas, legumbres, frutas secas, pasas de uva, derivados de cuero, agua mineral, cerveza, madera, harina de soja, tops de lana, fertilizantes, lunicidas, etc. Algunos otros productos podrán ingresar, y esto es el otro de los capítulos que quería afrontar, con beneficios parciales. Me refiero al arroz, al maíz, al sorgo, a la miel.
1: En cuanto a la implementación, la subsecretaria Valeria Xucasi explicó que el acuerdo comienza a operar con el criterio de primero en llegar, primero servido, en cuanto al uso de las cuotas de exportación.
0: Además, indicó que ya se recibieron las primeras solicitudes para exportar arroz al mercado europeo.
1: Sí, recordemos, el problema es que no hubo acuerdo dentro del Mercosur sobre cómo distribuir las cuotas, ¿no?
3: Por eso es que somos optimistas, hay mucha experiencia del lado uruguayo de cómo comerciar con la Unión Europea, especialmente en carne y en arroz, que son dos de las cuotas principales para nuestro país, y además los elementos operativos están puestos ya en lugar. De hecho, el Ministerio de Economía nos comentaba que ya recibieron las primeras solicitudes de certificados de cuota para poder exportar arroz en particular, así que esperamos y somos conscientes de que esto se va a empezar a mover muy rápidamente.
1: El acuerdo entró en vigor de forma provisoria en su componente comercial, mientras continúa el proceso de validación allá, en Europa.
0: Sí, recordemos, el Parlamento Europeo envió en enero pasado el texto al Tribunal de Justicia de la Unión Europea para evaluar su compatibilidad legal.
1: Ya seguimos, hay más noticias.
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1: 7 de la mañana y 22 minutos. Acá está Gabriela Pinto. Buen día.
5: Muy buenos días. Buen comienzo de semana para todos.
1: Vamos a la información internacional ya mismo. El presidente Donald Trump anunció un plan para que fuerzas estadounidenses escolten a los barcos a través del estrecho de Hormuz a partir de hoy.
5: El mandatario dijo que la nueva operación marítima, a la que bautizó como Proyecto Libertad, era un gesto humanitario para las tripulaciones de los numerosos barcos atrapados por el bloqueo en el paso marítimo y que podrían estar quedándose sin alimentos y otros suministros cruciales.
1: Haremos todo lo posible para sacar sus barcos y sus tripulaciones del estrecho. En cualquier caso, han dicho que no volverán a la región mientras no se asegura para la navegación, dijo Trump en un largo posteo que publicó en sus redes sociales.
5: El Comando Central de Estados Unidos señaló en redes que sus fuerzas comenzarán a apoyar hoy esta operación con destructores equipados con lanzamisiles guiados, más de 100 aeronaves y 15.000 militares.
1: Trump consideró que sus representantes mantienen negociaciones muy positivas con Irán y dijo que esas conversaciones podrían llevar a algo también muy positivo.
5: Su anuncio sobre la nueva operación para guiar a los barcos mercantes llega cuando Irán presentó una nueva propuesta de paz, la tercera, y de 14 puntos, a través de los mediadores pakistaníes.
1: El sitio estadounidense de noticias Axios informó que la propuesta fija un plazo de un mes para negociar un acuerdo que permita reabrir el estrecho de Hormuz, poner fin al bloqueo naval estadounidense y terminar de forma permanente la guerra en Irán y en el Líbano.
5: La agencia Tasnim afirmó que Teherán exigió la retirada de las fuerzas estadounidenses de la zona cercanas a Irán, el levantamiento del bloqueo de los puertos y de la congelación de los activos iraníes. Además del pago de indemnizaciones, el levantamiento de las sanciones, un mecanismo para el estrecho de Hormuz y el fin de la guerra en todos los frentes, incluido Líbano.
1: En Irán, el presidente de la Comisión del Parlamento encargada de Seguridad Nacional, Ebrahim Assisi, dijo que cualquier interferencia de Estados Unidos en el estrecho de Hormuz sería una violación del alto al fuego.
5: El gobierno iraní presentó este plan revisado a Washington, que ya respondió a través del país mediador, Pakistán, según la República Islámica. Estamos examinándolo y formularemos la respuesta adecuada, dijo Ismail Bakai, el ministro iraní de Relaciones Exteriores.
1: En este contexto de un escenario nuevo en el estrecho de Hormuz, hay noticias que generan preocupación. Frente a la costa de Emiratos Árabes Unidos, un buque petrolero fue alcanzado por proyectiles no identificados, según informó una agencia marítima británica.
5: Un petrolero habría sido alcanzado por proyectiles desconocidos, reportó la Agencia de Operaciones Marítimas Comerciales de Reino Unido, según la cual todos los tripulantes están a salvo. El incidente ocurrió a 78 millas náuticas, unos 144 kilómetros y medio al norte de la ciudad emiratí de Fuyaira, según agregó la agencia.
1: Y ahora vamos adentro de Estados Unidos. El precio medio de un galón de gasolina regular se sitúa actualmente en $4.45.
5: Los precios de la gasolina han aumentado $0.35 con respecto a la semana pasada y $1.47 desde el inicio de la guerra en Irán el 28 de febrero.
1: Pasando en limpio en porcentajes,
5: esto supone un aumento del 49.3% desde el inicio del conflicto. Los datos fueron proporcionados por la Asociación Automovilística Estadounidense.
1: Seguimos con otras facetas de este mismo asunto, de la misma guerra. El gobierno de Donald Trump anunció que va a retirar por lo menos 5.000 soldados de Alemania en los próximos 6 a 12 meses, días después de que el mandatario se enfrentara con el canciller alemán Friedrich Merz por los asuntos vinculados al conflicto en Medio Oriente.
5: Trump había amenazado a inicios de esta semana con retirar algunas tropas de las bases alemanas luego de que Merz dijera que Washington estaba siendo humillado por el liderazgo de la República Islámica de Irán y criticara la estrategia militar estadounidense en la guerra.
1: En este fin de semana, desde West Palm Beach, en Florida, Trump dijo a la prensa: vamos a reducir drásticamente y vamos a recortar mucho más que 5.000.
5: El viernes, el Pentágono anunció la reducción de ese número de tropas para los próximos 6 a 12 meses, lo que corresponde aproximadamente al 15% de los 36.000 soldados destacados en Alemania, un país aliado miembro de la OTAN.
1: Démosle un poco más de contexto a estos anuncios de Trump. La Casa Blanca también se ha mostrado muy molesta con los aliados europeos por el rechazo a las peticiones de Trump de que se unieran a la guerra en Irán.
5: Trump ha arremetido contra algunos de ellos, así como contra la propia OTAN, a la que ha descrito como un tigre de papel.
1: ¿Y qué se responde desde la OTAN ante estas nuevas posibilidades? Bueno, la organización aseguró el sábado que está trabajando con Estados Unidos para entender los detalles de su decisión sobre el dispositivo militar en Alemania. Eso lo escribió el portavoz.
5: Además agregó, este ajuste subraya la necesidad de que Europa siga invirtiendo más en defensa y asuma una mayor parte de su responsabilidad en nuestra seguridad compartida.
1: Bueno, y el principal responsable, entre comillas, de este último incidente, el jefe del gobierno alemán, Friedrich Merz, que dijo que no renunciará a trabajar con Trump pese a esta disputa que se ha dado entre ambos líderes sobre la guerra en Oriente Medio.
5: No voy a dejar de trabajar en la relación transatlántica y no renunciaré a trabajar con Donald Trump, afirmó Merz a la cadena pública ARD.
1: Proseguimos con los anuncios de Trump, que por supuesto son muchos y en diferentes frentes. Otra también de este fin de semana. El presidente de Estados Unidos anunció que aumentará los aranceles sobre los automóviles y camiones procedentes de la Unión Europea tras acusar al bloque de que no está cumpliendo sus compromisos comerciales.
5: El acuerdo, que se cerró a mitad del año pasado, había limitado el arancel estadounidense sobre los automóviles y las autopartes de la Unión Europea al 15%, inferior al gravamen del 25% que Trump impuso a muchos otros socios comerciales.
1: Estos gravámenes sectoriales no se vieron afectados por un fallo del Tribunal Supremo a principios de año que anuló una serie de aranceles globales resueltos por Trump.
5: En un acto en Florida más de tarde, ese mismo viernes, Trump afirmó que Washington había informado a Alemania de su amenaza porque ellos y otras naciones europeas no han cumplido nuestro acuerdo comercial.
1: Y desde el otro lado, ¿qué se dice? La Comisión Europea desmintió las acusaciones de Trump sobre el incumplimiento del pacto comercial negociado con Washington.
5: La Unión Europea está implementando sus compromisos de la declaración conjunta de acuerdo con la práctica legislativa estándar, manteniendo a la administración estadounidense plenamente informada en todo momento, señaló un portavoz de la Comisión Europea. Unas horas después de esta amenaza arancelaria lanzada por Trump de elevar a 25% el arancel de los automóviles y camiones fabricados por el bloque a partir de hoy.
1: El portavoz añadió, seguimos plenamente comprometidos con una relación transatlántica previsible y mutuamente beneficiosa. En caso de que Estados Unidos adopte medidas incompatibles con la declaración conjunta, mantendremos abiertas todas nuestras opciones para proteger los intereses de la Unión Europea.
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1: 7:30 de la mañana.
5: Seguimos la recorrida internacional.
1: Un tribunal israelí autorizó a prolongar 2 días la detención de 2 activistas, uno brasileño y otro español palestino, que integraban una flotilla para Gaza y que están acusados por Israel de vínculos con una organización sancionada por Estados Unidos.
5: La flotilla, compuesta por más de 50 embarcaciones, zarpó desde Francia, España e Italia con el objetivo de romper el bloqueo israelí sobre Gaza y llevar suministros al devastado territorio palestino. Las fuerzas israelíes las interceptaron en aguas internacionales frente a las costas de Grecia en la madrugada del jueves.
1: Según Israel, unos 175 activistas fueron arrestados.
5: 2 de ellos fueron trasladados a Israel para ser interrogados.
1: El español palestino Saif Abu Keshek y el brasileño Tiago Ávila comparecieron ayer ante un tribunal de Ascalón, a casi 60 kilómetros de Tel Aviv.
5: El tribunal ha prolongado su detención 2 días, declaró Miriam Assem, que es de la Organización de Derechos Humanos Adalá. Según ella, las autoridades israelíes habían solicitado 4 días de prórroga.
1: Adalá indicó que el fiscal del Estado presentó una lista de presuntos delitos cometidos por ambos, entre ellos asistir al enemigo en tiempo de guerra y pertenencia y prestación de servicios a una organización terrorista.
5: Pero los abogados de Adalá cuestionaron la jurisdicción del Estado y denunciaron un secuestro ilegal.
1: En Cuba, el presidente Miguel Díaz-Canel rechazó las amenazas de agresión militar de Donald Trump contra la isla e hizo un llamado a la comunidad internacional para que reaccione.
5: El mandatario estadounidense reiteró su amenaza de tomar el control de Cuba el viernes durante su discurso en Florida, sugiriendo que un portaaviones estadounidense podría hacer escala allí de regreso de Irán.
8: And he comes from originally a place called Cuba, which we will be taking over almost immediately.
1: Viene originalmente de un lugar llamado Cuba, decía Trump, que vamos a tomar casi de inmediato. Cuba tiene problemas, terminaremos uno primero. Me gusta terminar el trabajo de vuelta a lo que hagamos con Irán.
5: El presidente cubano Díaz-Canel reaccionó en redes y escribió: el presidente de Estados Unidos elevó sus amenazas de agresión militar contra Cuba a una escala peligrosa y sin precedentes. Ningún agresor, por poderoso que sea, encontrará rendición en Cuba. Tropezará con un pueblo decidido a defender la soberanía y la independencia en cada palmo del territorio nacional, añadió el dirigente cubano.
1: El viernes hubo una marcha frente a la embajada estadounidense en La Habana, donde se denunció las amenazas de agresión provenientes de la Casa Blanca.
5: En la manifestación participaron, entre otros dirigentes cubanos, Díaz-Canel y el expresidente Raúl Castro, de 94 años.
1: Y para terminar, vamos a México, donde Rubén Rocha Moya, gobernador acusado de nexos con el narcotráfico por Estados Unidos, anunció el viernes que va a dejar el cargo temporalmente, bajo una licencia, para facilitar las investigaciones de la Fiscalía.
5: El gobernante del estado de Sinaloa, que es cercano al expresidente de izquierda Andrés Manuel López Obrador, tachó de falsas y dolosas las acusaciones de la Fiscalía Federal de Nueva York, que pidió su captura con fines de extradición.
1: Enseguida volvemos, viene la cuarta parte de este panorama.
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1: 7:35 son ahora.
0: Volvemos al panorama nacional.
1: El viernes pasado, en el acto por el Día Internacional de los Trabajadores, el PIT-CNT planteó una agenda centrada en el empleo, los salarios, la seguridad social y la reducción de la jornada laboral, pero también formuló la iniciativa de nuevas herramientas para llegar a los trabajadores que hoy están fuera de la organización sindical.
0: El secretario general de la central, José Lorenzo López, anunció la creación de centros de referencia para trabajadores no sindicalizados. La idea es ofrecer asesoramiento sobre derechos laborales, seguridad social, salud y seguridad en el trabajo, además de generar espacios de organización gremial.
1: López enmarcó esta propuesta en los cambios que se viven en el mundo del trabajo, con menos peso del empleo industrial tradicional y una realidad más fragmentada, donde crecen los trabajadores independientes, tercerizados, microempresarios y emprendedores.
0: Según dijo, muchos de estos sectores quedan hoy por fuera del alcance sindical, por lo que llamó a desarrollar nuevas estrategias para integrarlos.
12: Invito a hacernos esta pregunta. ¿Es correcto pensar que una persona cuyo patrimonio es un vehículo en el cual entrega mercadería es un patrón? ¿Cuál sería su medio de producción? En caso de emplear una persona, que muchas veces puede ser un familiar, ¿lo convierte en un explotador? Para nosotros la respuesta es no. De alguna manera debemos acercar a estos trabajadores al movimiento sindical.
1: En materia de empleo, el vicepresidente del PIT-CNT, Javier Díaz, reclamó que se impulse un plan nacional de riego llevado a cabo con insumos nacionales. Además, insistió en fortalecer las compras públicas para priorizar la producción local y también desarrollar, en particular, una industria naval nacional.
0: En ese sentido, propuso un plan marítimo y naval que incluya pesca, marina mercante, construcción y reparaciones de embarcaciones.
1: La central sindical también valoró los avances del diálogo social en seguridad social, especialmente la posibilidad de jubilarse a los 60 años con 30 de aportes, la mejora de transferencias a la infancia y cambios en la regulación de las AFAP.
0: Sin embargo, Díaz advirtió que sería un bochorno que esos resultados no se transformen en ley.
1: Durante el acto, que se realizó frente al Palacio Legislativo bajo la consigna antiimperialismo por trabajo, salario y justicia social, el Uruguay es su gente, el PIT-CNT también se declaró en alerta ante posibles recortes en la rendición de cuentas.
0: Reclamó más inversión en cuidados, salud y educación y volvió a plantear una mayor carga tributaria sobre el 1% más rico para financiar así políticas contra la pobreza infantil.
1: ¿Quiénes estuvieron en las primeras filas de la platea del acto del 1 de mayo? Bueno, estuvo el presidente de la República, Yamandú Orsi, y junto con él asistieron la vicepresidenta Carolina Posse y buena parte del gabinete. También estuvo el director de la Oficina de Planeamiento y Presupuesto, Rodrigo Arín, el intendente de Montevideo, Mario Vergara, entre otras autoridades. Y en cuanto a representación de los partidos políticos, bueno, por la oposición estuvieron el diputado Pedro Gisdonian, el ex legislador Álvaro Viviano, Jorge Larrañaga Vidal y la ex candidata a vicepresidente Valeria Ripoll, todos del Partido Nacional, además de la secretaria de la Cámara de Senadores, María Eugenia Rosselló, del Partido Colorado. Por el lado del Frente Amplio estuvo el presidente Fernando Pereira y varios legisladores del oficialismo.
0: Luego de asistir al acto del PIT-CNT, el presidente Yamandú Orsi participó de una reunión y de un almuerzo en el Quincho de Varela, en el Rincón del Cerro, retomando así una tradición impulsada por el fallecido expresidente José Mujica.
1: En el encuentro, el mandatario valoró la convocatoria y destacó el espíritu de diálogo en una jornada marcada por el Día Internacional de los Trabajadores.
0: Orsi recordó el legado de Mujica y subrayó que este es el primer 1 de mayo sin su presencia. Señaló que la iniciativa apunta a generar espacios de encuentro en un contexto de tensiones sociales y políticas y destacó la vocación de Uruguay de juntarse para resolver problemas.
1: En el almuerzo estuvieron presentes autoridades de gobierno, legisladores, sindicalistas, la ex vicepresidenta Lucía Topolansky, empresarios y diplomáticos, entre ellos los embajadores de Estados Unidos y de China.
0: El presidente también envió una señal al sector privado al remarcar la importancia de sostener la inversión en el país y cerró con una referencia al clima distendido del encuentro al señalar que un buen asado y un buen vino pueden resolver cosas que a veces horas de reunión no logran.
1: La Intendencia de Montevideo comenzará hoy un nuevo plan de fiscalización para controlar el uso de contenedores de residuos.
0: El operativo incluirá inspectores en la calle y el uso de cámaras fijas y móviles con el objetivo de evitar que se arroje basura fuera del lugar y asegurar que los comercios cumplan la normativa.
1: Esta fiscalización se iniciará en los municipios B y C y se extenderá de forma progresiva al resto de la ciudad. El plan forma parte del programa de limpieza 2026-2027 e incluye campañas informativas puerta a puerta con énfasis en conductas sancionables como tirar residuos fuera de los contenedores o abandonar objetos voluminosos.
0: La comuna advierte que las infracciones pueden derivar en multas de hasta 350 unidades reajustables como máximo, o sea, unos 670 mil pesos. El objetivo es combinar información, educación y control para mejorar la gestión de residuos en la capital.
1: 7:40 minutos.
0: Vamos a noticias de economía y empresas.
1: La empresa Pedidos Ya dejará de aceptar pagos en efectivo a partir de la hora 19 de hoy.
0: La medida apunta a reducir la circulación de dinero en la noche y con eso disminuir el riesgo de rapiñas y otros hechos de violencia.
1: La decisión se produjo luego de una reunión entre representantes de los repartidores y el ministro del Interior, Carlos Negro, en un contexto marcado por homicidios, robos y agresiones a trabajadores de delivery acá en Montevideo.
0: Entre los planteos del sector, además de limitar el uso de efectivo en horario nocturno, se propuso identificar y delimitar zonas rojas, es decir, áreas donde se registran los mayores niveles de violencia.
1: En un comunicado, el sindicato sindicato reafirmó su compromiso de seguir impulsando iniciativas y ámbitos de negociación y de exigir respuestas tanto a la empresa como a las autoridades.
0: La seguridad no se negocia, remarcaron en el texto.
1: 7:41 minutos.
0: Cerramos con otras noticias.
1: Moisés Martínez, el joven de 28 años, condenado por el asesinato de su padre, permanecerá internado unos días en el Hospital Pasteur para su contención psicológica.
0: Según informó Subrayado, intentó quitarse la vida el viernes mediante la ingesta de psicofármacos. Fue asistido en la policlínica de Capitán Tula y trasladado luego al hospital. Su estado es estable.
1: Martínez cumple arresto domiciliario con tobillera electrónica tras ser condenado a 12 años de prisión por el homicidio de su padre, que había abusado de él, sus hermanas y su madre. La nueva medida fue dispuesta por la jueza María Noelia Odriozola mientras espera la resolución de la apelación.
0: El jueves pasado, el programa de streaming Todo Se Sabe emitió un informe sobre el caso. Según el relato de la familia de Moisés, el joven quedó especialmente afectado por ese contenido. Allí se sostuvo que cometió robos, que consume drogas, que ya conocía desde tiempo atrás los presuntos abusos y que, tras el asesinato de su padre, hubo desorden y venta de objetos en la vivienda antes de que el cuerpo fuera hallado.
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1: Son las 7:44 ahora. Vamos a otro capítulo de la información. ¿Cuál es el que corresponde más o menos en este momento? Sí, ustedes ya lo saben. Mercados. Acá viene Romina con sus números.
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0: Les cuento pocas novedades, porque en realidad el viernes no hubo operativa cambiaria en nuestro país debido al feriado por el 1 de mayo, el Día de los Trabajadores. Así que podemos recordar los datos del jueves. El Interbancario Fondo había operado en promedio a 40 pesos con 253. Si hacemos balance semanal, ¿qué pasó la semana pasada en nuestro país? Bueno, el dólar subió 1,76%. Y en el mes de abril, porque ya cambiamos y tenemos un nuevo mes en el calendario, bueno, el dólar en abril en nuestro país bajó 0,56%. En lo que va de 2026, lleva una suba acumulada de 3,1%. Y en pizarra del Banco República, el billete verde el jueves había cerrado, recordemos, en 38 pesos con 95 para la compra y 41,55 para la venta. En Brasil tampoco hubo operativa cambiaria el viernes. La divisa estadounidense se había ubicado el jueves en 4 reales con 989 y en la semana el dólar en el país norteño bajó 0,39% y bajó 4,42% en el mes de abril. Y si miramos a la República Argentina, tampoco hubo operativa el viernes. El jueves el dólar oficial había operado en promedio a 1.391 pesos. Y en abril el dólar oficial subió apenas 0,65%. Vamos ahora al otro indicador que estamos mirando con atención, el petróleo. ¿Qué pasó? Bueno, los precios de alguna forma se estabilizaron luego de alcanzar, ustedes saben, la semana pasada ese máximo en 4 años con el barril Brent cotizando en $126. Bueno, ahora el West Texas está en $105 y el barril Brent, el del Mar del Norte, está en $111.
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1: Hoy estamos en lunes 4 de mayo de 2026. Hoy se están cumpliendo 50 años del nacimiento del diario El País de Madrid, o El País de España, como sería más correcto decir. Acá nosotros hemos optado por referirnos a él como El País de Madrid. Bueno, yo les preguntaba cómo se llevan con esa publicación, con ese medio de comunicación que tanto peso ha tenido en el periodismo de su propio origen ahí en España, pero además en Iberoamérica, y después incluso con ediciones en otros idiomas también en otras partes del mundo. Bueno, acá en Uruguay, ¿cuál es la huella? Mirá, por ejemplo, el mensaje que llega, Romina, de Eleonora, ¿te suena?
0: Sí.
1: Eleonora Navata. Ella dice, me hice periodista para escribir en Babelia,
0: mira,
1: el suplemento cultural de El País. Agrega que todavía ese objetivo está por cumplirse.
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1: Faltan 8 para las 8.
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1: ¿Empezamos por Argentina? Sí, el informe es de Fernando Gutiérrez.
6: ¿Qué tal? Buen día. El inicio de mayo es para el gobierno argentino el punto de inflexión a partir del cual la economía debería empezar a mejorar. Por lo pronto se estima que en abril la inflación ya cayó a un nivel cercano a 2% después del impactante 3,4% de marzo y se cree que se va a consolidar esa tendencia a la baja también en mayo. El gobierno está contribuyendo para que las subas en el costo de la energía impacten lo menos posible. Por ejemplo, pospuso un ajuste en el impuesto a los combustibles, uno de los rubros que generan el temido efecto contagio sobre toda la cadena comercial. Pero sobre todo lo que mejoró el humor del mercado es el hecho de que ahora se empezará a sentir con fuerza la entrada masiva de dólares por el momento del año típicamente alto en la exportación de la cosecha de la soja. En los últimos días hubo ingresos de más de 15.000 camiones por jornada a la zona portuaria de Rosario, desde la cual se realizan los embarques para la exportación, y esto generó expectativas sobre superávit comerciales en torno de 10.000 millones de dólares, tanto en mayo como en junio, lo cual le permitiría al Banco Central profundizar su política de adquisición de reservas. Los más optimistas creen que podría llegar a comprar hasta 3.000 millones de dólares netos por mes. Si eso ocurriera, ya estaría prácticamente cumplido uno de los objetivos que se había fijado el gobierno en el acuerdo con el Fondo Monetario Internacional para todo el año. Y sobre todo, se mostrará fortaleza como para poder hacer frente al calendario de vencimientos de deuda, que va a implicar un vencimiento abultado de 4.300 millones de dólares ya en el mes de julio. Pero estos números no terminan de cambiar cierto humor escéptico en parte del sector empresarial, que ve con preocupación cómo la industria sigue hundida en un momento recesivo. Fue por eso que el ministro de Economía, Luis Caputo, aprovechó la ocasión de una reunión exclusiva en Bariloche, el llamado Foro Yao Yao, donde se dan cita a los líderes industriales más influyentes del país. En una visita sorpresa, Caputo dijo que el peor momento ya había pasado y que la economía va a ingresar en una fase expansiva. Es algo sobre lo que persisten dudas, dado que esta época del año es propicia para que se aprecie el peso argentino justo cuando los empresarios se están quejando de que la moneda está sobrevaluada. Pero Caputo aseguró que los problemas de las empresas no son por culpa del tipo de cambio, sino por la alta presión impositiva, y dijo que ya está hablando con gobernadores provinciales para que moderen la carga tributaria, como ya lo está haciendo el gobierno central. El ministro llevó además la charla al terreno político al afirmar que el empresario que esté encargando encuestas para medir la intención de voto del gobernador bonaerense Axel Kicillof está tirando la plata. Según el ministro, es imposible que el kirchnerista Kicillof tenga chances de disputarle la presidencia a Javier Milei en la elección del año próximo. Sin embargo, no es eso lo que dicen las encuestas. Las últimas mediciones muestran que la imagen de Milei cayó a su mínimo desde la asunción, dada la confluencia en los últimos meses de suba inflacionaria y acusaciones de corrupción. En cambio, Kicillof lidera el ranking de imagen pública entre los dirigentes de la oposición.
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1: ¿Qué más? Vamos a Brasil ahora. El expresidente Jair Bolsonaro, que cumple en su domicilio una pena de prisión por tentativa de golpe de Estado, fue operado con éxito en un hombro. El exmandatario se sometió a una cirugía de reparación artroscópica en los tendones del hombro, que se desarrolló sin complicaciones, según detalló la clínica privada de Efestar en su parte médico. Este ingreso hospitalario de Bolsonaro fue autorizado por el juez Alessandro de G. Moraes a raíz de una solicitud de los abogados para que fuera operado el expresidente debido a dolores recurrentes que tenía justamente en el hombro derecho. Recordemos que Bolsonaro ya había sido hospitalizado durante 2 semanas en marzo para tratar una bronconeumonía después de sufrir un malestar en el complejo penitenciario de Papuda, en Brasilia. A su salida, pudo regresar a su casa en la capital brasileña después de que el juez de Moraes le autorizara a continuar cumpliendo su pena en arresto domiciliario de forma temporal. ¿Por qué? ¿Por qué?, dijo el magistrado. Por razones humanitarias. Y la última en esta mirada a la región, sigamos la actualidad de Venezuela.
0: Vamos a Venezuela, sí, porque este país acaba de suscribir nuevos acuerdos en materias primas y proyectos auríferos con la firma estadounidense Gini Capital y la suiza Mercuria, en momentos en que se abre la explotación de sus vastas reservas a inversores extranjeros con la venia de Washington. La Corporación Venezolana de Minería, junto con esta firma de capital privado con sede en Nueva York, suscribieron un memorándum de entendimiento en materia de minería ante funcionarios estadounidenses y venezolanos que estaban en Caracas, y fueron imágenes que se transmitieron por la televisora estatal BTV. En el acto estuvo presente, por ejemplo, James Gilbert, director general de inversiones en Mercuria, una multinacional suiza de comercio de materias primas con sede en las Islas Caimán. En su sitio web oficial, Mercuria informó haber asegurado, en asociación con esta otra firma de capital privado con sede en Nueva York, una serie de acuerdos estratégicos de offtake en el ámbito de materias primas a granel y también proyectos auríferos en Venezuela.
1: ¿Seguimos juntos? Sí, vamos hasta el mediodía. Estamos observando el Uruguay y el mundo en perspectiva, como siempre, de lunes a viernes.
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1: Entre las reacciones que se produjeron al informe final del diálogo social, surgió la semana pasada una voz conocida. El doctor Rodolfo Saldain, impulsor de las dos últimas reformas previsionales en Uruguay, la de 1995, que introdujo el régimen de la SAFAP, y la de 2023, que creó el actual sistema, el que ahora se modificaría eventualmente. Lo curioso es que desde 2020 Saldain había sugerido cambios parecidos a los que surgen ahora, en los cuales las cuentas de ahorro individual de los trabajadores pasan a ser manejadas por un organismo público y las AFAP se limitan a gestionar las inversiones del Fondo de Ahorro Previsional. Sin embargo, Saldain cuestiona la forma en que se planteó este camino ahora, en esta instancia, al final del diálogo social. ¿Por qué? ¿Qué diferencia tiene esta propuesta con aquella suya? ¿Por qué dice que las iniciativas del diálogo social generan incertidumbre? Dentro de un rato, en la entrevista central, estaremos con el doctor Rodolfo Saldain.
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1: Además, en unos minutos, antes de la entrevista central, estaremos con el tablero político. Y después, bueno, más tarde, sobre 9:30 pasadas, en la zona 2, llegará la tertulia. Van a acompañarnos en la mesa Miguel Brechner, Martín Bueno, Gonzalo Baroni y Lucía Zapata. Si seguimos avanzando en la mañana, después de las 11, como todos los lunes, llegará el espacio En Perspectiva Interior, que coordina Carlos Amonte. Y también empezaremos a conocer al artista invitado en el estudio, que desde hoy es, ¿quién es? Gustavo Talento. Un nombre que, si ustedes son memoriosos, les debe sonar, porque ya participó hace años, ya participó del ciclo Arte UI en Perspectiva. Si quieren conocer a propósito de la obra más nueva de Gustavo, pueden ir a nuestra cuenta en Instagram, donde ustedes van a ubicar tanto la obra que está acá al lado mío, como otras del trabajo más reciente. Iremos en estos días, a través de las voces de amigos, de conocedores, de especialistas, iremos aproximándonos a lo que en este momento Gustavo viene desarrollando.
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1: Hoy cumple 50 años el diario El País de España, El País de Madrid. Yo le preguntaba temprano de qué manera se han relacionado ustedes con esa publicación, con ese medio de comunicación que tanta influencia ha tenido, tanta atención ha recibido, no solo en España, sino en Iberoamérica. Bueno, un par de mensajes más. A ver cuál es el equipo de turno.
0: Yo tengo uno acá que dice, Marí, que El País de España fue el primer medio digital por el que decidí que se justificaba pagar una suscripción hace varios años.
1: Ah, bueno. Es que, claro, al pasar a la era digital, entró también en el camino de las suscripciones. Algo que en su momento no era obvio, no era obvio que hubiera que asumir, ¿no? Tantas personas, tantos han discutido cuándo se justifica, cuándo no pagar la suscripción. Bueno, ahí tenemos una experiencia. Después, tengo a María Luisa, que dice que El País ha sido bien interesante en sus aportes sobre derecho de las tecnologías. Lo valoré desde que viví y estudié en Madrid y Zaragoza allá por 1989. Y después llegan otro tipo de visiones también, como la de Ignacio, que pregunta, ¿El País de España? Un lamentable pasquín de izquierda y últimamente también antisemita. Una referencia de todo lo que no debería ser el periodismo.
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1: ¿En qué hora estamos? Son las 8 y 11 minutos.
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1: Volvemos a la información de nuestro país. Concretamente, nos instalamos en novedades de este fin de semana. Lo hacemos en el tablero político.
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0: Uruguay, a la cual el mandatario fue invitado por el embajador de Estados Unidos en Montevideo, Lou Rinaldi. Orsi se trasladó desde el aeropuerto de Carrasco en una aeronave militar estadounidense y participó a bordo de ese portaaviones de una jornada que incluyó demostraciones aéreas. Un equipo de Canal 5 lo acompañó en esa recorrida. Allí, por ejemplo, pudo registrarse el tipo de actividades que se desarrollaron. También pudo observarse cómo estaba integrada la delegación de nuestro país, que incluía a otros integrantes del gobierno, por ejemplo, el canciller Mario Lubetkin. Pudo verse de qué manera se producía el intercambio con el embajador Rinaldi. Ahora, quizás para muchos fue una sorpresa la polémica que se desató. Vamos a ubicar un poco, Romina, cómo se dieron los hechos. Capaz que directamente nadie tenía en el radar la posibilidad de que Orsi hiciera esta experiencia, ¿no?
1: Sí, fue una noticia que de alguna forma sorprendió, como decías, no estaba en el radar, a pesar de que en el Parlamento en algún momento se había planteado, en alguna sesión concretamente de la Cámara de Defensa. No figuraba en la agenda del presidente. A los periodistas habitualmente nos hacen llegar cuál va a ser la agenda del mandatario. Ahí no aparecía esta visita.
0: Sí, habíamos estado pendientes de las actividades del presidente el primero de mayo, el viernes, ¿no? Primero, la participación en esa videollamada junto a los otros presidentes del Mercosur y representantes de la Unión Europea en la inauguración de la entrada en vigor del acuerdo entre los dos bloques. Después, su presencia en las proximidades del Palacio Legislativo en el acto del 1 de mayo organizado por el PIT-CNT en ocasión del Día de los Trabajadores. Y después, la asistencia al almuerzo en el Quincho de Varela, que volvió a escena. Se retomó esa costumbre, se retomó esa tradición que, recordemos, corresponde al entonces presidente José Mujica, ¿no? Hacía tiempo que no había algo de ese estilo. Allí estuvo el presidente Orsi y estuvo con una concurrencia muy variada, como las de los almuerzos estos anteriores, que incluyó, entre otros, al embajador de Estados Unidos, ¿no? Estuvo el embajador de Estados Unidos, estuvo el embajador de China, por mencionar algunos ejemplos. Pero todo eso fue el viernes. Después llegaba el sábado y quizás nadie esperaba nada significativo ese día, ¿no?
1: Quizás nadie esperaba nada significativo, tal cual. Y bueno, esa fue una de las novedades, ¿no?, de la jornada. Ya bien tempranito, ahí apareció entonces la información con algunas fotos, algunas imágenes de lo que era este portaaviones, que recordemos, se da en un marco de una visita global, de una gira que está haciendo en realidad esta embarcación, liderada por el Comando Sur y la Cuarta Flota, y que justamente lo que tiene como objetivo es visitar Sudamérica, ¿no? Dar ese paseo por Sudamérica con una tripulación que asciende a cerca de 6.000 personas, entre personal naval y aéreo. Es un portaaviones que mide 332 metros de largo, posee una cubierta de vuelo de 76,8 kilómetros de metros de ancho. Es propulsado por energía nuclear, puede alcanzar velocidades superiores a los 30 nudos. Y esta, por ejemplo, es toda información que dio la Embajada de Argentina cuando el presidente Javier Milei, como decíamos hoy en los titulares, bueno, también pudo visitarlo, ¿no? Claro, allí sí se puso mucho énfasis por parte del mandatario de esa visita. Y aquí, bueno, se divulgaron entonces cuáles eran un poco las características, que efectivamente, ¿no?, lo que se puede ver es impresionante en cuanto al desarrollo militar. Ustedes escucharon hoy en los titulares, Orsi hizo unas breves declaraciones sobre lo que implicaba esta visita al portaaviones. Por ejemplo, como estaba cerca, ¿no?, era una oportunidad para invitar a mandatarios directamente de los países de la región y que pudieran visitarlo. Y el que habló un poco más, sí, fue el embajador de Estados Unidos en nuestro país, Luis Rinaldi, que visitó a Orsi y allí señalaba, por ejemplo, lo siguiente. A ver si tenemos ahí el audio para compartir. Bueno, ahora después damos...

0: ponemos ese audio con esa información. Pero básicamente allí lo que decía Luis Rinaldi al llegar era que contaba un poco cómo había sido la visita y cómo eran las relaciones bilaterales, ¿no? Entre un país y otro. Bueno, pero ahí tenemos, a ver ahí.
1: De alguna manera vamos a interponernos sobre los comercios de Uruguay. Nosotros solamente seguimos los procesos que hace Uruguay, que hace el mundo, ¿no? Yo creo que lo que está haciendo el gobierno uruguayo está muy bien. Yo creo que estamos en buenas conexiones nosotros en este momento, en buenas relaciones, ¿verdad? Y yo creo que no hay ninguna situación que nosotros es preocupante para nosotros.
2: ¿Por parte de Estados Unidos no hay una intención de poner una lista de países amigos y enemigos o de dividirlos de esa manera?
1: No, yo creo que no. De ninguna manera. De ninguna manera. El Uruguay, yo estoy aquí para fortalecer Uruguay, el señor presidente Orsi aquí, y el partido a nuestro gobierno, porque no importa el partido que sea en este momento el gobierno, y vamos a trabajar juntos en lo mejor que podemos.
0: Bueno, allí después de que se conoció lo que sucedió, ¿no? De que se dieron estas declaraciones públicas, vino la primera polémica, que vino de parte de, digamos, del Parlamento, porque el diputado Casareto, a través de un tuit, señaló que justamente uno de los problemas que había acá y donde se ponía el foco por parte de la oposición era sobre si se había pedido o no por parte del gobierno, bueno, la autorización correspondiente para que un aeronave, en este caso del ejército estadounidense, bueno, entrara a nuestro país. ¿Cuál es el tema acá de por medio? El portaaviones como tal está en aguas internacionales y por lo tanto allí no hay mayor inconveniente, no hay un requisito que tenga que exigirse cuando se da una situación de este tipo. Pero sí el avión que vino a buscar al presidente Yamandú Orsi, bueno, ahí está la polémica de si debía o no, entonces, pedir esa autorización especial.
3: ¿Por qué? Porque está en juego el artículo 85 de la Constitución, en su inciso 11, que dice que a la Asamblea General le corresponde, le compete, permitir o prohibir que entren tropas extranjeras en el territorio de la República, determinando para el primer caso el tiempo en que deban salir de él. Se exceptúan las fuerzas que entran al solo efecto de rendir honores, cuya entrada será autorizada por el Poder Ejecutivo. Es un hecho que si ingresó al espacio aéreo y al territorio nacional un avión estadounidense, dentro de él venían tropas extranjeras, venían tropas de Estados Unidos. Técnicamente se puede decir que este caso entra dentro de lo previsto en el inciso 11 del artículo de la Constitución número 85. Pero bueno, hay diferentes interpretaciones al respecto.
0: Sí, hoy decíamos en los titulares, bueno, Betiana Díaz, que es presidenta de la Comisión de Defensa del Senado, señalaba que era una cuestión logística y que en ese caso entonces podía quedar exento de pedir esta solicitud formal, ¿no? Pero hasta ahí, bueno, era este aspecto que se estaba debatiendo como tal y no había pasado, digamos, a mayores, ¿no? Pero bueno, después sí se sucedieron y se dieron otras cuestiones, otras implicancias en torno a la noticia. Entre otras cosas porque nos enteramos que también el senador colorado Andrés Ojeda también participó de una visita al portaaviones. En este caso, ayer, concretamente en la jornada del día domingo.
3: Un segundo viaje, también con el avión proveniente del portaaviones estadounidense, en el que estuvo integrando la delegación el senador Andrés Ojeda, que informó de esa experiencia en su cuenta de Instagram, ¿no? Con mucho detalle y con fotografías.
0: Sí, y fue muy elogioso de lo que había sido, ¿no? Ese intercambio, dice Ojeda en ese tuit, en esa publicación que hizo en redes sociales. Una verdadera ciudad flotante, impulsada por energía nuclear, capaz de operar durante décadas y de proyectar presencia y estabilidad en cualquier región del planeta. Recorrerlo es una experiencia impactante. Es clave acceder a este nivel de intercambio, como el que también tuvieron los presidentes de Uruguay, Argentina y Chile, de primera mano con quienes lideran y operan una de las principales herramientas de seguridad y asistencia global del mundo.
3: Curioso, lo que dice Ojeda se parece a lo que dijo Orsi. Orsi manifestó la sorpresa y el interés que le había provocado a él todo lo que había conocido, lo que había visto de primera mano a propósito de cómo encara estos aspectos de la defensa de Estados Unidos, ¿no? Para empezar, el tipo de infraestructura material, pero además, bueno, la tecnología que está en juego, la organización, la logística, etcétera. En ese sentido, Orsi dijo algo en la misma línea, ¿no? La ventaja,
0: resaltó, ¿no?
3: Lo positivo que era enterarse de, conocer de primera mano un portaaviones como este,
0: ¿no? Ojeda hizo referencia a algo así como cómo te abre la cabeza, ¿no? Este tipo de experiencias y de intercambios. De alguna forma, en línea tal cual con lo que decías, ¿no? Distinto a la posición que había tenido el Partido Nacional, que según nos enteramos, la visita de Ojeda no fue aislada, ¿no? Fue como parte de una delegación de legisladores que habían sido invitados, pero por distintas razones, bueno, terminó siendo el único, ¿no?
3: Ese es un punto importante a aclarar. ¿Cómo es esto? ¿Fue Ojeda y no fue nadie más? ¿Lo invitaron a él solo? Bueno, primero, el avión que lo llevó a él no tenía a Ojeda como único pasajero, había además militares.
0: Había decenas de militares uruguayos que iban también a aprovechar la experiencia, ¿no? Pero, y a observar.
3: ¿Y por qué Ojeda era el único político? ¿Por qué Ojeda era el único senador? Según él mismo explica, la invitación le llegó a un representante por cada partido.
0: Sí, a un representante por cada partido. Allí el Partido Nacional ya tenía su posición tomada respecto a esto que había salido a cuestionar públicamente, ¿no? De ese falta de pedido de permiso al Parlamento, de autorización del Parlamento para que ingresara ese avión que los trasladaría hasta el portaaviones. Y también nos señalaba, bueno, la otra senadora invitada había sido Betiana Díaz, que preside la Comisión de Defensa, que ayer anunció, comunicó que estaba enferma y que por eso declinaba de hacer la visita.
3: Entonces, a ver, una anotación al pasar. La oposición no maneja un criterio único en esta materia.
0: No, ahí la coalición republicana no coordinó, digamos, ¿no? Tuvieron posiciones claramente distintas y diferentes en cuanto a cómo pararse ante este tema.
3: Desde la óptica del Partido Nacional, decía el diputado Casareto, acá hay una violación de la Constitución. Ojeda no entiende lo mismo porque él mismo subió
0: no
3: ese avión.
0: No hizo referencia, digamos, ¿no? A ese punto tampoco y ahí está, y subió al avión y además destacó lo que era la experiencia, ¿no? Y bueno, después, ¿qué pasó ayer a última hora de la tardecita noche? Se conoció, entre otras cosas, el comunicado del PIT-CNT, que es duro y fuerte, justamente posicionándose con el mismo, con la misma postura que el Partido Nacional en cuanto a, primero, lo enmarca en un contexto, ¿no? Primero señala y cuestiona la amenaza más reciente del presidente Donald Trump a Cuba y señala en su pasaje de la declaración, dice, al mismo tiempo que Trump volvía con sus amenazas y firmaba nuevas restricciones contra Cuba, el presidente Yamandú Orsi violentaba nuestra propia constitución aceptando la entrada en territorio nacional de una aeronave extranjera norteamericana sin permiso del Parlamento, acción que ratificó al reconocer y saludar al portaaviones nucleares de la Armada Yankee cercano a nuestras costas, de manera similar a lo antes realizado por otros gobiernos de ultraderecha, ultraderechistas como Chile y Argentina.
3: O sea, por, duro, un lado, ¿no? Por un lado el PIT-CNT maneja el mismo argumento desde el punto de vista legal, constitucional, en la crítica que había hecho el diputado Casareto del Partido Nacional, pero le incorpora todo este contexto que tiene que ver con su lectura de lo que está pasando en América Latina, lo que está pasando con las acciones del presidente Trump, en particular lo que había dicho el viernes, cuando había reiterado su amenaza de que se disponía a tomar el control de Cuba. Sugirió que un portaaviones estadounidense podría hacer escala allí de regreso de Irán. Insistió en que era una tarea que tenía pendiente y que la iba a encarar después que, digamos, terminara con la situación que ha quedado planteada en Medio Oriente. Eso fue lo más reciente de Trump, eso fue lo que invocó el PIT-CNT para su
0: Y ahí es como empieza cuestionando ese punto pero inmediatamente lo vincula, digamos, a esta visita del presidente Yamandú Orsi al portaaviones, ¿no? Dice, en ese marco se da esta visita y ahí es que cuestiona con los mismos argumentos que lo hizo el Partido Nacional.
3: Eso es lo que dice el Pizzenete. ¿Y dentro del Frente Amplio qué pasa?
0: Bueno, dentro del Frente Amplio, por un lado, está. Ayer se emitió esta nueva declaración, también apuntando a esto otro, ¿no? A la más reciente amenaza de Trump en relación a Cuba, a esta actitud que puede tomar contra la isla, pero no menciona nada en torno a este tema, a lo que tiene que ver con la visita del presidente al portaaviones. Sí, por lo que pudimos saber, obviamente, en la interna, primero sorprendió. Estaban en un momento como de recomponer relaciones entre el gobierno y la coalición de izquierda, sí, la fuerza política, recordemos, está de por medio el Frente Amplio Te Escucha, el FA Te Escucha, hay señales que se habían buscado dar como desde el gobierno para retomar esa buena relación con las bases y hacer guiños, digamos, a algunos planteos, ¿no?, más históricos del Frente Amplio. Bueno, esto como que sorprendió.
3: Sí, porque quiero aclarar una cosa. La llegada a la proximidad de las costas uruguayas de este portaaviones había estado en discusión en el Parlamento, había sido tratada en Comisión de Defensa, ¿cuándo? Hace varias semanas, ¿no?
0: Sí.
3: Eso en la prensa.
0: A principio de abril.
3: Claro, eso en la prensa se está recordando ahora. Pero lo que en aquel momento se discutió era qué pasaba si ese portaaviones entraba o no entraba a aguas jurisdiccionales de nuestro país, ¿no? Por ahí vino el debate e incluso un primer abordaje desde el punto de vista jurídico. No se sabía, en aquel momento no se sabía, no se trató la posibilidad de que el presidente fuera, ¿no? La visita del presidente fue lo que le dio a lo que ya se conocía un giro, que es este que ahora después tiene estas repercusiones, ¿no? Tanto en fila del Partido Nacional como en el Pizzenete. ¿Cómo? Y eso es lo que durante el día de hoy iremos conociendo con más cuidado en la interna de Frente Amplio. Porque tú recién leías la declaración que emitió el secretario ejecutivo sobre la actitud más reciente de Estados Unidos con respecto a Cuba. Dentro de la cual, bueno, se podría pensar que hay alguna alusión a la presencia de este portaaviones acá en las costas de nuestro país. Pero, ¿qué dicen los grupos del Frente Amplio que tienen, digamos, posiciones más alineadas con,
0: bueno,
3: el PIT-CNT, ¿no?
0: Había varios sectores que estaban analizando por estas horas y hacer un pronunciamiento público, si por ejemplo dirigentes de primera línea iban a salir a cuestionar esto públicamente, porque hasta ahora no se dio, ¿no? Por ahora no hubo pronunciamientos cuestionando la visita del presidente. Lo cierto es que también entienden, hay una encrucijada en la que pone Estados Unidos al mandatario, ¿no? ¿Con qué presiona o no Estados Unidos hoy en día para que un presidente, bueno, haga esta visita? Otros presidentes, otros mandatarios de la región lo hicieron. ¿Qué argumento utilizás para decirle que no? ¿No? ¿Es explícita esa presión? ¿No es explícita? ¿De qué forma se da? Bueno, en fin, y además recordemos lo que vos señalabas al comienzo, ¿no? El día anterior habían estado almorzando juntos incluso, ¿no? En el Quincho de Varela, el embajador estadounidense con el presidente Yamandú Orsi. Es más, bravo ahí también decirle que no.
3: ¿Cuál fue la explicación que dio Orsi? Dijo, esto que está pasando habla de una buena relación de años, del diálogo necesario, permanente, de intercambio. Habla de una historia. Una reunión no hace mucho tiempo de los jefes de Estado Mayor de la Defensa de todo el continente, en la que se coordinaron con Estados Unidos cuáles son los principales problemas que se identifican. Por lo tanto, no es un cambio. Quizá el cambio sea que, por estar acá, invitan a los jefes de Estado a que lleguen. Orsi le quitó por completo dramatismo a su decisión.
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3: Señoras y señores, estamos en las 8:37 en este lunes 4 de mayo de 2026. Pronto para pasar ya a la entrevista central, pero antes vamos a actualizar datos del tiempo, que sigue gris acá en Montevideo, ¿no?
0: Sí, está nuboso, frío, 11 grados la temperatura, 73% la humedad y los vientos soplan del norte a 11 kilómetros por hora. La máxima hoy 20 grados y una jornada que tendrá un cielo algo nuboso y nuboso, en principio sin precipitaciones, por lo menos Inumet no las pronostica para esta zona del país. Recién las lluvias estarían llegando al sur el miércoles, donde además se sumará mucho viento.
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3: Rodolfo Saldain es el abogado experto en seguridad social que escribió la reforma del año 1995, la que introdujo la SAFAP en el segundo gobierno de Julio María Sanguinetti, y después dirigió la comisión de expertos que preparó la de 2023 durante la presidencia de Luis Lacalle Pou, una ley que revisó todo el esquema con la idea de darle sustentabilidad a futuro y que creó el sistema previsional común. Es la norma que hoy está vigente. El Frente Amplio se opuso a aquellas reformas y en ocasión de la segunda anunció que, si llegaba al gobierno, convocaría a un diálogo social para modificarla. Así lo hizo en un proceso de 9 meses que terminó la semana pasada con un informe final que ahora está estudio del Poder Ejecutivo y que incluye propuestas de cambios en la edad mínima de jubilación y también en el funcionamiento de las AFAP. En este último punto, dice que el sistema de AFAP tiene oportunidades de mejora y por eso, si bien mantiene el pilar de ahorro individual con administración profesional de los fondos, plantea avanzar en la conformación de otra fórmula en la cual las cuentas de ahorro individual sean gestionadas de forma centralizada por un organismo público que se encargará de administrarlas de manera integrada con las prestaciones de los restantes pilares. Según esta iniciativa, todas las cuentas individuales serían administradas por un organismo estatal y las AFAP se ocuparían solo de la gestión de las inversiones. Ustedes saben, esta idea fue cuestionada por la oposición y también por varios economistas que advirtieron que se iría a una estatización de las AFAP, algo que el oficialismo rechaza de plano. Este fin de semana, Saldain también fue crítico con esta recomendación del diálogo social y dijo que está mal escrita, mal fundamentada y peor comunicada. Sin embargo, en su libro La era de los nuevos viejos del año 2020, él había propuesto algo similar, que luego llevó cuando se preparaba la reforma del año 2023. Entonces, ¿qué diferencias hay entre aquel planteo y el que salió del diálogo social? ¿Coincide en que se necesitan mejoras al sistema? ¿Qué impacto, qué costos tendrían las nuevas modificaciones? Vamos a averiguarlo con él mismo. Estamos con el doctor Rodolfo Saldain. Rodolfo, bienvenido. Gracias por acompañarnos.
22: Un gusto, muchas gracias por la invitación. Siempre es un placer estar con ustedes.
3: A ver, primero un par de preguntas generales. Usted ya pasó, decía yo, por varias reformas previsionales que tuvieron instancias preparatorias en comisiones. Sí. Entonces, ¿qué vio de bueno en este proceso del diálogo social?
22: Bien, yo creo que en este proceso fue un proceso más bien orientado hacia recabar puntos de vista de sectores variopintos de la sociedad. No fue un proceso particularmente técnico, pese a que se hicieron algunos eventos y algunos documentos. Y fundamentalmente creo que lo que hay que ver es cuál era el objetivo que tenía este diálogo social, ¿verdad? Que era tratar de laudar una disputa interna hacia lo que podríamos llamar de carácter muy genérico el progresismo, que incluye el Frente Amplio, Pichenete, ONASPU y demás.
3: O sea, usted ubica acá el contexto de, por ejemplo, la iniciativa de reforma constitucional que surgió del Pichenete, que buscaba, por lo menos en parte, derogar la ley del año 2023 en un plebiscito. El plebiscito del año 2024, aquella reforma no prosperó.
22: Claro. Yo creo que eso tiene mucho que ver con el contexto en el que hoy se trata el tema. Y no era derogar la reforma del 2023, era derogar la reforma de 1995, porque era suprimir el esquema de ahorro y prohibir el ahorro individual, entre otras cosas. Que de paso digo, aquella reforma, con lo que fue la introducción que hiciste, quien la lideró efectivamente fue Ariel Labrie. Yo fui parte del equipo, probablemente una parte importante, pero quien lideró la reforma fue Ariel Labrie, que trabajó de alguna manera en esta también, ya en un rol de representante del Partido Colorado. A veces, es decir, lo comentábamos antes de empezar la nota, lo nuevo es lo olvidado, ¿verdad? Es decir, y ahí esa es una, viene de larga data, tiene tradición bíblica incluso, es decir, nada nuevo bajo el sol y lo nuevo es lo olvidado. Este tema, nosotros creo que tenemos hoy un desafío importante, tanto de parte de quienes estamos apoyando la reforma del 2023 y no estamos viendo con buenos ojos estos cambios, como de quienes están ahora promoviendo estos cambios. ¿A qué me refiero?
3: ¿Cuál es el desafío?
22: ¿Por qué lo que era una base razonable hace 6 años, 4 años, 3 años, porque incluso estuvo en los anteproyectos, hoy ya no lo es? Y por el otro lado, ¿por qué lo que era, digamos, algo que se votó en contra por el Frente Amplio, por el Pichenete y por ONASPU, ahora es lo que se presenta?
3: Vamos por partes. En esto que usted publicó en el fin de semana, en una serie de tweets en la red social X, usted recordó que cuando se discutía la última ley de reforma, en la recomendación 94 del informe de la Comisión de Expertos del gobierno pasado, se propuso desacoplar las funciones de la AFAP. Y resalta que en ese entonces los representantes del actual gobierno, del Pichenete y de ONASPU, votaron negativamente, al tiempo que la AFAP expresaron sus cuestionamientos a aquella recomendación. Esto que usted puso en X y que yo estoy leyendo ahora, estos pormenores capaz que son muy sorprendentes para muchos oyentes, ¿no? O sea, usted estaba de acuerdo con este cambio en el año 2022 y ahora no, y el Frente Amplio antes no estaba de acuerdo y ahora sí.
22: Correcto. Y ahí está el desafío que tenemos ambas partes, pero si es que hay dos partes, quienes las dos posiciones tienen que... ¿Qué es lo que pasó en el medio?
3: ¿Usted puede explicar esto, o por lo menos empecemos?
22: Claro, creo que sí.
3: Con el intento de explicarlo.
22: Cuando nosotros incorporamos esa disposición en el informe de recomendaciones, que la recomendación 94 es una carilla prácticamente en el informe, y después se incluyó en un texto, en un artículo expreso en el anteproyecto de ley, fue tendiendo un puente para sentarse a conversar en lo que entendimos que tal vez le interesara a la oposición política de entonces, Frente Amplio y sus sectores sociales de apoyo. ¿Cuál fue la respuesta que recibimos? La respuesta que recibimos fue una negativa cerrada, incluso con votación en contra y con argumentación en contra de esta idea. ¿No? Por eso después esa idea desapareció del proyecto, porque era una idea que nosotros sabíamos, que era una idea, digamos, que no era pacíficamente aceptada ni por los actores involucrados, allí se consigna la posición de las AFAPs, algunas con mayor énfasis, menor énfasis, pero en general no afines a la idea, y también dentro de la propia coalición de gobierno no había unanimidad con esa idea. ¿Por qué fue insistimos con el tema?
3: Remarco que fue, digamos, una iniciativa suya, pero que el presidente de la calle Pou avaló.
22: La avaló la comisión de expertos, con 10 votos en 5, y la avaló el presidente de la calle Pou en el entendido de agotar las instancias de buscar algo que nos permitiera acordar con el Frente Amplio y una discusión, obviamente sobre bases un poco distintas de las que están ahora y en un contexto político muy distinto. ¿A qué me refiero de bases distintas? Manteniendo siempre la libertad de elección de las personas, ¿sí? Y tratando de que fuera una base para lograr que se sentaran a conversar realmente, ¿tá? De hecho, algunos dirigentes del Frente y algunos dirigentes que actualmente tienen roles importantes en este proceso, en algún momento me dijeron, ¿por qué esto se cayó de la ley? ¿Se cayó de la ley? ¿Por qué? Porque esto estaba hecho para invitar a bailar a alguien. Y si esa persona no quiere ser parte de esa actividad, pues bien, esta era una discusión que no tenía sentido.
3: Fue una fórmula que se puso arriba de la mesa en busca de un acuerdo que incluyera el Frente Amplio, teniendo en cuenta que en el Frente Amplio convivían dos posturas.
22: Correcto.
3: La de quienes decían, tiene que terminarse con el pilar de ahorro individual, tienen que terminarse las AFAP, y otros que entendían, no, tienen que mantenerse las AFAP, pero hay que reformarlas, hay que mejorar esa parte del sistema. Entonces, para contemplar esas diferencias dentro del Frente, se proponía algo intermedio, digamos.
22: Se ponía el tema arriba de la mesa, sentémonos a conversar. Porque hay muchas experiencias en el mundo, y probablemente la más relevante en cuanto a una organización del sector del ahorro, en cuanto a la administración, sea la sueca. La sueca tiene un esquema donde las cuentas se llevan centralizadamente, por una entidad específica que maneja lo que se llama la pensión premium, uh-huh, que es de ahorro individual, obligatorio, muy similar en cuanto a sus objetivos que el nuestro, y lo que se hace es, se arman paquetes de licitación, ¿no? Es decir, donde la persona elige, es decir, puede elegir qué tipo de fondos maneja, quiere que sea su cuenta. No conoce quién se la maneja, es ciega, eso a nosotros nunca nos gustó, que fuera ciega. Se habla que ciega cuando el ahorrista dice yo quiero un fondo que sea básicamente, por ejemplo, uno que hay en Suecia, renta soberana nórdica. Pero no sabe quién es que maneja ese fondo de renta soberana nórdica. No sabe el que la maneja quiénes son los que optaron por él. Ajá. El vínculo comercial, que es un tema que acá preocupa mucho, no existe allí.
3: O sea, la persona que está ahorrando en su cuenta individual, elige en qué tipo de fondos, correcto, tiene que ir su dinero.
22: Correcto.
3: Y por otro lado, ese organismo estatal, que es el que administra las cuentas de ahorro individual, cada tanto va licitando quienes manejan esos distintos tipos de fondos.
22: Correcto.
3: Eso es lo que, correcto, existe en Suecia. ¿Quién?
22: Correcto. Esa es una forma. Hay otras en el mundo. Hong Kong tiene una similar. Ahora China está armando, de acuerdo en su nuevo plan quinquenal, un esquema mixto con tres niveles y uno de ahorro individual obligatorio con una organización propia. Es decir, el modelo que nosotros conocemos acá, en el Uruguay, que es el modelo imperante en América Latina, es una de las formas de organización. No es la única. Mm.
3: Pero, a ver, yo decía, antes de que siga, sí, si usted e incluso el presidente de la calle Pou proponían una reforma de este tipo en 2021-2022... entonces pierde validez una parte de las críticas que está haciendo la oposición hoy. Me refiero, por ejemplo, a quienes objetan que acá se está proponiendo una estatización de las AFAP.
22: No, yo creo que eso es cierto. Se está proponiendo una estatización como se proponía en el anteproyecto. Es decir, yo creo que lo que nosotros proponíamos no era una estatización de las AFAPs, era una estatización del registro de cuenta personal.
3: O sea,
22: no de las AFAP.
3: Bueno, está bien. Es que es bastante.
22: Es una sutileza, pero
3: precisa la discusión en esta materia.
22: Pero, a ver, nosotros tenemos que pensar cuál fue el modelo que en el 95 imperaba en la región. El modelo que imperaba en la región era el modelo chileno. Nosotros en el Uruguay nos apartamos del modelo chileno en un aspecto sustantivo, que fue crear un régimen mixto y no un régimen exclusivo o preponderante de capitalización individual. En cuanto a la organización industrial, nos apartamos de otro tema también, que fue la recaudación centralizada, estatizada, podemos llamarlo. Lo hace ATIR, acá, cerquita.
3: ATIR.
22: ATIR. ¿Ya?
3: BPS. Sí,
22: BPS. BPS, ¿por qué lo hace BPS? Porque ya lo hacía y lo hacía bien. Y solo tenía que generar un software de distribución de lo que recaudaba con la base de datos, porque ¿quién lleva la base de datos donde la persona decidió afiliarse? Es el BPS. El BPS le dice, bueno, Emiliano Cotelo es afiliado a tal lugar, aportó tanto, mes a mes manda esa plata allí. Eso está estatizado. Y está bien que esté así. En Chile no, cada FAP recauda por su lado, lo cual acá sería un paso atrás gigantesco. BPC nunca había llevado una historia laboral en el año 95. Era imposible confiar en que se pudiera contar con un registro tan determinante para determinar, valga la redundancia, los derechos de las personas en un organismo que en entonces no lo había hecho nunca. Por eso se le asignó el registro de cuenta personal a las AFAPs, que lo han mantenido hasta ahora y lo han hecho bien, como han hecho en general, sus han cumplido razonablemente bien todas sus obligaciones y todos sus cometidos.
3: Pero en 2021, 2022, ustedes mismos proponían la posibilidad de sacarle esa parte a las AFAP.
22: Sí,
3: BPS, o sea, una estatización parcial de la actividad de las AFAP.
22: Correcto. BPS ya lleva hoy 30 años de historia laboral y lo hace bien. Y la forma en que se lleva la historia laboral en BPS es la base del registro que después llevan las AFAP. ¿Cómo surge en cada mes el registro que aparece en la cuenta de Emiliano Cotelo? Vamos a seguir con el ejemplo. Es decir, BPS le dice a la AFAP cuánta plata pagó Emiliano Cotelo. La AFAP la transforma en su valor cuota. El valor cuota está recogiendo lo que es la rentabilidad que se obtuvo. Cada AFAP tiene un valor cuota que es distinto por su historia de rentabilidad. Y después se generan otros procesos que todas las AFAPs las tienen concentradas en un único proveedor. ¿No? Cada AFAP no lo hace por su lado.
3: Ajá.
22: Todas las tienen concentradas en un único proveedor, que lo licitaron, ganó la licitación. No. Es decir, ¿qué es lo otro que a las AFAP les interesa? Que lo dijeron en el año cuando estábamos discutiendo esto y por eso expresaron su oposición, es mantener el vínculo comercial. El vínculo comercial con el cliente antes de la reforma del 2023 tenía un componente central de venta. Hoy ese componente está bastante atenuado. Primero,
3: ¿puede explicarlo mejor?
22: Claro, las AFAP salían a buscar muy intensamente a sus afiliados. No digo que hoy no lo hagan, por traspasos y demás, pero la reforma del 2023 incluyó un procedimiento para los primeros 3 años de afiliación donde van todos a la de comisión más baja. ¿Qué consecuencias tuvo eso? Todas están con comisión cero durante 3 años para los nuevos aportantes. No está mencionado eso en el informe del diálogo, pero están todos con comisión cero. ¿Por qué están con comisión cero? Porque ninguna quiso quedarse afuera de la posible competencia después. Entonces, eso achicó mucho el espacio de venta. No totalmente, ¿no? Y podría haber procedimientos de licitación, por ejemplo en Chile, la legislación chilena prevé 2 procedimientos de licitación, uno que viene del gobierno, si no me equivoco, de tal vez de Piñera, no estoy seguro, y otro que viene del gobierno de Boric, que es, el primero, es decir, que acá no tendría mucho sentido, se hace una licitación por 2 años de los nuevos aportantes. Y van a la comisión más baja. ¿Por qué acá no tiene sentido? Porque bueno, ya está este otro mecanismo que ha llevado a un efecto incluso más beneficioso para las personas, que es comisión cero. El otro procedimiento que se aprobó en la reforma chilena de hace un par de años se implementaría por primera vez el año que viene. ¿Y qué consiste? Aleatoriamente se toma el 10% de los afiliados y se licita a comisión más baja. Cuando la persona que está aleatoriamente, pues seguimos con Emiliano Cotel, sale en ese 10% para ir a la FAP X o AFP, como se llaman allá, que es la de comisión más baja, y Emiliano quiere mantenerse en la que está, hipotéticamente, con una comisión más alta, tiene un periodo para decir, no, yo no quiero irme, me quedo donde estoy. No me importa pagar una comisión más alta. Es decir, son procedimientos válidos en el mundo. Es decir, de las AFAPs que operan en el mercado uruguayo, hay AFAPs que tienen experiencia en la región. No todas, pero hay algunas que sí la tienen. Es decir, ese procedimiento en Chile se aplicaría por primera vez 2027, y lo digo en condicional porque, bueno, Chile tiene una realidad política bastante cambiante y este es un tema allí central. Pero hay un punto central, Emiliano, que creo que está quedando por el camino. ¿Por qué hoy ese mecanismo acá en el Uruguay no es válido? Bueno, ¿o no es una buena idea?
3: Capaz que, insisto, antes con la pregunta que le hacía, en la medida que ustedes en 2021, 2022 propusieron algo similar, el desacople, ¿no? Sacarle a las AFAP la tarea de administración de las cuentas de ahorro individual, Entonces, la primera conclusión que hay que sacar es que es un camino posible, que no es una mala palabra, que no es una aberración.
22: En mi opinión no lo es.
3: Ajá. ¿Tá? No, porque sí. Es una parte de la discusión hoy, ¿no? Eso,
22: hemos tenido una discusión de pésima calidad, pero de pésima calidad. Creo que todos, como dicen los venezolanos, ¿verdad? Estamos inventando el agua tibia. Se han olvidado de que esto estuvo en discusión durante 2 o 3 años en el Uruguay. No en este nivel grado de discusión que tiene hoy público, porque está como muy crispada esa discusión. Probablemente porque está crispado el espectro político en general, ¿verdad? Y porque en el medio el PIT-CNT tuvo su iniciativa de reforma constitucional disparatada, que fue apoyada por parte de la fuerza política de gobierno. Y porque el intento que implica este diálogo social de laudar esa diferencia, la desmintió en el propio informe, página 63, el PIT-CNT dice, yo voy a seguir con mi idea, y para quien no lee documentos, no tuvo, digamos, no ahorró calificativos en el acto del 1 de mayo. Por lo tanto, ese es un, es decir, tratar de, digamos, Chamberlain con Hitler. Está bien, domesticar a la fiera no se puede.
3: Pero
22: no
3: hay chance. Para cerrar esta parte de la entrevista, entonces, un mecanismo como este es un mecanismo válido.
22: Sí, en el mundo hay muchos de estos.
3: Es un mecanismo posible, sí. No es una mala palabra. Por ejemplo, hay quienes lo han comparado con medidas que tomó el kirchnerismo en la República Argentina.
22: No son comparables. El kirchnerismo se apropió del dinero de las personas. Acá, si quien sostiene esa comparación dijera esto facilita el camino a un kirchnerismo o a una medida de corte kirchnerista, bueno, tal vez tenga razón. Pero no es comparable de por sí. ¿Por qué ahora tal vez eso tenga ese matiz? Porque en el medio estuvo la iniciativa plebiscitaria de reforma constitucional, es decir, y porque también esa iniciativa que la propició el PIT-CNT, es decir, que ya hablamos muchas veces de eso y ya está laudado el tema, ha tenido también apoyos importantes dentro del Frente Amplio. Y allí hay un riesgo, sin duda.
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3: Enseguida retomamos la entrevista con el doctor Rodolfo Saldain para ver, bueno, teniendo en cuenta que esta idea estuvo manejada en la reforma del año 2023 y en la medida que él dice, no es una mala palabra, no es una aberración, es algo posible, bueno, ¿por qué usted entiende que hoy no es el camino adecuado? ¿Por qué no comparte que ahora haya que ir por este lado? Vamos a conocer enseguida sus argumentos.
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3: Entre las reacciones al informe final del diálogo social surgió una voz conocida, el doctor Rodolfo Saldain, que tuvo un papel protagónico en las dos últimas reformas previsionales uruguayas, la de 1995, que introdujo el régimen de las AFAP, y la de 2023, que creó el actual sistema, el que ahora se está proponiendo modificar. Ahora, hay un dato curioso, y es que desde 2020 Saldain sugería cambios parecidos a los que surgen ahora, en los cuales las cuentas de ahorro individual de los trabajadores pasan a ser manejadas por un organismo público y las AFAP se limitan a gestionar las inversiones del Fondo de Ahorro Previsional. Sin embargo, él cuestiona la forma en que se planteó este camino ahora, en esta instancia. ¿Por qué? ¿Cuáles son las diferencias? Estamos en Entrevista Central hoy con el doctor Rodolfo Saldain.
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3: Saldain, voy al libro La Era de los Nuevos Viejos. Longevidad, trabajo y jubilación en el siglo XXI. Usted lo publicó en el año 2020. Y en él, en la página 312 y siguientes, puede leerse, por ejemplo: las AFAP tienen a su cargo tareas que van más allá de ese corazón de actividad, como registro y mantenimiento de las cuentas personales. No hay ventaja relevante en que lo hagan. Y después en la página siguiente agrega, yendo a la propuesta: todos los fondos del Pilar 2 serían volcados por el BPS de acuerdo al proceso de distribución habitual a un fideicomiso único, un fondo de ahorro previsional único que comprendería la totalidad de los activos del esquema de ahorro individual obligatorio. Sus cometidos centrales serían recibir los fondos del Pilar 2 desde el BPS, mantener los registros de las cuentas personales y licitar su administración entre entidades autorizadas a tal efecto por el regulador. Como quedó dicho, se parece mucho a lo que surge ahora del diálogo social. Entonces, ¿por qué lanzaba usted aquella propuesta? ¿Qué era lo que veía? ¿Qué ventajas iba a tener en cuanto a mejoras posibles del sistema?
22: Bien. Básicamente dos objetivos. El primero, que ya lo mencionamos al comienzo de la nota, era tender un puente en busca de un acuerdo que saldara lo que era una disputa que venía con algunos sectores del Frente Amplio y de la interna del Frente Amplio, con Danilo Astori como abanderado del mantenimiento del sistema mixto y otros sectores denostándolo, ¿no? Parecía que esa podía ser una propuesta, y como hay a nivel del mundo experiencias de organización de ese tipo, es decir, no necesariamente, es decir, eso iba a implicar un mayor costo del tipo del que se está hablando hoy, además. Porque al hacer ese desacople, quedan recursos humanos disponibles en las propias AFAPs que han demostrado tener una gran capacitación para tareas de la naturaleza de la que tendría que cumplir esta entidad o la agencia reguladora que está prevista en la ley, pero que no se ha implementado. Obviamente, el Estado siempre, cuando hace actividades, se la mira feo. Y nadie está libre de eso. Yo, cuando el doctor Alberto Volonté puso como condición que para operar el sistema estuviera República FAP, a mí me pareció que íbamos a juntar allí todos los vicios del Banco República, del BPS y del Banco de Seguros del Estado. En conclusión, no fue así. Y ha sido una de las grandes fortalezas del sistema. Probablemente por los equipos que han estado al frente de la entidad, ¿no? En este caso los objetivos eran dos, entonces. Un objetivo, diríamos, político, intentar que fuera un elemento que aglutinara y que bajara la carga de la oposición al régimen mixto. Y un segundo objetivo, que era la mejor integración de los dos pilares. Hoy, la mayor parte de la gente, si quiere saber hacia dónde está yendo jubilatoriamente, no hay un lugar que se lo puedan decir. BPS, cada vez que ha tenido que asesorar a las personas, ley de cincuentones y alguna otra, tiene que haber una ley que le permita acceder a la información. Y la persona, si no, está como en dos compartimentos estancos. En BPS tanto y por el otro lado tanto. Y la otra, la FAP, le hace un número, alguna de la FAP, que trata de aproximarse. Bueno, eso está muy mal. Las personas, a partir de los 40 años, y vuelvo con Suecia, que reciben el sobre naranja, que le dicen, usted si sigue por este camino en el que va, está yendo hacia un beneficio jubilatorio integrado de tanto.
3: ¿No? Eso hoy acá no existe.
22: Entonces, pero eso ya lo solucionamos con la ley del 2023, porque se facultó al Poder Ejecutivo a que esa información se integrara. Esa facultad no se ha usado. Es decir, que ese segundo objetivo ya está laudado.
3: Está laudado, no implementado.
22: Bueno, está. Si no está implementado, la ley entró en vigencia en el 2023, será implementado o no, porque es una facultad legal, ¿no?, que la tiene el Poder Ejecutivo.
3: Pero en el libro usted se concentraba en dos problemas que habían surgido en el funcionamiento del Pilar 2 desde el año 1995, y de los cuales vuelven a hablar hoy quienes trabajaron en el diálogo social y los jerarcas del gobierno. Eran las comisiones y la falta de competencia.
22: Bien. Las comisiones han bajado muchísimo desde que el regulador tomó nota del tema. Tarde, demoró mucho, pero han bajado mucho. Hoy están en un nivel que a nivel internacional son muy aceptables, pero muy aceptables, y diría que más bajas que en buena parte de los países. Y allí, digamos, hay temas que se... ¿Cómo se componen las comisiones? Se componen de costos y se componen del apetito de lucro del dueño de la comisión, de la AFAP. Acá la AFAP dominante, predominante, mayoritaria, es del Estado. ¿Cuál es el apetito de lucro que tienen Banco República, BPS y Banco de Seguros hacia su AFAP? 12% del patrimonio deducido de la Reserva Especial. Ese ha sido el valor clásico que se ha pedido. ¿Es razonable o es alto? Todo depende. Quienes tenemos actividad privada, capaz que pensamos que 12% puede ser alto. Otros tal vez piensen que no. Bueno, allí hay margen de revisión, no lo sé, eso lo sabe el gobierno, que son quienes están manejando el tema. La regulación que se hizo de la Comisión Máxima ha tenido efectos y efectos importantes, muy importantes. También ha tenido efectos importantes otro componente del gasto, que es la prima del seguro de invalidez y muerte en actividad, que duplica el valor de la comisión que cobran las AFAPs. Pero tampoco no ha bajado, en mi opinión, digamos, lo suficiente, y habrá que explorar y analizar qué pasa con el régimen especial de inicio que creó la ley 20.130, la reforma del 2023, que suprimió ese seguro. Y por lo tanto, comisión cero de la AFAP y ese seguro con costo cero porque pasó a cargo de la entidad del primer pilar, ¿por qué? Porque cambió la forma de distribución del aporte. Esto ya es más técnico, tendríamos que volver
3: lleno
22: para atrás.
3: De tecnicismos, esto,
22: sí, y bueno, sí, fácil no es. Pero bien, Los dos objetivos que se buscaban están logrados de alguna manera por otra vía.
3: ¿Lo de las comisiones y lo de la competencia?
22: No, lo de la competencia no. Lo de la competencia no está logrado y habría que ver, y creo que este mercado es un mercado donde la competencia no puede funcionar en la forma más clásica. ¿Por qué? Porque nosotros, las personas, somos bastante insensibles a lo que es el costo de administrar los ahorros. Puede sí funcionar a través de mecanismos licitatorios como los que hablábamos, que hay alguna experiencia en Chile y que, bueno, que podría analizar.

0: Es así. Es decir, a ver, una vez más, el dicho de los venezolanos, estamos inventando el agua tibia. Uh-huh. Eso sabemos que es así. Ahora,
1: Esa es una asignatura pendiente.
0: Es una asignatura pendiente que no se va a resolver por el mecanismo más habitual de mercado, que es el que nosotros, consumidores, vamos, evaluamos las ofertas y elegimos. Está demostrado, incluso en el ejemplo sueco que yo ponía, es decir, con cientos de fondos tienen para elegir, van todos al AP7, que es el fondo por defecto, en su enorme mayoría. El fondo por defecto es un fondo que toma en cuenta la edad de la persona, bueno, y hace lo que en la economía del comportamiento se llama la arquitectura de decisiones. Uh-huh. Es decir, el regulador se pone en el lugar de la persona de 20 años, en la persona de 50 o en las que estén más de 60, y dice, con su perfil etario, el perfil, si usted no opta, es este. Uh-huh. ¿No? Es decir, y las personas no toman esas opciones. Ya está probado eso. ¿No? Entonces, lo que tiene que haber es un esquema de decisiones, digamos, implícitas, basadas en la economía del comercio, o esquemas de licitación del tipo del que hay, por ejemplo, en Chile, implementado, que acá no tendría sentido para los primeros años, y veremos, y puede haberlo sí para otros años. Y ahí habrá que ver si se bajan o no esas comisiones.
1: Entonces, para culminar con este capítulo, con este asunto incluido en las conclusiones del diálogo social, ¿por qué ahora este camino de reforma del Pilar 2 que usted proponía hace unos años, ¿por qué ahora no es la salida?
0: Fundamentalmente porque la fuerza política del progresismo no ha demostrado tener suficiente vigor para contener a las fuerzas que operan contra el sistema. En particular me refiero a las fuerzas que operan contra el sistema, como el PIT-CNT, Partido Comunista, Socialista y Afines. El resto del Frente Amplio no ha mostrado tener el vigor suficiente para hablar con toda la verdad. ¿Qué me refiero con esto? Me refiero con esto a un imperativo ético, diría que es un imperativo que creo que lo desarrolló muy bien Michel Foucault en sus últimos trabajos, el filósofo, psicólogo y filósofo francés, cuando habla de la parresía, que es un imperativo ético de hablar con verdad. Es decir, no ha ocurrido eso, es decir, no digo que en todos los casos, naturalmente, pero no ha sido, se está haciendo como se está haciendo creer que es posible, por ejemplo, establecer con carácter general una edad jubilatoria de 60 años.
1: De eso vamos a hablar enseguida.
0: Bueno, y se está, digamos, si bien hubo sectores del Frente que se opusieron al plebiscito del PIT-CNT, probablemente no con la suficiente vigor se los puede ver hoy como para seguir sosteniendo la prédica que ya está anunciado que va a seguir siendo constante de parte de PIT-CNT, Partido Comunista, Socialista y Afines. En ese sentido, entonces, lo que parecía ser una fórmula de buscar un acercamiento, en lo que se transforma simplemente es en poner...
1: ¿Hay algún teléfono sonando? Sí. Y alguien hablando.
0: Perdón, era el mío. Esto es parte de los relojes inteligentes, ¿viste? Que captó algún teléfono, alguna llamada por ahí. Decía, y retomo para terminar, hoy el riesgo de poner más cerca del apetito de quienes propiciaron la reforma constitucional del 2024 estos fondos no puede correrse.
1: Ese es el motivo principal.
0: Político, decididamente político.
1: Es una preocupación sobre qué permitiría este nuevo sistema si se lo implementara. Vio que de todos modos en el gobierno aclaran, lo dijo el director del OPP, Rodrigo Arim, el jueves pasado acá en Perspectiva, esta no es una propuesta que el gobierno ya esté llevando. Es una propuesta que vamos a tener en cuenta y la vamos a estudiar. No es la propuesta del Poder Ejecutivo, ¿no?
0: Sí, está bien, pero eso me parece que es perfectamente comprensible y probablemente si hubiera la oportunidad de repasar las afirmaciones de la calle Pou cuando estábamos trabajando en la Comisión de Expertos, decía, bueno, este es un insumo importante que vamos a recibir y después se tomará la decisión, como efectivamente ocurrió. Uh-huh. Y acá es lo mismo.
1: Y entonces... En su visión, ¿cómo se solucionan hoy los problemas o los

0: defectos que todavía tiene el sistema, en particular en el pilar 2, el de ahorro individual?
1: En lo que tiene que ver con comisiones, yo creo que podría haber algún procedimiento licitatorio manteniendo hoy la propiedad, fuera de toda discusión, de las cuentas en las personas. ¿Es necesario hoy ir a un sistema de desacople? Es decir, no sería necesario y se puede hacer con el sistema actual ese proceso licitatorio. En ese sentido, creo que el desacople perdió momento. Fue un momento donde quienes estaban destinados o invitados a conversar del tema decidieron votar en contra.
0: ¿Y qué otras medidas se debería tomar?
1: Muchas, muchas más. Primero, hay que abrir la posibilidad de inversión en otro tipo de activos. Si queremos mejorar la prestación, no es con el desacople, eso no tiene efecto prácticamente. Si lo que tendría efecto sería permitir otro tipo de activos, particularmente aumentar el 15% que hoy se puede colocar en el exterior y que se pueda colocar en activos de mayor calidad. Eso por un lado. Por otro lado, si hubiera una reducción de comisiones vía licitación, obviamente eso va a incidir a favor, y un elemento que está ni siquiera mencionado en el diálogo, que es la parte de qué hacer con el fondo ahorrado cuando la persona se va a jubilar, lo que técnicamente se llama el desahorro, la etapa de desahorro. Hoy tenemos un único instrumento, que es la renta vitalicia, que comercializa en monopolio el Banco de Seguros del Estado.
0: ¿Lo comercializa en monopolio el Banco de Seguros? Porque nadie más es interesado en el negocio.
1: Bueno, por lo cual demuestra que no es tan buen negocio. Uh-huh. O que tiene riesgos uh-huh. asociados, probablemente riesgos uh-huh. políticos, como, bueno, eso ya lo sufrieron uh-huh. las aseguradoras que entraron en el negocio. Pero podría haber otro tipo de instrumentos que podrían llegar a plantearse. Algunos los analizamos en la etapa de discusión del diálogo. Pero bueno, no hay una sola palabra sobre ese tema. Allí hay también una oportunidad de mejora. Es probable que para el grueso de la población la renta vitalicia sea el mejor instrumento, pero puede que no para todo el mundo. Es decir, ahí hay que abrir probablemente un esquema diferente, un menú de qué hacer con esos ahorros, que suelen ser un ahorro muy importante, como ya lo han podido ver, quienes ahora pueden acceder al 9%, por ejemplo, que en muchos casos se ha hecho el 9% del saldo acumulado, quienes difieran 3 años su jubilación en BPS, ¿verdad? Eso es un incentivo para diferir la jubilación en el BPS.
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0: Ya seguimos, viene la tercera y última parte de la entrevista con el doctor Rodolfo Saldain. Ahora, para concentrarnos en otro punto emanado del diálogo social en cuanto al sistema previsional.
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0: Llegamos a la tercera y última parte de la entrevista con Rodolfo Saldain, abogado, docente universitario, autor de varias publicaciones sobre el sistema previsional, que fue presidente del BPS entre 1990 y 1993 y coautor de las reformas previsionales de Uruguay, la de 1995, la de 2023 y la de Costa Rica, ¿no? En el año 1997.
1: Sí, la de Costa Rica fue un proceso más largo, que se inició por ahí, con el gobierno de José Figueres, terminó con el gobierno de Rodríguez, fue un proceso largo el de Costa Rica.
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0: En el final de la entrevista, en la última parte, veamos otro punto polémico surgido del diálogo social. La reforma del año 2023, esa en la que usted participó desde la Comisión de Expertos, elevó la edad jubilatoria a los 65 años, una medida que provocó un debate fuerte, pero que se tomaba básicamente para corregir la sostenibilidad del sistema, para darle sostenibilidad al sistema a futuro, ¿no? Ahora se propone una modificación. Dice el documento del diálogo social, incorporar una causal de retiro anticipada que, dada la edad normal de retiro de 65 años, permita que las personas puedan retirarse a partir de los 60 bajo reglas que sigan las siguientes orientaciones. Uno, que para al menos la tercera parte de trabajadores y trabajadoras con ingresos y niveles de aportación más bajos, la causal de retiro anticipado garantizará que accedan a montos superiores o como mínimo iguales a los correspondientes al régimen jubilatorio anterior a la ley 20.130, la del gobierno pasado. Además, dichas prestaciones serán crecientes con la postergación del retiro de forma de que converjan a los montos previstos por la ley 20.130 a los 65 años.
1: Un apunte ahí, Emiliano. ¿Viste que dice que converjan hacia los montos de la 20.130 hacia arriba? ¿Qué quiere decir eso? Que los beneficios de la 20.130 son mejores para los más pobres. Está reconocido implícitamente allí.
0: El segundo criterio, la siguiente orientación, el resto de personas afiliadas con niveles de aportación más altos también tendrán la posibilidad de retirarse a partir de los 60. En estos casos, el eventual adelantamiento se diseñará contemplando incentivos para extender la vida laboral hasta los 65 años. Tercero, para todas las personas que no hagan uso de la causal anticipada que se propone, las prestaciones serán las previstas en la ley 20.130. Y después, bueno, se dice, y lo leo completo para que no falte nada. La causal de retiro anticipada a partir de los 60 años se diseñará siguiendo estos criterios generales, aplicando tasas de reemplazo efectivas crecientes con la postergación del retiro como forma de incentivar la permanencia en el mercado laboral y manteniendo la causal anticipada por desempeño de puestos de trabajo particularmente exigentes que está prevista en la ley 20.130. Ahora ya está, esa es la información completa. ¿Qué análisis ha hecho usted?
1: Bien, quiero ser muy claro en esto, porque realmente es un tema súper importante desde el punto de vista de la sustentabilidad del sistema. Diría que como primera cosa me sumo a la alerta, esa fue la palabra que usó el Comité Fiscal Asesor antes de conocerse el informe, alertaba sobre los eventuales contenidos del informe si no tenían adecuada sustentabilidad, y no la tienen. Está muy claro que si el gobierno anterior asumió el costo político de hacer este cambio en edad jubilatoria era porque era imprescindible. Va de suyo que nosotros analizamos con detalle la chance de lograr objetivos similares a través de incentivos. No es viable, no existe eso.
0: ¿Por la vía de los incentivos no funciona?
1: No existe. La ley 16.713 ya tiene incentivos muy poderosos para diferir el retiro. La 20.130 también los tiene, pero además tiene el cambio normativo. Un cambio normativo súper gradual, ¿no?, que empezaba a los 10 años, ahora ya falta un poco menos. La primera generación que cambia es nacida en el año 73, es decir, ya está un poco más cerca. Si fuera neutro o nulo el costo, es decir, claramente no se habría hecho la suba de la edad jubilatoria.
0: Usted
1: no
0: está
1: se
0: respondiendo
1: puede.
0: Al director de la Oficina de Planeamiento y Presupuesto. El economista Rodrigo Erim estuvo acá el jueves, acá en Perspectiva, y él enfatizaba que, según estudios que tiene el BPS y que se han utilizado para evaluar estas propuestas, un mecanismo como el que está planteado acá tiene impacto fiscal neutro, no afecta el equilibrio de costos del sistema ni su estabilidad.
1: Bien, un tema que no dijo Rodrigo es en qué horizonte de tiempo lo estaba pensando eso, midiendo eso. Esto no tiene cambios, por ejemplo, casi que en este gobierno ninguno y en el próximo casi que tampoco. ¿Por qué? Porque tampoco la suba de edad tiene efecto allí, ¿no? Si la suba de edad está pensada para que empiece a operar cuando empieza a ser más severo el cambio demográfico en el país, que es hacia mitad de la década del 30. ¿No? Si uno lo mira antes, yo diría, sí, no tiene efectos, porque tampoco tiene efectos el cambio en edad jubilatoria. Uh-huh. Pero a partir de mediados del 30, de la década del 30, es decir, el efecto es altísimo.
0: Sí. A ver, la explicación del economista Arim también es compleja, no voy a repetirla entera acá, pero entre otras cosas él señalaba que para quienes opten por jubilarse antes, para quienes opten por el retiro a los 60, la tasa de reemplazo va a ser más baja. Por lo tanto, ahí era una de las razones que él manejaba para entender que el efecto desde el punto de vista fiscal iba a ser intrascendente, digamos, ¿no?
1: Bueno, el planteo es que, es decir, aún con tasas más bajas, va a jubilarse gente 5 años antes, que antes no se hubiera jubilado a partir del 2035 y de ahí en adelante, ¿no? Y eso no es neutro. Uh-huh. También se dijo que estaba autofinanciado. O sea, acá lo único autofinanciado que hay es los beneficios que surjan del ahorro previsional. El resto es todo, digamos, respaldado con fondos públicos exclusivamente, del BPS y asistencia financiera. Es decir, esto tiene costo. Es decir, y los estudios que se mencionan, es decir, no están disponibles. Hay que mirarlos, verlos, chequearlos. Obviamente, el costo inicialmente es pequeño, es decir, pero después va a haber miles de personas que se van a ir jubilando con 60 o más. Todos los años un 7% de las personas se jubilan con servicios bonificados y eso por definición es con menos de 60 años. Y esto es para todos, no es solo para las personas de menor ingreso. Las de menor ingreso van a estar mejor que antes.
0: En el mecanismo que se propone.
1: En el mecanismo que se propone, si se transforma en ley, porque les permiten jubilarse a los 60 y tienden a ir al mayor beneficio que prevé la 20.130 vía suplemento solidario. Uh-huh. que a eso es que se refiere, cuando yo un poco interrumpí tu lectura, fue para marcar eso, que hay un reconocimiento implícito de que los beneficios de la 20.130 terminan siendo mejores para la gente de menores recursos. Por otro lado, quienes están por fuera de la gente, de los sectores de menores recursos, también tienen un incentivo a jubilarse más temprano. La diferencia entre jubilarse a los 60 y a los 65, con las tasas que se indicaron que serían las actuarialmente justas para edades más tempranas, eso yo lo escuché en la conferencia de prensa, eso implica que haya una diferencia entre irse a los 60 e irse a los 65 del orden de los 4.000 pesos, dependiendo del nivel salarial. ¿Eso a alguien lo va a frenar de la posibilidad de jubilarse? Sobre todo si puede volver a trabajar. Tema que no está ni siquiera mencionado en el informe. Es decir, no hay incentivo que pueda con la chance de volver a trabajar. ¿Y eso se va a suprimir? Es decir, a ver, yo creo que ahí estamos todavía, los uruguayos como sociedad, en tiempo, de revisar este tipo de desajustes. Porque esto sí tiene efectos y muy importantes. Tiene efectos muy importantes, sin duda, en el riesgo país. No digo la pérdida del grado inversor, que eso ya sería un extremo, pero el riesgo país sí.
0: ¿En qué sentido? A ver.
1: Y bueno, es decir, ¿qué es lo que nosotros, los uruguayos, vemos como gran valor haber recuperado el grado inversor después de muchos años de haberlo perdido, tras la crisis del 2002, en haberlo mejorado, y entre los elementos de mejora fue la reforma del 2023, así surge los informes de todas las calificadoras, y el grado inversor o el riesgo país, que es algo que suena muy etéreo y muy difícil, muy lejano de Doña María, como le gusta decir a los políticos, Doña María lo paga todo el tiempo. ¿Por qué lo paga? Bueno, porque el gobierno uruguayo va a tener que eventualmente poner mayor dinero para lograr su financiamiento. Y es hacerle un daño inútilmente. Es decir, acá podría haber, y en la ley estaba previsto, un conjunto de medidas que fueran por otro camino.
0: ¿Cuál?
1: Por ejemplo, en la 20.130 se excluyó de toda suba de edad jubilatoria a dos sectores, rurales y construcción, que seguirían manteniendo las causales anteriores, como está reconocido en el documento. Y se previó un procedimiento para agregar otros sectores. Después de eso, España dictó una legislación hasta tal vez mejor que la de la 20.130, que permite para determinados sectores un adelantamiento. Es decir, esa es la vía. Aquellos sectores o aquellas actividades que tienen realmente un problema para mantenerse en actividad. Un empleado público a los 60 tiene claramente 40 años de trabajo. El incentivo a jubilarse va a ser muy grande si puede volver a trabajar en otra cosa. Un empleado privado del sector formal también tiene ese incentivo. Es decir, está mal pensado esto.
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0: Me quedaba pensando, por eso en mi pausa, mecanismos como este que usted traía de la experiencia española, ¿se podrían aplicar en Uruguay con la ley vigente, con la ley que se aprobó en el gobierno pasado?
1: Tendría que estudiarlo con el texto de la ley adelante.
0: La duda es si usted admitiría que hubiera modificaciones a la ley vigente.
1: Por supuesto.
0: Ah, ese era el punto.
1: Pero ¿cómo no se va a admitir? Toda obra es perfectible, y sobre todo una obra donde intervinieron, no sé, 300 personas, ¿verdad? Uh-huh. Hay muchas cosas. Yo estoy diciendo, hay que aumentar inversión en el exterior de las AFAPs. Eso estuvo en el proyecto, no lo apoyó Cabildo Abierto y por eso se cayó. Se podrá dar una nueva discusión, ¿habrá ambiente, no habrá ambiente?
0: Eso implicaría una modificación de la ley.
1: Y sí, siempre.
0: ¿Y esto modifica otro también?
1: También, o tal vez vía reglamentaria, no estoy muy seguro, eso tendría que estudiarlo, ¿verdad? Pero...
0: Entonces, para terminar, doctor Saldain, ¿de qué manera va a seguir este tema usted de ahora en adelante? ¿Hoy va al directorio del Partido Nacional dentro de un rato?
1: Sí, el directorio me invitó a dar un informe sobre, bueno, el informe de diálogo social. Lo voy a hacer, voy a hacer alguna nota periodística mañana y en principio no. Voy a conversar con algunas autoridades de gobierno.
0: ¿Tiene previsto este tipo de intercambio?
1: Pedí una entrevista con alguien en particular, no, y probablemente estemos coordinando con algún otro, que bueno, como creo que no estaría bien que dijera con quiénes, pero creo que vale la pena conversar, sí, porque en algún sentido yo quiero plantear alguna preocupación, quiero poder entender un poco más algunas cosas. Sobre todo quiero poder acceder a los datos, a los informes que dicen que esto tiene costo nulo, que no están colgados en la web, no están disponibles. Y bueno, me parece que también es una oportunidad para que todos enriquezcamos nuestros puntos de vista sobre la base de que hay que hablar con verdad. Y vuelvo con el concepto de Foucault de la parresía. Que es un concepto que suena muy raro, pero ¿qué es? Que el asesor, el experto, en algún caso el intelectual, como era el caso de Foucault, debe hablarle al superior, no al que está por debajo de él, al superior con verdad. ¿Y eso qué es lo que significa acá? Es decirle al Pizzinetti lo que usted quiere, no corresponde, no cabe, no hay alternativa.
0: Doctor Rodolfo Saldain, le agradezco que nos haya acompañado esta mañana, volvemos a conversar en cualquier momento.
1: Un gusto como siempre.
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0: Actualización de la información a media mañana, sí. Gabriela, un par de noticias.
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14: Comenzamos por el panorama nacional. La Intendencia de Montevideo comenzó hoy un nuevo plan de información a vecinos y comerciantes sobre el correcto uso de los contenedores de residuos. Este plan se inicia en los municipios B y C con una carta enviada a hogares particulares y a comercios donde se explica qué contenedores debe usar cada uno y cómo, también en qué horarios. Además de la información y en coordinación con los municipios, la Intendencia comenzará a fiscalizar el correcto uso de los contenedores y a multar en caso de detectar que alguien tiene residuos fuera de los mismos o si un comerciante utiliza los contenedores domiciliarios para sus desechos comerciales. Esta fiscalización se hará con inspectores en la calle y con cámaras de vigilancia a disposición de la Intendencia. Cada hogar y cada comercio recibirá información del correcto uso de los contenedores, dijo en el día de hoy Patricia Soria, alcaldesa del municipio B. La Intendencia se tiene que hacer cargo de la recolección de residuos, pero ¿qué pasa? Uno limpia, limpia, limpia, pero si no hacemos un cambio de cabeza, de cultura, de educación, de hábitos, vamos a seguir teniendo a Montevideo sucio, afirmó Soria. Cambiamos de tema. Un joven de 27 años fue condenado en Cerro Largo tras intentar ingresar droga a la cárcel de Conventos. La llevaba escondida en el doble fondo de una matera. Según informó la policía de Cerro Largo y consigna esta mañana a Telemundo, el hecho se dio el pasado 30 de abril sobre las 15 horas cuando el joven se sometió a los controles de ingreso al centro penitenciario. Allí se constató que el individuo intentaba ingresar una matera con un doble fondo confeccionado artesanalmente donde transportaba 6 envoltorios con sustancias. Ante la sospecha de estupefacientes se dio intervención inmediata a la Brigada Departamental Antidrogas. Efectivos de la brigada realizaron las pruebas de campo correspondientes, arrojando que en esos resultados había 207 gramos de cocaína, sustancia de corte y también un birrodado en el que se movilizaba el condenado. Eso fue lo que realizaron la confiscación del mismo, según indicó la policía. El joven, poseedor de antecedentes penales, compareció en las últimas horas ante la justicia, donde fue condenado como un autor de delito de acto preparatorio de suministro de sustancias estupefacientes especialmente agravado y se le impuso una pena de 18 meses de prisión efectiva. En el panorama internacional, Emiratos Árabes Unidos afirmó hoy que Irán había lanzado 2 drones contra un petrolero perteneciente a su compañía nacional ADNOC en el estrecho de Hormuz y condenaron este ataque. Apuntar contra la navegación comercial y utilizar el estrecho de Hormuz como medio de coerción económica o de chantaje constituye un acto de piratería por parte del cuerpo de los guardianes de la Revolución Islámica, señaló el Ministerio de Relaciones Exteriores emiratí, precisando que el ataque no causó heridos.
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0: Nos despedimos por hoy de nuestros oyentes en Océano FM 93.9. Ahí está pronta Somos Música, que es la propuesta que viene. Acá en Radio Mundo seguimos en perspectiva, se abre ya la tertulia.
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6: Diez minutos faltan ahora para las 10 de la mañana.
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6: 12 grados la temperatura a esta hora, el cielo nuboso, la humedad 75%, la máxima prevista para hoy 20 grados. ¿Qué agregan ustedes? ¿Cómo está este lunes post fin de semana largo?
8: Al fin volvió un poquito de frío. Yo que soy bastante team invierno, no 100%, soy un híbrido, pero yo creo que está bueno este frío.
9: De acuerdo, puedes disfrutar de estufa leña, todas esas maravillas.
6: ¿Ya inauguraron la estufa leña?
9: Bueno, ¿sí? En el interior, acá no tengo estufa leña.
6: Acá
10: otoño. Estamos en otoño.
8: Sí, está muy bien.
6: Pero sin con estufa leña o sin estufa leña. ¿Ya inauguraste?
10: No.
6: Todavía
10: falta,
6: no.
10: Todavía hace calor.
9: Entonces, hace frío.
11: Pasamos cinco
6: ¿en
11: meses
6: serio?
11: De calor.
6: Sí, tanto.
11: Claro. De diciembre hasta fin de abril, ¿qué nos podemos quejar? Hoy hizo un poquito de fresco de mañana temprano, pero estaba lindo después.
8: Y qué fin de lindo igual, ¿eh? ¿Qué? Fin de lindo. El solcito con el frío es una buena combinación.
6: Es una buena combinación. Sí, sí, usted lo ha dicho.
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6: Vamos a dar comienzo a esta tertulia del lunes 4 de mayo de 2026. Voy con los saludos. Miguel Bresner, ¿cómo andas, Miguel? ¿Todo bien?
11: Todo bárbaro, por suerte, muy bien.
6: Martín Bueno, ¿todo tranqui, Martín?
30: Todo bien, buen día a todos.
6: Gonzalo Baroni, ¿todo bien, Gonzalo?
31: Muy buenos días.
6: Y Lucía Zapata, ¿cómo andas, Lucía?
32: Muy bien, muy bien.
6: Vamos al primer tema que tenemos para conversar en esta tertulia. El viernes pasado, en el acto por el Día Internacional de los Trabajadores, el PIT-CNT planteó una agenda centrada en el empleo, los salarios, la seguridad social y la reducción de la jornada laboral, pero también presentó nuevas herramientas para llegar a trabajadores que hoy están fuera de la organización sindical. El secretario general de la central, José Lorenzo López, anunció la creación de centros de referencia para trabajadores no sindicalizados. La idea es ofrecer asesoramiento sobre derechos laborales, seguridad social, salud y seguridad en el trabajo, además de generar espacios de organización gremial. López enmarcó esa propuesta en los cambios del mundo de trabajo, con menos peso del empleo industrial tradicional y una realidad más fragmentada, donde crecen los trabajadores independientes, tercerizados, microempresarios y emprendedores. Según dijo, muchos de esos sectores quedan hoy por fuera del alcance sindical, por lo que llamó a desarrollar nuevas estrategias para integrarlos.
33: Invito a hacernos esta pregunta. ¿Es correcto pensar que una persona cuyo patrimonio es un vehículo en el cual entrega mercadería es un patrón? ¿Cuál sería su medio de producción? En caso de emplear a una persona, que muchas veces puede ser un familiar, ¿lo convierte en un explotador? Para nosotros la respuesta es no. De alguna manera, debemos acercar a estos trabajadores al movimiento sindical.
6: En materia de empleo, el vicepresidente del PIT-CNT, Javier Díaz, reclamó impulsar un plan nacional de riego con insumos nacionales, fortalecer la compra de empresas públicas, las compras públicas para priorizar la producción local y desarrollar una industria naval nacional. En ese sentido, propuso un plan marítimo y naval que incluya pesca, marina mercante, construcción y reparación de embarcaciones. La central sindical también valoró los avances del diálogo social en seguridad social, especialmente la posibilidad de jubilarse a los 60 años con 30 años de aporte, la mejora en la transferencia a la infancia y cambios en la regulación de las AFAPs. Sin embargo, Díaz advirtió que sería un bochorno que esos resultados no se transformen en ley. Durante el acto realizado frente al Palacio Legislativo bajo la consigna antiimperialismo por trabajo, salario y justicia social, el Uruguay es su gente, el PIT-CNT también se declaró en alerta ante posibles recortes en la rendición de cuentas, reclamó más inversión en cuidados, salud y educación e insistió con su reclamo de una mayor carga tributaria sobre el 1% más rico de la población para financiar políticas contra la pobreza infantil. Bueno, ¿qué les dejó el acto del primero de mayo? ¿Alguno fue, lo escuchó, lo siguió? ¿Cómo lo vivieron? A ver.
8: Todos los primeros de mayo pongo bastante atención a los discursos, porque me parece que es una buena práctica de entender cuál es la tónica de, en este caso, buena parte del movimiento sindical o del movimiento sindical organizado bajo la Central de Trabajadores. A mí me parece buenas señales que los políticos, además, que tienen representación en el gobierno o en el Parlamento, participen escuchando qué es lo que sucede, qué es lo que está pasando. También percibir un poquito cuál es el ambiente, más allá de que tengamos claro que este tipo de movilizaciones es una movilización absolutamente organizada, no es un acto espontáneo, no es un acto político, como a veces se quiere confundir, de que la gente se baja del 306 y para ahí en la vuelta y va caminando unas cuadras y de repente cuando se toma el transbordo va llegando, no, porque no hay transporte público, porque hay un acarreo y porque hay una organización con los distintos afiliados a la central sindical acarreando también por una demostración de fuerza. Primero que nada, eso no es que a veces se quiere en los discursos, algo por el estilo, acá tenemos a los trabajadores y demás, no. Salvo los que viven a muy pocas cuadras a la redonda, no hay nadie que se arrime ahí, que no sea o con su medio propio o arriba de un bondi, un camión o lo que sea para el transporte. Lo segundo, me parece interesante siempre cómo representan las distintas corrientes en el estrado. En general, uno ve variaciones según el año, cuál es el tono, la tendencia y más, pero siempre hay como una columna vertebral bastante clara. ¿Por qué? Porque es una central internacionalista. O sea, acá, cuando se canta la internacional, ahora decíamos un poco en la previa, justo cuando estábamos previo a entrar justamente en esa charla que a veces están, que siempre es muy enriquecedora y es tan oculta para los oyentes y para los que nos están viendo, hablábamos de, bueno, che, vamos a tener que arrancar con el puño izquierdo arriba y con la internacional de fondo, porque en definitiva es parte del acto. Pero tengamos claro esto, que esto es un movimiento internacionalista que tiene o vela por una unión internacional, que obviamente consignas como antiimperialismo, la lucha por la libertad ante el bloqueo de Cuba, por la libertad de pueblos que de pronto pueden estar oprimidos por determinados imperios, que en general no son todos, y ahí empiezo a hacer alguna opinión específica de todo esto, no nos tiene que desayunar. Yo cuando miro las redes sociales y uno intenta a veces blindarse un poquito o ateflonarse, que te resbale un poquito toda esa ola de insultos, a mí me cuesta entender cómo muchos se sorprenden de que esto sea así. O sea, cualquiera, desde años a la fecha, tiene que entender que esto primero es un movimiento internacional, que tiene tradiciones de izquierda profunda internacional, que está muy asociado a determinadas visiones y a determinadas cosas. Entonces, el desayunarse, el sorprenderse, el descubrir que existe un movimiento sindical, que yo no comulgo con el FAPIT y con esta cosa de que es exclusivamente un brazo político del Frente, pero sí de algunas corrientes políticas partidarias que gobiernan el PIT-CNT, que sí, que básicamente terminan haciendo algunas acciones, pongo comillas, mandados o cosas que de pronto la fuerza política Frente Amplio en algunas de sus expresiones no lo puede hacer. Entonces, en resumen, a mí me parece bien que haya una organización del movimiento sindical. El movimiento sindical tiene que tener su representación, tiene que tener a los trabajadores representados. Yo creo que, y lo dejo después para la segunda intervención, que le falta algunos reflejos de representatividad en este momento, que está tan cuestionado quién representa a quién. Los partidos políticos en el mundo están cuestionados, en Uruguay van a empezar cada vez más a ser cuestionados y a ser dejados de lado en algunos aspectos al menos. Entonces, creo que el movimiento sindical, con algún discurso pasado de moda y con figuritas atrasadas, no está siendo muy convocante. El audio de Joselo, y lo dejo para la segunda cosa, me parece muy astuto de su parte decir, che, hay un montón de gente que no se siente representada por esto, empecemos a hablar bien claro quién es patrón, quién es obrero, y capaz esas categorizaciones ya son un poquito más flexibles.
6: Dale, Lucía. Ah, no, ¿estabas levantando la mano?
9: No, reflexionando. No, pero...
8: el puño izquierdo, no olvidemos que es lata.
9: Sí, totalmente.
8: No olvidemos que es lata.
6: Pero estaba con el lápiz ahí y
9: nada me gusta más que cantar la Internacional. Me tendría que parar y levantar el puño, por supuesto, pero siempre pronta para eso.
11: ¿Es en serio?
9: Me encanta
11: cantar. No sé, pero digo, no me imaginaba a Lucía cantando la Internacional con el puño en alto, pero es por eso que le pregunto si es en serio.
9: Engaño. Es una identidad cultural de haber militado desde los 14 años y que mi familia militara desde antes que nací. Entonces, pero bueno, como algo, hablando en serio. El acto. Sí, es verdad, varias cosas de lo que dice Barón, y el acto sí tiene determinadas características que son o que denotan a trabajadores organizados bajo determinados principios, y yo creo que es sano que así sea. Necesitamos a los trabajadores organizados de determinada forma, con línea fuerte, con bajada de línea fuerte, y también con participación de los trabajadores lo más representados posible. Y ahí comparto que quizás faltan algunos, o quizás haya que, pero mucho antes quizá que el PIT-CNT, los partidos tienen que darse algunos debates de representatividad, me parece. Pero bien, yo creo que sí, que cuanto más amplio, mejor, porque me parece que los movimientos sociales, cuanto más amplios sean y cuanto más puedan incidir, mejor. Sobre todo uno con tantos años en el Uruguay y con tantas luchas importantes y con tantas conquistas también, y me parece que está bueno resaltarlo. Bien, eso. Sobre los discursos, sí, más no vi nada fuera de lo más tradicional o característico. Quizás, no soy muy fan de todos los que estuvieron en el escenario. El personaje de Joselo a mí no me fascina, no me encanta. Pero bueno, nada, también respeto.
8: ¿Es un personaje o es una representación?
9: Ah, qué difícil.
8: Perdón, Romina, que no, me puse en modo entrevistador.
9: No, claro.
8: Porque me parece que tiene las dos cositas.
9: Un poco de las dos cosas, quizás, sí. Capaz que me cuesta un poco más ahí escuchar el discurso entero, me cae un poquito peor, pero bueno, cosas, ¿no? Digo, porque uno tiene también sus propias líneas de pensamiento y puede no estar de acuerdo con todos. Pero bueno. Aparte de eso, yo celebro, voy a celebrar siempre todos los, o sea, cuando los movimientos sociales, y sobre todo los movimientos sociales populares, estén organizados y puedan generar derechos y conquistas importantes. El resto lo dejo para la segunda.
6: Bueno, dale,
11: a ver,
6: Miguel.
11: Yo, la parte de reconocimiento al rol del PIT-CNT, creo que no tiene, o sea, es algo que estamos todos de acuerdo, su rol ahora, antes, en la lucha contra la dictadura, en la propuesta de temas, o sea, dentro de las cosas muy sanas que tiene Uruguay, además de los partidos políticos, es una central única de trabajadores. Y eso es muy bueno, y es muy bueno para la democracia, y es muy bueno en general, yo diría, en un país. En la parte de reivindicaciones, me pareció que como tenían que estar en todas, se pusieron todas juntas las reivindicaciones. Algunas me parecen lógicas de un movimiento obrero, que de una central de trabajadores, que es pedir uh-huh. más impuestos y toda una cantidad de otras cosas que me parecen razonables. Otras tienen eso de que ese colorido de que en el Uruguay la plata es infinita para alguna gente, como yo digo que el Uruguay está entre dos polos, los que creen que el Estado no debería existir y los que creen que la plata es infinita. ¿Tá? Y entonces este es parte de las reivindicaciones desde el polo que la plata es infinita, y entonces tenemos la discusión de ANCAP, que hay que invertir cientos de millones de dólares para hacer rentable algo que es deficitario en los últimos 30 años. O sea, la parte reivindicativa me parece razonable, lógica. Me sorprendió que José López sea el que hace los discursos de autocrítica, pero los puntos que trae sobre colación son interesantes. Uh-huh. Lo que no me cabe la menor duda, que es difícil que vaya a atraer a mucha de esa gente con un discurso de análisis político como el que hacen. O sea, que hay ahí una contradicción muy grande, que es la de... digamos, el análisis político que hace toda la central ayer en el acto, no sé cómo...
6: El viernes,
11: en el acto, no sé cómo es transmitible a alguien para atraerlo. O sea, cuando alguien dice o repiten que el capitalismo está en crisis y está en su crisis casi que final, y en el mundo de hoy, digamos, las economías más fuertes y exitosas son capitalistas, tanto la de China como la de una cantidad de países de Asia, como en algunos países de Occidente. Entonces, con distintos flavors o distintos sabores de capitalismo. Entonces, o sea, me parece muy bien reconocer que el que tiene un auto propio no es un explotador porque tiene un empleado. Pero me parece que hay que hacer un poco más profunda la discusión política. O sea, me sorprende mucho seguir haciendo análisis político como si en el mundo no pasara nada. Del punto de vista, no de las desgracias de las guerras y de todo eso, sino de lo que está pasando con el trabajo. O sea, seguir analizando hoy los temas como hace 10 años o hace 20, ni que hablar hace uh-huh. 60... me parece muy peligroso, me parece poco atractivo y te diría algo duro, me parece irresponsable, digamos. O sea, lo que está cambiando el mundo hace que nos tengamos que plantear cuáles son las soluciones o nuevas soluciones. No podemos seguir planteando ese dictamen de que esto es igual con en 1950 o en 1850.
6: Pero este planteo de José en particular, ¿lo viste pertinente?
11: No, me pareció muy interesante, claro que lo veo pertinente.
6: ¿Vos decís cantidad... el resto de...?
11: No, pero yo lo que te digo es, todos los que tienen 3 empleados o 2 empleados, todas las MIPYMES del Uruguay, ayer fueron reconocidas que no son explotadores, ¿tá? O sea, de dentro del análisis simplista. Creo que es importante rever el qué va a pasar con el trabajo. Creo que es importante o interesante discutir qué pasa con el seguro de paro, las unipersonales, qué pasa con el seguro de enfermedad. Todo son temas que me parecen muy bien que vengan a la discusión, como también me parece bien que venga a la discusión la cantidad de horas de trabajo que hay. No me parece equivocado. Simplemente en algunos lugares las discusiones se dan mucho más de frente, las relaciones laborales tienen que venir a la discusión también, y tienen que venir del lado de los trabajadores o la central y del lado de los empresarios. O sea, más claro que la pandemia, más claro que el trabajo remoto y toda una cantidad de cosas que a la fuerza nos hicieron cambiar las relaciones de trabajo, eran imposibles de predecir. Y bueno, hay más vale empezar a discutir cosas que si no nos va a pasar por arriba los cambios automáticos. O sea,
6: Martín.
0: A ver, el acto del 1 de mayo. Mi sensación es que cada vez es un acto más de status quo. Es el status quo sindical y político que se reúnen y yo siento que va perdiendo una enorme trascendencia el acto en sí y que tiene una enorme atención y un enorme espacio porque estamos en la aldea y en la aldea no pasa nada. Entonces, bueno, ¿y por qué digo esto? Yo creo que la central sindical está en los momentos más bajos de altura, profundidad, sustancia, propuesta, ideas, análisis crítico, los momentos más bajos que puede haber. Básicamente, por un lado, tienen una permanente recorte de la realidad, sus preconceptos. Está lleno, pero completamente lleno de falsedades y medias verdades los discursos. Más allá que hay alguna parte que puede ser rescatable y siempre hay. En general, Miguel puso un ejemplo ahí, pero hay decenas de ejemplos donde toman la realidad y recortan un pedacito minúsculo para que eso haga conexión con su base ideológica. ¿Ya? Entonces es la nada mismo. Uno escucha y dice, pero esta gente está, ¿dónde vive? ¿Qué está diciendo? Y la verdad que el sindicalismo uruguayo, o sea, después está toda la parte buena, que es el agujero del mate, que no hablan del tema de la democracia, que es una central única, que a ver, es toda la parte positiva, que es, no la voy a repetir, pero sí la creo. Siempre digo que tendría una enorme oportunidad en Uruguay, porque es un actor político de primer nivel en Uruguay, en cuanto al espacio que tiene y la posibilidad que tiene, desperdiciado, absolutamente desperdiciado. Básicamente por la falta de nivel. Una falta de nivel. La verdad que entristece, porque es como que hacen fuerza para decir cosas que no son así. Y ellos saben que no son así, además. Pero van al acto de 1 de mayo y claro, y después eso genera situaciones políticas imposibles. Digo, eso me parece que es un acto que se está volviendo status quo, puro y duro, donde no se dice nada, no se propone nada, no hay ningún análisis interesante. Rara vez lo hay, alguna vez lo supo haber. Me acuerdo de Richard Reid, que fue una cosa. ¿Por qué? Uh-huh. Porque pensó por sí mismo, dijo ideas, hizo un análisis. ¿Ah? Bueno, eso, o sea, no pasa, salvo pequeños pasajes de capaz algo rescatable.
6: ¿Te refieres cuando hizo aquel discurso en 2013 del ausentismo laboral?
0: Absolutamente, eso fue tipo.
6: Es una crítica a los trabajadores que se ausentaban demasiado.
0: Y en realidad, bueno, sí. ¿Ah? Yo no lo tomo como una crítica. Montó una posición de lo que tiene que ser un sindicato.
6: Exacto.
0: Y después, por otro lado, a mí me parece que no hay que dejarlo pasar y no lo voy a dejar pasar, es la estafa del sindicalismo uruguayo y la democracia. A mí me tiene cansado el tema de esa estafa a la inteligencia de las personas.
6: A ver, y fuerte, ¿no?, lo que estás diciendo, ¿por qué estafa?
0: Porque sí, porque están todo el tiempo hablando de democracia y tenemos al gobierno cubano siempre ahí presente en una relación carnal con el sindicato, que claramente es una dictadura durísima, durísima, ¿ya? Y no ahora, este año, que ponele con Estados Unidos, ponele ahí antiimperialismo mezclado con dictadura. No, de toda la vida, ¿tá? Estaba la de Venezuela previamente. En discurso surge esa idea que el plebiscito lo perdieron porque les hicieron trampa. O sea.
11: No, y que cómo divide los que apoyaron el plebiscito y los que
6: se refieren al discurso de Nathalie Barbé.
11: Sí, que ¿no? dice que todos los que votamos en contra éramos casi oligarcas.
0: Todos. Entonces, absolutamente. Entonces ellos hablan permanentemente de democracia y al mismo tiempo tienen relaciones carnales con dictaduras que las apoyan sin drama, incluso vas a la central sindical, no digo que todos, pero mucho empezás a hablar del régimen de Irán, y capaz que se ponen una bandera de Irán y salen, y está la FEU ahí, que la FEU es lo más antiderechos humanos, si crees algo antiderechos humanos en el mundo, es la FEU, y está siempre ahí, y después tenés. O sea, perdiste el plebiscito, no, hablamos también de la democracia uruguaya, pero perdiste el plebiscito y me decís en una tribuna que en realidad lo perdimos, pero en realidad no lo perdimos. Es porque nos hicieron trampa y hay gente. Pero entonces digo, entonces eso para mí es una estafa a la inteligencia y de las personas, porque digamos lo que sos, no sos una organización que tenga bases republicanas y democráticas. Tenés otras bases, ¿ok? O sea, pero no me vendas el verso, las dos no, una u otra. Y me parece que es importante decirlo, porque si no es como que vale todo. Y la verdad no todos son republicanos y democráticos, y hay que decirlo.
6: Gonzalo.
8: Se me adelantó Martín en la segunda ronda, porque me parece un análisis agudo de el sentir aparte de buena parte de la población. Cuando yo terminaba en la primera intervención con respecto a la crisis de representatividad de las instituciones en general, que incluyo a los partidos políticos, incluyo a la central sindical, incluyo a muchas organizaciones que en general tendían a representar buena parte de la población. Yo creo que en el último tiempo profundizado, el PIT-CNT no ha sabido demostrar alguna cosa. El tener, y yo tenía como dos puntas para que vean que no es solamente con quién se abraza, el tener a los trabajadores, pongo entre comillas, sindicalizados,

0: Y vos después tenés a la parte que, si la tomás separada del discurso de José Lo López, que habla de el propietario de un autito que sale a través de una aplicación y capaz tiene un empleado, o el que te hace el flete en el camioncito chino que anda en la vuelta 2 horas por día, yo me lo imagino sentado esta mañana, arrancando la jornada, mañana oscura porque arranca en la madrugada, viendo que le subió la nafta, viendo que tiene que agarrar y corretear no sé qué, y la foto de el Quincho de Varela con los embajadores de las de los, con comillas, imperios que criticás, con parte de los culpables de la suba del petróleo internacional, con gente que hace campaña con los fueros sindicales y con gente que por lo menos no se siente representada. Entonces, claro que José Lo López tiene que hacer un discurso para decirle: che, mirá que si estás arriba de una motito, un camioncito todo el día, no sos un patrón, pero sos dueño de tu medio de producción. Porque en verdad, en términos marxistas, añejos y poco aplicables a la realidad actual, en verdad son patrones, porque son dueños de su Uber, son dueños de su camioncito que pone una lona que dice fletes, son dueños, son los que van a negociar con el ferretero que capaz se trajo unas cositas por Temu, pero en verdad ahora se la complicaste y se la vas a poner más cara porque tenías que comprar unas herramientas para hacer una changuita el fin de semana. O sea, todas esas contradicciones.
1: Mira, voy a leer,
0: es como el libro este de Levitsky que habla de cómo mueren las democracias. Bueno, acá estamos con todos los síntomas, estamos con el cadáver o el tipo con los últimos estertores tirado en el piso y damos manija y manija y manija, y al final del día lo que termina importando es el puñito levantado y que todos estamos juntos ahí, que en realidad ni son todos, ni siquiera están todos juntos. Entonces, ni el discurso de Barbé, ni el de José Lo, ni nada, representan al trabajador medio uruguayo.
1: Voy a citar lo que dijo José Lo López de la página del PITCNT, ¿no? Él planteó la necesidad, señala, de una autocrítica profunda del movimiento sindical. Debemos repensarnos y avanzar hacia una revolución interna que permita representar a nuevos sectores de trabajadores. Describió la transformación del mundo del trabajo con menor peso del empleo industrial tradicional y una creciente fragmentación. Trabajadores independientes, tercerizados, microempresarios, emprendedores. Señaló que en muchos de estos sectores quedan afuera, muchos de estos sectores quedan hoy en día fuera del alcance sindical, y llamó a desarrollar estrategias para integrarlos. También mencionó a trabajadores de la tecnología de la información, migrantes y trabajadores informales, que superan el 20%, como sectores prioritarios para ampliar la base sindical. Es necesario encontrar propuestas que los acerquen, fue lo que afirmó. Y propuso, entre otras cosas, esto que señalábamos, ¿no? La creación de estos centros de referencias para trabajadores sin organización sindical, donde puedan acceder a asesoramiento y espacios de articulación colectiva.
2: A mí una de las cosas que me irrita, yo en general voy al acto, había estado en Buenos Aires, pero es el facilismo. Hay una necesidad de hacer un facilismo simplificado. Las luchas, las definiciones de las luchas, ni que hablar, que están todos con la bandera palestina, hablando de la lucha palestina, diciendo en el discurso dos estados y en los pósters uno solo, porque todos los pósters de Palestina libre no hay Israel. Entonces, son de esas cosas que facilismo, para que la gente pueda gritar wow y tener... Porque claro, ya no podemos gritar por Venezuela. Está complicado ahora de salir a gritar por Venezuela o por Nicaragua. Y por Cuba podemos ser solidarios, pero después podríamos hablar largo y tendido. Entonces, ¿qué lucha hoy es fácil de gritar? Palestina, Palestina libre, total, nadie entiende mucho qué es Palestina antisionista, pro-Palestina, ¿está? Y eso es parte de la simplificación. Y quizás uno puede entender eso que pase en el día a día en algunos lugares, pero en una central de trabajadores que tiene su día para poder dar un mensaje, es un poco más profundo. A mí me gustaría una discusión de qué es el imperialismo hoy. Uh-huh. Seguir hablando de que porque hay una guerra, no me cabe la menor duda que tiene tintes imperiales algunas guerras. Pero ¿qué es el imperialismo hoy? ¿Es más imperialista Estados Unidos o Google o Meta o Amazon? No sé, digo, pregunto yo, digo, para hacer una discusión diferente. O sea, estamos en un mundo que en el mismo día despidieron las compañías, despiden 30, 50, 100 mil personas. Y pensamos que con este discurso de Palestina libre vamos a atraer a alguien del mundo informático a estar en una central de trabajadores. No lo entiendo. Sí creo que hay que discutir muchas cosas y por eso es importantísimo que exista una central. Pero la central tiene que ser parte de la transformación. O sea, estas son discusiones.

0: persecuciones perpetuas, la cantidad de horas de trabajo. No es lo mismo trabajo. O sea, tenemos un país que trata de hacer con una ley todo. Entonces tenemos una ley de trabajo remoto que obviamente no puede funcionar, porque no es lo mismo el trabajo remoto cuidando un edificio que el trabajo remoto en tecnología. Pero para eso la central de trabajadores debería estar en la línea de discusión. Y no en el facilismo, esto que el imperialismo está en crisis. Una cosa, perdón, el capitalismo está en crisis y por eso todos estos líos. Yo no lo entiendo, nadie me lo puede explicar. O sea, ¿qué país del mundo está hoy fuera del sistema capitalista? ¿Cuba? Hasta ahí. ¿Cuba? ¿Quién más? ¿Quién está más afuera del sistema capitalista? ¿Por qué no de reconocer una vez que hay que mejorar el capitalismo y si mañana hay otra mejor, perfecto? Y podemos soñar, perfecto. Pero la realidad, ¿qué le queremos? ¿Que el gobierno no administre el capitalismo? ¿Que lo hunda? No entiendo, me cuesta entender el facilismo.
1: Lucía. Se ve que, no sé, el fin de semana largo, irme al interior me dejó como muy pacífica y comparto muchas cosas de las que dicen. A ver, yo creo que el acto también es para la hinchada. Sí, o sea, es para un esos discursos en el escenario tan histriónicos son para un sector. Me consta que no necesariamente, o sea, que no es que, eso no quiere decir que el PIT-CNT no esté discutiendo y pensando otras cosas. Sí hay documentos, sí hay reuniones de trabajo sobre cosas mucho más actuales y quizá trascendentes para la vida del país y para la vida de los trabajadores. Nada, no hay más que ir y conversar un poco. Bueno, ellos eligen como organización sacar esto, no sé, creo que es eso, como para acumular un poco. O más que acumular, consolidar la cuestión más de tronco, ¿no? Más interna, no sé. Me da esa sensación que hay otras organizaciones que quizá cuando tienen estos discursos sí aprovechan para hablar de cosas más específicas. Pero no sé, también incluso la ARU cuando hace la inauguración y eso, y tira mensajes también un poco ideológicos que capaz que no tienen que ver exactamente con lo que lo que se va a discutir o con el agro específicamente. No sé, creo que bueno, que en general las organizaciones un poco le hablan
2: a su propia base,
1: y
2: a su
1: sí,
2: propia gente.
1: Me da esa sensación de que bueno, de que quien va al acto, eso, no va a escuchar, a ver, si alguien está interesado en escuchar, ¿qué dice? Bueno, lo mira por YouTube. Me parece que los que van al acto es más por una cuestión ya de convicción mucho previa, y bueno, es un poco de lo más característico, más viejo quizá de las organizaciones sociales o incluso de los partidos, como la forma más tradicional de militancia. Eso por un lado. Después estuve mirando la cadena también, porque dije, bueno, capaz que acá se dice algo un poco más, un poco distinto. No pasó, de hecho hubo mucho menos autocrítica en la cadena por el 1 de mayo que en los discursos. Capaz que ahí sí me hubiera gustado algún concepto un poco más fuerte, pues yo comparto la necesidad de una reperfilación o de una rediscusión y que se autointerpelen como organización a quienes están representando. Entonces, nada, me parece que por ahí capaz que hubiera estado bueno poder hacerlo en la cadena, que es más tranquila, que la gente la escucha ya después más tarde, en fin. Pero bueno, después no quería dejar igual de nombrar, porque en el acto pasó que hablaron bastante del diálogo social, justo, bueno, se habían presentado resultados en los días previos. El PIT-CNT participó de ese diálogo y también participaron las cámaras empresariales. Cada uno habrá salido más o menos contento de ese diálogo, pero creo que, no sé, me parece que además de que es algo de que el Frente Amplio había prometido en campaña y cumplió generar ese espacio, bueno, creo que de ahí pueden salir alguna cosa interesante a tener en cuenta. En el acto también, alguna opinión sobre esto dieron, otros actores también han hablado, pero bueno. Y después lo del capitalismo y eso, sí, de nuevo, yo creo que esa parte es bastante más... a la hinchada que todavía precisa.
0: Pero es como que sigamos pidiendo como era que las calles sean embajada y como era que sea tortura. ¿Qué?
2: canillas sí. de leche,
0: ¿no? Canillas de leche y las calles embajada en todos los discursos.
3: Pero además se le dice para la hinchada, pero miren que esa hinchada es muy pequeña. O sea, lo que no entiende, o sea, la sensación que queda es que esa hinchada del Pilsen es una hinchada extremadamente pequeña. La concurrencia al acto, aún con toda la organización, aún con todos los esfuerzos, es extremadamente pequeña. Y realmente se hablan para un grupo de gente absolutamente reducida, que son ellos mismos. Por eso digo que es la élite del statu quo sindicalista que va y se hablan entre ellos con un grupo de políticos amplio, pertenecientes al Frente Amplio, que van como a rendir respeto, por un lado, y honor a una relación histórica, que lo tienen que hacer, ¿ya? Unos poquitos de la oposición, que yo los divido en dos grupos, uno que tiene la tradición de ir por temas, por una convicción de, bueno, voy a estar acá, y otro que van para salir en la tele. ¿Tá? Porque saben que cuando vean, entonces se ponen a tomar mate y esa cosa. Hay momentos que a mí me daba como, digo, muchachos, vamos a hacer. Pero, bueno, no dije nada, perdón. Con eso digo, pero es realmente íntimo. A mí lo que me gustaría es que la central sindical, que tiene un acto muy importante con mucha atención pública, empiece a ver que tiene que empezar a hacer aportes, aunque yo no esté de acuerdo, aportes reales a la discusión de este mundo que vivimos, y si no, empezar a quitar la atención. Yo espero que no vaya, tipo, los que van de los políticos de la oposición que van. ¿A qué van a esta altura?
1: Bueno, alguno eligió dejar de ir este año.
3: Hay como una tradición de ir.
2: Álvaro Delgado dejó de ir, dado que
3: pero es
2: presidente
3: que
2: del directorio, ¿no?
3: Antes es que siempre, como una es siempre lo mismo, o sea, es muy duro ir. Yo entiendo que los del frente vayan porque tienen de vuelta que guardar respeto y una relación histórica, pero hay muchos que dicen, muchachos, ¿van a seguir yendo a esto? O sea, porque hay que exigirle, ¿no? Que hagan lo que quieran, esto es libre. Pero en algún momento, miren que los recuadros en los diarios, en vez de ser grandes notas, grandes tertulias y grandes coberturas, va a ser cada vez más pequeño, porque no hay de qué hablar de lo que ellos hablan.
2: Pero no bueno, pienso, hay una discusión que ha planteado el PIT-CNT, por ejemplo, recordemos el documento y la presentación que hizo con el 1%, el gravamen al 1% más rico de la población.
0: Yo ahí discrepo, yo creo que las reivindicaciones tienen importante. Lugar, o sea, ya sea esa que yo estoy en contra, pero entiendo que es, digamos, es la fácil de decir de dónde voy a sacar plata, si tiene tres economistas van a ver que de ahí no van a sacar. Pero también hablar el tema de la pobreza infantil, el tema, una cantidad de otros temas de ver qué hacer con alguna de las industrias. Me parece razonable que es parte lo reivindicativo es no, dentro de su rol.
2: Después se puede discutir si esa propuesta, por ejemplo, estuvo plasmada, como dice Martín, en el discurso del acto. Se mencionó, pero claro, capaz que pero, no con la profundidad ni con el nivel de análisis.
0: Pero a mí discutir la semana laboral es un tema que en algún momento va a haber que discutir.
3: Bueno, ahí quiero hacer un destaque a la cadena nacional del Ministerio de Trabajo, del ministro Castillo, que fue muy neutra, pero en un pequeño fragmento el ministro dice que hay que repensar cómo se va a regular o analizar el tema de los tiempos de trabajo. Eso, pero dice, tiempos de trabajo, que ha cambiado el mundo y hay que reanalizar los tiempos de trabajo. Eso traducido significa ley de 8 horas, horas extra y la semana inglesa, etcétera. Que todo eso tiene, obviamente todo eso cruje por todos lados y es un, o sea, no está funcionando. Y el ministro lo dijo. No sé qué tiene en agenda, pero seguramente sí lo dijo porque hay algo en agenda.
4: Hay un tema, sí, breve, sí. Yo estaba escuchando algunos apuntes acá. Yo creo que la gran discusión es que el PIT-CNT vuelva a ser una representación de trabajadores y no simplemente la válvula de escape de algunas discusiones que el Frente Amplio no está pudiendo resolver. Porque la discusión y la reivindicación del diálogo social, todo el tema de la seguridad social, que bueno, ustedes ahora tuvieron la entrevista con Saldain previamente, habla de una cosa, es tener la democracia movilizada, o sea, que la gente se sienta parte de estructuras políticas, de estructuras de representación, y otra cosa es, si no me gusta lo que sale en las urnas, lo pruebo y lo pruebo y lo pruebo. Esto me hace acordar a cuando era estudiante, íbamos a las asambleas y tenías discusiones en la Universidad de la República, y era hasta que no se iba a dormir todo el mundo y quedaban los 4 o 5 que estaban totalmente convencidos de la posición del Partido Comunista y algunos amigos más, la asamblea, no, bueno, postergamos compañeros, hasta que sale lo que yo quiero. Entonces, esto parece que es la reivindicación a la democracia cuando a mí me sirve. La reivindicación a, bueno, pero el plebiscito no salió como nosotros queríamos, pero en realidad, porque había un montón, como lo decían algunos compañeros acá de la mesa, de oligarcas que se opusieron dentro de la fuerza política que es amiga, que es el Frente Amplio. Toda una explicación para decir, flaco, perdiste las urnas. La gente no quería esto. No, porque en realidad había 135 artículos en la LUC y en realidad los que nosotros queríamos... No, siempre la doble explicación. En generalmente, en democracia, el que explica tantas veces, pierde. Y además, el que todo el tiempo está consultando en un mundo que está transitando a que la población está cansada de ir a las urnas, cansada de que todo el tiempo la consulten por un montón de cosas, y cansada de la burocracia electoral, esto va totalmente a contrapelo de lo que la gente quiere en general como trabajadores.
2: Acá desde la audiencia les preguntan, ¿han formado parte del sindicato?
1: Sí, claro.
2: ¿Sí?
1: Por supuesto.
2: Bien, porque dice eso, dada la visión negativa que tienen.
4: Pero por eso mismo.
2: No, pero lo peleé un poco.
0: No hay mejor que tener un sindicato.
2: ¿Están muy apartados del mundo de los trabajadores organizados?
0: No, al revés. Pero lo mejor que hay es que haya un sindicato, seas sindicalista o seas empresario o seas lo que fuera. Tener con quién hablar y poder avanzar.
3: No. Yo si no trabajo, no pago las facturas. Un obrero, pero a ver, obrero es quien usa su fuerza de trabajo para pagar las cuentitas. O sea que... No.
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2: Enseguida venimos con otro asunto de la tertulia.
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26: Ya estamos volviendo a la tertulia, pero antes, Gaby, te pregunto, ¿qué podemos adelantar de la programación de Radio Mundo a partir del mediodía?
27: ¿Qué podemos adelantar? Bueno, pegadito en perspectiva, actualizamos la información y después tenemos la conversación. Hoy lunes se la dedicamos al teatro, en este caso un estreno que llegará este fin de semana de la compañía teatral Merrechina que se llama Ian, como el nombre Ian, pero se refiere a un androide que tiene ese nombre y que tal vez, solo tal vez, algún día logre tener un corazón. Una máquina busca humanidad en un mundo donde los propios humanos olvidaron qué era eso. Así se presenta esta obra que llegará los viernes de mayo y junio al Espacio La Huella, allí en la calle Carlos Quijano. Después tenemos al Galgo a las 13:13 con el diario de Galgo Mundo. A las 14 horas, lo mejor, los contenidos de Oír con los Ojos. Si se lo perdieron el fin de semana, bueno, pueden repetir lo que no escucharon. Sí, vamos de vuelta, porque si no lo escucharon no lo pueden repetir. Hay que pensar lo que uno está diciendo.
26: Usted tiene razón. Entonces,
27: si se
26: ¿cómo
27: lo
26: era?
27: Perdieron, lo escuchan ahora. Eso, y si les gustó mucho, lo vuelven a escuchar.
26: Ahora sí.
27: La entrevista a la escritora uruguaya que está radicada en España hace muchos años, Mariana Font, que estuvo charlando con Fernando Medina. Bueno, ese es uno de los contenidos. A las 15 horas, una mesa especial de En Perspectiva, y a las 16, hoy voy a escucharlo con atención porque es el programa Anti-Age y me viene bien este lunes, el programa Anti-Age, esas dos horas donde no envejecemos, con Eduardo Rivero y Se Hace Tarde.
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0: Seguimos, estamos en la tertulia de este lunes, 4 de mayo de 2026. ¿Con quiénes estamos? Con Lucía Zapata, Miguel Brechner, Martín Bueno y Gonzalo Baroni. Segundo tema de nuestra agenda. La visita del presidente Yamandú Orsi el sábado pasado al portaaviones estadounidense Nimitz generó críticas desde sectores de la oposición y también desde el movimiento sindical. Ustedes saben, la nave se encuentra en aguas internacionales frente a la costa de nuestro país y el mandatario fue invitado por el embajador de Estados Unidos en Montevideo, Lou Rinaldi. Orsi se trasladó desde el aeropuerto de Carrasco en una aeronave militar estadounidense y participó a bordo del portaaviones de una jornada que incluyó demostraciones aéreas. En declaraciones a Canal 5, que cubrió los hechos, fue consultado a propósito del significado de esta recorrida.
1: Habla de una buena relación de años, habla del diálogo necesario, permanente, de intercambio. Habla de una historia, como dije, de, por ejemplo, una reunión no hace mucho tiempo de los jefes de Estado Mayor, de la defensa de todo el continente, todo el continente, donde coordinaron en los Estados Unidos cuáles son los principales problemas que se identifican. Por lo tanto, acá no es un cambio, quizá el cambio sea que por estar cerca invitan a los jefes de Estado a que estén.
0: El portaaviones Nimitz, que integra el despliegue Mares del Sur 2026 del Comando Sur de Estados Unidos, había sido visitado en estas últimas semanas por los presidentes de Argentina, Javier Milei, y de Chile, José Antonio Kast. La actividad en él continuó el domingo. Ayer, concretamente, el portaaviones fue visitado por el senador colorado Andrés Ojeda y también por varios militares uruguayos. Ojeda comentó en redes sociales: una verdadera ciudad flotante, impulsada por energía nuclear, capaz de operar durante décadas y de proyectar presencia y estabilidad en cualquier región del planeta, recorrerlo es una experiencia impactante. Es clave acceder a este intercambio, como el que también tuvieron los presidentes de Uruguay, Argentina y Chile de primera mano, con quienes lideran y operan una de las principales herramientas de seguridad y existencia global del mundo. Pero la visita generó cuestionamientos en sectores de la oposición. Concretamente, el foco estuvo puesto en el traslado del presidente desde el aeropuerto hasta el portaaviones en esa aeronave militar estadounidense, sin contar para ello con autorización parlamentaria. El diputado nacionalista Federico Casareto afirmó que el gobierno omitió enviar la solicitud de Beña. En sus redes sociales sostuvo que el gobierno optó por violar la Constitución de la República y remarcó que el tema podría haberse tratado en sesiones de comisión del Senado o de diputados. La Constitución establece que la Asamblea General debe permitir o prohibir que entren tropas extranjeras en el territorio. Desde el oficialismo, la presidenta de la Comisión de Defensa de la Cámara Alta, Betiana Díaz, sostuvo que la situación es ambigua desde el punto de vista legal. En declaraciones que formuló a Telemundo, explicó que se trata de un intercambio académico y no de un ejercicio militar, y que el traslado podría considerarse un apoyo logístico, por lo que no necesariamente requiere autorización parlamentaria. Pero hubo otros actores en esta discusión. El secretariado ejecutivo del PIT-CNT emitió un comunicado ayer en rechazo a la visita del presidente al portaaviones. Concretamente, la central sindical cuestionó que Orsi violenta nuestra propia constitución al permitir el ingreso de una aeronave extranjera sin autorización parlamentaria, en un contexto en el que, además, subrayó, Estados Unidos volvía con sus amenazas contra Cuba. Además, el PIT-CNT recordó que Uruguay suscribió en 2014 la declaración de la CELAC, que define a la región como zona de paz y libre de armas nucleares, y sostuvo que la decisión es contraria a los valores por la paz, al tiempo que expresaba su solidaridad irrenunciable con el pueblo cubano. Y por agregar otro elemento en esta controversia, el sector Unidad Popular, un sector de izquierda que no pertenece al Frente Amplio, calificó el hecho como muy grave y sostuvo que la acción del gobierno expresa complicidad y subordinación con la política exterior de la Casa Blanca. Bueno, ¿cómo vieron este debate? Martín, ¿vas tú primero?
2: Pues yo sí. Pues yo. A ver, me parece que el debate, a mí me llama la atención cómo la oposición sale a tirotear, creo, donde es irrelevante. ¿Ah? Primero, yo lo que creo honestamente es que no hay ninguna discusión jurídica acá, cuando dicen que hay discusiones jurídicas. Claramente los que vinieron a buscar a el avión con los dos pilotos que vinieron a buscar a Yamandú no era una tropa. O sea, uno cuando va a la definición de tropa, digo, para terminar con esa discusión intrascendente.
0: Voy al artículo 85 de la Constitución. Claro. A la Asamblea General compete, y después hay una serie de incisos, y el 11 dice, a la Asamblea General compete, permitir o prohibir que entren tropas extranjeras en el territorio de la República, determinando para el primer caso el tiempo en que deban salir de él. Se exceptúan las fuerzas que entran al solo efecto de rendir honores, cuya entrada será autorizada por el Poder Ejecutivo.
2: Fuerzas, tropas. Uno, cuando ve la definición de tropa, Real Academia Española, dice grupo, muchedumbre de gente reunida con un fin determinado. Y cuando ve los sinónimos, bueno, vamos a ver los sinónimos, a ver, según la Real Academia Española: muchedumbre, multitud, batallón, ejército, legión, pelotón, pandilla, milicia, escuadrón, o sea, claramente lo que quiso el constituyente fue, si va a entrar un ejército, un pelotón, un montón de personas de un ejército al Uruguay, requiere autorización parlamentaria, no si vamos a hacer un taxi aéreo para ir a otro lugar.
0: A ver, obviamente dentro del avión venían soldados estadounidenses.
2: Sí, seguramente venían dos pilotos y un tercero eventualmente, haciendo, pero claramente eso no es una tropa. O sea, tropas, habla de tropas, incluso el artículo después habla de fuerzas. Uh-huh. Es muy notorio que la Constitución no habla de esto. A mí incluso me llama la atención cómo un razonamiento jurídico tan elemental no lo hagan desde la propia Comisión de Defensa, del oficialismo cuando les sirve hacerlo. Y hay otro concepto que en derecho es muy importante, que es la materialidad. Cuando dicen no hay incumplimiento chico o incumplimiento grande, y es todo lo mismo, eso es mentira. Todos los principios generales del derecho y el sistema no funciona así. O sea, no hay materialidad en el incumplimiento. El concepto de la materialidad es un cumplimiento jurídico central. ¿Ah? Y está en cualquier contrato, de verdad, los contratos en serio, ¿ah?, se habla de la materialidad. ¿Ah? Y esto no es un incumplimiento material. Ese concepto es muy anglosajón. Acá en el derecho latino se usa más lo que son incumplimientos principales, secundarios, accidentales, etcétera. Claramente, esto no es una tropa, argumento principal, principalísimo. Y segundo, aun cuando alguien en algún razonamiento absolutamente extraviado considere que es una tropa, no tiene materialidad. O sea, no hay materialidad en el incumplimiento. Entonces digo, creo que esa discusión, aparte el presidente podía salir por 48 horas, aparte el portaaviones no entró a aguas territoriales uruguayas, entonces me parece que es una discusión que no hay que profundizarla más, es eso.
0: A ver, aclaremos, sí. Casareto no fue el único legislador del Partido Nacional que hizo ese análisis y que planteó este cuestionamiento. El Partido Nacional parecería haberse ubicado en esa postura porque a estas visitas al portaaviones fueron invitados un representante por cada uno de los partidos políticos en el Senado. Fue Andrés Ojeda por el Partido Colorado, no fue nadie por el Partido Nacional. Y Betiana Díaz, que era la invitada por el Frente Amplio, no fue por razones de último momento, no sé, argumentó...
3: Una enfermedad
0: de último momento. En definitiva, terminó yendo solo Ojeda.
2: No, a ver, yo no tengo duda que los diputados que se planten en la otra posición, pero por interés político, necesitan hacer esa interpretación, porque gracias a eso pueden cuestionar y hacer toda esta movida que están haciendo.
0: No, pero lo anoto porque, por lo visto, Ojeda no consideró que había allí una violación de la Constitución.
2: Y seguramente no, porque aparte no la hay, no la hay. Dicho esto, quería pasar otro. No quita que la visita de Orsi al portaaviones es súper relevante. Pero es súper relevante, es un hecho simbólico arrasador en este momento, y allí está la discusión de fondo, que es donde creo que la oposición debió haber puesto el foco, es cómo Orsi, más que Orsi, el Frente Amplio, con el gobierno de Orsi, en este momento va de visita a un portaaviones que es el símbolo del imperialismo norteamericano. O sea, el símbolo del poder militar y el imperialismo norteamericano son los portaaviones, justamente. Y incluso me parece bastante... Ojo, para mí estuvo muy bien en ir Orsi, ¿y por qué? Porque yo, como siempre lo digo, Estados Unidos es un país amigo, y cuando viene un país amigo y te invita, tenés que ir. Con lo cual, Orsi yo creo que estuvo muy bien, pero entiendo que hay una contradicción con su fuerza política. El gobierno le autoriza al PIT-CNT una cadena nacional. Uno cuando ve la cadena nacional del PIT-CNT, a mí, o sea, si yo hubiera sido gobierno, no le autorizaba que en un espacio oficial del Estado se haga el nivel de campaña y de utilización de imágenes que se hizo de Donald Trump y con las cosas que se dijeron ahí en cadena nacional. O sea, a mí me pareció fuertísimo. Y básicamente, al otro día, después que el Estado habilita, obviamente que el gobierno no valida lo que se dice, pero da el espacio, una cadena nacional de ese nivel de violencia, al otro día Orsi va al portaaviones en un hecho simbólico, que es lo que es, que Uruguay es un amigo de Estados Unidos y es por eso nuestro presidente hace lo que tiene que hacer con los países amigos.
0: El PIT-CNT cuestiona la visita por el contexto, porque muy pocas horas antes Donald Trump había reiterado la amenaza de tomar el control de Cuba. Lo hizo en un discurso en la Florida, donde sugirió que un portaaviones de su país podría hacer escala allí de regreso de Irán. O sea, estuvo el portaaviones en juego, ¿no?
2: Claro, eso simbólicamente es muy
0: fuerte. No este portaaviones, pero sí los portaaviones, ¿no? Por eso es que el PIT-CNT lo esgrime y lo pone como parte de su crítica o su parte de su cuestionamiento. ¿Quién sigue? Vamos con...
4: ¿sí? Bien, voy.
0: Lucía.
4: A ver, yo cuando Orsi presentó a su asesor en temas internacionales, a Álvaro Padrón, dije, bien, me alegré mucho porque era una persona que respeto mucho en lo intelectual y que pensé que claramente iba a tener otra incidencia, otras opiniones, o no sé. Me encantaría saber dónde está el asesor internacional del presidente en este momento, porque además era del presidente y no del gobierno en general. No sé en qué momento les pareció una buena idea a Orsi participar de esta invitación, sabiendo que además le iban a pegar de todos lados, para empezar, de su propia fuerza política y de la oposición. Pero además, más allá de que te peguen, que a veces si estás haciendo las cosas bien, no importa, es un hecho simbólico muy importante, como decía Martín, pero a mi parecer es un hecho simbólico gravísimo. O sea, no estamos hablando, porque además creo que Betiana decía algo que era algo académico, no sé, no estás entrando a un buque de laboratorio o a un barco de investigación del gobierno de los Estados Unidos, que bueno, en ese caso, o sea, estás participando, o sea, estás entrando y sacándote una foto parecida además a la del presidente de Argentina, lo que es, de nuevo, todo simbólico, ¿no? Pero me destruyó, una foto muy contento así con los deditos para arriba, en una de las materializaciones del poder militar y de guerra y bélico de Estados Unidos, y con el que además eso ha amenazado a diversas naciones. Para mí es una barbaridad. O sea, yo pensé que era inteligencia artificial en el momento primero que vi esa foto, y después ya que vi que estaba en todos lados.
0: No, pero perdón, no es una foto, hay video, ¿no?
4: Bueno, sí,
0: Canal
4: también.
0: Canal 5 estuvo ahí.
4: Claro,
0: Canal 5 pero registró todas las actividades que se hicieron en la cubierta del portaaviones.
4: Lo primero que vi fue la foto, entonces dije, no, esto es una broma. Después, inmediatamente, empecé a entrar a las fuentes y, claro, fue todo empeorando, ¿verdad? Nada, a mí no me gustó absolutamente nada este gesto del presidente. No sé, creo que lo podría haber declinado elegantemente la invitación. Estados Unidos no es tonto, ¿verdad? Y menos el embajador acá en Uruguay, claramente es un actor muy relevante y sabe perfectamente cómo moverse en este entorno. Nada, no sé ya qué decir del presidente. Me quedo así.
0: Le cuento a los oyentes que tiene una expresión desolada, sí. Lucía, cuando termina de hablar. Pone unos puntos suspensivos y ahora levanta la mano Miguel.
5: A ver, yo en la época de facultad y la militancia hablábamos mucho de la correlación de fuerza. Yo, no sé, entiendo de que puede ser incómodo ver esto. O sea, sin lugar a duda de que, digamos, no es lo más simpático, pero creo que hay que entender la realidad. Y ayer, cuando yo escuchaba el discurso anteayer de que todos dicen no, porque nosotros no nos van a empujar, no nos van a hacer esto, nosotros.
0: Los discursos del primero de mayo.
5: ¿Qué somos nosotros? Un país así chiquito. Yo creo que la maniobrabilidad del gobierno frente a esta invitación es muy baja. Creo muy inteligente la invitación del gobierno de Estados Unidos y creo que el presidente hizo lo que tenía que hacer, que es ir. Mi única crítica a esto es que podía haber estado no al lado del embajador cuando le hacen la entrevista a Canal 5 y separarse un poco más para que le hagan una entrevista a él y una al embajador.
0: A ver, ¿por qué? ¿Qué simbólicamente significaba eso?
5: El lenguaje de cuerpo no es lo más lindo, estar ahí hablando uno y el presidente escuchando. En general...
0: Sí. Entiendo lo que decís. Mientras habla el embajador Lou Rinaldi en un momento de esa entrevista, el gesto de Orsi...
5: O que el cameraman de Canal 5...
0: Es raro, ¿no?
5: Como, o que el cameraman de Canal 5 enfoque al embajador y después enfoque al otro, pero está, no sé quién es el cameraman que viajó. Está, o sea, un mínimo de experiencia de cómo se tienen que hacer estas cosas es una crítica, digamos. La lógica es, si estaban juntos, filmó a uno y después el entrevista y filmó al otro. Pero en el resto no entiendo qué queremos. Vivimos una situación súper compleja en el mundo. Por ahora está todo bien porque no hemos sido golpeados por las tarifas, ni por esto, ni por lo otro. Y bueno, hay que seguir moviendo los platitos, como decía en su momento Vergara con otros temas, ¿no? O sea,
0: cuando era presidente del Banco Central y tenía que controlar varias variables al mismo tiempo.
5: Y creo que no hay más remedio. Yo me pregunto, si el presidente Xi Jinping invitaba a cualquiera de nuestros presidentes a visitar un portaavión, ¿no iban a decir que no? ¿No? Sea blanco o colorado, frente a amplista, acá es lo mismo. Cuando el embajador te invita, te está invitando el gobierno de Estados Unidos, no es una cosa descoordinada. No entiendo qué queremos, que nos queremos, o sea, yo siempre lo comparo que es más fácil. O sea, creemos que esto es fácil, decir que no al embajador y que no queden secuelas y que no queden... Nosotros tenemos que cuidar como país nuestra relación con Estados Unidos, que además es un país amigo, pero es un país que tenemos muchísimo negocio. Muchísimas industrias dependen de poder exportar a Estados Unidos y tenemos que poder manejar toda esta variable al mismo tiempo. O sea, si mañana hay una reunión de la cumbre del anillo, se invita...
0: No, ¿qué anillo?
5: Estoy inventando, la cumbre de los anillos. Invitan a algunos presidentes de América Latina y te toca la invitación, ¿qué vas a decir? ¿No voy? O sea, ¿qué van a decir? No, estoy enfermo, estoy con gripe. O sea, no hay chance. Yo soy medio pragmático y al revés. Creo que tanto Padrón como la Cancillería, etcétera, tienen clara son épocas difíciles. Y
0: el presidente no fue solo, ¿no? Estuvo el canciller también, por ejemplo.
5: Por eso.
0: ¿Gonzalo?
4: Está disfrutando, Baroni, con esto.
6: No tengo pop. No tengo pop, aclaro, para los que no están mirando la transmisión. Hace unos cuantos años me hice bastante fan de un programa que se popularizó en YouTube que era Tiranos Temblados. Ah. Un uruguayo que hacía como recortes de la semana.
5: Salió uno hoy
6: a nivel
5: salió uno nuevo hoy de la montaña rusa.
6: Sí. Bueno, ahora lo hace más esporádicamente por razones laborales y demás, pero la verdad una persona muy, muy inteligente, que lo que hacía era básicamente recortaba cosas interesantes que hablaban de Uruguay o uruguayos que habían hecho algún tipo de acción o alguna cosa en la semana que habían sido interesantes. Algunas eran un poco ridículas, algunas eran realmente muy llamativas.
0: Uruguayos anónimos, ¿no?
6: Sí, anónimos totalmente. Y cuando terminaba el programa, había una parte que decía el crack de la semana. Y yo creo que el crack de la semana es el embajador de los Estados Unidos. El embajador de los Estados Unidos en este momento está diciendo, logré que el presidente, el único presidente del gobierno de izquierda que probablemente va a estar en los próximos años, me visitara el portaaviones que simbólicamente representa el poderío naval y militar en el sur del mapa, se sacara fotos al estilo Top Gun y todavía me invitaran a comer el día anterior el asado por la Internacional de los Trabajadores en la chacra donde el Pepe Mujica hacía odas y loas y no sé qué contra el imperialismo y no sé qué.
4: Día que ni siquiera
6: señor embajador de los Estados Unidos, usted es el crack de la semana. Sí. Usted, la verdad, se pasó, ¿por qué? Porque además de hacer cosas diplomáticas inteligentes y hacer todo lo que bien dicen mis contertulios que deben hacer los estados que tienen buenas relaciones diplomáticas y naciones amigas, sin importar el color ideológico, lo que tiene que hacer es generar eventos, generar acciones e incidir de alguna forma en el transcurrir político de esta pequeña gran nación que es el Uruguay. Entonces, usted, señor embajador de los Estados Unidos, esta semana logró cosas que impensadamente la señora en el comité de base el 25 de agosto pasado hubiese pensado en su vida entera que esto iba a pasar.
0: El embajador de Estados Unidos en Montevideo es uruguayo, recordemos, ¿no? Lu Rinaldi, nació acá.
6: Después, hincha de Progreso. Bueno, también digamos quién era hincha de Progreso y presidente de Progreso.
0: Vamos por partes. Nació acá, se fue a Estados Unidos, allá desarrolló su vida profesional y empresarial. Es amigo de Trump, conocido de Trump, y Trump lo nombra embajador acá en la República Oriental del Uruguay. Y está manejándose claramente con mucha habilidad. Está jugando con ese doble, ¿cómo decirlo?, posicionamiento, ¿no? Es embajador de Estados Unidos, pero al mismo tiempo es un local. Y estar desarrollando varias jugadas que llaman la atención, porque ustedes estaban ahora comentando esto, lo del avión, que da la impresión de que fue realmente muy habilidoso lo que hizo, pero ha habido otras, ¿no? Por ejemplo, si ustedes van a la cuenta de Instagram de la embajada, observarán lo que implicó hace una semana, poco más de una semana, cuando fue a la escuela número 124 de Melilla y la 127 de Pueblo Ferrocarril, dos lugares muy especiales en su historia, porque son las escuelas a las que él asistió cuando era niño.
6: La otra semana.
0: Son dos actividades muy simpáticas, donde él se desenvolvió con una naturalidad fenomenal, donde los botijas y los maestros lo recibieron de la manera más natural, en fin, una especie de rockstar. Pero al mismo tiempo, y ya que mencionaste a Progreso, vas a encontrar también.
6: Es fantástico, es un bocato de cardenales. Recorriendo la cancha de Progreso es un
0: cardenal. Ahí está. En el Instagram de la embajada, ustedes van a encontrar la visita que hizo al Estadio Paladino. Como parte de las actividades, ahí lo estamos viendo, las actividades que él desarrolla en Uruguay en la previa del Mundial FIFA 2026. Él está conociendo de primera mano al fútbol de nuestro país, a los clubes de nuestro país, y estuvo en particular en Progreso, en la cancha de Progreso, ¿no?
6: Que se declara hincha y que además Tabaré Vázquez fue presidente.
4: Claro.
6: O sea, es como una cosa simbólica. Entonces, a mí me encanta cuando la política es simbólica. Y voy al segundo punto de mi intervención, que es, primero, señor embajador de los Estados Unidos, estuvo muy bien, es lo que tiene que hacer, y las fuerzas locales son las que, en el entendido de que está correcto o no, son las que balancean. Pero él está haciendo su juego y es correcto lo que hizo. Segundo, los partidos políticos y su posicionamiento. Nada puede llamar la atención con respecto a los posicionamientos de los distintos partidos políticos, salvo el partido de gobierno, que me voy a tomar un segundo porque está en el gobierno y me parece que le caben un poquito más de responsabilidades. El Partido Nacional ya, con la intervención en Venezuela, ya había tenido una posición bastante similar. Más allá de lo constitucional, que no voy a entrar con Martín en esa discusión de si sí o si no, o si un avión de guerra pilotado por militares vienen a buscar el presidente de un país. Bueno, es un poco discutible, yo entiendo lo que plantea Martín, pero no quiero entrar a eso. Yo creo que coincido con Martín que no es el fondo del asunto. El fondo del asunto es el intervencionismo, el momento político que está viviendo los Estados Unidos, el mundo entero, y hace muy pocos días, como Emiliano destacaba, cuando el presidente de los Estados Unidos anuncia que probablemente pueda hacer algún tipo de intervención en un país latinoamericano. El único presidente de izquierda en la región que visita una herramienta militar que puede llegar a intervenir en Cuba es Yamandú Orsi, del Frente Amplio, en el Uruguay. Entonces, me parece que ese es el destaque de todo esto. Después el posicionamiento del Partido Nacional o del Partido Colorado a través de Andrés Ojeda, que es su secretario y demás, o el diputado Casareto o tantos otros del Partido Nacional, en realidad parte de un poco la discusión que ya habíamos tenido con respecto a las declaraciones con respecto a la intervención en Venezuela, que ya el Partido Nacional había tenido una posición de no intervención con los Estados Unidos, más allá de que Maduro era un tirano y que había que sacarlo. O sea, me parece que ese tipo de cosas, más allá de dónde tengo el corazoncito, me parece que viene muy en línea, aparte viene con una línea histórica de intervencionismo de los Estados Unidos en la región. Y después el último punto, que es capaz más instrumental. La semana pasada nos tocó discutir en esta misma mesa con respecto al FATE Escucha. me encantaría ser mosca para ver a Fernando Pereira llegando a las bases en el interior del país o en varios lugares con la gente planteándole, che, ¿y qué hacemos ahora? Porque el FATA escucha, pero el gobierno no. El gobierno hace lo que tiene ganas. Y está bien que haga lo que tenga ganas, no me parece ni nada malo. Sin embargo, cuando hace unos pocos días se hablaba de desconexión con las bases políticas, con la gente que lo que había votado y demás, yo me imagino que buena parte de los votantes, me imagino y creo que tengo certezas por las encuestas y cosas por el estilo, que buena parte de los votantes del Frente Amplio no están demasiado de acuerdo con este acercamiento, más allá de lo diplomático, con los Estados Unidos.
0: Bueno, hay sectores del Frente Amplio desconformes en estas
6: buena
0: horas.
6: Buena parte, dije, no digo todos, falta, digo que sea absoluto.
0: Falta saber si se pronuncian o no. Pero en las conversaciones fuera de micrófonos, ese malestar, ese desconcierto ha aparecido, lo palpó la producción de En Perspectiva en la noche de ayer.
5: Hay un pequeño detalle, el barco estaba acá cerca, no es que estaba del otro lado, en el Pacífico, digamos, o sea, no, muy astuto.
6: En aguas internacionales, pero estaba acá a la vuelta.
5: Sí,
6: la esquina.
5: Sí, pero por eso digo, a ver, yo creo, yo creo que estamos mezclando muchas cosas por razones políticas, ¿está? O sea, el no intervencionismo, el partido lo dijo, el gobierno lo dijo, todo el mundo dijo declaraciones claras de no intervencionismo y no creo que eso vaya a cambiar, ¿tá? Independientemente, o sea, pasa lo mismo con el bloqueo a Cuba, pasa lo mismo con... Ahora, en una cosa de este estilo, está, y es que me gustó lo de me gustó lo de Gonzalo, de cómo se llama, el crack de la semana, porque está, fue muy bien instrumentado y no se me ocurre cómo se podía haber escapado, nada más.
0: Miren qué interesantes algunas observaciones que llegan desde la audiencia. Rodrigo dice, bueno, a ver, se compensa una cosa con la otra, ¿no? Orsi estuvo en el portaaviones y el embajador Rinaldi estuvo en el Quincho de Varela en una reunión de izquierdistas. Así que uno a uno, dice él, ¿no? Si hay escándalo de un lado, capaz que hay escándalo del otro. Y Gastón, por su lado, señala, Orsi y el gobierno acomodaron el cuerpo en su relación con Estados Unidos después del episodio de la no participación en la reunión del Escudo de las Américas, propiciada por Donald Trump, ¿no? Que siempre ha estado rodeado de versiones sobre si Brubé fue invitado o no invitado. Lo cierto es que está, que no estuvo, no participó, ¿no? Y por otro lado, estuvo sí Orsi en la reunión esta en Barcelona, impulsada por Pedro Sánchez, con gobiernos distanciados justamente de lo que implica la línea de Trump. También allí habría, podría decirse, una compensación.
2: Yo creo que el gobierno venía muy alineado con Sánchez y el club que armó ahora en esta coyuntura internacional. Creo que no le hacía bien al Uruguay estar alineado ahí y me parece que esto fue una decisión correcta de corregir.
0: Fue una buena oportunidad de equilibrar, de acomodar.
2: Más allá de la actuación fenomenal del embajador de Estados Unidos, que claramente es un personaje muy empático y muy amable para nuestra idiosincrasia uruguaya, etcétera. Creo que es un acierto del gobierno, Yamandú y su gobierno aciertan esta visita, pagando un costo político interno para con su fuerza política, pero acierta porque todas las últimas decisiones de política internacional, de posicionamiento que Uruguay la fue tomando queriendo o no queriendo, pero lo hizo, estaban siempre más vinculado al lineamiento de que hoy está liderando Sánchez y Lula, y etcétera. Y me parece que tenía que como amigarse, o sea, nosotros necesitábamos que la embajada de Uruguay mande a la Casa Central una buena noticia sobre la relación de Uruguay. Y que el único presidente de izquierda de esta región del mundo que visita el portaaviones sea Uruguay, yo creo que es bueno para, lubricar esa relación con los Estados Unidos.
0: ¿Nos pasamos de la hora? No. ¿Algo más?
4: Sí, yo creo que hasta el tour hubiera preferido que a ver si estuviera en el Escudo de las Américas que paseando en el portaaviones, punto uno. Punto dos, no estoy diciendo Estados Unidos igual malo, Estados Unidos igual no hay que tener ningún tipo de vínculo. O sea, el embajador realmente está haciendo las cosas muy bien. Creo que es re sano tener vínculos, por supuesto, con Estados Unidos, no pasear en el portaaviones, simplemente eso. Yo he ido a mil eventos en la embajada de Estados Unidos, o sea, no me parece que eso esté mal, para nada. Pero ahí me parece, ¿no? El portaaviones, juguetito de Trump, es mucho.
6: Me hacen llegar un apunte acá que el tema de que el CASA militar haya entrado a buscar al presidente del Uruguay, si computa o no computa, no se han llegado a votar, se ha llegado a votar en el Parlamento el ingreso de bandas militares al país. O sea, los antecedentes marcan que en realidad cada vez que hay personal militar que ingresa al país con armas, sin armas, en el acuerdo, no en el acuerdo, siempre se vota por un parlamento hasta por un tema de estilo. Entonces, yo creo que la discusión va mucho más allá. Creo que al final del día es un tema simbólico. Mal día para haber votado el Frente Amplio y no estar en el posicionamiento de esta cosa MPPiana de quedo bien con todo el mundo.
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0: Algo más de información a propósito del embajador Lou Rinaldi. Yo dije, es uruguayo. Sí, pero en rigor nació en Italia, ¿no? Nació en Italia en 1954, emigró a Uruguay con su familia cuando tenía 4 años, se establecieron en el barrio Villa Colón de Montevideo, allí vivió junto a sus padres y 6 hermanos. Se graduó como tornero mecánico en la Universidad del Trabajo del Uruguay, UTU, en 1973, y a los 19 años se trasladó a Nueva York, Estados Unidos, donde trabajó en el sector de la construcción. En 1975 fundó Luis Rinaldi Inc., una empresa de construcción especializada en obras viales, pavimentación y desarrollo de proyectos municipales y comerciales.
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0: Creo que es hora de cerrar, son ya las 11:10. Gonzalo Baroni, Martín Bueno, Miguel Brechner, Lucía Zapata, gracias a los 4 y hasta una próxima edición de La Tertulia.
4: Hasta la próxima.
6: Nos vemos.
0: ¿La seguimos? Sí, con Gabriela, con Romina. Viene En Perspectiva Interior.
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2: 11 horas 17 minutos, actualizamos la información.
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2: Comenzamos por el panorama nacional. El ministro del Interior, Carlos Negro, encabeza en este momento una reunión del Comando Ministerial y Policial con la Jefatura de Policía de Montevideo junto a jefes de zona y comisarios. La instancia es en la sede de Jefatura. Tras el encuentro, las autoridades brindarán detalles de una serie de operativos especiales desplegados en la zona de frontera. El ministro de Desarrollo Social, Gonzalo Sibila, dijo que por el descenso de la temperatura se adelantaron acciones del plan invierno. En diálogo con Subrayado, el ministro fue consultado cuándo comienza el plan para personas que viven en la calle y respondió que están con todas las capacidades activadas y que el sistema se sigue expandiendo todos los días. Acerca de cuándo se activará la alerta roja por frío, como se hizo el año pasado, Sibila respondió: en estas horas vamos a estar comunicando ese despliegue y también cuando se active la alerta. En el panorama internacional, la Marina iraní disparó misiles crucero, cohetes y drones de combate cerca de destructores de Estados Unidos en el estrecho de Hormuz hoy, según informó la televisión estatal. El mando central del ejército de Estados Unidos anunció poco antes la entrada de destructores al Golfo luego de la operación anunciada por el presidente Donald Trump para ayudar a los buques atrapados en la zona. La televisión iraní apuntó que los destructores sionistas estadounidenses hicieron caso omiso de la advertencia inicial, por lo que la Marina realizó un disparo de advertencia lanzando misiles de crucero, cohetes y drones de combate alrededor de los buques enemigos agresores. El secretario de Estado norteamericano, Marco Rubio, visitará el Vaticano esta semana y abordará la situación en Medio Oriente y América Latina, según informó hoy el Departamento de Estado. El Vaticano había anunciado previamente que Rubio se reuniría en privado con el pontífice el jueves, y una fuente italiana dijo a la agencia France Press que también vería a autoridades italianas y que había solicitado una reunión con la primera ministra Giorgia Meloni. En un breve comunicado, el Departamento de Estado confirmó que Rubio estará en Roma entre el miércoles y el viernes. La visita de Rubio se produce después de que Donald Trump formulara críticas contra el Papa León XIV, el

0: primer pontífice nacido en Estados Unidos. Trump calificó al Papa, que hizo votos por la paz en Medio Oriente, de débil en materia de delincuencia y terrible en política exterior. El Papa también se ha pronunciado en contra de la amplia ofensiva de Trump contra la inmigración.
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0: Cuando son las 11:20, nos damos una vuelta por la galería.
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0: Y en este ciclo de Arte UY, desde hoy lunes y hasta el domingo 17 de mayo, exhibimos las obras de Gustavo Talento. Este artista nació en 1968, los ambientes playeros dejaron una fuerte marca en él, en especial Punta Piedras y Lago Mar, lugares distantes y diferentes donde respiraba libertad y felicidad. Allí encontraba no solo los materiales para crear, sino también a sus referentes familiares, constructores y creativos, que desde la nada transformaban elementos en formas e imágenes. Posteriormente, abrió puertas en mundos laborales vinculados a la administración y finanzas. También su interés por componer formas y el hábito de recoger objetos abandonados se mantuvo presente y hacia el año 2012 comenzó a sentir que lograba una armonía estética merecedora de ser mostrada fuera de su casa y en 2022 decidió dedicarse por entero a la creación. Desde el inicio, la madera ha sido el medio recurrente en sus obras, utiliza piezas de orígenes diversos, abandonadas e impregnadas de historias desconocidas. Al reciclarlas les otorga una nueva vida y las integra en formas nuevas. El cuadro que tenemos en el estudio se llama Mi casa en el Cabo Polonio. Técnica mixta, composición abstracta a partir de marca en placa de melamínico, madera, cartón, chapas, malla, alambre y resina. Varios son los materiales que utilizó Gustavo para esta obra, que mide 68 por 60 centímetros y que es de este mismo año 2026. Fuimos a buscar otros ojos, otras voces que nos cuenten sobre el trabajo de Gustavo Talento y en este caso un tocayo y además colega, artista y amigo, Gustavo Yenta.
1: Creo que su trabajo, que está muy bueno, y que tiene bastantes puntos en común con el mío, de su relación con la materia, la experimentación, el trabajo con la forma, la geometría, el color. Son como, bueno, como que estamos medio experimentando cada uno en un camino, o sea, similar, pero él trabaja más con madera y yo trabajo más con metal. Siempre está bueno llegar a su casa y ver cosas nuevas. Agarra como un camino nuevo y empieza a trabajar bastante obsesivamente, siempre como sumando cosas. Si hay algo que se puede destacar de él, aparte de su creatividad y su perseverancia, es como la curiosidad, que tiene, con la que mira las cosas. La otra vez me pasaba que visitándolo hicimos un camino saliendo de la casa y yo me puse a mirar los árboles y él me dijo que era la cuadra que tenía más lindos árboles para mirar. Y bueno, es algo que tenemos en común, capaz que los artistas que estamos siempre mirando para arriba o para lugares que de repente no todo el mundo mira. Mis felicitaciones para Gustavo y que siga en ese camino avanzando y bueno, a seguir trabajando. Abrazo.
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0: Bueno, y ustedes saben que en este nuevo ciclo de Arte UY cada semana vamos cambiando. Gustavo Talento nos va a visitar, por supuesto, pero el miércoles 13 de mayo estará en el estudio para la entrevista con Daniela Blut porque este miércoles tendremos una mesa temática sobre artes plásticas.
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16: ¿Quién 15 grados tenemos esta hora ya en la capital, el cielo algo nuboso, parecen pintadas las nubes. Si están viendo la transmisión en nuestro sitio web, a través de la plataforma, en YouTube o en video, bueno, van a ver, parecen pintadas las nubes acá en el cielo de la Plaza Independencia, la porción del cielo que captamos en la Plaza Independencia. Recuerden que la máxima prevista para hoy es de 20 grados, y tendremos una jornada así, simplemente algo nubosa y nubosa. La lluvia recién podría llegar el miércoles y con viento. Pero ahora, si les parece, vamos a en perspectiva interior. Vamos, porque hoy vamos a hacer un recorrido algo diferente al habitual.
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16: Hoy en Perspectiva Interior se viene Montevideo. Se viene Montevideo para hablar de los árboles de la capital. ¿Por qué son importantes los árboles de una ciudad? ¿Dónde y cómo podemos identificarlos? ¿Cuáles son aquellos árboles característicos de algunos barrios o de algunas calles en particular? ¿Qué calles tienen ese arbolado específico que hace que uno lo recuerde perfectamente? En algunos casos capaz que lo padezcan si sufre de alergia. Bueno, ese es el tema que nos propone nuestra columnista Germán Carter. Ustedes la conocen, Germán es ingeniera agrónoma, propietaria del vivero Arte Verde. Y hoy está acompañada. Está acompañada por Francisco Carter, que también trabaja en el vivero Arte Verde. Es licenciado en gestión humana. Está a cargo de la venta al público, del trato con el cliente allí en el vivero. A los dos, ¿cómo les va?
18: ¿Cómo estás, Romina?
16: ¿Todo bien?
18: Un saludo para ti y para la audiencia.
16: Hoy salimos de la huerta, Germán.
18: Hoy no fuimos un poco de la radio y nos fuimos un poco del tema habitual, que es el tema de la huerta, para irnos a ver un poco el tema del arbolado en Montevideo. Hoy la idea es entre los dos poder contarles un poco el encanto que tiene el arbolado de Montevideo y cómo repercute también en nuestro diario vivir, que muchas veces no nos damos cuenta.
16: Totalmente, seguro que lo tenemos incorporado y muchas veces no tenemos idea, ¿no? De lo que significa, de lo que aporta. Si quieren podemos empezar por ahí, podemos poner en contexto. A ver, ¿cómo describirían en líneas generales el arbolado urbano de Montevideo y por qué es tan importante para la ciudad hoy en día, ¿no?
18: Mirá, en Montevideo tenemos un patrimonio arbóreo que es muy rico, bastante diverso, que es una ciudad que históricamente es muy arbolada, es una parte muy importante del paisaje dentro de Montevideo, hay varios barrios enteros donde, como dijiste, define la identidad del barrio, la calle, el tipo de árbol que tienen. En Montevideo en particular hay un árbol cada tres personas, es una de las ciudades más arboladas de Latinoamérica.
16: Un árbol cada tres personas tenemos, ese es un dato interesante que el que señalas.
18: No, perdón, ¿no? Al revés. Sí, un árbol cada tres personas, está bien.
16: Un árbol cada tres, cada cuatro personas. Cada tres personas. Es un buen...
18: Sí, es un número alto.
16: Ahí está, es una buena relación, ¿no? Digo porque es algo que capaz que a los turistas cuando vienen desde el exterior les llama la atención, ¿no? La cantidad de árboles que tenemos.
18: Exacto. Hay una idea que extrajimos de un libro que nos gustó mucho como para guiar un poco la columna, y es que caminar por Montevideo es como hacer un pequeño viaje por el mundo, porque en pocas cuadras te podés cruzar con árboles de distintos orígenes y de orígenes muy variados, hacia América del Norte, Europa, hay como mucha variedad de especies que vienen de distintas partes del mundo.
16: Buenísimo.
18: Eso lo hace muy rico también.
16: ¿Y por qué? A ver, capaz que podemos poner énfasis en la otra parte de la pregunta que yo les hacía, que es por qué es importante el árbol hoy en día en la ciudad, ¿qué aporta el arbolado que tiene Montevideo a la ciudad?
19: Bueno, Romina, más allá de lo que es lo estético, que es visible y lo tenemos a simple vista, tener una ciudad arbolada es hermoso. De hecho, Montevideo es una de las ciudades más arboladas de Latinoamérica. lo que le da un valor agregado a la ciudad tremendo, y lo disfrutamos mucho. Pero en la vida cotidiana de todos los ciudadanos de Montevideo se encuentran muchos beneficios en que hayan tantos árboles. Por ejemplo, y vamos a lo más obvio, es la sombra. En un verano, de repente, 40 grados, tener una vereda arbolada hace que baje mucho la temperatura a nivel de calle. Eso nos da una convivencia mucho más feliz a todos los montevideanos y nos permite transitar las calles de manera mucho más sencilla. Por otro lado, también, más de todas las cualidades que es tener muchos árboles en la ciudad, podemos pensar en, por ejemplo, las zonas que son más inundables. Los árboles tienden a absorber muchísima agua de la calle, entonces hacen que no sea tan propensa la inundación en zonas donde pueden llegar a haber más árboles. Y eso es un beneficio de hábitat y convivencia muy importante.
16: Eso, Francisco, que mencionás me parece un punto central, ¿no? Que capaz que es de lo que no pensamos. La sombra sí, claramente la tenemos identificada. Claro. En esto Totalmente. Otro, son como grandes esponjas, ¿no? Que si pensamos Totalmente. En episodios de esos de intensas lluvias como los que venimos teniendo últimamente, de prolongada sequía y después de un momento para el otro, intensas lluvias, bueno, ahí los árboles entonces cumplen un
19: 100%. Y este rol... año lo vamos a notar porque ¿sí? este año se estimula que va a haber lluvia bastante copiosa, va a ser un año de mucha lluvia. Así que este año los árboles van a cumplir un rol fundamental en nuestra convivencia del día a día con la ciudad. Por otro lado, los árboles también absorben mucho los ruidos. Y ahora que estamos con un Montevideo en pleno crecimiento, donde hay muchas obras, le puedo decir que si no tuviésemos una ciudad tan arbolada, el impacto sonoro sería muchísimo mayor al que ya con el que ya convivimos, pero sería muchísimo mayor.
16: ¿Mira?
19: Y eso es un beneficio que sí que lo que se valora muchísimo también.
16: Totalmente, así que hasta por una cuestión de salud, ¿no? Porque la contaminación sonora afecta. Totalmente.
19: Naturalmente, Romina, también, por supuesto, el árbol tiende a limpiar el aire, a oxigenar el medio. Y en ese sentido, también es algo, o una virtud del arbolado que también se aprecia mucho por el ciudadano.
16: Aporta diversidad, biodiversidad también, ¿no? Pienso en algunas especies que pueden justamente ir atraídas por determinados árboles, ¿no? Especies de pájaros o demás que capaz que no, de otra forma no los tendríamos tan presentes.
18: Exactamente, aporta biodiversidad, también afecta directamente a las emociones, a lo emocional, cambia completamente cómo vivimos la ciudad, el hecho de que la ciudad esté arbolada y que esos árboles sean lindos y diversos y aptos para la ciudad.
16: Hablando de eso, Germán, si tuviéramos que decir así, pensando en los grandes pulmones verdes de la ciudad, ¿no? Si alguien quiere disfrutar, observar particularmente los árboles, ¿a dónde tendría que ir en Montevideo? ¿Dónde le recomendarían?
19: Bueno, en Montevideo hay varios puntos, por suerte, que ofician de pulmones dentro de la ciudad, que nosotros podemos acudir y en lo que podemos encontrar una diversidad de especies arbóreas muy, muy amplia. Esto es debido básicamente a la diagramación que hicieron Thais en su momento con Racine, que, como decía Sharon al principio del programa, intentan de alguna manera traer árboles de todo el mundo para poder tener acá una suerte de tour turístico botánico, vamos a llamarle, dentro de Montevideo, que al ciudadano le gusta mucho. Por un lado, pues, todos conocemos parques como el Parque Valle, ¿no? Que es uno de los más antiguos y tiene especies que tienen muchos años y son muy lindas de ver y de ver cómo ya han ciclado durante toda su vida para estar como están hoy y poder disfrutarlas. Por otro lado, también el Parque del Prado, es uno de los parques que tiene más cantidad de especies. Y dentro del Prado podemos encontrar el Jardín Botánico, que por supuesto es el lugar donde de repente hay más especies botánicas distintas. Y Y ahí sí podemos ir a hacer reconocimientos de especies, bueno, y disfrutar, por supuesto, de todo el verde que nos propone. También tenemos el Parque Rodó, que además es un parque diseñado de alguna manera con la costa. O sea, ya no está en el centro de la ciudad para interactuar un poco más con la parte costera, con el agua. Vemos que tenemos de repente algún lago. Y allí se puede ver cómo los diferentes ambientes también tienen implicancia directa en el tipo de especies que se eligen. Estos son los lugares que todos los montevideanos disfrutamos y que nos gusta tanto poder participar de esos espacios.
16: Totalmente. Acá hay oyentes que destacan eso, ¿no? ¿Qué aporte que hacen? Y capaz que no somos conscientes a la salud mental, pensando en el disfrute, ¿no? Y lo que nos genera el espacio con árboles. Si pensamos en uno de esos parques, ¿no? Que están mencionando, en el Parque Rodó, en el Jardín Botánico.
19: Además, muchos vivimos en apartamento, muchos de repente tienen mascotas y la escapada tienden a ser esos espacios verdes que son fundamentales para la población.
16: Totalmente. Y después, a ver, veía algunos datos, cerca de 80.000 árboles tenemos plantados en los parques, según revisaba. Es una cantidad importante, una cantidad considerable. Pero después incluso tenemos calles, ¿no? Calles particulares que hace que su arbolado la haga una calle característica. Pienso, ya que mencionaban, Francisco mencionaba lo del Prado. Bueno, 19 de abril, la calle 19 de abril, por ejemplo, ¿no? Pero ¿cuántas otras más? ¿No?
18: Hay muchas calles que están muy marcadas por el tipo de árboles que tienen, la especie que está seleccionada para esa calle. El primer árbol que se encuentra con más frecuencia en Montevideo, que capaz que no es el más distintivo por sus encantos, pero sí el más presente, es el fresno. Es el fresno que es europeo o americano, que se encuentra en el total de los árboles un 24%, son fresnos. ¿Y por qué eligieron este árbol particularmente para ponerlo con tanta frecuencia, tanto en Montevideo como en las ciudades del interior? Es porque es un árbol que su caducidad es excelente, que caduca temprano, entonces ya temprano nos deja pasar el sol, no se demora esa caducidad que te sigue dando sombra los primeros días de frío. Después también es muy rápido de crecimiento, tiene unas raíces que son aptas para poner en las veredas, y por otro lado son muy rústicos también. Después, por otro lado, un árbol del que no podemos dejar de hablar cuando hablamos de las calles de Montevideo es el plátano. El plátano todos lo conocemos.
16: Ese ahí sí te metiste en la polémica porque ese tiene muy mala fama y es el que genera, el que seguro que tenemos ahí captado, ¿no? El que no se nos pasa desapercibido.
18: Creo que nadie... Nadie, a nadie le pasa desapercibido.
19: No debe haber montevideano que no haya en algún momento insultado el plátano o al menos la pelusa que genera.
16: Totalmente. No sé, a ver si ustedes tienen algo para reivindicar del plátano.
18: Venimos a defenderlo.
16: Vienen a defenderlo. Ahí está, a desagraviarlo.
18: No, sin duda que es molesta la pelusa, pero tampoco es el único que está en ese momento liberando alergenos, ya que en primavera todas las especies están largando polen, algún alergeno a andar la vuelta parte de la pelusa del plátano, que sí es muy molesta. Se eligió el plátano por ser una especie de rápido crecimiento y también rústica, pero que también aporta en las calles una sombra muy intensa, muy linda, que genera galerías. No sé si vieron, más allá de Montevideo, también en muchas ciudades del interior está presente y genera galerías que son impresionantes en los meses que tienen las hojas en verano, y tiene una textura en el tronco que también es muy linda durante los meses de invierno. Así que sí, si bien el tema de la pelusa incomoda mucho, hoy en día ya la reposición se está haciendo con otro tipo de plátano que no libera tanta pelusa, que tiene menos frutos por estación, para poder corregir eso que es... Inicialmente hubiera estado bueno sí poner el otro plátano.
16: Perfecto. Eso que decís es importante porque es de las preguntas que recibíamos de los oyentes, ¿no?
18: Y ya la reposición se está haciendo con otro
16: tipo de plátano.
18: Con otro tipo de plátano. Perfecto. Con las mismas características, pero con menos frutos. Después otros árboles que capaz que no están tan en tanta cantidad, pero que sí tienen un encanto que encantaría contar y destacar, es que los cuento más porque me parecen muy lindos y no, ya te digo, no por la cantidad que tengan en la ciudad, pero sí por su encanto particular.
16: Uno de ellos, a ver, ahí los estamos perdiendo en la conexión, me parece.
18: Que lo podemos encontrar en Sarmiento. Todo Sarmiento que deja como un tapiz amarillo color oro en el piso cuando empieza a caducar.
16: A ver, Cher, ¿me escuchás ahí?
18: Amarilla, muy linda.
19: Además es un árbol que estimula mucho a los que nos gusta la botánica, porque es un árbol que no tiene una familia muy muy grande, sino que más bien
18: extinguida,
19: claro. Entonces es una especie que para los que nos interesa la botánica o los geeks de la botánica nos entusiasma mucho.
16: Por las dudas, estaban hablando del ginkgo, ¿verdad?
18: Sí, se dejó de escuchar,
16: se cortó un poquito y ahí les perdimos. Pero sí, decían el ginkgo, por ejemplo, en calles como Sarmiento. Digo porque también es algo que destacaban los oyentes, ¿no? Cuando pensamos en esas calles características que tienen determinado arbolado, que hace que nos acordemos de ella, que la vivamos distinto. Bueno, ahí aparece entonces.
18: Ahí aparece el ginkgo. El ginkgo, no sé qué parte nos escucharon, pero bueno, genera eso, esa alfombra amarilla en Sarmiento, por ejemplo. Y es un fósil viviente, comentaba Fran. Lo que implica es que toda su familia botánica ya desapareció y el ginkgo sigue estando. Eso lo hace muy interesante y a su vez también otra característica que tiene el ginkgo es que es una especie dioica, que eso quiere decir que tiene ejemplares hembras y ejemplares machos, y seguramente quienes lo conocen saben que si tenés un ejemplar hembra, el fruto no tiene muy rico olor, por lo cual siempre la preferencia es por el ejemplar macho. Ajá. Que no tiene el fruto.
16: Perfecto.
18: Pero el ginkgo es muy lindo, no solo en otoño, sino que cuando tiene las hojas, también su hoja tiene una forma de abanico que genera una sombra muy linda, como muy traslúcida. Es un árbol espectacular. Otro árbol que también es muy característico de algunas calles de Montevideo, y también de espacios públicos como parques, es el ciprés calvo, el Taxodium, que es un árbol que es grande y también tiene una otoñada color cobre, que es impresionante, y la vemos por Paso Molino, cerca del Arroyo Miguelete, y en calles de Carrasco como Millington Drake, Divina Comedia, uh-huh, y en algún tramo de Camino Carrasco.
16: Ahí estamos viendo las imágenes, para los que no lo tengan identificado, ahí se ve las fotos que está pasando Felipe Penades, nuestro operador de video.
18: Se ven las fotos, es impresionante. También, quien ha pasado por alguna de esas calles en otoño seguramente lo tiene muy presente, porque la calle también genera como una alfombra roja que no pasa desapercibida. Es espectacular. Y después el protagonista en primavera, que acá lo que marca no es la caducidad, sino que lo que marca es la flor, que es el jacarandá, que tiene una flor violeta, que también está presente en algunas calles de Montevideo, y también genera como un carácter muy particular a la calle, que lo tiene.
16: Ahora teniendo enseguida... Hacemos una breve pausa y enseguida les cuento y les hago algún comentario de los oyentes también que tienen sus aportes y sus propias calles ahí predilectas en función de los árboles.
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16: Seguimos en Perspectiva Interior, hoy en este espacio diferente, porque en vez de irnos al interior nos vinimos a Montevideo y estamos hablando del arbolado de nuestra capital. Estamos con Germán y Francisco Carter, conociendo algunas de las especies más características que de alguna forma visten Montevideo, que ofrecen sus cualidades con esos que eso que destacaba Francisco, ¿no? Desde el punto de vista, bueno, de... del clima, por la atracción de agua que puedan hacer, la absorción de agua que puedan hacer, como factores de biodiversidad, incluso en la salud mental, en ayudarnos a lograr que en momentos de mucho ruido, de alta contaminación sonora, bueno, contienen un poco de ese ruido que nos llevan. Los oyentes se engancharon y mucho con la temática, ¿eh? Sí. Si quieren, comentamos algún árbol más que ustedes tengan para destacar y enseguida les leo algunos de los mensajes que llegan al respecto.
18: Dale. No, la última especie que creo que está buena destacar, que mucha gente la conoce, es el liquidámbar, que también tiene unos colores en otoño que se ponen rojo, naranja y hasta incluso un poco violeta, depende un poco del ejemplar. No hay calles tan largas como en los ejemplares anteriores que hablamos, pero sí zonas o calles cortas o zonas de Montevideo que está presente y llama mucho la atención. Y cada vez lo vemos con más frecuencia en los jardines particulares, que mucha gente quiere tener un liquidámbar. Se puede ver mucho en la zona de Jardines de Carrasco. Ajá. Y en la parte de Goes, en la calle Goes, entre las cruces también hay de estos. Son divinos.
16: Perfecto. Bueno, estoy mirando ahora algunos que llegan. Mariela, por ejemplo, habla de el palo borracho, que no lo mencionamos, ¿no?
18: No mencionamos al palo borracho. Es otra planta, es otro árbol que encontramos en el Parque Villaviarritz. Hay muchísimos y tiene un encanto en su floración. Tiene un tronco muy particular, el palo borracho. No sé si lo conocen, es todo con pinchos. Y tiene una floración rosada que es muy linda. También, viste, me llama mucho la atención.
16: Después, ahí la estamos viendo, sí, preciosa la flor del palo borracho. Sí, con ese color,
19: ¿no? El palo borracho también se puede encontrar en Soca, si no me equivoco. Hay un corredor de palo borracho muy lindo.
16: Exacto.
19: También es un árbol que a veces molesta al ciudadano porque también libera un algodón. Uh-huh. Entonces, a veces puede ser un poco molesto. Pero la cualidad del palo borracho hace que la balanza se incline muchísimo por utilizarlo, por su estética, ¿verdad? Es demasiado lindo. También algunos vecinos se han quejado en algunas oportunidades de que su tronco espinoso, de alguna manera, puede implicar algún riesgo para niños, bueno, o gente en general. Pero en definitiva, la convivencia con el palo borracho creo que ha sido bastante responsable y se ha podido lograr de la mejor manera. Pero es un árbol muy lindo que viste muy bien, como decía ayer, y nos ofrece colores espectaculares en su momento de floración.
16: Es muy sucio, pienso, cuando esas flores caen, se marchitan y caen.
18: También.
16: Sí.
18: Tiene varias etapas. Tiene la flor y también tiene el fruto, que el fruto se abre y larga como un algodón de adentro, que también vuela con el viento.
16: Después hay otros que mencionan las tipas que hay en las calles de Punta Carretas.
18: Sí, las tipas son una de los árboles que más hay en Montevideo, representan un 6% de los árboles. Eso junto con otras especies completan casi el 60% de los árboles. Y sí, es muy linda, aporta mucha sombra, pero tiene esa, me imagino que la gente también lo recuerda, por esa como ese pegote que largan, que cae
16: como una
18: con
16: resina,
18: la
16: floración. ¿No? Sí.
18: Exactamente.
19: Viste que en definitiva también estamos tan acostumbrados a gozar de las virtudes de los árboles que cuando aparecen este tipo de defectos tendemos a notarlo un poco más.
16: Claro, tal cual.
19: Pero en realidad, nada, son fundamentales para nuestra convivencia con la ciudad.
16: Después hay oyentes que marcan que el lapacho, por ejemplo, se ve mucho en Boulevard Artigas, en el tramo de salida de Ruta 1 y Ruta 5, con su duradera flor. Después...
18: Sí, es muy linda la...
16: Después...
19: Bueno, Boulevard Artigas también hay especies de palmeras también que abarcan buen tramo de Boulevard Artigas y que también generan un espacio muy lindo.
16: Bueno, y después hay los comentarios que van por el lado de, más allá de esto que venimos comentando, ¿no? De esa resina, de la suciedad, del plátano que te molesta. Hay varios que preguntan, por ejemplo, si está suficientemente estudiado el tema de las raíces de cada una de las especies por la afectación que puede generar en construcciones, por ejemplo, ¿no? Hay algunos mensajes que van por ahí. ¿Sí? ¿Ibas a decir algo ayer?
18: No, que en su mayoría, ya como dijimos, en lo que es en la población en general de árboles de Montevideo, la mayoría sí son árboles que tienen raíces que no generan complicaciones. Como ya dijimos, el fresno es de los que más encontramos, casi un cuarto de los árboles de Montevideo son fresnos y no tienen problema con las raíces. Sí puede ser que en algunos sectores hayan plantado especies que tengan algún problema, pero son más bien puntuales.
16: Perfecto.
19: Quería agregar una cosa, Romina, respecto a esto. El trazado arbóreo de Montevideo está bastante pensado y diagramado de tal forma para que sea lo más benévolo posible con la ciudad y el ciudadano. Por otro lado, hay muchas personas que creen que en su cuadra o en su vereda podrían llegar a plantar alguna especie y lo hacen sin consultar el trazado, lo hacen sin consultar en intendencia cuáles son las mejores especies para poner y a veces ponen especies que son equivocadas y eso puede llegar a generar problemas a futuro. Por eso es muy importante... Uno, no interferir directamente con el trazado público de árboles. Y dos, si lo vas a hacer, informarte bien, porque no todos los árboles dan lo mismo. Y está el diagrama está muy pensado para las veredas de Montevideo. Por eso creo que hay que ser conscientes en eso y es un mensaje que quería también traer a los presentes.
16: Está buena esa puntualización que hace Francisco. Ahora veía, ahora no lo encuentro, pero tenía un mensaje de un oyente que nos mandaba un recorte, creo que de diario, un recorte de 1940 que hablaba de las bondades que tenían los árboles y entonces incitaba a los vecinos a plantar árboles frente a su casa.
18: Ah, mira.
16: Los convocaba a eso. Ahora sí, claro. Sí lo encuentro de vuelta, se los comento. Bueno... Un montón de mensajes, ¿eh? Estoy pensando también, por ejemplo, en Malvin, dice Magdalena, en la calle Orinoco es una belleza cuando florecen los jacarandás. Digo, para que si andan por ahí, también tengan el chip, ¿no? De ir mirando esas
18: pongan
16: cosas.
18: Pongan el ojo.
16: Claro.
18: Tal cual, sí, tal cual.
16: Después hay quien nos pregunta si hay algún libro de fotografías, dice Rodrigo, que reúna un compilado de los árboles de Montevideo, por ejemplo. ¿Tienen idea o recomiendan algo?
18: Sí. Tenemos un libro que nos gusta mucho de los árboles de Montevideo, que está hecho por Eloisa Figueredo y Javier Laje, que te habla de todos los árboles que hay en Montevideo, justamente, y te muestra cómo es cada especie con ilustraciones. Ese libro lo recomendamos para...
16: Buenísimo, creo que ahí tenemos
18: para quien esté interesado, es un libro que es muy lindo.
16: La tapa para compartir también con los oyentes y que lo vean. Después hay quien pregunta, a ver si lo encuentro por acá. Bueno, ahora lo perdí. Pero tenía otro mensaje que dice, Horacio, muchas gracias al programa por tratar el tema del arbolado. La Intendencia gestiona miles de árboles sin inventario actualizado y con un envejecido y deteriorado arbolado que ya causó dos muertes y que hoy amenaza las vidas de decenas de niños en la escuela del Estadio Centenario, por ejemplo, ubicada ahí en el Parque Valle. Imagino que este es un tema que aparece también, ¿no? Dentro de cuando se habla de esta temática, ¿no? Los reclamos en general por las podas ante árboles que los vecinos perciben que, bueno, se están por caer o que tienen algún riesgo, ¿no?
18: Sí, sí, totalmente. Sí, los eucaliptus ya se ha pasado que han tenido problemas. Sabemos que la intendencia ha hecho como una verificación del estado sanitario de todos los árboles, sobre todo de los eucaliptus, que son los que también se van como mucho de tamaño y pueden generar problemas serios.
16: Bueno, y después siguen llegando los apuntes con alguna especie en particular o con alguna apunte. Por ejemplo, preguntan también cómo distinguen, si ustedes pueden decir cómo distinguen el ginkgo, si es macho o hembra. ¿Es fácil de distinguir?
18: No, en verdad no es tan sencillo de distinguir. En los viveros sí están separados los ginkgos machos de hembra, pero no es tan sencillo porque justamente en verdad el fruto, que es lo que lo hace diferente, notoriamente diferente o fácilmente distinguible, crece cuando aparece cuando el árbol ya es más grande, no es en sus primeras uh-huh. etapas. No es tan fácil de distinguir de antemano, hay que confiar en la información que nos dan cuando lo adquirimos.
16: Buenísimo. Miren, para cerrar, este es un lindo mensaje que nos manda Rodrigo. Dice, un poco por mi trabajo y otro poco porque me gusta el tema, me preocupa el tema de la brecha entre nosotros y la naturaleza. Es un tema largo y profundo, dice, y le doy muchas vueltas a cómo cerrar esa brecha. Ahora que los escucho, pienso que aprender de los árboles que están cerca es una forma de cerrar esa brecha. Porque al final solo se escuchan quejas, pero nadie habla de los beneficios y nadie saluda a los árboles para agradecerle el aire que respiramos, dice.
18: Tal cual, está muy bueno ese mensaje.
19: Es así, Romina, y para decirle al oyente que es verdad lo que dice, tenemos que entender que el arbolado de Montevideo es mucho más funcional que este tipo, que se organizó de determinada manera, justamente para lo que decía el oyente, para favorecernos a nosotros. Tenemos, como decíamos, árboles en enorme diversidad, tenemos más de 300 especies, 500.000 árboles. Montevideo es una de las ciudades más arboladas, casi que de Latinoamérica. Lo disfrutamos, convivimos con ello y nos ofrece muchísimos, muchísimos beneficios. A veces vale la pena levantar un poco la vista y creo que al ciudadano lo estimularía muchísimo más caminar por las calles de Montevideo pudiendo hacer. A ver, no te voy a decir un reconocimiento exhaustivo a nivel botánico ni minucioso, pero sí de poder ir viendo y reconociendo las distintas especies. Creo que nos motiva como ciudadanos y nos estimula muchísimo a la hora de transportarnos de un lugar al otro, que a veces vamos o en el auto o en el ómnibus caminando, mirando a la nada, cuando podemos estar viendo distintas especies, identificándolas. Es importante mirar para arriba y creo que nos ayuda mucho a nosotros en nuestro disfrute de transitar las calles montevideanas.
18: Exacto, acorta esa brecha, como dijo.
19: Tal cual.
16: Totalmente.
19: Es muy importante lo que dijo la gente.
16: Totalmente, creo que después de esta columna vamos a salir todos mirando, a ver, tratando de identificar, a ver, la especie que tenemos más cerca y cuál.
19: No se tropiecen igual, no mirando para arriba.
16: Sí, tampoco anden tan distraídos.
19: Ojo con la vereda.
16: Mira, el último. Centenario al norte, 8 de octubre, tiene Ibirapitás en el cantero central y jacarandás en las veredas laterales. Pasa del amarillo al violeta durante el año, dice Ignacio, una belleza. Así que ahí otro apunte para contemplar si andan cerca. Bueno, Germán Carter, Francisco Carter, gracias, gracias a los dos, un placer y nos reencontramos próximamente, ¿les parece?
18: Gracias a ti, Romina.
19: Gracias a ustedes.
16: Un abrazo. Chau, chau.
18: Un abrazo.
19: Hasta luego.
18: Chau, chau.
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1: 12:10, nos vamos con la música del día.

Y ahí estábamos escuchando a Milo J. Me llamo Milo J. Y tanto yo como mi increíble banda venimos directamente de Argentina. Estos chicos increíbles llamados Agarrate Catalina tocan murga uruguaya de otro hermoso país. Eso fue lo que dijo el cantante mientras tomaba mate y arrancaba canciones como Recordé Cuestiones y solidificándose en el Tiny Desk Concert de la radio de la NPR, con una presentación de 16 minutos que rindió homenaje a sus raíces y a las generaciones que han marcado su música, porque recordemos que Milo J, que apenas tiene 19 años, arrancó allá en su barrio, en Morón, en Argentina, con las batallas de rap, ¿no? Las batallas de freestyle, pero después su identidad artística fue mutando, fue cambiando. Y ahora tiene una profunda conexión con el folclore del país. Ya lo hemos visto en su último disco, que estuvo presentando con un lleno total en el Antel Arena unos días antes de que saliera este Tiny Desk. Así que si tienen 15 minutitos, escúchenlo. Allí está acompañado, escuchábamos la voz al principio, de Yamandú Cardoso, de Agarrate Catalina, en esa versión mini ahí en el Tiny Desk, mientras sonaba este artista joven argentino que la está rompiendo. Ya lo hemos escuchado en otras oportunidades cuando lanzó su disco. Bueno, y ahora nos gusta mucho esta cosa medio acústica, más chiquita, y donde los artistas buscan cambiar y llegar más lejos. ¿Se acuerdan que el Tiny Desk de Paco y Catriel los catapultó a la fama internacional? ¿Quién les dice que no pase esto con Milo J, que además ya se hizo muy conocido en principio con su session con Bizarrap? Nos vamos. Si les gusta, me alegro. Y si no les gusta, bueno, hay que abrir un poco la cabeza y escuchar toda la música que está sonando. Después uno, de sobre gustos, hay mucho escrito y uno elige. Nos vamos, ya se viene la conversación. Hoy hablamos de teatro. La compañía Merre China nos presenta Yan, esta mezcla ahí de inteligencia artificial, androides y también vínculos humanos. Después tenemos Galgo Mundo, el diario de Galgo Mundo, lo mejor de ver con los ojos, las mesas temáticas de En Perspectiva, y después

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0: 12:19, iniciamos Noticias al Mediodía en este lunes 4 de mayo del año 2026, que se presenta algo nuboso. Allí están las nubes que parecen algodones en el cielo de la Plaza Independencia a esta hora. Algo nuboso, les decíamos, 17 grados 5 décimas de temperatura, el viento del nor-noroeste a 6 kilómetros por hora, la presión a nivel del mar 1013.4 hectopascales, la humedad 58%, la visibilidad 15 kilómetros. El senador del AMIL 1 y el Frente Amplio, secretario general del Partido Comunista del Uruguay, Óscar Andrade, calificó como inoportuna la visita del presidente de la República, Yamandú Orsi, a un portaaviones de Estados Unidos. Andrade explicó en diálogo con TV Ciudad que el contexto en el que se da la visita es de una agresividad de los Estados Unidos que es brutal, y agregó que la paz en América Latina tiene como principal problema las políticas imperiales de Trump. En cuanto a los aspectos jurídicos que están en discusión y si se produjo o no el ingreso de tropas extranjeras a nuestro país sin autorización, indicó que hoy habrá una reunión en la bancada del Senado del Frente Amplio y que allí se pedirá información y también se analizará un informe jurídico del Ministerio de Defensa. El USS Nimitz, que integra el despliegue Mares del Sur 2026 del Comando Sur de Estados Unidos, fue visitado en las últimas semanas por los presidentes de Argentina, Javier Milei, y de Chile, José Antonio Kast. Desde la oposición también se pronunciaron sobre la visita del presidente Orsi al portaaviones de Estados Unidos. El senador nacionalista Sebastián da Silva dijo: "Ahora entendemos por qué no pidió autorización a la Asamblea General. Era porque estaba todo coordinado para que fuera horas después a un primero de mayo que se decía antiimperialista". Además, el diputado colorado Felipe Schipani indicó que le parece bien ver al presidente con un uniforme militar en el portaaviones de Estados Unidos. Cambiamos de tema. El ministro del Interior, Carlos Negro, encabeza en este momento una reunión del Comando Ministerial y Policial con la Jefatura de Policía de Montevideo junto a jefes de zona y comisarios. La instancia, que se da en la sede de Jefatura, bueno, tendrá algunas horas este encuentro y después, tras el mismo, las autoridades brindarán detalles de una serie de operativos especiales que fueron desplegados en zona de frontera. El ministro de Desarrollo Social, Gonzalo Sibila, dijo que por el descenso de la temperatura se adelantaron acciones del plan invierno. En diálogo con Subrayado, el ministro consultado de cuándo comienza este plan para personas que viven en la calle, que están en situación de calle, respondió que están con todas las capacidades activadas y que el sistema se sigue expandiendo todos los días. Acerca de cuándo se activará la alerta rojo por el frío, como se hizo el año pasado, Sibila respondió: "En estas horas vamos a estar comunicando ese despliegue y también cuando se active la alerta". Dos uruguayos que integraban la flotilla Global Sumud regresaron al país ayer tras haber sido detenidos en aguas internacionales cuando se dirigían hacia Gaza en una misión humanitaria. Se trata de Daniela López, en representación de la Coordinación por Palestina, y Jorge Viñolo, del PIT-CNT. La flotilla, compuesta por unos 20 barcos civiles, fue interceptada por fuerzas israelíes cerca de la isla de Creta, en Grecia. Según denunciaron los organizadores, unas 180 personas fueron detenidas y sometidas a violencia física y tratos inhumanos. La liberación de los uruguayos se concretó tras gestiones de Cancillería, que coordinó el retorno vía Barcelona y Madrid. La organización local de la Global Sumud convocó a recibir a los activistas en el aeropuerto de Carrasco y reclamó justicia y sanciones inmediatas. Otra uruguaya, Ana Zugarramurdi, continúa en la misión rumbo a Gaza. Por su parte, la Cancillería uruguaya indicó que seguirá monitoreando la situación y velando por la integridad de los ciudadanos. El tema estuvo presente en el acto del PIT-CNT por el Día de los Trabajadores. Allí, José Lo López, secretario general de COFE, denunció que los activistas habían sido secuestrados por el Estado de Israel. El viernes comenzó la aplicación provisional del acuerdo comercial entre el Mercosur y la Unión Europea, que se negoció durante más de 25 años. Ese día, el presidente Yamandú Orsi participó en horas de la mañana en una videollamada junto a mandatarios del Mercosur y autoridades europeas para analizar los próximos pasos del tratado. Tras el encuentro, Orsi valoró que la alianza tiene que traducirse en más trabajo y más comercio y destacó la necesidad de fortalecer el vínculo con Europa. En la reunión también participaron los presidentes de Argentina, Javier Milei, y Paraguay, Santiago Peña, el canciller de Brasil, Mauro Vieira, la presidenta de la Comisión Europea, Ursula von der Leyen, y el presidente del Consejo Europeo, Antonio Costa. El acuerdo mejorará las condiciones de acceso a los mercados europeos para los comercios de bienes y servicios. En conjunto, el Mercosur y la Unión Europea conforman una zona de libre comercio de más de 750 millones de personas, que representa cerca del 20% del Producto Bruto Interno Mundial. El 73% de la canasta exportadora del Mercosur ingresará al mercado europeo con arancel cero, mientras que otros productos lo harán con una reducción progresiva en un máximo de 10 años. En cuanto a la implementación, la vicecanciller Valeria Azucasi explicó que el acuerdo comenzará a operar con el criterio de primero en llegar, primero servido, para el uso de cuotas de exportación, mientras se define su distribución entre los países del Mercosur. Además, indicó que ya se recibieron las primeras solicitudes para exportar arroz al mercado europeo. El acuerdo entró en vigor de forma provisoria en su componente comercial, mientras continúa su proceso de validación en Europa. El Parlamento Europeo envió en enero pasado el texto al Tribunal de Justicia de la Unión Europea para evaluar su compatibilidad legal. Cerramos el panorama nacional con otras noticias. La Intendencia de Montevideo comenzará hoy un nuevo plan de fiscalización para controlar el uso de contenedores de residuos. El operativo incluirá inspectores en la calle y el uso de cámaras fijas y móviles, con el objetivo de evitar que se arroje basura fuera de lugar y asegurar que los comercios cumplan la normativa. La fiscalización se iniciará en los municipios B y C y se extenderá de forma progresiva al resto de la ciudad. El plan forma parte del programa de limpieza 2026-2027 e incluye como campañas informativas puerta a puerta, con énfasis en conductas sancionables, como tirar residuos fuera de los contenedores o abandonar objetos voluminosos. La comuna también advierte que las infracciones pueden derivar en multas de hasta 350 unidades reajustables como máximo, que son unos 670.000 pesos. El objetivo es combinar información, educación y control para mejorar la gestión de residuos en Montevideo. La empresa Pedidos Ya dejará de aceptar pagos en efectivo a partir de las 19 horas desde este lunes. La medida apunta a reducir la circulación de dinero en la noche y con eso disminuir el riesgo de rapiñas y otros hechos de violencia. La decisión se conoció luego de dos reuniones que representantes de los repartidores y la empresa mantuvieron con el ministro del Interior, Carlos Negro, en un contexto marcado por homicidios, robos y agresiones a trabajadores de delivery en Montevideo. Entre los planteos del sector, además de limitar el uso de efectivo en horario nocturno, se propuso identificar y delimitar zonas rojas, es decir, áreas donde se registran mayores niveles de violencia. En un comunicado, el sindicato reafirmó su compromiso de seguir impulsando iniciativas y ámbitos de negociación y de exigir respuestas tanto de la empresa como de las autoridades. La seguridad no se negocia, remarcaron en el texto.
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0: Nos vamos ahora al panorama internacional. Destructores lanzamisiles estadounidenses han entrado en el Golfo como parte de una misión destinada a escoltar buques mercantes por el Estrecho de Hormuz, según informó hoy el ejército estadounidense. Los buques mercantes con bandera estadounidense han atravesado con éxito el Estrecho de Hormuz y continúan su travesía en condiciones de seguridad, declaró el mando central de Estados Unidos en redes sociales. Los barcos militares se encuentran actualmente operando en el Golfo Arábigo, tras atravesar el Estrecho de Hormuz en apoyo del Proyecto Libertad, añadió en referencia a la operación de escolta anunciada por el presidente Donald Trump ayer. La marina iraní disparó misiles crucero, cohetes y drones de combate cerca de los destructores, según reportó la televisión iraní. Los destructores sionistas estadounidenses hicieron caso omiso de la advertencia inicial, por lo que la marina realizó un disparo de advertencia lanzando misiles de crucero, cohetes y drones de combate alrededor de los buques enemigos agresores, señaló. El secretario del Tesoro de Estados Unidos, Scott Bessent, aseguró que gracias a la misión de escolta se ayudará a cruzar a más de 150 y 200 petroleros, cada uno cargado con alrededor de 2 millones de barriles de crudo para paliar el déficit mundial de entre 8 y 10 millones de barriles diarios. Irán está intentando restringir la libertad de navegación internacional a través del estrecho de Hormuz y Estados Unidos lo está liberando, declaró Bessent a Fox News. Trump ha prorrogado indefinidamente un alto el fuego inicial de 2 semanas que puso a fin los combates, pero la vía diplomática sigue encallada después de una primera reunión de paz en Pakistán que acabó sin acuerdo. El secretario de Estado norteamericano Marco Rubio visitará el Vaticano esta semana y abordará la situación en Medio Oriente y América Latina, según informó hoy el Departamento de Estado. El Vaticano había anunciado previamente que Rubio se reuniría en privado con el pontífice el jueves. Y una fuente italiana dijo a la agencia France Press que también vería autoridades italianas y que había solicitado una reunión con la primera ministra Giorgia Meloni. En un breve comunicado, el Departamento de Estado confirmó que Rubio estará en Roma entre el miércoles y el viernes. Esta visita se produce después de que Donald Trump formulara críticas contra el Papa León XIV, el primer pontífice nacido en Estados Unidos. Trump calificó al Papa, que hizo votos por la paz en Medio Oriente, de débil en materia de delincuencia y terrible en política exterior. El Papa también se ha pronunciado en contra de la amplia ofensiva de Trump contra la inmigración. Cerramos este panorama internacional. La Unión Europea aseguró hoy que su ley contra la deforestación entrará en vigor a finales de 2026, a pesar de la presión de la agroindustria y de algunos países para aplazar por tercera vez su implementación. Esta ley debe prohibir la comercialización en la Unión Europea de productos como el aceite de palma, el cacao, el café, la soja o la madera que procedan de tierras deforestadas después del año 2020. Sin embargo, la aplicación ya había sido aplazada en 2 ocasiones y ONGs del sector temían un desmantelamiento completo de este proyecto. No obstante, la Comisión Europea, el brazo ejecutivo de la Unión Europea, mantuvo el calendario y cerró la puerta a una reapertura de discusiones sobre la ley, limitándose a unos pocos ajustes. El cambio más delicado se refiere a la retirada del cuero de la lista de productos afectados por esta legislación. Organizaciones medioambientales consideraron esta decisión inaceptable. Es una brecha en la ley para satisfacer a poderosas marcas de moda, denunció la ONG Greenpeace, que estima que la cadena de suministro del cuero es un motor de la destrucción de los bosques. Cerramos por aquí esta actualización de noticias. Ya se viene la conversación, pero antes les cuento cómo va a estar el tiempo en Montevideo en estas próximas horas. Mañana martes 5 de mayo, 11 de mínima, 21 de máxima. Nuboso y cubierto con neblinas y bancos de niebla en la mañana. Cubierto con neblinas y bancos de niebla en la tarde y noche. Para el miércoles, 13 de mínima, 20 de máxima. Cubierto con precipitaciones y probables tormentas en la mañana. Sigue la niebla. Y en la tarde y noche del miércoles, cubierto también. Precipitaciones y tormentas. A eso se agrega que estará ventoso. Nos vamos con noticias al mediodía. Volvemos mañana pegaditos en perspectiva.
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0: En la cartelera montevideana aparece una propuesta que cruza tecnología, ciencia, afectos y preguntas incómodas sobre lo humano. Ian, del dramaturgo Leonardo de Armas, dirigida por Juan Ferreira, se estrena en Espacio La Huella este fin de semana. La obra plantea un escenario inquietante. Una pareja que no pudo tener hijos, un científico que intenta llenar ese vacío, un androide, Ian, una sobrina que irrumpe con sus propias heridas. Y en ese cruce de lo tecnológico y lo emocional, se entrelazan para preguntarse si la humanidad es una condición o una conquista. Conversamos con su director, con Juan Ferreira, bienvenido.
1: Buenos días, muchas gracias.
0: Y con Anaí Undarzón, quien interpreta a Marta, la esposa de este científico. Buenos días.
2: Buenos días, Gaby, muchas gracias.
0: Bueno, un personaje también atravesado por este duelo silencioso de la maternidad no realizada, ¿no? Por ahí va Marta. Sí. Ya ahondaremos en ella. Pero bueno, esta obra que pone en el centro una pregunta bien potente, ¿no? De esta máquina, si puede volverse humana antes que los propios humanos, ¿no? Si hemos perdido esa humanidad, ¿cómo se aborda esa tensión, Juan?
1: Bueno, fue un desafío porque los actores estamos muy atravesados por las emociones y proponerle a Leo, que es el que está interpretando a Ian, baja tus emociones, minimiza, ojo con esto que es muy humano, esto no es por ahí. Ha sido un desafío lindo, pero interesante también, y que ojalá el público también pueda apreciarlo.
0: Claro, porque el actor tiene que bucear ahí en las emociones, en lo que siente, buscar, y acá es no. Bueno, eso no, no tiene que aparecer.
1: Exacto. Igual, en el transcurso de la obra,
0: es una búsqueda.
1: Este androide, claro, se va como empezando a cuestionar qué es el amor, qué es sentir, qué es esto del ser humano, y él se va viendo que hay cosas que no puede y cosas que sí, cosas que él va adquiriendo.
3: Y que no es tan bueno a veces adquirir algunas cosas humanas.
0: Sí. Ahí está. Va aprendiendo, ¿no?
3: Va aprendiendo.
0: Como toda inteligencia artificial.
3: Exacto,
0: que va tomando la data que uno le va poniendo. Y hay algo profundamente contemporáneo en esto, ¿no? En esta temática, que uno pensaría en algún momento era hacer ciencia ficción, pero ahora no es futurista, ¿no? Estamos hablando de presente.
1: Exacto, parece ser un futuro distópico, pero que no está tan distante. Tal vez en unos pocos años esto sea una realidad. Pero sí, también es la conjunción entre lo humano y lo robótico, pero que se va como entremezclando, ¿no? Porque también hay fascinación también de la parte humana, de qué humano que es, a veces cuestionan algunos personajes. No parece que fuera un robot, ¿no? Y es como esto que hoy también estamos viviendo, que a veces hasta la IA respira ahora.
0: Claro.
1: El GPT. Sí, sí.
0: Bueno, y también eso del humano perdiendo, ¿no? La humanidad y haciéndose parecer más a una máquina fría.
1: Exacto.
0: También que lleva el camino contrario, ¿no? Y hay un vínculo de esta pareja que atraviesa toda la historia, que es la imposibilidad de tener hijos, y en este caso, como no está decidido, hay un vacío, ¿no? Porque hay parejas que deciden que no quieren tener hijos, en este caso no fue por decisión, sino porque no pudieron. ¿Cómo se plantea, cómo se trabaja eso?
1: Sí, ahí hay, también podríamos decirlo como alguna queja a lo que es el sistema de adopciones, porque es una pareja.
0: Exacto.
1: En realidad que pasó por varias etapas en el proceso de adopción, y bueno, siempre con trancas, con barreras, y pasaron tantos años que se hicieron mayores y ya ahora es, bueno, no, pero ahora son mayores, no pueden tener hijos. Y ahí se produce ese vacío y ese quiebre en la pareja, ¿no? Que lleva de alguna forma a alguna crisis.
0: Ahí está. ¿Y qué lugar ocupa Ian, quien le da el nombre a la obra dentro de la apuesta? ¿Es un símbolo, es un personaje? Porque lo vemos como personaje, está interpretado por Leonardo, pero también es como un catalizador, ¿no? Porque gracias a él todo lo demás queda expuesto.
1: Uh-huh. Sí, Ian viene a ser como el núcleo, lo que va encadenando a todos los demás actores, pero que en realidad está atravesado por todos, porque cada uno viene como con su historia, ¿no?
0: Claro.
1: Por un lado está esta pareja que no puede tener un hijo y que sienten un vacío existencial. Por otro lado está esta prima que llega atravesada con una situación de violencia y con algunas cosas complejas de su familia. Y bueno, y por otro lado está también Ian, que va descubriendo. Tiene cosas de un niño recién nacido que empieza,
0: claro,
1: a descubrir el mundo, pero también tiene ya cuestionamientos mucho más profundos, que su desarrollo es mucho más rápido que el humano, vamos a decir.
0: Bueno, Anaí, ¿cómo entra Marta en esta ecuación, digamos, que es una de las participantes, las integrantes de esa pareja que tiene que lleva como peso ese vacío?
3: Y bueno, Marta, lo que le pasa es eso, que ella toda su vida quiso ser madre. Y entonces, bueno, es esa desesperación cuando vos tenés como meta ese deseo que ella inclusive le dice a él, no es un capricho el hecho de querer ser madre, sino era una necesidad. Y bueno, y él, su pareja, como que se siente impotente porque en realidad es el problema. Y bueno, y a él lo lleva a tomar esa decisión. Y para ella es muy difícil porque esa espera de toda la vida, primero ese enojo con lo legal,
0: con el sistema,
3: con claro, el sistema, por no poder, primero por el dinero, después por la plata, por mil situaciones, y hoy es la edad. Y bueno, y ahí tiene que venir el tema de aceptación, de encontrarse con algo que lo tengo que querer y lo tengo que proteger, porque de alguna manera es mi hijo, por más que sea un robot, un androide, más que un... Y bueno, es todo un... que es un proceso de esa mujer, ¿no? Aceptando a ese niño, entre comillas, que hoy ya ha crecido, es su hijo.
0: Y, bueno, y además esa pareja que, más allá de que juntos intentaron y buscaron, ¿no? Como ustedes decían, por la parte de la adopción, después ambos transitas distintos ese camino.
3: Totalmente, sí, sí, sí, sí. Que claramente él es el creador, su padre, y ella tiene que pasar por ese proceso primero de sorpresa, de qué es esto, ¿no? Después de aceptación.
0: Ahí está. Y Ana, bueno, ¿cómo se busca, cómo se acerca uno desde la actuación a ese dolor o a ese vacío?
3: Y bueno, yo soy madre. Entonces, en primer lugar, vos, si
0: tuvieras, madre y abuela,
3: madre, morosa, abuela,
0: esa, llena, de gente,
3: llena, rodeada de gente. Demasiada gente. Primero uno, viste, se pregunta, digo, ¿qué? Digo, nunca me sucedió, pero ¿cuál sería la situación si te enfrentaras a la posibilidad de no poder ser madre, cuando realmente tenés ese deseo, ¿no? Porque hay cantidad de gente que no lo tiene, claro, y es válido. Pero en mi caso, que sí, siempre lo tuve como una posibilidad de ser madre, digo, ¿qué me pasaría? ¿Realmente me sentiría feliz si yo me enfrento a alguien que, bueno, que me trae... En este caso es querer también a un niño cuando uno decide adoptar, ¿no?
0: Sí, claro.
3: Porque también es eso es una decisión, digo, ¿no? Que está todo el mundo emocionalmente habilitado para, desde ese lugar, bueno, okay, es una cosa a trabajar en pareja, no sé, digo, nunca fue una opción porque no tuve que vivirlo, pero...
0: Acá estamos hablando de un androide, pero también está pensando, ¿no?, en las parejas que claro, van a adoptar las etapas de los niños.
3: Claro. Toda esa etapa que tienen que
0: de
3: vivir.
0: Bebés, claro. Y ya es más grande,
3: claro,
0: en la etapa que
3: ya pasó. Es una decisión, claro, ¿no? Y que cuando tomaste la decisión, que quizás te llevó más tiempo o no, porque dependerá de cada uno, que venga el fracaso del no. ¿Qué pasa? Hace un poquito leí una historia de alguien que pasó por muchísimos procesos, hasta que el hijo pequeño, que ya tenía un hijo y habían tomado la decisión de adoptar, y le dicen que no. Es todo muy doloroso, me supongo, que vivir esa situación. Bueno, está. En este caso es eso, es vivir eso desde tu lugar como mujer, o decir, ¿qué pasa? Bueno, no, ya está. El destino quiso que no puedo ser madre. Ya está, bueno, ya está, lo acepto. Y de repente se me aparecen con un robot y yo tengo que quererlo, tengo que aceptarlo. Digo, no, esto no es fácil decir, ay, divino, ay, mira, Ian, te quiero, ¿no?
0: Claro, porque sí, por lo que me dan a entender, tampoco vamos a spoilear ni nada, pero sí me gusta contarle a la gente un poco de la historia. Marta no fue partícipe de decisión de traer a Ian.
3: No, esa es una decisión.
0: Porque si tengo que quererlo, no es que aparece ahí.
3: No, es una idea de su esposo para que ella sea
0: para
3: feliz,
0: llenar
3: para llenar ese espacio que de alguna manera hay entre los dos. Digo, no hay enojos, no hay nada, pero bueno, hay dolor. Y bueno, y él de alguna manera quiere hacerla feliz a su esposa. Y bueno.
0: Y hablemos de ese científico. Que está interpretado por Carlos Rodríguez, ¿verdad?
1: Sí, sí. Así es.
0: Bueno, ¿cómo es ese personaje?
1: Bueno, yo creo que es un personaje que lo que lo mueve es no se resigna, ¿no? Busca caminos de alguna forma alternativos o no convencionales. Él de alguna forma no acepta no ser padre, claro, ¿no? Y él se siente culpable por su pareja, porque bueno, él es culpable también de alguna forma por no poder darle un hijo. Entonces, yo creo que el desafío de él es ir creando un camino alternativo, ¿no? Aunque la sociedad te diga, no, ya está, esto no va a pasar, empieza tu duelo, como si lo hace claro. la madre. Él no acepta eso y, bueno, busca lo alternativo para llegar a ese objetivo, ¿no? Y también está el desafío de él de hacer entender de que, bueno, tiene sentimientos, va creando memoria, va creando vínculos, lazos. O sea, no es el microondas que tenemos claro. en la cocina.
0: Claro, es bien diferente. Y allí también aparece Agustín Aveiro con el personaje de esta prima que irrumpe, que tiene sus propias heridas, ¿no? Hablábamos de lo que le pasaba a la pareja, pero esta otra integrante de la familia, ¿qué rol ocupa ahí?
1: Sí, bueno, ella viene como a hacer la parte externa, que viene como a abrirle el mundo de alguna forma a Ian, ¿no? Porque el mundo para Ian se agotaba en sus padres,
0: en esas
1: y en esas paredes. Entonces ella llega a romperle todos los esquemas y a empezar a procesar datos que él no los tenía, de que, bueno, de que hay otros sentimientos.
3: Y encontrar ese lado emocional, claro. ese lado afectivo sí, sí. que él necesita. Sí.
1: También tienen edades muy similares, entonces claro. logra de alguna forma tener un par que te va entendiendo de alguna manera en lo que es atravesar la humanidad.
0: Ah, está, porque tenía la visión de estos dos padres ya más veteranos, ¿no?
3: Era claro, ese su mundo micromundo se limitaba a eso. Claro.
0: De que además lo deben de proteger y de, ¿no? De esa cosa de que es el hijo. Y después aparece un vecino que tiene cara de director. Sí.
1: aparece un vecino ahí que, bueno, es un policía que está muy atento a lo que pasa en su barrio. Pero bueno, él se confunde entre lo que es parte de su deber y lo que es ser un vecino chusma.
0: Claro, entonces, los vecinos alerta, sí, están demasiado alerta.
1: Entonces, bueno, él también tiene algunas apariciones ahí donde va complicando el panorama también, porque, bueno, es un vecino que tiene ambiciones de poder y de crecer y, bueno, encontrar a Ian,
3: ese es el momento.
0: Claro.
1: Es importante para él.
0: Ahí está. Bueno, y está interpretado por Juan Ferreira, que además dirige, que ya lo hemos hablado, porque Juan a esto de la dirección le agarró el gusto. Sí. Y también ha estado...
3: No la suelta.
0: Y él está de los dos lados, ¿no? Como actor y como director, y se lleva bien con esos roles, ¿no?
1: Sí, sí. Siempre es un desafío, pero, bueno, siempre... De alguna forma interpretó papeles chicos donde, bueno, puedo despuntar el vicio de alguna forma de actuar, porque la actuación siempre fue mi primer amor y, bueno, la dirección es como una consecuencia que disfruto muchísimo. Pero, bueno, un ratito ahí para aparecer como hola, estoy acá, no me olvides.
3: Para no perder la técnica.
1: Claro.
0: Y miren cómo se hace.
3: Y aparece ahí.
0: El vecino. Y Me Rechina, bueno, tiene esto que es una compañía muy prolífica, con la pluma de Leonardo, que también es justamente en este caso el protagonista allí, Ian. ¿Cómo fue todo el armado, el trabajo, la producción? Hoy fuera de micrófonos me contaban que, bueno, conocemos a Anaí, que es, ¿no?, media obse de la letra, que ella ya se aprende la letra antes, va. Es un gusto para todos los directores que los actores vengan con la letra aprendida en el primer ensayo, pero Juan le dijo no.
3: No te la aprendas.
0: No toques ese libreto.
3: Yo me hice como que no la sabía cuando llegué.
0: Claro, ella actuó que no se la sabía.
3: Claro, ¿entendés? Hice eso. Lo hice bien, le hice creer que no le había aprendido.
0: ¿Y qué buscabas ahí en ese primer trabajo, en ese acercamiento, antes de grabar la letra ahí?
1: Sí, por lo general me gusta empezar con procesos más de improvisación, sabiendo lo que es la noción de la obra, sí, teniendo una idea, pero empezar como a investigar los vínculos, los roles, bueno... Como trabajarlo previo a la obra, es decir, bueno, la obra arranca, pero trabajemos el antes, ¿no? ¿Qué pasó? ¿Cómo se conoció esta pareja? Ir como transitando distintas etapas para llegar a ese día. Bueno, y ahora sí llegamos al día de la obra. Bueno, ya tenemos toda una información atrás de vínculos, de cómo nos conocimos, de cómo... qué problemas tuve antes, qué desafíos. Entonces ya uno viene como con alguna biografía, por decirlo.
0: Claro, como en la línea temporal, bueno, claro. Llega al presente con la obra, pero hay que armarle todo ese contexto, ¿no? Claro. Esa vida vivida. Y bueno, ¿y cómo estuvo ese proceso?
1: No, lo lograron bien. Después el grupo es diverso y variado, y bueno, ahí está el equilibrio de decir, bueno, todos somos diferentes, entonces siempre está el desafío de, además tenemos, en el caso de Carlos y de Agustina, que bueno, vienen por primera vez.
0: Que se sumaron, entonces, ahí está.
1: Claro, a veces también ya hay Merrechina, por suerte está, digo, afianzada, entonces ya tenemos una confianza y a veces eso puede ser avasallante. Entonces,
3: claro, para los que llegan.
1: Para los que, claro. No, entonces, claro, tratamos de tener como un equilibrio, ¿no?
3: Pero avasallante en el buen sentido.
0: Claro. Sí, ya hay avasallante
3: porque hay una
0: generada.
3: Confianza, hay una química entre nosotros que nos conocemos y ya hay una otra relación y embromamos mucho y somos. Entonces los que llegan de repente. Pero por suerte hemos tenido suerte siempre.
1: Sí. Se han adaptado muy bien.
3: Son bárbaros.
1: Muy buenas personas,
3: digo,
1: también.
3: Sí, son divinas personas.
0: Y además está bueno porque llegan como, ¿no? Visiones distintas,
3: claro.
0: Escuelas
3: claro.
0: distintas.
3: Pero es un aprendizaje también, ¿no? Claro, claro.
0: ¿Y cómo fue el encuentro con ese grupo? ¿Cómo se formó la relación con ese científico, con la pareja de Marta?
3: No, genial. No, buenísimo. No. Carlos es muy tranquilo, muy, ¿viste? Un poco más, menos acelerado que yo.
1: Entonces, hay
3: pero
1: contrastes ahí.
3: El contraste enorme entre
1: que
3: los dos.
1: Enriquecen, digo,
3: que enriquecen, sí. Además, claro, porque además a los personajes, inclusive mi personaje es un poco intensa con respecto a él.
0: Van al revés los roles de la realidad, claro. Con los de la ficción.
1: Sí.
3: Y bien, bárbaro, divinos. Fue, digo, está. Sí. Un buen proceso.
1: Y
3: digo,
1: en el caso de Agustina, es tan natural y tiene tanta expresividad,
3: sí,
1: digo, ya la van a ver cuando vayan a ver la obra. Que claro, hace un balance genial con Ian, con Leo,
3: claro.
1: Que tiene todo ese desafío de trabajo de por ahí no ser tan humano.
3: Claro.
1: Entonces contrasta muy es
3: bien.
1: Un equilibrio escénico.
3: Precioso.
1: muy lindo
3: sí.
1: Cuando tiene muchas escenas intimistas de ellos dos, entonces es wow, te abre una cancha ahí.
0: Y ustedes a Leonardo siempre le dicen que sí, ¿no? Cuando aparece ahí con un texto, ¿cómo fue este trabajo? ¿Qué les pareció cuando leyeron el texto, la historia, de llevarlo a cabo, de llevarlo al escenario?
3: Nosotros, digo, le tenemos mucha confianza a Leo, sí. Porque tiene una mente muy creativa y él siempre está con 2-3 obras adelante de la que estamos ensayando.
1: Sí.
3: Siempre.
1: Tendríamos que decirle que no.
3: Que no en algún momento, a ver qué hace.
1: Sí,
3: igual irá a buscar otro director y otro grupo. ¿Por qué va a depender de nosotros, no?
1: No, hay que firmarle un
3: hay
1: contrato.
3: Hay que firmarle un contrato. No, pero él siempre nos pasa, hasta por cábala, yo creo, las obras. Y realmente, digo, cuando nos la pasó era como...
1: Sí,
3: estaba
1: en
3: muy bueno.
1: En realidad se las pasan ahí.
3: Me las pasan
1: ahí.
3: Y
1: las lee. A mí no me las paso, yo confío. Yo sé que va a estar bien, no sé. Sí, está bien, vamos, hagámosla.
3: Siempre me las pasa. Sí. Él las termina, aún antes de terminarla, ¿viste? Cuando está en proceso, a ver...
0: ¿Y qué sumaron? ¿Qué aportaron o qué pudo haber cambiado capaz de ese texto inicial de Leo a lo final que aparece ahora en escena?
3: Hay tantos cambios en esta obra, porque a veces en algunas otras obras han habido más cambios que se van adaptando de acuerdo a la puesta en escena que él propone, o mismo los actores que vamos proponiendo,
0: claro.
3: Cosas, ¿no? Y surgen, yo qué sé, en la última que hicimos surgieron cosas, hubo cambios con respecto...
0: ¿La última cuál fue? La de la abuela.
3: No hubo grandes cambios, pero hubo cosas que tú agregaste, cosas que a uno se le puede ocurrir, inclusive que van surgiendo, ¿no?
1: Creo que lo que es el agregado es, bueno, la música,
3: bueno.
1: Le suma un plus,
3: bueno, eso
1: y
3: sí.
1: El trabajo de Nicolás Gadea como iluminador también, le ha dado todo un pienso y todo un porqué que creo que termina de darle la frutilla de la torta.
0: Bueno, porque hay un equipo técnico que está bueno también.
3: Nicolás Gadea, quien es el iluminador.
1: Sí. Y después Eli Garrone,
3: que es vestuarista.
1: Que también
3: vestuarista y escenógrafa.
1: También nos le ha dado todo un pienso que por ahí no lo teníamos del todo claro. Y yo fue, no, a ver, esto me parece que es una mezcla entre futurismo, pero a la vez que no sea la típica casa, ¿no?
3: Claro,
1: el típico living, que a veces muy de teatro. Bueno, monto el living y ya está.
3: Sí.
1: Sino, no, la idea con la que fuimos fue, no quiero un living, pero no sé qué quiero. Y bueno, ahí Eli fue diseñando y dragamando y creo que ha hecho
3: un trabajo muy bien
1: logrado.
0: ¿Y cómo quedó esa apuesta? ¿Por dónde va?
1: Está muy interesante. Bueno,
3: es muy minimalista. Y además digo, ¿cómo cambia cuando uno está desarrollando durante los ensayos, ¿no? Y vas después a lo técnico y al ensayo general, digo, el cambio es como vos decís, ¿cómo cambia la obra, ¿no? Con las luces, con la música, con todo, es otra cosa.
1: Sí, porque es el desafío también decir,
3: como
1: bueno,
3: el cierre, ¿no?
1: Claro, digo, estoy actuando en un living, pero no tengo un sillón, no
3: claro,
1: hay una lámpara,
3: claro.
1: No hay una biblioteca, no hay. Y bueno, eso también va generando en el espectador ciertas emociones, ¿no? La claro. escenografía junto con la actuación, más las luces, van generando distintos sentires en distintos momentos, ¿no? Que mientras se transcurre la obra.
0: Claro, y además el vestuario incluso también, ¿no? Como que te presenta ahí claro. un poco al personaje antes de que hable, incluso lo ves y decís, bueno, ¿por dónde puede venir? ¿Te puedes imaginar o no? O claro. todo lo contrario.
3: Sí, sí, hay sí. un cambio ahí. Pero mismo en el proceso de ensayo, tú ensayás en sillas normales, ¿no? Por más que pongas todo como va a ser la posición, pero después cuando en esto que está el minimalista, hay un cambio hasta postural, digo, en la, ¿no? Sí. En el momento que estás ensayando, porque cambia.
0: Y en esta incomodidad, en esta pregunta, ¿no? De cuándo todo de lo humano estamos dejando en nuestra vida cotidiana, ¿ustedes se hicieron esa pregunta a ustedes mismos?
1: Sí.
0: ¿Lo vieron o notaron algo en el texto que digan, ah, mira, esto, lo que está pasando, lo que nos está pasando y capaz que no nos damos cuenta?
1: Sí, uno, la obra interpela mucho, por eso lo que decíamos al inicio, no es tan distópico, porque digo, claro, a veces... Sí. Con las noticias que uno ve en el mundo, y tú lo sabrás más que nadie que estás acá día a día, uno a veces dice, el ser humano se está como enfriando, ¿no? Se está como apagando, no sé qué nos pasa, que como que perdemos el amor. Y de alguna forma, Ian con su inteligencia artificial viene como a cuestionar, es decir, lo rico del ser humano, de que es amar, de que es comprender al otro, que es distinto, ¿no? Y creo que ahí se da como ese mensaje, ¿no? De decir, bueno... No nos volvamos tan máquinas porque no lo somos.
3: Y a su vez también, como que, si vos lo trasladas a lo actual, en un momento mi personaje dice, me asusta. Y sí, me asusta, porque te asusta. Cuando uno mira, digo, ¿no? ¿Hasta dónde uno va? No sé, es como es difícil, ¿viste? Aceptar todo lo que está pasando.
0: Claro.
3: Que esto sea el futuro, que quizás yo no lo vea, ¿no? Ustedes tendrán la suerte de poder observar lo que va a pasar con el ser humano en 20 años más. Pero es como, vos decís, está, pero puede ser una realidad, no sé.
0: ¿No? Ay, y no ser indiferente a eso, ¿no?
3: No es porque, ser indiferente,
0: claro,
3: ¿cómo lo lográs?
0: Y en la actuación, en el actor, pero también en el director, quien hace artes escénicas y quiere plantear algo de la vida sobre un escenario, también es un observador de lo que está pasando continuamente, ¿no? Claro. Con la gente, con el mundo, con las personas que lo rodean.
1: Sí, sin duda. Yo creo que esta obra también, si uno capaz hila un poco más fino, es... Cada personaje, cada actor tiene algo para decir, ¿no? Desde el científico que no, sí. no se conforma con lo implantado, es no podés, ¿no? No se queda con ese no. Anaí, el personaje de Anaí, que se abre a lo nuevo, a lo diferente, a lo distinto. La prima que de alguna forma empieza a abrirse también y contar su vida y empieza a entender que los problemas a veces compartidos son un poco más livianos, ¿no? Y Ian también, que empieza a luchar porque decir, bueno, soy diferente, claro. no soy como los demás, pero valgo. Y quiero luchar por mi vida y por entender y por tener mis propios sentimientos y mis propias emociones, y que son válidas.
0: Y bueno, y estamos todos los sábados, yo algún sábado voy a estar, bueno, seguro, pero sentado, los viernes allí en el espacio La Huella, sí. Que está en Carlos Quijano. Cuéntenme un poquito más de esta sala.
1: Sí, bueno, nosotros la descubrimos recientemente y nos encantó.
3: Preciosa sala.
1: La verdad que vayan porque Preciosa. El lugar está hermoso, incluso hay para tomarse un café con algo rico antes de la función. Y bueno, con Ignacio, que nos es ahí,
3: Exacto,
1: que nos abrió las puertas. La verdad que nada, es un lugar maravilloso y mágico, y se presta muy bien para esta obra. Sí.
0: Ahí está La Huella, los viernes a las 21 horas de mayo y de junio, y las entradas en venta por Red Tickets.
1: Por Red Tickets,
3: sí. Con Socio Espectacular y La Diaria.
1: Así es.
0: ¿Hay algún beneficio?
3: Hay un beneficio con estas dos. Y es Carlos Quijano 1216.
0: Perfecto.
1: Y ahí nos pueden seguir por nuestras redes también, @marrechina.uy. Ahí estamos en Instagram o en Facebook.
0: Tienen toda la info, van con
3: ellos. Exactamente. Que para las personas que a veces no pueden, viste, personas mayores que a veces les cuesta un poco la compra.
0: Meterse en el dispositivo.
3: Claro, y todo eso que puede conllevar algún problemita, los pueden comprar también por Red Pago.
0: Ah, perfecto, van allí a la...
3: Van allí y la sacan de esa manera.
0: Es más fácil, van y dicen a la señora, quiero dos entradas para ir a ver.
3: Para ver ahí.
0: Ahí, Merrechina.
3: Busca ahí que la tenés ahí.
0: Yo lo escuché en la radio.
3: Yo lo escuché, en perspectiva dijeron.
0: Así que bueno, no se lo pierdan, porque se pasan volando estos viernes. ¿Y qué les gustaría a ustedes que el público se llevara después de ver Ian?
1: Y bueno, yo creo que eso es lo que decíamos, ¿no? Apuntar que no se pierda la humanidad, ¿no? Que la humanidad tiene cosas muy lindas, y que hay otras que tenemos que dejar en el pasado y seguir desconstruyéndonos de alguna manera en eso de aceptar que no todos somos iguales, que en la diversidad también está la riqueza y que, bueno, que un diálogo siempre es posible. En este caso acá es el diálogo entre el ser humano y la máquina, sí. Pero que los diálogos son los caminos
3: son necesarios que
1: nos abren a nuevos mundos.
0: Perfecto. Anaí, Juan, muchísimas gracias por la visita. Muchos éxitos. Felicitaciones también a Merrechina, que siempre está apostando, que hay todo un trabajo allí de producción, de ir a buscar, de llegar al público y de llegar también con estas historias sensibles y que nos hacen pensar.
3: Sí, muchas gracias, Gabriela, por siempre recibirnos.

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0: Another Manic Monday, otro lunes maníaco. El diario de Galgo Mundo. ¿Quieres hacer el favor, Galgo, de leer Carver, por favor? ¿Quieres hacer el favor de callarte, por favor? El Galgo lee Carver. La esposa del estudiante. El diario de Galgo Mundo con el cuento corto de la esposa del estudiante de Raymond Carver, El Galgo lee.
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0: Había estado leyendo cosas de Rilke, un poeta que él admiraba cuando ella se quedó dormida con la cabeza sobre su almohada. Le gustaba leer en alto y leía bien, una voz segura que ora se hacía grave y sombría, ora se alzaba o se inflamaba. Cuando leía nunca apartaba la vista de la página y solo se detenía para alargar la mano hasta la mesilla, coger un cigarrillo.

Era una voz rica que la sumía en sueños de caravanas que partían de ciudades amuralladas y los hombres bárbaros con largas túnicas. Le había escuchado durante unos minutos y había cerrado los ojos y se había dormido. Él siguió leyendo en voz alta. Los niños llevaban horas dormidos y afuera, de cuando en cuando, se oía el sonido de unos neumáticos sobre el asfalto mojado.

Al rato dejó el libro y se volvió en la cama para alcanzar la lámpara. Ella abrió de pronto los ojos, como asustada, y parpadeó dos o tres veces. Sus párpados le parecieron extrañamente oscuros y carnosos al moverse de arriba abajo sobre aquellos ojos fijos y vidriosos. Se quedó mirándola y luego preguntó: ¿Estás soñando? Ella asintió con la cabeza, levantó la mano y se tocó con los dedos de los rulos de plástico de ambos lados de la cabeza. Mañana viernes era el día que dedicaba a los niños de 4 a 7 años de los apartamentos Woodlawn. Siguió mirándola apoyado sobre un codo y al mismo tiempo trató de poner bien la colcha con la mano libre. Ella tenía un rostro de piel suave y prominentes pómulos. Los pómulos, según insistía a veces a los amigos, le venían de su padre, que tenía una cuarta parte de sangre Nez Perce. Luego ella dijo: Mike, hazme un sándwich pequeño de cualquier cosa, pon mantequilla y lechuga y el pan con sal. Él no hizo ni dijo nada porque quería dormir, pero cuando abrió los ojos vio que ella seguía despierta mirándole. ¿Es que no te puedes dormir, Nan? Dijo en tono solemne. Es tarde. Antes quería comer algo, dijo ella. Me duelen los pies, las piernas y los brazos. No sé por qué y tengo hambre. Él se quejó con ruido mientras se levantaba de la cama. Le preparó el sándwich y se lo trajo en un platillo. Ella se incorporó y sonrió al verle entrar en el dormitorio. Luego se acomodó una almohada a la espalda y cogió el platillo. Parecía, pensó él, una enferma de hospital con su camisón blanco. ¿Qué sueño más extraño he tenido? ¿Qué soñabas? Dijo él, metiéndose en la cama y dándose la vuelta hacia su lado, de espaldas a ella. Se quedó mirando fijamente la mesilla, esperando. Luego cerró los ojos despacio. ¿De verdad quieres que te lo cuente? Dijo ella. Sí, claro, dijo él,

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1: Ella se recostó cómodamente sobre la almohada y se quitó una miga del labio. Bien. Era como uno de esos sueños largos donde suceden cosas y cosas. Ya sabes. Donde se van dando todo tipo de relaciones. Pero ahora no puedo recordarlo punto por punto. Al despertar lo tenía muy claro, pero ahora empieza a desdibujarse. ¿Cuánto hace que duermo, Mike? Bueno, imagino que no importa demasiado. De todas formas, creo que estábamos pasando la noche en alguna parte. No sé dónde estaban los niños, pero el caso es que tú y yo estábamos solos en un pequeño hotel o algo por el estilo, al pie de un lago que no conocíamos. Había otra pareja, algo mayor que nosotros, que quería invitarnos a ir en su motora. Rió al recordarlo y se inclinó hacia adelante, apartándose la almohada. Lo siguiente que recuerdo es que estábamos ya en el embarcadero, pero resulta que solo tenían un asiento en la motora, una especie de banco en la proa en el que no cabían más que 3 personas. Tú y yo empezamos a discutir sobre cuál de los dos se iba a sacrificar y se sentaría en la popa. Tú decías que tú y yo decía que yo.

Pero al final fui yo la que se sentó toda apretujada en la popa. El sitio era tan estrecho que me dolían las piernas y además tenía miedo de que el agua fuera a entrarme por la borda. Y entonces me desperté. Un sueño interesante, acertó a decir él, y adormilado como estaba, sintió que debía añadir algo. ¿Te acuerdas de Bonnie Travis? La mujer de Fred Travis decía que solía tener sueños en color. Ella miró el sándwich que tenía en la mano y pegó un bocado. Cuando lo acabó de tragar, se pasó la lengua por debajo de los labios y mientras sostenía el platillo sobre el regazo, echó las manos atrás y mulló la almohada. Luego sonrió y se recostó otra vez sobre la almohada. ¿Te acuerdas de la vez que pasamos la noche en el Tilton River, Mike? ¿Que pescaste aquel pez enorme a la mañana siguiente? Le puso una mano sobre el hombro. ¿Te acuerdas? Dijo. Ella sí se acordaba, después de haber pensado en ello, raras veces durante los últimos años. Últimamente había empezado a recordarlo. Fue un mes o dos de casarse durante un fin de semana que pasaron fuera. Aquella noche se sentaron junto a una pequeña fogata, habían puesto una sandía en el agua helada del río y ella preparó una cena a base de huevos fritos, carne y judías de lata y huevos fritos, tortitas y carne de lata a la mañana siguiente, en la misma sartén ennegrecida. Había quemado la sartén dos veces y no consiguieron en ningún momento hacer hervir el agua del café, pero fue una de las veces en que mejor se la pasaron.

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8: 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El Galgo número no cambió. 098-478-196. 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
8: Recordó que aquella noche también le había leído en voz alta poemas de Elizabeth Browning y unas cuantas cuartetas del Rubidiat. Se pusieron tantas mantas encima aquella noche que apenas había podido girar los pies de tanto peso. A la mañana siguiente, él consiguió que picara una trucha enorme y los que pasaban por la carretera que bordeaba el río se paraban para ver cómo la sacaba con la caña. ¿Te acuerdas o no?, dijo, dándole una palmadita en el hombro. Mike. Sí me acuerdo, dijo él. Se movió un poco en su sitio y abrió los ojos. No lo recordaba muy bien, se dijo. De lo que sí se acordaba era de un pelo esmeradamente peinado y de ruidosas e inmaduras ideas sobre la vida y el arte, y era algo que no quería recordar. Eso fue hace mucho tiempo, Nan dijo. Acabábamos de terminar la secundaria. Aún ibas a la universidad, dijo ella.

Él aguardó y al cabo se alzó sobre un brazo y volvió la cabeza para mirarla por encima del hombro. ¿Te terminas el sándwich, Nan? Ella seguía incorporada en la cama. Asintió con la cabeza y le tendió el platillo. Apago la luz, dijo él. Si quieres, dijo ella. Él volvió a deslizarse dentro de la cama y estiró un pie hasta tocar los de ella. Se quedó inmóvil unos instantes y luego trató de relajarse. Mike, no estás dormido, ¿verdad? No, dijo él, en absoluto. Bien, pues no te duermas antes que yo, dijo ella. No quiero quedarme despierta yo sola. Él no respondió, pero se acercó un poco más a ella sin dejar su lado de la cama. Cuando ella le puso un brazo encima y le posó la palma de la mano sobre el pecho, él le cogió los dedos y se los apretó ligeramente, pero un instante después la mano se le cayó sola sobre la cama. Suspiró. Mike, cariño, me gustaría que me dieras un masaje en las piernas. Me duelen, dijo. Dios, dijo él bajito. Estaba completamente dormido. Quisiera que me dieras un masaje en las piernas y que me hables. Los hombros también me duelen, pero más las piernas. Él se dio la vuelta y empezó a friccionarle las piernas. Luego se quedó dormido de nuevo con una mano en la cadera de ella. Mike, Kenan, dime qué es lo que quieres. Me gustaría que me dieras masajes por todo el cuerpo, dijo ella, echándose boca arriba. Esta noche me duelen las piernas y los brazos. Levantó las rodillas para hacer como una carpa con las mantas. Él abrió los ojos fugazmente en la oscuridad y los volvió a cerrar. Los dolores del crecimiento, ¿eh? Oh, Dios, sí, dijo ella, moviendo los dedos de los pies, feliz de haberle hecho decir algo. A los 10 u 11 años ya era tan alta como ahora. Tenías que haberme visto. En aquel tiempo crecí tan rápido que me dolían las piernas y los brazos todo el tiempo. ¿Tú no? ¿Yo no qué? ¿No notabas cómo crecías? No, que yo recuerde. Al cabo, él se incorporó sobre un codo, encendió una cerilla y miró el despertador. Apoyó la cabeza sobre el lado fresco de la almohada después de darle la vuelta.

esa misma. ¿Estás dormido, Mike? Me gustaría que tuvieras ganas de hablar. De acuerdo, dijo él sin moverse. Abrázame y haz que me duerma. No puedo dormirme, dijo ella. Él se dio la vuelta hacia ella, que se había girado hacia la pared en su lado de la cama, y le pasó un brazo por el hombro. Mike. Él le dio unos golpecitos en un pie con los dedos del suyo. ¿Por qué no me dices todas las cosas que te gustan y las cosas que no te gustan? No se me ocurre ninguna en este momento, dijo él. Dime tú las tuyas si quieres, dijo. Sí, prometes decirme luego las tuyas. ¿Me lo prometes? Él volvió a darle unos golpecitos en el pie. Bien, dijo ella, y se puso boca arriba complacida. Me gusta la buena comida, los bistecs con patatas cocidas y doradas a la sartén, ese tipo de cosas. Me gustan los buenos libros y las buenas revistas, viajar en tren de noche, ir en avión, al menos cuando he tenido la oportunidad. Se detuvo. Claro que no le he dicho por orden de preferencia, tendría que pensarlo si tuviera que decirlas por orden de preferencia. Pero me gusta eso, volar en avión. Hay un momento cuando despegas en que sientes que te da igual lo que suceda. Le puse una pierna por encima del tobillo. Me gusta quedarme levantada por la noche hasta muy tarde y luego quedarme en la cama toda la mañana. Me gustaría que pudiéramos hacerlo continuamente, no solo de tiempo en tiempo. Y me gusta el sexo. Me gusta que de vez en cuando me toquen cuando no lo espero. Me gusta ir al cine y luego beber cerveza con los amigos. Me gusta tener amigos. Me gusta mucho Janis Hendrix.

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hay alguna clase de violón por ahí. Debe ser... ¿Quién más puede? Debe ser Uri, que se sumó ahí al conjunto instrumental. Cuerda pulsada, cuerda frotada. Música medieval. Para dedicar un minuto siquiera a este asunto que es, bueno, de importancia primerísima para nuestro programa. Pasó la Ilíada, pasó la Eneida, pasó el último sábado Evangelio de Lucas. Hasta ahora, nuestros tres programas especiales en este, el décimo año de Oír con los Ojos, en el que prometimos y nos proponemos cumplir, bueno, 10 programas especiales sobre 10 grandes clásicos. Pasaron Homero, Virgilio y Lucas el Evangelista. En la conversación anterior, parecía a esta, bueno, teníamos todo abierto, ¿no? Nos quedábamos en la antigüedad, no veníamos a la Edad Media, saltábamos directamente al Renacimiento. Bueno, esta vez no. Está resuelto que vamos a dar el paso unos cuantos, 1000 años adelante. La pregunta vuelve a ser cómo seguimos, pero no vamos a caer en la indecisión de la vez anterior. Entre quedarnos allá en lo profundo del tiempo y venirnos casi hasta antes de ayer. No, está resuelto que el próximo clásico va a ser medieval. Y nos vamos a apoyar, como venimos haciendo, en las preferencias de ustedes para decidir cuál va a ser la obra. Entonces, muy simplemente, hay tres nominadas y empiezo a escuchar opiniones. Ya tengo algunas, porque esto salió vía boletín de Oír con los Ojos en la semana y varios de ustedes ya contestaron, ya se expresaron, ya dijeron, tiene que ser, bueno, en orden, Cantar de mi Cid. ¿Qué les parece? ¿Hablamos de ese héroe que fue Rodrigo Díaz de Vivar? ¿Les interesa su historia? ¿Les interesa el poema épico que funda de alguna forma nuestra literatura, la literatura en la lengua de Castilla, incluso antes de Alfonso el Sabio? Bueno, hablamos de los primeros siglos del segundo milenio, nos situamos, sí, siglo XI, siglo XII, siglo XIII, en Castilla, en España toda. Hablamos de la influencia, por supuesto, ineludible si vamos a hablar del Cid del mundo árabe, en nuestra lengua. Y en este poema que encontramos casi completo allá en lo profundo de nuestra historia literaria, si queremos ir más atrás que el Cid, la literatura ya no es en nuestro idioma. Es del Cid para acá, son 1000 años, redondeando. ¿Qué les parece? Tiene su interés. Eso es innegable. Podría ser que fuera, sí, el protagonista de nuestro próximo programa especial. El Cantar de Mio Cid. El poema épico de Rodrigo Díaz de Vivar, el Cid, simplificando, ¿no? También podría ser el Decamerón, y ahí saltamos al toscano, a la lengua de Dante. Nuestro protagonista sería un pichón de Dante, Giovanni Boccaccio. ¿Les gusta? Boccaccio, por supuesto, capaz que famoso más que por cualquier otra cosa, por el Decamerón y porque le puso Divina a la comedia. Para la historia literaria, aquella muchachada florentina que se imaginó o de la que le contaron a Boccaccio, que rajando de la peste bubónica de 1348, bueno, se encerró y se puso a contar cuentos y tejió su maravilloso y tragicómico repertorio de cuentos, a mí me gustaría decirlo así, de relajo. Son eróticos, son picarescos, son subidos de tono los cuentos de Camerón. Bueno, podría ser que representara mejor que cualquier otra creación medieval la primera gran comedia humana. Incluso hasta podríamos pensar, le puso Divina a la comedia de Dante para decir, después está la mía, que es la humana, ¿no? Muchos siglos antes de Balzac. Tenemos Cantar de Mio Cid, anónimo, por supuesto. Si quieren, le dedicamos alguna página si hacemos ese especial a la autoría del poema de Rodrigo. Y tenemos el Decamerón de Boccaccio. Tercera y última opción para que se expresen: The Canterbury Tales, los cuentos de Canterbury, que son un poema, más allá de que se llaman así,
son cuentos, pero son en verso, y es muy importante que sean en verso, hablaríamos en este caso, bueno, de un tópico eterno, que es la vida como camino, la vida como peregrinación. Y por supuesto hablaríamos de ese lenguaje que después vamos a identificar, bueno, no sé, con Jonathan Swift, que es la ironía. Hay muchos grandes ironistas en las letras universales, pero los peregrinos de Chaucer, de Geoffrey Chaucer, allá hacia 1300 y tantos, un poquitito después de Boccaccio, al que seguramente Chaucer leyó, un poco saqueó el Decamerón para escribir sus cuentos de Canterbury en ese inglés medieval, que es un antecedente tan importante de todas las letras inglesas que van a venir después. Bueno, esos peregrinos que se imagina Chaucer para escribir sus cuentos, un poco a la manera de Boccaccio, sí, pero los peregrinos de Chaucer no se encierran rajando de la peste, caminan. Ellos caminan, todos juntos, son un montón, y cuentan sus cuentos, cuentan sus historias, se presentan a sí mismos después, bueno, cuentan de dónde vienen y qué tienen para aportar a la reunión. Y bueno, hay grandes ejemplos. Mi favorito personal es el Pardoner's Tale, el cuento del perdonador, el vendedor de indulgencias. Claro, hablar de Chaucer y de los cuentos de Canterbury es hablar del día después del Evangelio de Lucas. Tenemos un mundo cristiano, católico, antes de la Reforma, muy consolidado y ya crítico, ya, si quieren, en decadencia. Y una expresión de esto es este personaje, el bulero, que así se lo llama porque vende bulas, vende indulgencias, que es una expresión suprema de la ironía de Chaucer, ¿no? Por eso a lo que se dedica, por su discurso, la avaricia es el origen de todos los males, y por cómo procede, ¿no?, con su desvergonzado arte de la estafa religiosa. Se dedica a vender perdones, pero ¿cómo los vende? No, es grandioso, por supuesto. El bulero, el vendedor de indulgencias en los cuentos de Canterbury. Tendríamos mucho para conversar si nuestro elegido fuera Chaucer. Lo mismo que si nuestro elegido fuera Rodrigo. Lo mismo que si nuestros elegidos fueran los chiquilines florentinos que huyen de la peste negra en el Decamerón. La palabra es, en una medida absolutamente determinante, de ustedes. ¿Qué eligen? ¿El Cantar de Mio Cid, el Decamerón, los cuentos de Canterbury? Después voy a repasar algunas de las respuestas que ya tengo, mientras se van llegando nuevas. Está dividido, ¿eh? Acá uno grita que quiere el Decamerón, es Rodrigo, que renuncia a votar por su tocayo Díaz de Vivar. Tengo Canterbury, tengo Cid. Juan Pablo, por ejemplo, dice que va por el Cid y por la literatura en español, en castellano, y hace la diferencia. Bueno, capaz que hacemos, sí, esa discusión, ¿por qué no? Español, castellano. Es decir, si todo el español es el castellano, incluyendo la lengua de América Latina, ¿por qué no? Ya que nos vamos a ir a los orígenes, gracias a Juan Pablo por su mensaje. Bueno, insisto en que van a ser muy importantes las preferencias de ustedes. También hoy en Oír con los Ojos nos visita Mariana Font, escritora uruguaya radicada en Barcelona. Conocemos a una de tantas escritoras, escritores uruguayos escribiendo, publicando fuera de Uruguay. Y también acá, porque Autorreverse, el libro de Font, que contiene, bueno, una serie de cuentos, una breve novela, que apareció en Trampa Editorial en Cataluña, bueno, ahora también es parte de Estuario, acá en Montevideo, lo que nos permite también echar un vistazo al catálogo de una de las más activas editoriales literarias de nuestro país. Y igualmente, también hoy, en Oír con los Ojos, bueno, tengo un saludo muy especial, que es al rey, Charles III, Carlos III, que visitó los Estados Unidos, dejó ahí un par de indirectas más o menos lindas, dirigidas al presidente Trump. A propósito, bueno,
del respeto, de las instituciones. No es lo que nos interesa. Y no es que nos caigan bien, ninguno de los dos. Este monarca sin autoridad, este otro que se autopercibe rey. Bueno, sí, no nos caen bien a los ciudadanos comunes como nosotros. No cuentan con nuestro apoyo, pero si se juntan y uno de los dos lee ahí más o menos desganadamente un montón de lugares comunes guionados sobre las relaciones históricas entre los Estados Unidos y el Reino Unido, que ni siquiera se molesta en entender bien, como para que cuando las lee, esas frasecitas más o menos esperables, bueno, sí, tengan alguna clase de efecto. Y el otro, en cambio, cita a Oscar Wilde, incluso con gracia. Bueno, está claro cuál de los dos nos antipatiza un poquitito menos, por lo menos en esta crónica, ¿no? Los ingleses tenemos todo en común con los Estados Unidos, excepto, por supuesto, el idioma, dijo Carlitos, citando a Oscar Wilde, un chiste que le gustaba mucho a Borges también, a propósito de España, ¿no? Tenemos todo en común en el Río de la Plata con España, excepto el idioma. Dijo Carlitos que pasó por la Casa Blanca, pasó por el Congreso, dejó un par de discursos, tuvo su banquete. Felipe, si estás de acuerdo, le festejamos el chiste a Charles III con un poco de nobleza a la Elgar.

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1: Goles uruguayos por el mundo, se podría llamar esto. ¿Cuántos valores literarios tenemos en este momento repartidos por ahí? De algunos, por supuesto, no nos olvidamos. Fernando Trías en Colombia, Eduardo Milán en México, Lalo Arrubia en Suecia. Bueno, Mariana Font, nacida en Montevideo en 1977, acaba de dar a conocer Autorreverse a través de Trampa, editorial de Barcelona, y ahora también a través del catálogo de Estuario, editora para nuestro país, para nuestros lectores. Font vive en Cataluña, donde es docente, traductora y escritora. Este primer libro suyo, conteniendo una serie de cuentos y una novela, llega a nosotros acompañado de los auspicios del gran escritor mexicano Juan Villoro. Nada menos, les proponemos conocerla a la vez que, bueno, nos permite echar un vistazo a una de las novedades del catálogo de Estuario. Mariana Font, de paso por Montevideo, nos visita. Bienvenida, gracias por estar acá.
2: Gracias a ustedes.
1: ¿Cómo se pronuncia el título de tu libro? ¿En tu entorno se escucha más Autorreverse, Autorreverse?
2: En mi entorno, que es de España, le dicen Autorreverse, porque ahí dice que, yo que sé, a un iceberg le dicen iceberg, o sea que lo pronuncian todo así, tal cual.
1: Autorreverse, con
2: sí,
1: todas las letras.
2: Tal cual, con todas las letras.
1: Bueno, uruguaya de apellido catalán.
2: Sí, de apellido catalán y de apellido italiano, como muchos uruguayos, pero porque soy descendiente de inmigrantes.
1: Ahí está.
2: De tercera generación, sí.
1: Y bueno, lo que me lleva a preguntarte, por Mariana Font, en general, ¿qué te llevó por el mundo? ¿Cómo lo vivís? También pasaste, venimos a saber, por Canadá, por México, ahora en Barcelona. En el libro, autobiográficamente o no, escribís que tu sueño recurrente es no haberte ido.
2: Está bien. A ver, en la vida real, digamos, me fui muy joven, me fui con 17 años porque me dieron una beca y me fui a estudiar a Canadá y estuve 2 años viviendo en la isla de Vancouver.
1: ¿Estudiando qué allá?
2: El bachillerato.
1: Perfecto.
2: Sí, me dieron una beca para hacer bachillerato allá.
1: Sí.
2: Y entonces después volví y estuve unos años, trabajé acá y empecé la facultad, empecé traducción, empecé filosofía, hice 2 cosas que después no terminé, pero me sentía medio descolocada, estaba medio perdida, no sé qué, y en eso me fui de viaje y estuve un año, me fui unos meses a México y terminé estando casi un año allá. Volví, no me acababa de encontrar del todo cómoda y al final emigré a Barcelona. Porque al tener la nacionalidad italiana podía ir a estudiar, trabajar sin ningún inconveniente, y eso fue lo que hice.
1: Buscando tu lugar, ¿cómo describirías el acento que te quedó después de todo ese recorrido? Tiene de toda clase de musicalidades.
2: Cuando vengo acá, todo el mundo me dice que tengo acento de fuera, que no tengo un acento uruguayo. Sin embargo, cuando hablo en mi casa, todo el mundo me dice que tengo terrible acento uruguayo. En mi casa del Pirineo.
1: Es que no termina de pesar nada concretamente. Mm. No es exactamente acento español. Mm. Uruguayo sí, pero con perfume de otros lugares del mundo. Sí. Mm-hmm. Claro. Te moviste mucho, esa es la realidad. Háblanos, por favor, Mariana, de Carrión, de Jordi Carrión, de Jorge. Sí. Carrión, pasaste por su máster de creación literaria en Uruguay, obviamente lo sabes, su voz, su figura no carecen de peso, de presencia, ha venido muchas veces acá, lo hemos entrevistado en Oír con los Ojos, en Perspectiva, tenemos nuestras discusiones, nuestras controversias entre los admiradores y los que, bueno, no sé, le piden que haga menos cosas. ¿Cómo llegaste a él? ¿Cómo valorás su trabajo?
2: Claro, mira, yo a Jordi lo conocí porque fue profesor mío en el máster de creación literaria que hice en Barcelona hace años.
1: ¿Que eso es en una universidad?
2: Es una universidad, ya sí, ahora cambió de universidad. Cuando yo lo hice era la Universidad Pompeu Fabra, que es una universidad pública de allá. En ese momento era profesor de narrativa, no ahora creo que es codirector, si no me equivoco. Bien. Del máster, pero en aquel momento era nuestro profe. Y es un tipo, bueno, como bien decís, o sea, prolífico, pero además es un dinamizador cultural impresionante.
1: Mirá, está bien esa valoración.
2: Sí, totalmente. Y un tipo además que no...
1: Hace hacer cosas.
2: Exacto, o sea, es es, además de que él hace muchas cosas, inspira, instiga, y siempre se erige como puente entre las diferentes personas que conoce. O sea, realmente es un dinamizador cultural, como te digo, espectacular. Y lo conocí eso como cuando era mi profesor en el máster. Y después, bueno, a raíz del máster, en realidad, publiqué un libro, una antología que sacó una editorial española que se llama Candaya.
1: Claro, sí, la conocemos.
2: Y después eso es siempre estuvimos en contacto.
1: Un texto breve,
2: ahí
1: tuyo,
2: pusieron
1: suponemos.
2: Un cuento está. Mío. Ahí después Jordi en algún momento me dijo, mirá, esta revista está buscando autores, no sé qué, mandé algún cuento, me publicaron algún cuento gracias a que él hizo el contacto. Bueno, en fin. Sí, después cuando vino a Uruguay me comentó que venía a Uruguay, a la Feria del Libro de San José, vino una vez, hace un par de años, me parece.
1: Sí.
2: Estuvo con Inés Bortagaray, que es así una conocida común, yo qué sé, no sé, como que con Jordi hay vínculo.
1: Y me detengo en una línea de Carrión cuando se refiere a vos, porque dice nieta del hebrero. ¿Qué quiere decir con eso?
2: Sí, es buenísimo porque yo mandé, ahora que cuando vengo acá, avisé que venía, ¿no? Y mandé la captura de la contratapa del libro y eso, y un compañero me dijo, no sabía que eras nieta del hebrero, y yo no, pero me parece que es nieta metafórica. Creo que lo dice porque hay uno de los relatos, hay un guiño a la novela Luminosa, es un relato que está en formato diario y empieza además con una cita de la novela Luminosa, exacto. Yo pienso que él cuando dice nieta del hebrero se refiere a que hay una herencia del hebrero, a pesar, yo no pasé ni por el taller del hebrero ni nada, pero sí que hay una
1: lectora nomás.
2: Sí, entonces. Lectora nada más, sí, lectora nada más.
1: Y lector Carrión, del hebrero, que muchas veces cuando habla de los grandes narradores en lengua española de las últimas décadas y nombra, qué sé yo, a César Aira o a Rodrigo Fresano, a todos los que le gustan a él, incluso yendo un poquito más atrás, a Bolaño, no olvida, el hebrero lo pone en ese lugar, ¿no? Lo valora muchísimo y entonces tiene que ser un lindo elogio para vos, nieta del hebrero.
2: Maravilloso, por supuesto.
1: ¿Te gustó? ¿Qué pasa con Juan Villoro, el mexicano, otro grande de las letras, del que, bueno, tenemos ahora estos auspicios, este elogio para tu libro? ¿Cómo sucedió eso?
2: También fue profesor mío en el mismo máster.
1: Fue
2: profe mío y después salimos de fiesta alguna vez por Barcelona, porque es un personaje muy peculiar.
1: ¿Ah, sí?
2: Sí.
1: ¿Le conocemos alguna de esas peculiaridades? Por ejemplo, su pasión irrefrenable por el fútbol.
2: Por el fútbol.
1: Que capaz que no es lo que esperamos de un gran escritor. En el caso de Villoro, es así.
2: Sí, totalmente. De hecho, en el libro hay un cuento que empieza con que van a ver un partido, bueno, que están pasando un partido de fútbol en la tele. Le encantó ese cuento a Villoro, por ejemplo. Lo que pasó fue que cuando decidí reunir todos los cuentos y me pareció que había una forma ahí que realmente conformaban un conjunto, ¿no? Y demás, le mandé un correo y le dije, mirá, Juan, estoy pensando en sacar este libro, ¿qué te parece? No sé qué. Y me alentó un montón. O sea, tanto Jordi como Juan son, Jordi Carrión y Juan Villoro, son dos personas que yo conocí académicamente porque estuve de profesores, pero que son unas personas muy cercanas y que la nuestra vínculo trascendió un poco, digamos, el ámbito estrictamente académico. Así es. O sea, me preguntabas por la relación, es un poco el...
1: No, en el caso de Villoro estamos hablando de un escritor, bueno, lo que fue el testigo en su momento, ¿no? Mayor para las letras, sí, contemporáneas en lengua española. Tiene que ser muy estimulante poder tenerlo ahí, ¿no? A la mano para intercambiar literariamente con él. Mirá lo que te quiero preguntar, también para ir aproximándonos al texto de tu libro, a los textos que de manera diversa integran Autorreverse. Sos lectora de Onetti, Mariana, evidentemente, sí. No, creo que no podrías haber escrito los textos que escribiste si no lo fueras. ¿Una admiradora, podemos decir? Y te lo pregunto así porque podría ser que fuera un gesto a contracorriente de tu parte, sobre todo a nivel de escritoras, han pasado varias, por oír con los ojos, pienso en Lalo Barrubia, ¿no? Una de las últimas de Bartolomé Hidalgo acá a nivel local, que han expresado reservas fuertes con respecto al que para muchos... Por mucho tiempo es el autor mayor de las letras uruguayas. ¿A vos te gusta?
2: Claro. Entiendo. A mí me gusta Onetti, sí. Tampoco soy ni una eminencia, en O sea, no te puedo reseñar la obra de Onetti.
1: ¿Viste lo que te digo, no?
2: Sí, sí, tal cual. Sí. No, sí, sí, a mí me re gusta Onetti, me encanta, los cuentos me parecen maravillosos. En el libro hay un epígrafe a la novela corta que es de Bienvenido Bob, que es un relato que para mí es una maravilla. Yo creo que Onetti, cuando yo lo empecé a leer de jovencita, no lo entendía del todo. ¿Viste esa cosa que pasa con la buena literatura, yo creo? Que es que como que lees por capas. O sea, vos puedes leer, quiero decir, puedes leer y comprender como una primera capa y capaz que al cabo de un tiempo lo volvés a leer y entendés o penetrás o te llega como una dimensión diferente. A mí con Onetti, con los cuentos, me pasó eso.
1: Lo bueno se relee, necesariamente.
2: Sí, bueno, yo además como tengo muy mala memoria, me va muy bien releer porque muchas veces solo me acuerdo que algo me gustó o no me gustó, me acuerdo de la atmósfera y poco más, no me acuerdo ni la trama. Entonces mirá, está buenísimo porque puedo releer perfectamente.
1: ¿Qué más? Porque esto te los estoy tirando yo, ¿no? ¿Te interesa, te gusta para conocerte como lectora, si tenés que nombrar un par de cosas más, Mariana?
2: Mira, yo soy muy de la tradición anglosajona, en realidad, por no sé por qué. Me encanta Paul Auster.
1: Mira,
2: me gusta ahora más contemporáneo Ian McEwan, me encanta. Maggie O'Farrell, que es...
1: ¿Es bueno O'Farrell?
2: ¡Pah! A mí Maggie O'Farrell es de lo mejor. Lo que pasa que es novelista. Debería, yo como cuentista debería citarte también lecturas que me gustan de relatos. Me gusta mucho Lucía Berlín.
1: Bien. En el caso de O'Farrell, justo fue tema con nuestros oyentes lectores, cuando alcanzan esos niveles de popularidad hay que empezar a discutir. Pero ¿y estos libros cómo hacen para llegar a tantos lectores tan diversamente? Pero Hamlet, El retrato de casado, o los libros anteriores, ¿no? Sí. Sigouaki, etcétera.
2: Sí.
1: Buenísimos, decís vos.
2: Sí, vale, para mí espectacular. Sigouaki es espectacular, que no es ficción. Mi preferido de Maggie O'Farrell es La primera mano. Ay, perdón.
1: No, que me quedé con eso de que Sigouaki es el libro en el que ella narra experiencias de estar cerca de la muerte.
2: Correcto.
1: Suyas propias.
2: Sí, espectacular. No, a mí la ficción de Maggie O'Farrell que más me gustó es La primera mano que sostuvo la mía.
1: Bien.
2: Para mí es... Eso es canela en rama, que dice.
1: Ese es antes de Hamlet, antes de la fama mundial de Maggie O'Farrell. Y está claro, después está Hawthorne, ¿no? Porque el que lee el libro se encuentra con alusiones a Wakefield, del famoso cuento de Nathaniel Hawthorne, que a lo mejor estuvo en la vuelta de posibles títulos, si interpreté bien. Ahí va. ¿Por qué te interesó ese cuento? ¿Por qué te quedaste con algún efecto de Wakefield?
2: Bueno, Wakefield es espectacular ese cuento, porque es un tipo, claro, vos pensás, antes me decías, ¿no? La fantasía recurrente es no haberme ido. Cuando vos tomás un camino y tenés cierta tendencia a la nostalgia, digamos, te preguntás qué habría pasado si hubieras tomado otro. ¿No?
1: Bien,
2: entonces, en Wakefield, en el relato de Nathaniel Hawthorne, es un tipo que se va, pero se queda viviendo a dos cuadras de la casa. Entonces,
1: sin sentido, en principio.
2: Es un sinsentido, pero sí. Claro, pero para una persona que emigró y que de repente tiene la fantasía de no haberse ido o de qué habría pasado, cómo habría sido mi vida, ¿no?
1: Él no se fue de su lugar ni de su entorno, fue de su familia, de su casa.
2: Se va de su casa, de su familia, y además se queda como observador, escondido, ¿no? Entonces...
1: La imaginación de Hawthorne es rarísima y deja toda clase de efectos.
2: Es raro, pero también el epígrafe de Hawthorne es espectacular porque habla de eso, de cómo uno va tomando una serie de decisiones en la vida que van generando un tejido de imposible de escapar, que es la biografía, ¿no? Y que es el resultado de eso, de diferentes decisiones que vas tomando en la vida y que te van llevando inexorablemente hasta el lugar en donde estás ahora, ¿no?
1: Y claro, sí, y que lo hiciste tú mismo con tus decisiones, claro. Así para Wakefield, que se fue a vivir a la vuelta de la casa, o para ti que te ha tocado vivir en distintos lugares del mundo, moviéndote en grande. Bueno, al final, ¿qué dijimos del título? Porque en España es autorreverse, y para vos es más bien autorreverse.
2: Yo le digo autorreverse.
1: Autorreverse.
2: Yo
1: qué
2: sé, sí.
1: Consta de 15, si conté bien, piezas breves, más una novela, la que da título al volumen junto con un epílogo ahí en segunda persona, muy muy dirigido a una persona o al propio lector, ¿no? ¿Qué te gustaría decir a los lectores como generalidad sobre tu libro, sobre Auto Rivers, de Mariana Font?
2: ¿Como generalidad?
1: Ah, sí, sí, sí.
2: A mí me gustaría decirles que este libro es un experimento, porque para mí lo más interesante es no seguir una receta o una fórmula, sino intentar experimentar. Y este libro es un experimento con los... O sea, yo probé a ver si de manera fragmentaria, poniendo como escenas o recuerdos o flashes de imaginación, se podía llegar a construir una unidad, una cosa que tuviera como una trama y que tuviera una unidad, una coherencia. Y creo que lo conseguí. Entonces, a mí este libro...
1: ¿Qué te da la nota de que está esa unidad profunda... No tan fácil de percibir? Cuando decís, mira, este es el hilo que conecta a todas estas perlas.
2: Sí, yo le di mucha distancia, o sea, lo dejé mucho tiempo antes de publicarlo.
1: Como para que macere.
2: Sí, y para también yo poder tener como la capacidad de juzgarlo con distancia, digamos. Y después lo otro es la lectura de los otros. O sea, eso también siempre es la prueba de fuego, ¿no? No porque vos no creas, necesites que los demás crean en tu proyecto. Si vos crees en tu proyecto, está perfecto. Pero es como la prueba de si es inteligible o no. Es decir, para mí es el yo lo leo, pero claro, yo lo escribí. Entonces, yo lo leo y lo entiendo perfecto. Y me puedo imaginar todo lo relleno todos los huecos que faltan sin ningún problema. Pero yo me preguntaba, ¿realmente se pueden llenar los huecos de esta cosa medio fragmentaria?
1: ¿Y hay respuestas a esa pregunta? Como escritora, habiendo pasado por un máster de creación literaria, supongo que se cuestionan mucho acerca de cómo se leen los escritores a sí mismos en el momento, o habiendo dejado pasar mucho tiempo. Uh-huh. ¿Se puede salir, claro, de esa percepción total que uno tiene de su propio texto para poder juzgar de varias maneras y elegir mejor, no sé?
2: Sí, es complicado. Necesitas distancia, sin duda.
1: La distancia ayuda, sí, en cualquier caso.
2: Sí, no. Sí. La distancia temporal, me refiero. Sí, o sea, sí, las sí, cosas. Incluso no te diría que ni siquiera para editar, O sea, yo soy bastante poco partidaria de podar mucho una cosa porque corres el riesgo de matarle el espíritu con el que nació. Cuando revisás mucho y editás mucho y recortás mucho.
1: Se supone que si pasó tiempo, pasaron cosas, vos te moviste, no sos el mismo.
2: Exacto.
1: Entonces, que escribió aquello.
2: Respetale el espíritu, pero miralo con la distancia. Hay cosas que con la distancia se caen, que las lees y es como, pero esto no tiene emoción o no tiene calidad o lo que sea. Y hay cosas que si a pesar de la distancia las lees y te siguen emocionando, te siguen como... Te siguen teniendo un peso las imágenes, todo, y entonces decís, bien, pasó la prueba.
1: Creo que muchos lectores, capaz que incluso la mayor parte de los lectores que se mueven por muchas literaturas, muchas latitudes y muchas épocas, asocian Nouvelle a Henry James. ¿Cuál ha sido tu relación particular con esa forma literaria que está en el propio libro con Auto Rivers, pero que además te merece, digamos, en la prosa de varios de los textos, consideraciones, la palabra Nouvelle,
2: sí,
1: el
2: total.
1: Género Nouvelle? ¿Qué pasó con eso?
2: Porque además, te digo una cosa, en España la gente no habla de Nouvelle, y les decís una Nouvelle y te miran como, ¿qué?
1: Es francés, pero muy adoptado por las letras inglesas. Uh-huh. Hay mucha Nouvelle en las letras, en lengua inglesa. Yo qué sé, Daisy Miller o los papeles de Aspern son ejemplos, ya que lo mencionas, Henry James, de Nouvelle. Novela breve, pero no exactamente, ¿no? Es como...
2: Es que tampoco es una novela. Para mí una Nouvelle es una Nouvelle, es como, pero está, en España lo he tenido que explicar, de qué es una Nouvelle.
1: ¿Y
2: no,
1: decís?
2: Y bien, y mi relación con la Nouvelle, no sé, yo te diría más relativamente recientemente, David Vann tiene un libro que es, ahora no me acuerdo el título, pero que son precisamente relatos y una Nouvelle, o sea, la misma cosa híbrida de Auto Rivers. Después me voy completamente a otro lado, ¿cómo se llama el chileno que tiene una Nouvelle que se llama Bonsai? Alejandro Zambrano tiene una Nouvelle que se llama Bonsai, que además que se llama Bonsai precisamente porque es pequeñita, y es una Nouvelle de coming of age, así de adolescencia, que es un poco como, o sea, también le veo como parentesco con Autorreverse.
1: ¿Pero y por qué no es simplemente una novela breve? ¿Es porque tiene que cumplir con alguna clase de cualidad formal?
2: La verdad, no lo sé, no lo sé. Capaz que me falta conocimiento académico de sobre literatura, así como de sobre crítica literaria, para responderte esa pregunta. Es una cosa como intuitiva. Para mí una novela, la palabra novela le da como, o sea, tiene que haber como unos personajes desarrollados, tiene que haber como una serie de cosas que creo, capaz que me equivoco, pero que una novela no tiene como ninguna de esas restricciones. Entonces, para mí, llamarle novela y considerar que lo que escribí es una novela me hace sentir como con mucha más libertad para experimentar y crear y...
1: No tiene la concentración del cuento, puede ser un poco más larga, pero no necesariamente después se va a tener esas zonas que suele tener la novela, ni siquiera la novela breve, que a lo mejor tiene 200 páginas, y no las, claro, las 500 o 600 de una gran novela. Está, queda en un lugar ahí, sí, bastante especial. Bueno, Autorreverse, que ahora tenemos acá nosotros en Montevideo, por ejemplo, a través de Estuario, se publicó originalmente en Barcelona, ¿es así? ¿Cómo se dio eso?
2: Sí, correcto. Se dio porque, mirá, yo había publicado un cuento en una revista digital y física que se llama Mercurio, que la editan en Sevilla, y de repente, curioso, de repente me escribe un tipo en Facebook, me pide amistad, una persona que se llama John Botas. Bien. Y yo veo ese nombre, yo, bueno, no lo conozco de nada, no sé qué, tipo, anulé las, no, nunca le acepté la solicitud de amistad. Y al cabo de un tiempo me escriben a alguien de un teléfono desconocido y me dice: mirá, soy amigo de Jordi Carrión, tengo una editorial independiente, leímos unos cuentos tuyos y quería hablar contigo, te pedí amistad en Facebook, pero nunca me respondiste, no sé qué, y era John Botas. Resulta que tenían, que ahora creo que ya no está en funcionamiento, una editorial que se llama Trampa. Él y su socia, Carmen Berazategui, y fueron ellos los que me contactaron a mí, a ver si tenía alguna cosa. Yo había Autorreverse como tal, como está ahora, es un libro que me había planteado sacar hace muchos años, y después quedó por esa, ya no lo saqué, no lo publiqué. O sea, en su momento pensé, publico esto, y bueno, después...
1: Hasta que apareció esta editorial.
2: Entonces aparecieron ellos y fue como, sí, en realidad tengo, no solo tengo más cosas, sino que tengo algo como con una forma ya definida. Entonces me dijeron, mándanoslo, que capaz que nos interesa. Y se los mandé y me dijeron, listo, lo publicamos.
1: Mira.
2: Fue así como pim pam.
1: Y se publicó en España. ¿Y qué pasó en Barcelona con el libro?
2: Bárbaro, el libro le fue bárbaro. Le fue bárbaro. O sea, sacaron una, no sé, la verdad es que la tirada creo que fueron pocos ejemplares, pero sacaron una segunda edición, o sea que le fue relativamente bien. Fui a la Feria del Libro de Madrid, hicimos presentación en Barcelona, hicimos así como tour de presentaciones. Después no hubo mucho, ya te digo, la editorial estaba como boqueando y no hubo una gran promoción, pero yo estoy, bueno, feliz de la vida. Imagínate, se agotó la primera edición, o sea que maravilla.
1: ¿Será parte de algo que está pasando en general en el mundo literario editorial español, ese de que algunas editoriales no puedan continuar construyendo sus catálogos? ¿Cómo lo observaste?
2: No quiero pecar de atrevida porque es un mundo que conozco, sí. Pero como una impresión completamente desde fuera, es que ha habido una ebullición de pequeñas editoriales independientes.
1: Eso, ¿sí?
2: Y el no sé cómo negocio, o sea, creo que hay mucho romanticismo y también mucho savoir-faire en cuanto a lo que es la cura de hacer a ejemplares bonitos y cuidados y etcétera, pero no sé en cuanto a negocio si a veces no falla un poco el plan de negocio, exacto.
1: Y le pudo haber pasado, por ejemplo, a Trampa. Luego, ¿cómo llega hasta Estuario, Autorreverse?
2: Mira, yo a Martín, Martín Fernández, que es el
1: editor de Estuario,
2: hacía unos años, cuando me planteé publicar este libro, se lo había mandado. Y me había dicho que sí, que le interesaba. De hecho, llegamos a como a cambiar un poco el orden de los textos, etcétera, etcétera. Y después, la verdad, que no me... Quedó en el limbo. Yo después también, bueno, yo también tengo dos hijas, soy profe, vivo en el Pirineo. O sea, tampoco
1: la
2: estoy...
1: Vida.
2: Sí, exacto. Y no estoy como... en el ajo del mundillo literario, estoy un poco por fuera, entonces a veces estoy como más activa, a veces menos activa, y pasé una época de menos actividad, y cuando salió en España, ahí fue que hablamos con Martín y dijimos, ¿qué haces? Che, ¿lo sacamos en Uruguay? Dale, saquémoslo en Uruguay, porque además, sí, eso, porque... Para que el libro como que haga todo su recorrido, para mí está bueno que salga en mi país de origen. Y perdona que te diga
1: una
2: cosa
1: más. Mariana, por favor.
2: Y aparte va a salir el próximo año, si todo sale bien, traducido al inglés con Charco.
1: Charco Press.
2: Sí,
1: ¿quién
2: sí.
1: lo traduce? Ya...
2: No sé quién lo traduce. Ya, bueno, la editora de Charco es Carolina Orloff, pero...
1: Ah, es un proyecto interesantísimo. Hablamos en su momento con, me quiero acordar bien, Annie McDermott, que ha traducido a Fernanda Trías, al librero, al inglés para Charco, un proyecto que evidentemente hace mucho por hacer cruzar esa frontera, libros en lengua española hacia Inglaterra, hacia Estados Unidos. ¿Te juntás con Euge Ladra a presentarlo? ¿Es así? ¿Cómo es esa invitación?
2: Sí, yo a Euge la conocí en Barcelona, y ella también hizo el máster en creación literaria.
1: Bien,
2: con Jordi.
1: Sí.
2: Y cuando salió el tema de, bueno, vamos a presentarlo en Uruguay, a quién le comentábamos, no sé qué, y fue como, mira, a Euge. De hecho, le comentamos también a Inés Bortagaray, pero al final tenía una agenda llena y no pudo. Habría estado bueno el trío, pero en realidad la dupla va a estar buenísima. Yo con Euge hicimos un evento en Barcelona en la inauguración de uno de los cursos del máster en creación literaria. Ella justo había sacado
1: Carnada
2: sí, y yo sí, justo sí, había sí. sacado Torre allá, y tuvimos una charla en Casa América de Cataluña que estuvo buenísima. Y
1: lo de acá, ¿cómo es? ¿Dónde es?
2: Es en la Alianza Francesa, el próximo jueves 7 de mayo a las 7:30 de la tarde.
1: Perfecto.
2: Sí, y hablamos Euge y yo, y comentaremos un poco del libro, y en general intentaremos que también sea una charla sobre creación y escritura de dos contemporáneas.
1: Cada una con su primer libro, ¿no? Porque es así también para Carnada, de Eugenia Ladra, que pasó por Oír con los Ojos. Eso en cuanto a la presentación, entonces, de Autorriverse la semana que viene. Antes de despedirte, esto es así. Yo me marqué algunos pasajes del libro. Los voy a leer y vos decís lo que tengas ganas.
2: Ay, madre, vale.
1: El tiempo existe, pero se puede habitar la memoria. Ahí está, la madre leyendo sola. Es domingo por la mañana, si fuera lunes habría más ruido afuera. Ella lee, siempre le gustó viajar desde su asiento, ella sueña. Últimamente ella recuerda, cada vez más ella recibe visitas, dice que cada día comprende menos. Se acerca a la muerte desde que nacemos, pero un buen día te acordás de una fecha. Ves la foto de alguien que ha muerto, te descubrís recontando cicatrices de la temporalidad.
2: Mira vos. Sí. Confirmo que lo. Confirmo, sí, me declaro culpable.
1: Viste que te lees a vos misma en un momento, dejas pasar tiempo y te lees a vos misma y es diferente. Alguien lee en voz alta lo que escribiste vos, supongo que también.
2: Sí, totalmente.
1: Algo pasa, para bien o para mal.
2: Sí, totalmente. Eso, es curioso, alguien lee en voz alta y hace las pausas en otro lado. Es como, mirá, qué bueno. Es como una reformulación de lo que pasó por tu cabeza. Sí, está bueno este fragmento. Habla eso de la memoria. Es de la Nouvelle. Habla mucho de la memoria.
1: Ah, sí, me fui a la Nouvelle.
2: Sí,
1: verdad,
2: es de la Nouvelle. De la memoria.
1: Parte...
2: Y el tema del tiempo. El tiempo existe, el tiempo no existe. El tema del tiempo para mí es como... Yo el tema del tiempo me gustaría, lo entiendo como Kurt Vonnegut en Matadero 5, que tienen esta concepción de que todos los instantes conviven en al mismo tiempo, o sea, no hay pasado, no hay presente, no hay futuro, está todo sucediendo en el mismo momento, una cosa como un poco de ciencia ficción, ¿no?
1: Sí.
2: Pero a mí me gusta entender el tiempo un poco así, digamos.
1: La puerta del ropero tiene un agujero. Es la marca que dejó el puño del padre, iracundo, durante una discusión hace más de 20 años. Ahora el celular de la hermana golpea fuerte con fuerza en el mismo punto. Leí mal. Ahora el celular de la hermana golpea con fuerza en el mismo punto. La hermana de Alejandra está devastada. Acaba de lanzar su celular contra la puerta del ropero. Ahora hunde la cabeza entre los codos y se aprieta las orejas con las manos. Tiembla. No es una convulsión. Alejandra calla, a cierta distancia, no la toca, no la mira, solo espera. Le han borrado el mensaje del padre, el último mensaje, un mensaje cotidiano, un mensaje que decía que le habían dado el alta y que lo fuera a buscar. Era de la vez anterior, claro. La hermana lo escuchaba cada noche, la voz del padre, vivo. La voz del padre negando la realidad, la voz del padre pronunciando la buena nueva, validando el sueño. Me dieron el alta, venime a buscar. Ese también es de Auto Rivers. Me quedé en el, sí, en el texto final. De esto, prosaicamente, al menos coloquialmente, en el llano tiene mucho que ver con algo que es de los últimos tiempos, evidentemente, que guardamos las voces. Y eso abarca, por supuesto, a los muertos, a los que. Sí. Y es una forma muy, muy, muy rara a veces de que revivan personas, seres queridos, ¿no? Que ya no están. Uh-huh. Porque claro, Auto Rivers tiene reflexión y tiene generalidad, pero no deja de ser una novela, ya lo dijimos. Esto es, no, yo leo pasajes y vos.
2: Dale.
1: Otra vez paralizada entre la vida y el relato de la vida. Vivir es mejor que soñar, canta Elis Regina, y yo digo que sin duda, pero agrego que quien padece cíclicos o brotes de romanticismo necesita del relato para poder seguir viviendo las otras vidas a las que habría querido no cerrar la puerta.
2: Claro, está bueno. Está bueno el pasaje anterior en el que primero hace un zoom in en el agujero del ropero y después sí, un zoom out, no explica. Y después esto que es reflexión. Está bueno porque precisamente hay un poco de todo. No es un libro. Creo que hay menos reflexión como esta última. Que relato,
1: novela.
2: Que novela real. Propiamente. Pero sí que hay mechada alguna reflexión, sí, también es verdad.
1: Sí. Una más, si querés. No sé si es triste o sabio estar escribiendo, pero no puedo parar. Sigo y sigo, para mi sorpresa. Ayer imprimí el texto y se lo enseñé al otro con la esperanza de que me dijera que apesta y que lo deje de una vez. Claro que fantaseaba con que me llamara urgentemente para decirme esto es genial, eres una joya oculta que hay que desvelarle al mundo, pero francamente, había una parte de mí que deseaba la liberación a través del fracaso. El vértigo no es el miedo a caer, sino las ganas de tirarse. Ir conduciendo y tener el impulso de pisar el acelerador hasta estamparte en el infinito. Esperar la roja para cruzar la calle, saltar a la vía cuando está viniendo el tren. Llegué a casa y ahí estaba el impreso, al lado de un cenicero con varias colillas, un estudio aún caliente y ningún indicio. Basta de silencio, lo importante no puede esperar. ¿Te representa? Sería la pregunta.
2: Sí, totalmente me representa. Es un personaje, entre comillas, de la Anuel, porque la Anuel hay como está pasando una cosa y al final se empieza a mezclar con la persona que lo está escribiendo.
1: Alejandra.
2: Sí, exacto. Pero sí, por supuesto que me representa. Al final esto es autoficción. Por eso también se llama autorreverso.
1: Iba a ver si lo decías o no.
2: No, sí, es totalmente autoficción, que no significa que es como una manera de esconder hechos reales, porque en realidad empezás en la memoria, te vas a la imaginación, acabas inventando cosas. O sea, no todo lo que está explicado acá me pasó, ni mucho menos, ni hay cosas que parece que fuera yo la protagonista y en realidad no. O sea,
1: la autoficción, no te conoce,
2: exacto. Y la autoficción, sí, como su prefijo lo dice, es ficción. Pero sí, evidentemente estoy yo ahí atrás, sin duda.
1: Mariana Font, escritora uruguaya, presenta su libro Auto Rivers en la Alianza Francesa la semana que viene. Bueno, asómense a las redes sociales de Estuario Editora para los detalles. La va a acompañar a Eugenia Ladra y pasó por Oír con los Ojos. Muchas gracias por tu visita.
2: Gracias a vos. Muchas gracias.
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2: Compartimos el planeta con millones de especies, pero hay un grupo que eligió una estrategia muy particular para sobrevivir. Vivir dentro de otro ser vivo, a su costa. Son los llamados parásitos y están en todas partes. En el agua que tomamos, en la tierra, en los animales y en nosotros mismos. De hecho, la mayor parte de las personas sanas tienen viviendo en este momento en alguna parte de su cuerpo algún parásito. Y sin embargo, si bien están en todas partes, los conocemos poco.
16: ¿Cómo funcionan? ¿Qué papel cumplen en los ecosistemas? ¿Cuándo se vuelven un problema de salud pública? ¿Cómo se los puede combatir? Bueno, estas son algunas de las preguntas que vamos a explorar hoy en esta nueva edición de la Mesa de Científicos. Voy con los saludos. Está con nosotros acompañándonos por primera vez, creo, María Teresa Armúa, que es doctora en Medicina y Tecnología Veterinaria, PhD en Parasitología Veterinaria, especialista en control de zoonosis, tiene un postdoctorado en el Instituto de Parasitología de Zúnich y es profesora adjunta en la Unidad de Parasitología Veterinaria, en la Facultad de Veterinaria. Bienvenida. ¿Todo bien, María Teresa?
17: Sí, hola, buenos días.
16: También nos acompaña Yester Basmayan, que es médica con posgrado en parasitología, tiene un posgrado en parasitología y enfermedades tropicales de la Universidad de Barcelona, es profesora grado 5 en la cátedra de parasitología y micología, trabajó en el Ministerio de Salud Pública en diversas áreas, como el Departamento de Laboratorio de Salud Pública, la Unidad de Zoonosis y Vectores y la Comisión Nacional de Zoonosis. Yester, bienvenida, un gusto tenerte por acá nuevamente.
18: No, un gusto estar acá de vuelta, muchas gracias por la invitación.
16: Habías venido en 2003, creo, ¿no?
18: 2023.
16: Y Adriana Parodi, otra reincidente, licenciada en Ciencias Biológicas, tiene maestría en Biología Celular y Molecular, es doctora en Biología, profesora adjunta, grado 3 en la sección Genética Evolutiva de la Facultad de Ciencias de la UDELAR. Adriana, bienvenida nuevamente. A vos te tuvimos más reciente, hace poco, hablando de...
19: De epigenética.
16: Epigenética. Muy bien.
19: Muchas gracias por la invitación.
16: Bueno, empiezo preguntándoles... No, primero le voy a preguntar a Héctor. ¿Por qué no te presenté, Héctor?
20: No,
16: te di por,
20: mucho
16: por saludado. Encantada. ¿Todo bien?
20: A tus órdenes. Sí.
16: Héctor Musto, como siempre, como coordinador de la mesa y responsable, en este caso, de la selección de temas. ¿Por qué vamos a hablar de los parásitos, Héctor? ¿Qué se te ocurrió?
20: Mira, en realidad es como una observación de hablar con gente, ¿verdad? Con la gente en general, digamos. Entonces, cuando uno asocia, esta persona está enferma, lo que habitualmente, o sea, por un agente infeccioso, digamos, ¿no? Lo que se asume es una bacteria o es un virus.
16: O es un virus. Chao.
20: Entonces, como que no salimos de ahí. En cambio, yo por los contactos en la facultad y aparte por algunos trabajos que hice hace un... vamos a entrar en detalles, muchísimos años, me consta que hay una cantidad enorme de enfermedades que se deben a parásitos y además una de las causas principales de muerte, digamos, es Plasmodium, ¿no? Plasmodium falciparum, que provoca, yo no sé cuántos cientos de millones de muertes, o decenas de millones de muertes por año, pero lo que pasa es que como es una enfermedad tropical, no es, digamos, en las cuales se trabaja más, se invierte más dinero para investigar, etcétera. Entonces, lo que me gustaba era que el público que nos sigue, digo, como que tenga presente que aparte, que es cierto,
16: las bacterias
20: y los virus, pero además están los parásitos, que son de diverso tipo, como van a decir las expertas, pero que son sumamente importantes para nuestra salud. Como seres humanos en general.
16: Bueno, larguemos entonces. A ver, ¿qué son los parásitos? ¿Cómo los definen, Adriana?
19: Bueno, en realidad los parásitos son seres vivos que viven a expensas de otro ser vivo o de otros seres vivos. Eso es básicamente la definición de parásito, ¿verdad? Pueden vivir adentro o pueden vivir en la superficie de estos otros seres vivos, y a estos otros seres vivos los llamamos hospedador, por ejemplo, uh-huh. Porque en realidad es como el que hospeda al parásito. Ahora, el parásito establece una relación de dependencia obligada con este hospedador, que es unilateral, por decir una forma, es decir, el hospedador no necesita el parásito, pero el parásito sí necesita del hospedador. Y bueno, ¿y qué toma del hospedador? Bueno, toma en realidad condiciones de alimentación y ambiente en el cual puede reproducirse, desarrollarse. Eso es lo que toma el parásito del hospedador. ¿Qué pasa en esa relación? Que muchas veces sobreviene, digamos, daño del parásito, por parte del parásito al hospedador. Y ahí es donde vienen los problemas el conjunto que se llaman parasitosis, ¿verdad?
16: Sí, claro.
19: Las parasitosis que afectan a humanos, animales, vegetales, etcétera. Y de los cuales supongo que vamos a hablar un poquito más ahora.
20: Perdóname un poquito como genetista y evolucionista además. ¿Se puede decir que el parásito más exitoso es aquel que molesta menos?
2: Obvio, sí.
20: ¿No? Porque y en sí, última instancia, si te mata, claro, porque
19: bueno, en su estrategia,
20: si te mata,
19: claro, al depender del
20: parásito también. Se mueve, se mueve el parásito. En cambio, aquel que llega a un equilibrio, supongo yo, ¿no? Que llega a un equilibrio de convivencia
0: y que no le genere tanto daño al hospedador como para que el hospedador intente eliminarlo. Entonces, el más exitoso justamente es el que vive a expensas, el ser vivo que vive a expensas de otro ser vivo, pero que le causa el mínimo daño posible
19: para que pueda
0: para pasar desapercibido, claro. Incluso. Porque ¿cuántos de nosotros podemos estar parasitados y ni siquiera sabemos que estamos parasitados? Entonces, cuanto menos daño provoca, más exitoso es el parásito.
2: Sí, y también que hayan desarrollado diferentes estrategias para propagarse. Uh-huh. Eso también es muy importante en, dentro del éxito de los parásitos.
16: ¿Eso qué tiene que ver con lo que ha sido la evolución? ¿Cuál es el origen de los parásitos?
2: Bueno, hay diferentes teorías. Capaz que ella que es evolucionista es mejor, pero
19: en realidad los parásitos se originan de organismos de vida libre.
2: Sí, exacto.
19: Básicamente, lo que pasa es que no hay un origen del parasitismo, sino que hay muchos orígenes.
16: Pero se fueron adaptando, buscando las estrategias.
19: Hubo en los distintos grupos transiciones hacia el parasitismo que en realidad probablemente provinieron de una interacción íntima con sus posibles hospedadores y un relacionamiento íntimo y permanente, exacto, digamos, que los llevó a dar el salto del parasitismo y que, por supuesto, ese parásito adquirió ciertas características biológicas que le permitieron, tener éxito de vivir dentro de ese hospedador, ¿no?
16: María Teresa, ¿ibas a agregar algo?
2: Que hay diferentes teorías. Siempre se dice que hay como un protoparásito, que es un parásito inicial que empezó a interactuar con ese protohospedador. Y ahí, es como bien decía ella, se tiene que mantener en el tiempo y generaciones y generaciones, y fue intento, o sea, ensayo y error de esos organismos que están interactuando para llegar a generar ese grado de dependencia que bien decía ella. O sea, es simplemente eso.
16: Perfecto. Ahora, claramente no tienen buena fama, ¿no? No tienen buena prensa. Uno, sí, y hasta cuando se usa en el lenguaje coloquial, ¿no?
2: También,
16: el parásito no está bien visto nunca. ¿Ustedes tienen algo para reivindicar de los parásitos? ¿Cumplen alguna función estos seres vivos en...?
0: Sí, cumplen.
16: ¿Tienen algo positivo?
0: Obviamente cumplen.
2: Hay algunos.
0: Por ahí no hay nada que esté de más en la naturaleza. No,
19: claro,
0: todos cumplen
19: de alguna manera,
0: rol.
19: Contribuyen al equilibrio.
0: Claro, al equilibrio de todas las especies, ¿no? Porque vos imaginate... los parásitos dentro de cierta manera también regulan poblaciones, exacto, que no tienen otro tipo de regulación. Yo creo que lo podríamos extrapolar a lo que pasó en Yellowstone, ¿no? Cuando mataron a todos los lobos, fue un desastre ecológico que... Y soy médico humana, ¿no? Entonces capaz que si digo alguna cosa, corríjanme, que hizo que los herbívoros se superpoblaran, que los ríos se secaran, que vegetales empezaran a desaparecer. Cuando hace cerca de 30 años volvieron a poner lobos, el ecosistema solo con la incorporación de los predadores volvió a un equilibrio que no lo tenía. Y los parásitos también forman parte de ese equilibrio, porque a veces los parásitos mismos son los que hacen que los más débiles sean los más predados y que los que sigan en la naturaleza sean los individuos más fuertes, uh-huh, porque bueno, el parásito debilita a algún individuo y de esa manera lo elimina. El tema es que nosotros, los humanos, yo como médica, tengo que tratar de que eso no pase en la sociedad y que la gente no tenga parásitos, que los debiliten, porque eso sería terrible, ¿no? Entonces, matamos los parásitos a nivel humano.
2: Y a nivel veterinario también.
0: También.
2: Sí,
0: pero la naturaleza tiene su rol, obviamente.
16: Héctor, sí. ¿Por dónde te parece seguir?
20: Hablando de una cosa que puede resultar interesante, ¿no? Los hay de tamaños microscópicos, uh-huh, digamos, que son uh-huh una célula sola, uh-huh, hasta que pueden, hasta algunos que miden metros, ¿no?
0: 10 metros, por
20: ahí está. Entonces, sí, está, se pueden poner ejemplos, ahí está precisamente. Ahí está.
0: Que ponga ejemplos.
19: Sí. Claro, los parásitos son desde unicelulares, protozoarios, sí, ¿verdad? Sí. Todo ese conjunto de parásitos unicelulares importantes,
0: sí,
19: y después los helmintos, lo que conocemos como los gusanos. Entonces esos también son parásitos. Bien,
0: claro.
19: Y tienes artrópodos. E incluso los artrópodos, ahí está. Muchos de ellos más vectores, pero también
0: pero hay parásitos.
19: Pero hay parásitos. Sería un poco esos tres grupos grandes, digamos.
0: Sí, y lo que él mencionaba de los metros de largo, la famosa tenia solitaria.
19: La tenia.
0: Que todos conocemos, uh-huh, que es por la, es un platelminto, es un gusano achatado que es parásito. Los platelmintos son todos parásitos, uh-huh, ese tipo de gusanos son todos parásitos, y este que el humano lo ingiere por la ingesta, tiene un ciclo complejo donde intervienen más de un hospedador, porque es una cosa que nos dijimos, a veces los parásitos, uh-huh, se transmiten solamente entre humanos o se transmiten solamente entre perros o en una especie de animal. Somos animales los humanos, uh-huh, o sea, por eso nos incorporo en ese mismo grupo, somos mamíferos, o tienen ciclos complejos en los cuales intervienen más de un animal o más de un ser vivo, porque puede estar también vegetal, o más de un ambiente, o sea, más del animal puede estar el ambiente en el cual el parásito cumple distintas etapas evolutivas de su ciclo. Y nosotros, por ejemplo, en el caso, volviendo al caso de la solitaria o tenia saginata, nos infectamos por ingerir carne vacuna cruda o mal cocida que contiene la etapa larvaria de esta tenia. En el ser humano está el adulto, que como dijo Héctor recién, puede llegar a medir 10 metros. Vive en el intestino. ¿Y cómo puede vivir? Porque como es chatita, y nuestro intestino es muy largo también, queda como pegadita, no está pegada absolutamente, solo pega la cabecita, pero queda adosadita a la pared intestinal y va recorriendo todas las circunvalaciones del intestino como tenemos nosotros, y por eso tiene ese tamaño.
16: Sí. ¿Pero podemos tenerla sin que se manifieste?
0: Sí. Bueno, en este caso se va a manifestar porque este gusano tiene una potente musculatura que hace que los segmentos salgan solos por la margen del ano, y muchas veces el paciente se da cuenta que está parasitada porque encuentra en la ropa interior restos de tenia que asemejan a que fuera un fideo, por ejemplo, ¿no? Un fideo cinta, que es muy fea de repente la comparación, sí. Pero uno dice, ay, encontré esto en la ropa interior, y tal, y eso nosotros sabemos que es una tenia. En otros tipos de tenia no tiene esa fuerte musculatura y puede estar el parásito muchísimos años en el ser humano y no darse cuenta. Ascaris lumbricoides, que es nuestra lombriz, digamos, vive más de 20 años, y muchas veces el parasitismo es tan poco, porque otra cosa que las que tenemos que hablar es la carga parasitaria, no es lo mismo.
16: Eso es importante. Para
0: es muy importante.
16: Uno diga, bueno, tengo esto como un problema o no.
0: O no. Exacto. Y a veces pasa que la gente expulsa Ascaris lumbricoides porque se mueren, porque también se mueren, y jamás en su vida había tenido síntomas de haber tenido una ascaridiasis.
16: ¿Qué es?
0: El ascaris es otro gusano, pero en vez de ser chatito es redondo, es cilíndrico.
16: Es un nematode.
0: Es un nematode, que eso sí hay de vida libre. El grupo de los nematodes tiene individuos de vida libre y de vida parasitaria. Y también esto se adquiere por ingerir huevos que están un tiempo en el suelo para que sean infectantes. Por eso al principio mencioné también el ambiente. Y es un parásito sumamente exitoso. Uno de cada cuatro en el mundo está parasitado. O sea,
16: uno de cada cuatro
0: en el mundo global está parasitado. No quiere decir que acá tenga que haber uno como algo parasitado, porque depende mucho de las condiciones ambientales de las personas. Y ahí empezamos a hablar un tema que es el de la inequidad o el de la falta de buenas condiciones ambientales para la vida, que hace que si tú vives en un lugar donde no haya saneamiento, donde las materias fecales están contaminando el suelo en el que vivís, donde estás al lado de una cañadita que se desborda,
16: estás mucho más propenso,
0: claro, porque ese gusano, el huevo de ese gusano tiene que estar mínimo 2 meses en el suelo para que sea infectante. Sí, no quiere decir que no la agarre cualquier persona que viva en un ambiente súper lujoso, porque capaz que vas a un restaurante y comes una verdura, una lechuga mal lavada, y puede traer un huevito de ascaris.
16: Bueno, después quiero profundizar en eso, ver las vías de contagio, por cómo puede entrar en nuestro organismo.
19: Claro, pero, Adriana, vos ibas a decir algo. Simplemente apoyando lo que dice Esther, que en realidad muchas de las parasitosis están fuertemente asociadas a las condiciones sociales, económicas, sanitarias, educativas, etcétera, ¿no? Es decir, en realidad combatir una parasitosis se debe hacer desde el punto de vista médico, pero en realidad hay todos otros aspectos que están asociados y que promueven el que sea difícil combatirlo.
1: Claro. Bueno, un aspecto puede ser, hay parasitosis que son realmente urbanas o domiciliarias, y hay otras que intervienen otros tipos de agentes, o perdón, de hospederos que son silvestres, y esas son más difíciles de controlar porque ya tienen como un equilibrio entre esos hospedadores, y es muy difícil que los humanos podamos intervenir en eso y también controlarlas. Pero las que tienen los ciclos silvestres, los ciclos domésticos, los humanos tenemos la potestad muchas veces en tratar de o podemos cortarlo, que no siempre pasa por problemas de, a veces son problemas de que no están en la agenda política, o porque no son

0: relacionarse en forma exitosa y salir una persona, o sea, es horrible decir como así salir una persona, pero que ese niño crezca con las condiciones necesarias como para poder sobrevivir en un mundo que está cada vez más complicado, ¿no? O sea,
1: Héctor.
2: No, y una pregunta como para, digamos, también que tiene que ver, digamos, con la biogeografía de los parásitos. ¿Se puede decir que la zona más cálida, digamos, de toda la zona tropical, hay más parásitos y que empiezan a haber menos a medida que te vas acercando a los polos?
1: Lo que pasa es que no va a depender ahí. O sea, sí, generalmente en las zonas tropicales siempre es más rico toda la biodiversidad que hay. Por lo tanto, la biodiversidad de los parásitos es mucho más rica. Pero también hay parásitos que se adaptan a diferentes tipos de climas y que capaz que no están a nivel tropical, pero sí están en los lugares más templados o más fríos.
0: Entonces, en los climas fríos hay parásitos.
1: ¿Sabes? En los climas fríos hay. Y a veces son como hasta más, más duraderos o más persistentes porque elaboran estrategias para poder sobrevivir hasta menos 20 grados. Las formas de resistencia en el ambiente pueden resistir. Claro. Por ejemplo, en el caso en la parte norte, hay una especie de Echinococcus que es un familiar de la tenia que estaba nombrando Yester hoy, que los huevos pueden persistir meses a menos 20 grados sin ningún problema. O sea, dos meses, que es lo que más o menos dura la capa gruesa de nieve, y ellos resisten sin problema.
2: Y pasan después de menos 20 a los 37 que tenemos nosotros.
1: Y capaz que no llegan a temperaturas tan grandes. A veces la condicionante de la sobrevida de algún parásito es más la humedad que las temperaturas. La humedad es mucho más crítica, la desecación en todo caso, es mucho más crítica que los cambios bruscos de temperatura o esas cosas.
0: Sí, yo voy a agregar algo que de repente va a sonar como rarísimo. En Siberia había malaria, por ejemplo, hasta el siglo XIX. Había malaria en Siberia. Y uno piensa, ¿cómo en Siberia, cómo hay mosquitos en esos lugares? Y hay mosquitos. O sea, como dijo ella, mosquitos cuyos huevos resisten condiciones adversas extremas, pero cuando llegan los primeros calores están adaptados a vivir a esa temperatura y que podían transmitir la malaria. Yo lo leí en un libro de historia de parasitología hace años y me quedó ese ejemplo tan patente y tan grabado, porque ahí fue cuando se formó la Unión Soviética, uno de los primeros programas de control fue eliminar la malaria en la Siberia, y lo lograron. ¿Por qué se podía eliminar? Porque el plasmodio, que es el protozoario productor de la malaria, está en los humanos, la transmite el mosquito. Entonces, tratando a todos los humanos, eliminaban los plasmodios, y cuando volviera la nueva generación de mosquitos, era imposible que se generara el ciclo, porque por más que picaran y chuparan sangre de esas personas, no iba a tener el parásito. Entonces, fue un programa de control muy exitoso. En Europa ya casi no hay malaria, o sea, la palabra malaria viene del italiano, de mal aire, y no hay malaria en Europa, porque también hubieron programas de control. Entonces sí, en los climas muy fríos hay. Trichinella spiralis es un gusano que es exitosísimo en las zonas frías.
3: Enseguida continuamos en esta mesa de científicos hablando justamente de los parásitos.
4: Tenés una.
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10: Hoy en esta mesa de científicos estamos hablando de los parásitos. Gran parte de las personas sanas tienen viviendo en este momento en alguna parte de su cuerpo algún parásito. por lo general no genera síntomas o problemas visibles, a menos que exista un desequilibrio o una infección. También los encontramos a los parásitos en las plantas, en los animales, en los hongos, entre otros seres vivos. Bueno, ¿qué son los parásitos? ¿Qué rol cumplen en el ecosistema? ¿Cómo ingresan a nuestro cuerpo? ¿Siempre han cumplido la misma función? ¿Qué cuidados debemos tener al respecto? ¿Qué pasa en los animales, por ejemplo? ¿Cuál es la incidencia de la higiene? De eso estamos conversando en esta mesa de científicos, en la que hoy nos acompaña María Esther Armúa y Esther Basmayán y Adriana Parodi, además de Héctor Musto, por supuesto, como coordinador de la mesa de científicos. Héctor, ¿por dónde dijimos de seguir? ¿Ponemos foco en que los principales problemas que tenemos vinculados a los parásitos en la salud en Uruguay?
11: En Uruguay, ahí está. Digo, ¿cuáles son las principales parásitos? Yo, obviamente creo que habría que dividir humano por un lado y la parte veterinaria por otro, y que después se deben tocar en algún lado también.
12: Eso no.
11: ¿No? Entonces, ¿cuáles son las principales parasitosis? Si hemos tenido éxito luchando contra alguna.
12: No. Si soy honesta, no. O sea, no, es muy difícil. Las parasitosis en animales de producción son un problema gravísimo, que se pierden millones. Estamos hablando más de, a veces, 100 millones de dólares se pueden perder por año con gastos que son directos e indirectos, o sea, que afecten directamente a los animales, que provocan la muerte de los animales, y a su vez todas las pérdidas asociadas que son indirectas, que son por el manejo, por el uso de fármacos y por el contratar de mano de obra que se esté encargando. Entonces, realmente en animal de producción los parásitos son una cosa de todos los días. Y que es una lucha constante que tienen que hacer los veterinarios y los productores. Tenemos parásitos que están legislados, o sea, parásitos que están bajo una campaña activa. O sea, ahora seguramente lo deben haber sentido varias veces. El parásito que está de moda es la garrapata del ganado, que se llama Rhipicephalus microplus. Esto es una garrapata que, si bien no es originaria de Uruguay, fue introducida hace cientos años, cuando se trajeron en realidad el ganado. Y bueno, esta garrapata se adaptó divinamente acá a Uruguay y ahí en realidad a la región. Y tenemos zonas que son, nosotros le llamamos las zonas rojas, que tienen altísimas poblaciones y que afectan al ganado. A su vez, estas garrapatas son vectores de otras enfermedades que se llaman, comúnmente se le conoce como la tristeza parasitaria, que son algunos protozoarios y una bacteria que son transmitidas al momento de la picadura, que también pueden producir la muerte de esos animales. Entonces, con respecto a la garrapata, es muy complejo y se están tratando de buscar alternativas, porque ya se han descubierto varias, nosotros le llamamos cepas multiresistentes. ¿Qué quiere decir multiresistente? Es que resistencia en realidad es cuando un individuo puede resistir al tratamiento farmacológico, o sea, una población de individuos puede resistir a un tratamiento farmacológico que habitualmente ese fármaco era sensible. Entonces, en esta multiresistencia hay poblaciones de garrapatas que hay una cantidad de fármacos que, en realidad, lamentablemente no hay muchos fármacos disponibles para tratarla, pero muchos de ellos, ya esta garrapata desarrolló una resistencia y no las matan. Entonces, por eso también se están buscando alternativas al tratamiento farmacológico para tratar de controlarlo y aprender a convivir con ella y que no se deshaga. Después hay otras parasitosis que hay campañas, pero...
10: Pienso en las mascotas, por ejemplo. ¿Hay algún cuidado en particular que tengamos que tener?
12: Con las mascotas es otro tema también. Las mascotas, muchas de las mascotas nuestras, perros y gatos, lo que entramos en esa... ¿cómo se dice? Unión entre lo que es la enfermedad de los animales y la enfermedad de los humanos, porque que ahí está todo el tema de la zoonosis, y muchas de las mascotas son portadoras de muchas zoonosis, algunas que capaz que no nos afectan tanto y otras que pueden incluso hasta matarnos. Entonces digo, hay que tener cuidado con el tema de las mascotas, sí. Y siempre estar con control veterinario. El veterinario tiene que hacerle estudios periódicos de cómo está el estado sanitario de este parásito, de este perro, para ver si tienen o no parásitos, porque nosotros buscamos en las mascotas de que no haya parásitos. ¿Ah? No es un tema de gusto, no es un tema de... Sí, es un tema para proteger a la, claro, para proteger a los animales, pero también para protegernos, claro, nosotros.
10: Tengo preguntas varias, pero Héctor, ¿querías agregar algo? ¿Nos queda algo más de la salud humana?
13: Sí, queda sí, muchísimo. Muchas.
12: Queda muchísimo.
13: A nivel humano, ella cuando dijiste si hubo éxitos, ella dijo que no, a nivel veterinario. A nivel humano hubo éxitos.
12: Sí, sí.
13: Hubo éxitos. Por ejemplo, acá ella trabaja con Trypanosoma cruzi y yo también trabajé toda la vida con desde otro punto de vista con esta enfermedad. Es la enfermedad de Chagas, que esa hubo una enorme campaña de control en el país que abarcó Ministerio de Salud Pública, intendencias municipales, ANEP,
14: Organización Mundial de la Salud.
13: Sí,
14: ¿no?
13: Sí, pero estoy hablando del uruguayo, ¿no? O sea, ANEP, las escuelas fueron centros de educación muy importantes, MEVIR, que hicieron que un... Ahí estamos hablando, viste que en general estábamos hablando ahora de gusanos y esas cosas que nos infectamos por ingerir los huevos o el estadio larvario. En este caso, la enfermedad de Chagas es producida por un protozoario que se transmite por un insecto vector que te pica, y en el caso de la vinchuca, al alimentarse de feca y con la materia fecal de la vinchuca sale el parásito. Entonces estamos hablando de una enfermedad de transmisión vectorial, hay un vector que la transmite. Entonces, en este caso, uno siempre tiene que tender a controlar las enfermedades parasitarias desde el eslabón más fácil de cortar o de erradicar o de eliminar. Y en este caso era la vinchuca domiciliaria, porque al igual que la garrapata, no era un insecto autóctono del país, es un insecto que viene del altiplano boliviano y de algunas zonas de Paraguay y de Argentina. No lo teníamos en nuestro país, entonces una intensa campaña de fumigación y de control de las viviendas, más el recambio de las viviendas, fundamental también el recambio de las viviendas, que le dan una vida más digna a las personas, y que eso hizo que hoy en día la enfermedad de Chagas no sea un problema de salud pública. Claro. Es un problema porque se transmite por otros mecanismos de transmisión, pero que dan mucha menor cantidad de pacientes infectados que lo que producía el contacto con el insecto transmisor.
11: Si vos querés agregar una pregunta, con Echinococcus granulosus, digo, ahí hubo mucho éxito. Yo creo recordar en la escuela o en el...
12: Ahí estamos con un pequeño problema, porque sí, la campaña fue realmente exitosa y en realidad es ejemplo mundial de lo bien diagramada que estuvo y ejecutada. Y tuvimos, una baja de incidencia a nivel humano y a nivel de todos los hospedadores, buenísima, fue realmente exitosa. Llegamos a tener, teníamos de más o menos 500 operados por año a tener menos de 20 en ese periodo que duró la campaña. Lamentablemente, Echinococcus, que es el parásito que hace más de 20 años que estoy trabajando...
10: ¿Hay otro, tiene otro nombre más familiar?
12: Echinococcus granulosus. Hidatidosis se llama la enfermedad.
13: Hidatidático.
12: Perfecto. Ahí está. Este parásito es un parásito que si no está uno arriba, enseguida encuentra la manera, por eso te decía que es muy exitoso, enseguida encuentra la manera para volver a subir. Entonces, esta campaña fue hermosa, fue preciosa, se ejecutó divinamente y se bajó muchísimo. Pero ¿qué pasó? Por un tema de agenda, que pasó a ser de moda a hacer algo, se dejó de lado. Y así como se dejó de lado, estamos viendo que si bien no estamos, como dirían vulgarmente, tapados de quinococosis, está subiendo. Estamos viendo cada vez más casos. No sé en humanos, pero en animales de producciones se está viendo.
13: Yo te voy a hacer una
12: más.
13: Pequeña corrección.
12: ¿Sí?
13: No es que sea tanto más resistente, pero cuando uno tiene que hacer un combate a una enfermedad de transmisión o una parasitosis que tiene distintos hospedadores, el combate tiene que estar dirigido hacia el eslabón más fino, al eslabón que vos podés romper. En la enfermedad de Chagas se podía romper porque eliminabas la vinchuca y no tenías poblaciones silvestres de vinchucas, de esa especie de vinchuca. Hay vinchucas en Uruguay, no quiere decir que no haya, hay vinchucas, pero de la población que transmitía la enfermedad en los domicilios, no tenías cómo volver a colonizar. Entonces, eso hizo que el programa sea exitoso. En el otro, vos no podías dejar de hacer las dosificaciones o de hacer los tratamientos que se hacían, porque vos seguías teniendo perros que capaz que se te escapaban del control sanitario, ganado que se te escapaba del control sanitario, y los huevos que estaban diseminados en el ambiente que no tenías cómo limpiarlos. Entonces, el tener un éxito momentáneo no quiere decir que ese éxito se va a perpetuar en el tiempo si vos no sostenés el trabajo. ¿Entendés? Yo puedo pensar que lo de Chagas se puede perpetuar en el tiempo porque eliminé un bicho que no estaba en el país. Pero no puedo pensar que lo de Datiosis se va a perpetuar en el tiempo si no continuó con las acciones de control.
12: Sí, sí, es lo que más o menos estábamos diciendo. Se dejó, se abandonó, se dejó de lado y bueno, y este parásito logró volver a empezar a...
14: Aún así, hay otras... Sí. Está bien el tema de apoyar lo de la vigilancia permanente para todo tipo de parasitosis, y yo incluiría también Chagas,
13: no, pero
14: porque en realidad al tratarse de una zoonosis, en realidad las vinchucas, no la especie domiciliaria, que bien Jester dijo que prácticamente fue erradicada y hace muchos años que no se detecta, hay otras especies de trateominos, o sea, de otras vinchucas, de otras especies, que pueden mantener el ciclo a nivel de la fauna silvestre, o sea, picando la fauna silvestre y lo demás.
13: Pero eso es vigilancia.
14: Entonces, ahí está.
13: Es diferente.
14: Entonces, ¿qué pasa? ¿Qué pasa? Muchas de las condiciones ambientales cambian a lo largo del tiempo. No sé, el clima, la forestación, muchas condiciones ambientales pueden hacer cambiar justamente la distribución de los vectores. Entonces, y eso es lo que hace que en realidad para las parasitosis sea muy importante mantener la vigilancia todo el tiempo, porque en realidad los vectores pueden también cambiar su distribución y, por ejemplo, acercarse mucho más a humanos, animales, de lo que antes estaban.
11: Supongo que ahí debe valer lo mismo que lo que al menos tenemos más claro para bacterias, digamos, ¿no? Que la medida en la cual vos empezás a ejercer una presión selectiva grande con fármacos, como en el caso de las bacterias con antibióticos, etcétera, si no los usás de una forma razonable y bien hecha, necesariamente van a empezar a aparecer por mutaciones al azar resistentes y empezás todo otra vez el tema de nunca acabar, digo, porque con los, al menos con las bacterias es así, digo, cada vez.
14: Sí, con los parásitos también.
10: Sí, bueno, hay mecanismos directa que preguntaban eso. ¿Cómo se combaten los parásitos dañinos ya instalados en hospedadores?
13: Depende del parásito.
10: Depende del parásito.
13: No es el mismo fármaco.
10: No es el mismo fármaco para todos, claramente.
14: No.
13: Perdona que metí el tema, pero ahora la ivermectina se puso de moda en una época y realmente el uso indiscriminado de la ivermectina nos va a terminar dejando a futuro sin antiparasitarios efectivos para el tratamiento de algunas parasitosis. Entonces, por favor, basta, que no es un mecanismo, no es un fármaco mágico, es un fármaco que se creó para tratar el mintos. Se vio que también se puede usar para artrópodos, pero si lo seguimos usando al barrar por cualquier cosa.
12: Claro, y no para cualquier herminto tampoco.
13: No,
12: porque
13: por
12: no
13: eso.
12: O sea, todo lo que son ténidos o todo lo que son cestodes, no.
13: Para los nematelmintos. Creo para las filarias, que no tenemos en Uruguay, por suerte.
12: Por ahora.
13: Bueno,
12: casos importadas.
13: Humanas no tenemos en Uruguay, por
10: Tengo otra pregunta, Roberto, desde la audiencia. Dice, exceptuando el higiene personal y grupal, ¿cuál es nuestra mayor barrera para los parásitos dañinos de nuestra salud? ¿La buena alimentación? Se pregunta.
12: Bueno, la buena alimentación contribuye positivamente al manejo de de cómo manejamos nosotros los parásitos con respecto a si desarrollamos o no desarrollamos la enfermedad. Es mejor si una persona está bien nutrida, que responda mejor, porque su sistema inmunitario también seguramente esté mejor, entonces va a tener una mejor respuesta a esa parasitosis y capaz que no desarrolla enfermedad. Pero el tema de la higiene en muchos casos es capaz que lo clave de que se presente o no se presente una parasitosis.
10: La principal barrera.
12: Es la principal barrera. La higiene, pero la higiene bien entendida. O sea, la higiene no es... Para los parásitos, siempre lo digo y lo digo en las clases, el alcohol en gel no les pasa nada. O sea, se matan de la risa con el alcohol de gel. Porque no les hace nada. Pero sí, un buen enjabonado de manos, una buena enjuagada con agua, es mucho más efectivo porque ese efecto de barrido es lo que hace que se elimine esa contaminación.
13: Y la higiene de los alimentos. Porque
12: y
13: también el aguaján, la gotita de hipoclorito tampoco le hace nada ahí también tiene que ser un lavado enérgico de las verduras para arrastrar.
10: Que arrastre.
13: Que arrastre. Sí.
10: El arrastre lo clave, es más mecánico que...
13: Huevos, etcétera.
10: Perfecto. Fruta y verdura con arrastre. Un rato abajo de la canilla.
12: Sí, no, sí, bien cepillado, cosa. Bien lavado.
13: Para algunos, ¿no?
12: Para algunos. O sea, claro, no, es muy difícil tratar de buscar una cosa porque hay que...
14: Después, es enorme la diversidad de parásitos.
10: Sí. Héctor, ¿te queda alguna pregunta? Yo voy mirando acá a ver si tengo alguna de los oyentes también.
11: A ver, una cosa que todos hemos notado es cómo ha cambiado la relación, digamos, familiar o de las personas con los perros, gatos, ¿no? O sea, que prácticamente, yo qué sé, yo cuando era chico el perro estaba afuera y ahí era el perro que ladraba y no entraba prácticamente nunca, ¿no? Y hoy en día uno está acostumbrado a que los perros se sientan, están en el sillón, se meten en la cama con los chiquilines. Eso, en la medida en la cual existen parásitos de los perros que pueden transmitirse a humanos, digo, ¿ha aumentado efectivamente el número de parasitosis humana debido a la relación más estrecha con los... Porque yo sé de perros, de repente los gatos también transmiten otras cosas, digo, pero... ¿Eso es un fenómeno que se ha visto?
13: Sí, aumentó y ha favorecido también la introducción de algunas nuevas. Por ejemplo, la leishmaniasis, que es una zoonosis transmitida por un insecto y producida por un parásito que ella estudió mucho en España. Leishmania. Lo que hay en el Uruguay, que empezó hace muy poquito, está vinculado más que nada a perros. Pero lo que sí se sabe, y la transmite el insecto, que si yo tengo el perrito, si yo estoy acá pegadita a ella, yo soy el humano, ella es el perrito, o ella es el humano, y yo soy el perrito, y viene el insecto vector a picar y chupar la sangre...
10: No te alejes del micrófono.
13: Perdón, porque no te... era gráfico. Estaba y viene el insecto vector a chupar y picarnos sangre, se va a confundir y no va a saber cuál es el... Porque el insecto vector tiene predilección por la sangre del perro. Pero si estoy pegada, se va a confundir y no va a identificar cuál es perro y cuál es humano. Si, por ejemplo, en esta habitación ponemos un perro allá en el rincón y estamos todos los humanos y metemos flebótomos, van a ir todos a picar al perro allá al rincón porque tiene una distancia importante entre nosotros y ellos tienen predilección. Pero si estoy pegadita y si estoy duermo con el perro, tengo el perro todo el día arriba, el flebótomo no va a saber identificar cuál es cuál y va a picar en forma distinta. Y así es que tenemos casos humanos también, ¿no? Obviamente.
11: O sea, una conclusión de eso es... intentar más o menos que los perros sigan siendo perros, gatos y que...
13: Pero eso es un tema muy sociológico, claro, que no me voy a meter porque
10: en el caso de vectores capaz que...
12: Bueno, no, lo que sé.
11: Mesa de sociólogos.
12: Sí, en el caso de vectores, eso, como ella decía, está bien. Sí, en el caso de lo... cuando son parasitosis, endoparasitosis o ectoparasitosis, que sean pulgas, que puedan picar, es tratar de mantenerlos lo más sanos posibles o por lo menos prevenir el tema de que tengan parasitosis. Entonces, si nosotros no tenemos el parásito, no nos vamos a enfermar. Entonces, si el perro no tiene el parásito, tampoco se va a enfermar. Entonces, por eso es ahí que es importantísimo, y vuelvo a hacer énfasis con el tema de que tienen que consultar a los veterinarios tienen que estar realmente comprometidos con el tema de la salud de estos animales y no dar antiparasitario cada 3 meses porque algún día alguien dijo, no, ver, porque uno no se levanta un día y dice, bueno, yo me voy a tomar un antibiótico porque hace 3 meses que no tomo, que veo que no tengo infección y capaz que tengo alguna. No. Con el antiparasitario también lo mismo. O sea, tiene que haber un fundamento para dar un antiparasitario. O sea, o un riesgo continuo de infestación o el animal tiene que tener signos de que está parasitado. No sé si se explica, porque así como veníamos hablando del tema de la resistencia, también nosotros estamos presionando a tener poblaciones resistentes y nos vamos a quedar sin medicamentos y no hay manera. Se van a morir animales y se van a morir personas, porque no vamos a tener herramientas para poder combatirlo.
10: Acá tengo una pregunta de qué pasa con el hiperparasitismo, es decir, el parásito de un parásito.
12: Claro, por ejemplo,
10: parásito del parásito.
12: Nosotros tenemos, por ejemplo, estábamos hablando de las garrapatas, esta Rhipicephalus micropulus, que es la garrapata común de ganado, y yo les comenté que podían transmitir protozoarios. Bueno, esos protozoarios son también parásitos de las garrapatas, o sea, cumplen un ciclo en esa garrapata. Entonces sí, estos protozoarios son parásitos de la garrapata, que a su vez es parásito del ganado. Entonces esos son los superparásitos o los hiperparásitos que se estaba refiriendo el oyente.
10: Tenemos que ir cerrando, pero me quedó preguntarles algo. Todas estudian este tema desde sí. la ciencia. En Uruguay, ¿cómo describirían el campo de estudio de esta temática? ¿Qué se estudia en particular? ¿Dónde se puede aportar en la investigación? A ver, Adriana.
14: Bueno, en muchos ámbitos de la academia se está investigando en muy diversas parasitosis, en muy diversos parasitos y enfocándolo desde muchos puntos de vista, claro, ¿verdad? Desde la parte más básica de la biología del parásito para tratar de entender, digamos, cuáles son sus mecanismos que los habilitan a ser parásitos exitosos. En particular, por ejemplo, nosotros trabajamos con las tripanosomátidos, que es como un conjunto de protozoarios unicelulares, entre ellos Trypanosoma cruzi, que bien ya lo nombramos, sí. y Leishmania. Y también del género Trypanosoma hay otros Trypanosomas que también tienen una importancia animal, como ese Evansi, que proviene de los africanos, de Trypanosoma brucei, que está confinado en África porque el vector que la produce es la mosca tsetse y que está solo ahí distribuida, pero que ha podido hace muchos años venir al continente americano y dar origen a, por ejemplo, Trypanosoma bevansi, que afecta mucho al ganado, pero en particular generan parasitosis muy alta los perros, los caballos. Hay brotes actualmente en el Uruguay de esta parasitosis.
12: Puede ser letal también.
14: Que sí. puede ser letal. Entonces, bueno, volviendo un poco a las áreas de investigación, ya lo digo, investigando cómo este parásito se puede adaptar a la perfección a su hospedador, qué cambios de estrategias realiza, cómo desafía a funciones normales de su hospedero, de su hospedador para poder tener éxito, etcétera, y que todas esas investigaciones puedan llevar a identificar blancos, a identificar puntos débiles del parásito que nos permitan desarrollar nuevos fármacos, porque toda esa parte, ustedes bien lo dijeron, de tratamientos en muchas enfermedades que además son un poco desatendidas, toda la parte del desarrollo de fármacos está muy muy atrasado, sí. por decir una forma, ¿no? Entonces, bueno, las investigaciones en el país además tienen el valor de que se están aislando, han aislado, bueno, Jester participó en el sí. aislamiento de Trypanosoma bevansi, en el aislamiento de Leishmania, sí, y en aislados de Trypanosoma cruzi del país, que entonces nos van a poder permitir ver bien las cepas que están circulando en el territorio y poder entonces hacer estrategias más más dirigidas a lo que circula en el país.
13: Sí. Eso desde el punto de vista básico del parásito, pero desde el punto de vista aplicado, tanto Facultad Veterinaria como Facultad de Medicina colabora activamente con el Ministerio de Salud Pública,
12: con el Ministerio de Ganadería
13: y Pesca, generando conocimiento en cuanto a distribución, en cuanto a efectividad o no de los controles, y además conocimiento clínico, porque nosotros, Facultad de Medicina trata pacientes, Facultad Veterinaria trata pacientes de cuatro patas, pero bueno, de dos patas las gallinas, pero ya sabes, ¿verdad? Vinculado a lo que hacemos directamente. Claro. Ellos más centrados en lo básico, que es fundamental, y nosotros más centrados en lo aplicado, que es fundamental para que es la devolución a la población, ¿no?
12: Claro, sí. Y también hay otras instituciones como el INEA, que también tiene una fuerte, o sea, está muy ligado con la parte de producción, entonces tienen investigadores de alto nivel que están trabajando ahí, y también tenemos el Instituto Pasteur, que también hace mucho biología básica. Entonces hay varias instituciones que estamos trabajando en la investigación de parásitos.
11: No, sí, sí, yo no, agregaría la Facultad de Medicina, si bien Higiene, Instituto de Higiene es parte, pero...
13: Yo soy docente de Facultad de Medicina.
11: La Facultad de Medicina, la Facultad de Ciencias, en la Facultad de Química. Yo no
13: sé si
11: todavía...
13: En química, los fármacos.
11: También, sí, o sea que sí, en realidad... Sí.
14: Sí, sí,
11: se trabaja en varias instituciones, tanto la parte básica como la parte aplicada, ¿verdad?
10: Muy bien, bueno, cerramos por acá. Generó mucho interés, muchas preguntas de los oyentes, que creo que fuimos dando cabida a todos. Así que gracias a las tres, Adriana Parodi, Esther Basmayán y María Teresa Armúa. Gracias y nos reencontramos en otra mesa próximamente.
14: Muchas gracias.
10: Y con esto en unos días nada más.
11: Probablemente el 14 de mayo.
10: 14 de mayo.
11: Jueves.
10: Atenti, ¿largás el tema o no? Te puse en la prisa.
11: Por ejemplo, si yo le pusiera música, tiene que ver con una película que hizo Steven Spielberg.
10: Bueno, bien, déjalo.
11: Y que es muy conocida,
10: genera
11: con poquitos
10: la expectativa.
11: Acordes. Y la dejamos
10: la
11: por
10: expectativa
11: ahí.
10: Y el 14 de mayo la develamos. Gracias, a las 4.
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un repaso al concurso de cuentos breves de En Perspectiva. Visitamos el archivo y volvemos a escuchar algunos de los textos premiados en los últimos años.

0: Hoy, cuentos con librerías y bibliotecas, del llamado de diciembre de 2019. Los miembros del jurado fueron Juan Grompone, Alcides Abella, Gonzalo Pérez del Castillo, Ana Ribeiro y el equipo del programa Oír con los Ojos.
1: Vamos al segundo premio. El texto vino con el título Aventuras, el seudónimo del autor o de la autora Morgan. Lo escuchamos en la voz de Bruno Carballo.
2: Todos los días se sumergía en aquel mundo de anaqueles y pasadizos repletos de libros. Le gustaba la soledad de aquel laberinto silencioso mientras sostenía entre sus manos amores, pasiones y aventuras atrapadas sin remedio en negro sobre blanco indefinidamente. Sentía en su cuerpo las sensaciones del pirata caminando sobre la cubierta de madera renegrida con su cabeza coronada de velas flameando al viento. El sol en su cara, el viento despeinando su pelo renegrido, el agua color plata hendida en dos por la proa de su esquife, la opresión conocida del parche sobre su ojo yermo. Y luego, el dolor ante ese amor no correspondido, que apretaba el pecho y nublaba los sentidos. Más tarde, quizás, la batalla sin cuartel, el sable goteando sangres paganas, el castillo humeante sobre el sol poniente, y solo el timbre de las 18 le anunció el fin de sus desvelos. Entonces, y solo entonces, enfiló su silla de ruedas hacia la rampa de salida.
1: ¿Los escucho?
3: Bueno, este es un cuento fabuloso para mí. Yo lo tenía en lo más alto. Por la sustancia, por lo que dice, por esta persona en silla de ruedas que entra en la biblioteca para liberarse de su condición. Pero además porque está tan bien escrito. Está tan bien escrito. Este me lo leí varias veces. Y cada frase está tan bien pensada y tan redondeada. Cada cosa que dice me pareció realmente excelente. Si yo dijera, como tú dijiste otra vez, es un profesional que escribió esto, lo diría para este cuento. Para mí la persona que escribió esto es una persona que realmente sabe escribir y que disfruta escribiendo.
4: ¿Alcides? Mientras lo escuchaba lo fui remarcando. Este cuento habla de algo muy fuerte, muy vital. Habla de amores y pasiones. Habla del sol en la cara, el viento en la cara. Habla de una libertad en la naturaleza. Todo con ese mirado apenas con ese ojo yermo, como dice. Habla de aventura. Habla de lo que en última instancia es la literatura. Habla del amor y la muerte. Habla de las pasiones y demás. Entonces el contraste con la silla de ruedas adquiere una fuerza muy interesante, pero ya está muy bien relatado de antes.
5: Tiene razón, Ana. Fernando, que tiene la misma condición que la anterior, pero que la explique él.
6: Sí, son esencialmente idénticos. Este protagonista entra a la biblioteca y ensancha su universo leyendo. Va a distintos lugares, lee muchas historias, se identifica con muchos personajes. La abuela leía montones de historias, así lo decía el autor. Y en el final tenemos una identificación, una resolución, una sorpresa.
5: Limitación.
6: Que yo diría que tal vez puede llegar a presentar un problema. En redes sociales se dice que el tweet o la publicación de Instagram que obtienen mayor cantidad de corazones son aquellos que presentan lo que se llama sentimiento moral. Y esto del protagonista que o bien es analfabeto o bien está en silla de ruedas, presentado de ese modo, con una cierta sorpresa, con un cierto juego hacia lo que el lector puede estar pensando mientras avanza en el cuento, puede llegar a ser problemático. Hay cuentistas que descartarían utilizar ese recurso. En este caso, no están mal utilizados. Yo saludo los comentarios de Gonzalo y de Alcides, pero creo que el problema existe. Que hay quien se lo plantearía.
1: ¿Es un recurso bajo, decís?
6: No. Digo que
1: golpe bajo.
5: Demagogia literaria.
6: Hay que seguir pensando a ver cómo funciona exactamente.
1: Bueno, ¿Y quién está detrás del seudónimo Morgan? ¿Ya elucubraron algunos de ustedes?
5: El pirata. No hay vuelta, es fácil.
1: ¿Quién está?
3: El nombre está bárbaro también. Sí.
1: Julio César Pellegrini, cédula de identidad 1.244.399-9. Tiene antecedentes. Este tiene antecedentes, por lo menos tres. Tercer premio en Cuentos del Tiempo, mención en Había una vez en Colonia, mención en Cuentos de Viajes, todos del año 2012. Hace 7 años que no aparecía, por lo menos en la lectura o en los premios. Pero miren desde cuándo lo tenemos como participante. Bueno, felicitaciones a él.
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1: Bueno, la noticia que tengo es una noticia en realidad de ayer. La legendaria actriz argentina Norma Leandro celebró sus 90 años este 2 de mayo del 2006, consolidada como una figura fundamental de la cultura, con una trayectoria de más de 7 décadas, que no es poco, en cine, teatro y televisión, reconocida internacionalmente por La Historia Oficial. Es un símbolo de talento y compromiso. Nació el 2 de mayo de 1936 en Buenos Aires, en el seno de una familia de actores. Comenzó a actuar a los 9 años, consolidándose como una de las actrices más importantes de Latinoamérica. Protagonizó La Historia Oficial, El Hijo de la Novia, Sol de Otoño. Fue nominada al Oscar por Gaby, A True Story. Durante los años 70 debió exiliarse debido a la situación política, regresando luego para continuar su brillante carrera. Es reconocida por su inmensa contribución al arte, siendo una de las actrices más queridas y respetadas. Bueno, vamos a
0: Contrapunto.
1: Vamos a Contrapunto, y antes que nada, por supuesto, como indican las más elementales normas de urbanidad, a darles la bienvenida a todos, saludarlos, buenas tardes. Buenas tardes, ¿cómo le va? Espero que nos acompañen hasta las 6 de la tarde aquí. Estas son las 2 horas del día en las que no envejecemos. Esto es Se Hace Tarde y esta es Radio Mundo 1170 AM. Y ese que ustedes no lo están viendo, pero es como si lo vieran del otro lado del vidrio, ese es Oscar Romero también, el ciclón de las piedras. Bueno, a ver, vamos a empezar con el contrapunto entre dos figuras del pop francés. En sus años de gloria de la década del 60, básicamente, me refiero a Charles Aznavour y Richard Anthony. Empezamos con Aznavour, 1964, Avec.

Y vamos con Richard Anthony, en el mismo año 1964, en el que escuchábamos a Aznavour, un enorme clásico, A Présent tu peux t'en aller.

Era Aznavour, entonces, y el Foz Awar. Y bueno, vamos a cerrar este contrapunto con el que empezamos este programa de lunes. Decía hace tarde, volviendo con Richard Anthony. Esto es un viejo tema norteamericano que se llamaba Swinging on a Star. Algo así como swingueando sobre una estrella o bailando sobre una estrella. Así fue traducido. Yo me acuerdo, en los años 60 yo tenía el disco simple de Richard Anthony cantando esto con el título en español de Bailando sobre una estrella. Pero esto en realidad, este tema del 64, se llama Atois, de Choisir.

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0: pregunta.
1: Bueno, tenemos un par de preguntas que tienen que ver con el cine, con el mundo del cine, que siempre es motivo de regocijo para todos, de diversión, de enriquecimiento espiritual. A ver. El primer Oscar que ganó Meryl Streep fue en 1980. ¿Por qué película fue? 091-525-252. Y mientras tanto, vamos a...
0: Secundarios.

Bueno, en secundarios de hoy tenemos un actorazo tremendo que es John C. Reilly. O sea, John C. y Reilly se escribe R-E-I-L-L-Y, ¿no? John C. Reilly. Si ustedes vieron Chicago, el musical, John C. Reilly era el que hacía de esposo medio tontuelo del personaje, de uno de los personajes de las dos divas de Chicago, ¿no? El que hacía de esposo tontuelo era John C. Reilly, que hizo un trabajo descomunal en Chicago, ¿no? John Christopher Reilly nació en Chicago, Illinois, el 24 de mayo de 1965, conocido por sus trabajos en Chicago, Gangs of New York, Magnolia. Debutó en Corazones de Hierro en 1989, es uno de los tantos actores cuya carrera fue catapultada por el gran director Brian De Palma. Hasta la fecha ha trabajado en más de 50 películas, incluyendo tres películas del 2002, cada una nominada al Oscar como Mejor Película. Fue nominado al Oscar como Mejor Actor de Reparto por su papel en Chicago y al premio Grammy por la canción Walk Hard, que él escribió y grabó para la película Walk Hard de Dewey Cox Story. Esa no la registro, esa película, sinceramente. Pero bueno, el secundario que destacamos hoy, espero que si no lo recuerdan bien, busquen allí alguna foto en YouTube para ver quién es John C. Reilly. Cuando vean la cara van a decir, ah, mira quién era, ¿no? Obviamente. Bueno, luego del secundario vamos a un bloque completo dedicado a el grande Sting.

Me dice Kramer versus Kramer, Beto, por acá. Gracias, Beto. Arriba, arriba, Ricardo dice, muy buen actor Riley. También como actor principal, Oscar para Meryl Streep por Kramer versus Kramer, exactamente. René dice, Meryl Streep ganó el Oscar como mejor actriz de reparto por Kramer versus Kramer. Después, obviamente, ganaría Oscar por actriz principal. Adrián dice, ganó el Oscar por Kramer versus Kramer. Boogie Nights es un peliculón donde actúa John C. Reilly. Una buena recomendación de Adrián acá. Kramer versus Kramer, dice por acá Daniel. A ver, ¿qué más? Kramer versus Kramer, creo, dice, crees bien. Otro Daniel por acá, cree bien. Es un creyente, Daniel. Kramer versus Kramer, dice Beatriz por acá. Y Kramer versus Kramer, dice Blanqui desde Punta del Este, Maldonado, tradicional oyente de este programa. Hay que decirlo también. Hay tantos tradicionales oyentes, por suerte, gente que tiene merecido un Oscar por la paciencia de aguantarme a mí toda la tarde. Bueno, a ver, desde hace años, en algunos casos. Bueno, en algunos no, por suerte en muchos casos. Vamos con, estábamos con All This Time de Sting, del disco de Soul Cages de 1991. En 1993 sacó uno de sus grandes álbumes que se llama Ten Summoner's Tales. Y en ese Ten Summoner's Tales está este tema tremendo que es If I Ever Lose My Faith in You.

Bueno, quería agradecerle una carta que me llegó en sobre, como en las viejas épocas, cuando no venían mensajes de WhatsApp, sino que los oyentes mandaban cartas por correo y demás. Esta no vino por correo, pero se ve que la trajeron personalmente acá a la recepción del Victoria Plaza Office Tower, desde donde estamos saliendo, en el segundo piso. Es una carta donde cuento una cantidad de cosas muy interesantes. Roger está brava con la letra para pronunciarle bien el apellido. Roger Savielowitz. Me manda una amabilísima carta que agradezco especialmente y cuya llegada comparto con todos. Le digo, estoy contento porque me llegó esta linda carta. Así que bueno, seguimos con Sting un poquito más. De ese mismo álbum de 1993, Ten Summoner's Tales, vamos con esta delicadeza que es Campos de Oro, Fields of Gold.

Y vamos a un tema más de Sting, en este caso del álbum doble, un álbum de dos vinilos originalmente, de 1987, Nothing Like the Sun. Todavía seguía el vinilo muy fuerte en esa época, estaba por el 87 por allí, estaba empezando el fenómeno del compact disc, que hoy está bastante de capa caída, aunque leí alguna nota que dice que el CD está renaciendo. Bueno, ya veremos cómo cambian las modas, se van y a veces las mismas modas vuelven, ¿no? Bueno, Nothing Like the Sun, 1987, Sting, Fragile.

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1: En el Museo de la Memoria hay muchas cosas que pueden entrar, digamos. Viejas canciones publicitarias, la voz de personajes célebres de la política, del arte, de lo que sea, del deporte, de lo que sea, relatores de fútbol. Bueno, hemos escuchado de todo un poco. Y vamos a escuchar un demo hecho por Phil Collins de su conocida canción Do You Remember. El demo es cuando los artistas componen la canción y entonces muchas veces en su casa con un pequeño portaestudio, un pequeño grabador o un muy buen estudio que pueden tener en su casa si son muy famosos y tienen mucho dinero, hacen una cinta de demostración empezando por escucharse ellos mismos y a veces para darle al sello de grabaciones y decirle, mirá, quiero grabar esta canción en el disco, a ver qué te parece, ¿no? Acá está buenísimo porque está Phil Collins tarareando Do You Remember, porque todavía se ve que no le había hecho la letra. Así que vamos a escuchar, aunque sea un poquito, de Phil Collins para sí mismo tarareando Do You Remember.

Bueno, eso era entonces un fragmentito de ese demo, ¿no? Vieron qué interesante, Phil Collins cantando sin letra, tarareando para escucharse él de cómo iba, de cómo se iba construyendo de a poco esa canción. Ahora sí, vamos a canciones terminadas, el dúo de England Dan y John Ford Coley, 1979, Love is the Answer.

Estábamos con el dúo de England Dan y John Forcoli en el 79 haciendo Love is the Answer, tema compuesto por Todd Rundgren, otro grande de la música de Estados Unidos, y vamos muy atrás en el tiempo, a 1969, el mismo álbum del grupo vocal La Quinta Dimensión que tenía Aquarius, ¿se acuerdan de Aquarius? Claro que sí. Pero también en ese disco que se llama The Age of Aquarius, La Edad de Acuario, está este gran tema que es Working on a Groovy Thing.

Y en 1980 John Lennon grabó su último disco y tuvo, digamos, la posibilidad de verlo editado muy poquito tiempo, porque salió sobre fines de 1980 y el 8 de diciembre del 80 ya sabemos lo que pasó con Lennon a las puertas del edificio Dakota, en frente al Central Park, en Nueva York. Bueno, Double Fantasy, el álbum de 1980, John Lennon, Watching the Wheels.

Y cerrando este bloque, vamos con George Harrison. Quien dice John Lennon, perfectamente puede decir George Harrison. Disco Cloud Nine, 1987, la radio del demonio, Devil's Radio.

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Bueno, todos los que escribimos alguna vez canciones deseamos que la gente las reconozca, las consuma, las disfrute, que vea en esas canciones como en un espejo un pedacito de lo que es el autor, del alma del autor, del corazón del autor y demás. A veces pasa, muchas veces no pasa, por supuesto. Yo de todo lo que he hecho como letrista, que hice una cantidad de canciones, la mayoría junto a Jorge Galemire, pero también escribí con otras personas, allí han quedado. Hay dos canciones que alguna gente las recuerda. Una se llama Uruguayos Peleadores, que la grabamos junto al grupo La Banda Elástica, y que es una canción que hasta grupos murgueros la tocaron y demás. Y la otra es El Vals de Positos, una preciosa canción. Digo preciosa por la melodía que hizo Jorge Galemire y yo le puse letra. Esto era cuando éramos unos pibes, en el año 1975. Cuando yo hice esta letra, yo tenía, digamos, ni había cumplido los 23, tenía 22 más o menos. Y Galemire tendría ya 23, por supuesto. A mí me permitió El Vals de Positos, una vez me permitió comprobar lo que es la celebridad cuando te paran por la calle y ese tipo de cosas. Pero eso pasó durante muy breves días y después nunca más volvió a pasar, obvio. El tema de la celebridad por la calle, que en realidad de eso es de lo que voy a hablar, enlazado con la canción El Vals de Positos. Hace muchos años había un programa de televisión en Canal 12 que se llamaba Coliseo Colifato, que era un derivado de lo que había sido el viejo Telecataplum, y era un programa de donde derivaría después Plop, por ejemplo. Hacían los libretos los célebres Lobizones, Jorge y Daniel Sheck, y lo hacían en vivo en el estudio principal de Canal 12, hacían una especie de anfiteatro y iba público, y en el medio ellos hacían los sketches cómicos y demás. Galemire tocaba en la banda de ahí, y otro que tocaba en la banda de allí era Jaime Ross, tocaba el bajo a veces la batería, antes de irse para Europa y antes de convertirse en Jaime, por decirlo de alguna manera. Y una vez nos invitaron a participar en Coliseo Colifato, y yo fui. Y con Jorge, ahí en el medio de ese anfiteatro, rodeado de público, cantamos nuestro Vals de Positos, la canción cuya letra refiere a recuerdos personales míos de la niñez en Positos y a recuerdos personales de Galemire en el barrio de Punta Carretas, más bien. No nos criamos lejos, pero obviamente recién nos conocimos cuando adolescentes en el Liceo Damaso Larrañaga. Cantamos en la televisión esa canción, y al otro día un montón de gente en la panadería, en el almacén, por la calle, te vi ayer. Y ahí yo me di cuenta, qué grato que es que te reconozcan, porque todos tenemos nuestro ego, nuestro corazoncito, y nos gusta que pase eso. Pero también me di cuenta lo incómodo que debe ser para gente que es así, es permanentemente célebre, no ocasionalmente célebre. Me di cuenta la carga pesada que debe ser no poder andar por la calle sin que te digan algo sobre tu último disco o tu última película o lo que sea, ¿verdad? Este es un tema que yo lo he conversado muchas veces con Jaime Ross, que lleva justamente esa pesada mochila, hay que decirlo. Por un lado, está plenamente consciente que se debe a su público y que todo lo que tiene se lo debe a la gente, pero por otro lado, a veces le cuesta un poco, no sé, entrar a un boliche a tomar algo y que nadie venga y se le pare al lado y le empiece a comentar cosas de su obra, ¿verdad? Y a veces le viene bien comentar, y a veces él simplemente quiere estar solo y no puede, ¿no? Bueno, para recordar ese momento de fugitiva notoriedad, breve notoriedad, yo voy a pasar la más nueva versión que hay del Vals de Positos. El Vals de Positos lo grabamos con Galemire como disco simple para el sello Sondor allá por 1977. Después yo lo volví a grabar solo. Después lo grabé como bonus track en un disco del grupo La Banda Elástica. En esa versión la cantamos a dúo con Fernando Cabrera.
Una vez la canté en vivo a dúo con Walter Bordoni. Y en el año, déjenme ver, en el año 2025, el 29 de agosto de 2025, salió editada por última vez en la versión más reciente, que es una versión en vivo grabada en el Teatro del Gremio de Bancarios de AEBU, el Teatro de AEBU, grabada a dúo entre Mauricio Ubal y yo. Mauricio me invitó a un show de él y cantamos juntos el Vals de Pocitos. Y esto tuvo a bien Mauricio incluirlo en su disco en vivo grabado allí, entonces en la Sala Camacuá del Club AEBU. Bueno, vamos a escuchar entonces esto que hicimos con Mauricio y esta canción que tanto me representa, a pesar de que la hice cuando era un pibe y que tanto quiero, que es el Vals de Pocitos.

Bueno, imagínense ustedes que es una gran satisfacción escuchar mi letra cantada por un grande de la música uruguaya como Mauricio Ubal, que aparte es un gran amigo, ha estado acá en este programa, ustedes lo han escuchado. Y una satisfacción para mí hacerle de guitarrista, porque ahí Mauricio no sabía tocar esta canción, me dijo, tocar a vos, obviamente, así que la guitarra la hice yo también ahí, la guitarra y una mitad de la letra, en fin. Bueno, seguimos, ya que estamos con Ubal, Ubal grabó con Rumbo la canción futbolística Al fondo de la red, por la forma de pararse, un clásico, ¿verdad? Pero luego hizo una versión solista en su gran disco, porque es un gran disco, que se llama Como el clavel del aire, un disco que Mauricio sacó en 1989. Parece mentira los años que han pasado, pero bueno. Esta es la versión de Como el clavel del aire, Mauricio Ubal, Al fondo de la red.

Mauricio Ubal, entonces, con Al Fondo de la Red. Bueno, a ver, tenemos algunos mensajes por acá. Notable letra, Eduardo, me dice Pancho, y dice, ¿y cuándo para las piedras? ¿Qué? Mirá, a mí me dicen que hay un tal Pancho en las piedras que un día va a hacer un asado y nos va a invitar al pedrense Oscar Romero y a... No, es broma. Bueno, encantado de tu música, dice Beto, gracias Beto, divino. Unos aplausos pone Beatriz por acá, gracias Eduardo por este balde de pocitos, hermoso, dice Daniel. Bueno, muchas gracias a Daniel, otro que está siempre, Daniel Adrián, dice, ¿no hiciste la segunda pregunta? No, no hice la segunda pregunta, me la comí, tenés razón, hice una pregunta sola hoy, es verdad. Es que ando con la cabeza entreverada por otras cosas. Estimado Eduardo, tú sabes que veo en YouTube, me llamó la atención un programa americano que se llamaba Soul Train, por lo poco que averigué el mismo duró muchos años, pero no encontré mucha información. ¿Sabés algo? No, no tengo idea, sinceramente. Bueno, a ver, vamos a seguir un poquito más con estas cosas uruguayas, el disco Autobiografía 2001, Gastón Ciarlodino, qué versión bárbara esta, con algunos de los grandes músicos uruguayos como los Ibarburu, Gustavo Montemurro y eso. El disco Autobiografía de Dino, Tablas.

Bueno, vamos a cerrar este bloque con música uruguaya. Y ustedes dirán, dale con Galemire, siempre hablas de Galemire. Bueno, no solo fue mi amigo, es uno de los grandes músicos que ha dado el Uruguay. Esto es de su disco de 1991, Casa en el Desierto. Este viene a ser su, déjenme ver, un disco que Galemire grabó casi con un pie en el avión para irse a España, donde se quedaría como 15 años. Casa en el Desierto es su disco número, a ver, 1, 2, 3, su disco número 4 como solista, cuarto álbum. Y allí está todo su touch de guitarra, toda su elegancia, tanto para componer, para cantar, como para tocar la guitarra, en este temazo que es Casa en el Desierto.

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Bueno, hay dos temas españoles que combinan muy bien entre sí. A mí me encanta ponerlos juntos, estas dos canciones, y hoy no es la excepción. Vamos a 1993, un grupo de origen catalán. Suena como si fuera andaluces, pero en realidad es un grupo de origen que tiene origen en Barcelona, que es el último de la fila. Y este es su clásico, como un burro amarrado a la puerta de un baile.

Y el segundo tema español, el que les digo que combina bien con este, es el grupo La Unión, 1984, Lobo Hombre en París.

Me dice Adrián, los integrantes del grupo El Último de la Fila antes tenían una banda que se llamaba Los Burros. Y bueno, nosotros tuvimos Los Tontos también, así que, pa. Qué grande, gran aporte de Adrián, como siempre. Bueno, ¿se acuerdan cuando Silvio Soldán decía un dúo al estilo de Grande Valor del Tango? Bueno, esto es un dúo que se las trae Stevie Nicks, la cantante, una de las dos cantantes femeninas de Fleetwood Mac, a dúo con el gran Tom Petty, 1981, Stop Dragging My Heart Around.

Y nos vamos a despedir de ustedes con Stevie Wonder. Este temazo que es en un plan reggae, así no lo habíamos escuchado, o por lo menos en mucho tiempo. 1981, el gran Stevie Wonder y Master Blaster. Bueno, muchísimas gracias a todos por participar, hoy hubo muchos mensajes. Me comí a hacer una segunda pregunta, pero bueno, nadie es perfecto. Gracias a ustedes, gracias a Oscar Romero. Nos reencontramos mañana a 4 de la tarde, también 4 de la madrugada, con un nuevo programa de Se Hace Tarde aquí en Radio Mundo, 1170 AM. Hasta mañana y mucha música siempre.

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14: Rodolfo Saldain, abogado experto en seguridad social, fue uno de los redactores de la reforma de 1995 que introdujo la SAFAP en el segundo gobierno de Julio María Sanguinetti y dirigió la comisión de expertos que preparó la reforma de 2023 durante la presidencia de Luis Lacalle Pou, una ley que revisó todo el esquema con la idea de darle sustentabilidad a futuro y creó el sistema previsional común, que es la ley que está hoy vigente. El Frente Amplio se opuso a aquellas reformas y en ocasión de la segunda anunció que, si llegaba al gobierno, convocaría a un diálogo social para modificarla. Así lo hizo en un proceso de 9 meses que terminó la semana pasada con un informe final que ahora está estudio del Poder Ejecutivo y que incluye propuestas de cambios en la edad mínima de jubilación y también en el funcionamiento de las AFAP. En este último punto dice que el sistema de AFAP tiene oportunidades de mejora y por eso, si bien mantiene el pilar de ahorro individual con administración profesional de los fondos, plantea avanzar en la conformación de otra fórmula en la cual las cuentas de ahorro individual sean gestionadas de forma centralizada por un organismo público que se encargará de administrarlas de manera integrada con las prestaciones de los restantes pilares. Según esta iniciativa, todas las cuentas individuales serían administradas por un organismo estatal y las AFAP se ocuparían solo de la gestión de las inversiones. Ustedes saben, esta idea fue cuestionada por la oposición y también por varios economistas que advirtieron que se iría a una estatización de las AFAP, algo que el oficialismo rechaza de plano. Este fin de semana, Saldain también fue crítico con esta recomendación del diálogo social y dijo que está mal escrita, mal fundamentada y peor comunicada. Sin embargo, en su libro La era de los nuevos viejos del año 2020, él había propuesto algo similar, que luego llevó cuando se preparaba la reforma del año 2023. Entonces, ¿qué diferencias hay entre aquel planteo y el que salió del diálogo social? ¿Coincide en que se necesitan mejoras al sistema? ¿Qué impacto, qué costos tendrían las nuevas modificaciones? Vamos a averiguarlo con él mismo. Estamos con el doctor Rodolfo Saldain. Rodolfo, bienvenido. Gracias por acompañarnos.
15: Un gusto. Muchas gracias por la invitación. Siempre es un placer estar con ustedes.
14: A ver, primero un par de preguntas generales. Usted ya pasó, decía yo, por varias reformas previsionales que tuvieron instancias preparatorias en comisiones. Sí. Entonces, ¿qué vio de bueno en este proceso del diálogo social?
15: Bien. Yo creo que en este proceso fue un proceso más bien orientado hacia recabar puntos de vista de sectores variopintos de la sociedad. No fue un proceso particularmente técnico, pese a que se hicieron algunos eventos y algunos documentos. Y fundamentalmente creo que lo que hay que ver es cuál era el objetivo que tenía este diálogo social, ¿verdad? Que era tratar de laudar una disputa interna hacia lo que podríamos llamar de carácter muy genérico el progresismo, que incluye el Frente Amplio, Pichenete, ONASPU y demás.
14: O sea, usted ubica acá el contexto de, por ejemplo, la iniciativa de reforma constitucional que surgió del Pichenete, que buscaba, por lo menos en parte, derogar la ley del año 2023 en un plebiscito. El plebiscito del año 2024, aquella reforma no prosperó.
15: Claro. Yo creo que eso tiene mucho que ver con el contexto en el que hoy se trata el tema. Y no era derogar la reforma del 2023, era derogar la reforma de 1995, porque era suprimir el esquema de ahorro y prohibir el ahorro individual, ¿eh? Entre otras cosas. Que de paso digo, aquella reforma, con lo que fue la introducción que hiciste, quien la lideró efectivamente fue Ariel Labrie. Yo fui parte del equipo, probablemente una parte importante, pero quien lideró la reforma fue Ariel Labrie, que trabajó de alguna manera en esta también, ya en un rol de representante del Partido Colorado. A veces, es decir, lo comentábamos antes de empezar la nota, lo nuevo es lo olvidado, ¿verdad? Es decir, y ahí esa es una, viene de larga data, tiene tradición bíblica incluso. Es decir, nada nuevo bajo el sol y lo nuevo es lo olvidado. Este tema, nosotros creo que tenemos hoy un desafío importante, tanto de parte de quienes estamos apoyando la reforma del 2023 y no estamos viendo con buenos ojos estos cambios, como de quienes están ahora promoviendo estos cambios. ¿A qué me refiero?
14: ¿Cuál es el desafío?
15: ¿Por qué lo que era una base razonable hace 6 años, 4 años, 3 años, porque incluso estuvo en los anteproyectos, hoy ya no lo es? Y por el otro lado, ¿por qué lo que era, digamos, algo que se votó en contra por el Frente Amplio, por el Pichenete y por ONASPU, ahora es lo que se presenta.
14: Vamos por partes. En esto que usted publicó en el fin de semana, en una serie de tweets en la red social X, usted recordó que cuando se discutía la última ley de reforma, en la recomendación 94 del informe de la Comisión de Expertos del gobierno pasado, se propuso desacoplar las funciones de la AFAP. Y resalta que en ese entonces los representantes del actual gobierno, del PIT-CNT y de ONAJPU, votaron negativamente, al tiempo que las AFAP expresaron sus cuestionamientos a aquella recomendación. Esto que usted puso en X y que yo estoy leyendo ahora, estos pormenores capaz que son muy sorprendentes para muchos oyentes, ¿no? O sea, usted estaba de acuerdo con este cambio en el año 2022 y ahora no. Y el Frente Amplio antes no estaba de acuerdo y ahora sí.
15: Correcto. Y ahí está el desafío que tenemos ambas partes.
14: Pero
15: si es que hay dos partes, quienes las dos posiciones tienen que... ¿Qué es lo que pasó en el medio?
14: ¿Usted puede explicar esto? O por lo menos empecemos...
15: Claro, creo que sí.
14: ...con el intento de explicarlo.
15: Cuando nosotros incorporamos esa disposición en el informe de recomendaciones, que la recomendación 94 es una carilla prácticamente en el informe, y después se incluyó en un texto, en un artículo expreso en el anteproyecto de ley, fue tendiendo un puente para sentarse a conversar en lo que entendimos que tal vez le interesara a la oposición política de entonces, Frente Amplio y sus sectores sociales de apoyo. ¿Cuál fue la respuesta que recibimos? La respuesta que recibimos fue una negativa cerrada, incluso con votación en contra y con argumentación en contra de esta idea. ¿Eh? Por eso después esa idea desapareció del proyecto, porque era una idea que nosotros sabíamos, que era una idea, digamos, que no era pacíficamente aceptada ni por los actores involucrados, allí se consigna la posición de las AFAPs, algunas con mayor énfasis, menor énfasis, pero en general no afines a la idea, y también dentro de la propia coalición de gobierno no había unanimidad con esa idea. ¿Por qué fue insistimos con el tema?
14: Remarco que fue, digamos, una iniciativa suya, pero que el presidente de la Calle Pou avaló.
15: La avaló la comisión de expertos, con 10 votos en 5, y la avaló el presidente de la Calle Pou en el entendido de agotar las instancias, de buscar algo que nos permitiera acordar con el Frente Amplio y una discusión, obviamente sobre bases un poco distintas de las que están ahora y en un contexto político muy distinto. ¿A qué me refiero de bases distintas? Manteniendo siempre la libertad de elección de las personas, ¿sí? Y tratando de que fuera una base para lograr que se sentaran a conversar realmente, ¿no? De hecho, algunos dirigentes del Frente y algunos dirigentes que actualmente tienen roles importantes en este proceso, en algún momento me dijeron, ¿por qué esto se cayó de la ley? ¿Se cayó de la ley? ¿Por qué? Porque esto estaba hecho para invitar a bailar a alguien. Y si esa persona no quiere ser parte de esa actividad, pues bien, esta era una discusión que no tenía sentido.
14: Fue una fórmula que se puso arriba de la mesa en busca de un acuerdo que incluyera el Frente Amplio, teniendo en cuenta que en el Frente Amplio convivían dos posturas.
15: Correcto.
14: La de quienes decían, tiene que terminarse con el pilar de ahorro individual, tienen que terminarse las AFAP, y otros que entendían, no, tienen que mantenerse las AFAP, pero hay que reformarlas, hay que mejorar esa parte del sistema. Entonces, para contemplar esas diferencias dentro del Frente, se proponía algo intermedio, digamos.
15: Se ponía el tema arriba de la mesa, sentémonos a conversar. Porque hay muchas experiencias en el mundo, y probablemente la más relevante en cuanto a una organización del sector del ahorro, en cuanto a la administración, sea la sueca. La sueca tiene un esquema donde las cuentas se llevan centralizadamente por una entidad específica que maneja lo que se llama la pensión premium, que es de ahorro individual, obligatorio, muy similar en cuanto a sus objetivos que el nuestro, y lo que se hace es, se arman paquetes de licitación, ¿no? Es decir, donde la persona elige, es decir, puede elegir qué tipo de fondos maneja, quiere que sea su cuenta. No conoce quién se la maneja, es ciega, eso a nosotros nunca nos gustó, que fuera ciega. Se habla que es ciega cuando el ahorrista dice, yo quiero un fondo que sea básicamente, por ejemplo, uno que hay en Suecia, renta soberana nórdica. Es decir, pero no sabe quién es que maneja ese fondo de renta soberana nórdica. No sabe el que la maneja quiénes son los que optaron por él. Ajá. El vínculo comercial, que es un tema que acá preocupa mucho, no existe allí.
14: ¿No? O sea, sí, la persona que está ahorrando en su cuenta individual elige en qué tipo de fondos, correcto, tiene que ir su dinero.
15: Correcto.
14: Y por otro lado, ese organismo estatal, que es el que administra las cuentas de ahorro individual, cada tanto va licitando quiénes manejan esos distintos tipos de fondos.
15: Correcto.
14: Eso es lo que, correcto, existe en Suecia.
15: Correcto. Esa es una forma. Hay otras en el mundo. Hong Kong tiene una similar. Ahora China está armando, de acuerdo en su nuevo plan quinquenal, un esquema mixto con tres niveles y uno de ahorro individual obligatorio, con una organización propia. Es decir, el modelo que nosotros conocemos acá, en el Uruguay, que es el modelo imperante en América Latina, es una de las formas de organización. No es la única.
14: Pero, yo decía, antes de que siga, sí, si usted, e incluso el presidente de la calle Pou, proponían una reforma de este tipo en 2021-2022... entonces pierde validez una parte de las críticas que está haciendo la oposición hoy. Me refiero, por ejemplo, a quienes objetan que acá se está proponiendo una estatización de la SAFAP.
15: No, yo creo que eso es cierto. Se está proponiendo una estatización como se proponía en el anteproyecto. Es decir, yo creo que lo que nosotros proponíamos no era una estatización de las SAFAPs, era una estatización del registro de cuenta personal.
14: O sea,
15: no de las AFAPs.
14: Bueno, está bien. Es que es bastante.
15: Es una sutileza, pero
14: precisa la discusión en esta materia.
15: Pero, a ver, nosotros tenemos que pensar cuál fue el modelo que en el 95 imperaba en la región. El modelo que imperaba en la región era el modelo chileno. Nosotros en el Uruguay nos apartamos del modelo chileno en un aspecto sustantivo, que fue crear un régimen mixto y no un régimen exclusivo o preponderante de capitalización individual. En cuanto a la organización industrial, nos apartamos de otro tema también, que fue la recaudación centralizada, estatizada, podemos llamarlo. Lo hace ATIR, acá, cerquita.
14: ATIR.
15: ATIR,
14: ¿no? BPS. Sí,
15: BPS. BPS, ¿por qué lo hace BPS? Porque ya lo hacía y lo hacía bien. Y solo tenía que generar un software de distribución de lo que recaudaba con la base de datos, porque ¿quién lleva la base de datos donde la persona decidió afiliarse? Es el BPS. El BPS le dice, bueno, Emiliano Cotelo es afiliado a tal lugar, aportó tanto, mes a mes manda esa plata allí. Eso está estatizado. Y está bien que esté así. En Chile no, cada FAP recauda por su lado, lo cual acá sería un paso atrás gigantesco. BPS nunca había llevado una historia laboral en el año 95. Era imposible confiar en que se pudiera contar con un registro tan determinante para determinar, valga la redundancia, los derechos de las personas en un organismo que en entonces no lo había hecho nunca. Por eso se le asignó el registro de cuenta personal a las AFAPs, que lo han mantenido hasta ahora y lo han hecho bien, como han hecho en general, han cumplido razonablemente bien todas sus obligaciones y todos sus cometidos.
14: Pero en 2021-2022, ustedes mismos proponían, claro, la posibilidad de sacarle esa parte, claro, a la SAFAP.
15: Sí,
14: BPS, o sea, una estatización parcial de la actividad de la SAFAP.
15: Correcto. BPS ya lleva hoy 30 años de historia laboral y lo hace bien. Y la forma en que se lleva la historia laboral en BPS es la base del registro que después llevan las AFAP. ¿Cómo surge en cada mes el registro que aparece en la cuenta de Emiliano Cotelo? Vamos a seguir con el ejemplo. Es decir, BPS le dice a la FAP cuánta plata pagó Emiliano Cotelo. La FAP la transforma en su valor cuota. El valor cuota está recogiendo lo que es la rentabilidad que se obtuvo. Cada AFAP tiene un valor cuota que es distinto por su historia de rentabilidad. Y después se generan otros procesos que todas las AFAPs las tienen concentradas en un único proveedor. ¿No? Cada FAP no lo hace por su lado.
14: Ajá.
15: Todas las tienen concentradas en un único proveedor, que lo licitaron, ganó la licitación. No. Es decir, ¿qué es lo otro que a las AFAP les interesa? Que lo dijeron en el año cuando estábamos discutiendo esto y por eso expresaron su oposición, es mantener el vínculo comercial. El vínculo comercial con el cliente, antes de la reforma del 2023, tenía un componente central de venta. Hoy ese componente está bastante atenuado.
14: A primero, ver, ¿puede explicarlo mejor?
15: Claro, las AFAD salían a buscar muy intensamente a sus afiliados. No digo que hoy no lo hagan, por traspasos y demás, pero la reforma del 2023 incluyó un procedimiento para los primeros 3 años de afiliación donde van todos a la de comisión más baja. ¿Qué consecuencias tuvo eso? Todas están con comisión cero durante 3 años para los nuevos aportantes. No está mencionado eso en el informe del diálogo, pero están todos con comisión cero. ¿Por qué están con comisión cero? Porque ninguna quiso quedarse afuera de la posible competencia después. Entonces, eso achicó mucho el espacio de venta. No totalmente, ¿no? Y podría haber procedimientos de licitación, por ejemplo, en Chile. La legislación chilena prevé 2 procedimientos de licitación. Uno que viene del gobierno, si no me equivoco, de tal vez de Piñera, no estoy seguro. Y otro que viene del gobierno de Boric. ¿Qué es? El primero, es decir, que acá no tendría mucho sentido, se hace una licitación por 2 años de los nuevos aportantes y van a la comisión más baja. ¿Por qué acá no tiene sentido? Porque bueno, ya está este otro mecanismo que ha llevado a un efecto incluso más beneficioso para las personas, que es comisión cero. El otro procedimiento que se aprobó en la reforma chilena de hace un par de años se implementaría por primera vez el año que viene. ¿Y qué consiste? Aleatoriamente se toma el 10% de los afiliados y se licita a comisión más baja. Cuando la persona que está aleatoriamente, seguimos con Emiliano Gotel, sale

0: cambiante y este es un tema allí central. Pero hay un punto central, Emiliano, que creo que está quedando por el camino. ¿Por qué hoy ese mecanismo acá en el Uruguay no es válido? Bueno, ¿o no es una buena idea?
1: Capaz que, insisto, antes con la pregunta que le hacía, en la medida que ustedes en 2021, 2022 propusieron algo similar, el desacople, ¿no? Sacarle a la SAFAP la tarea de administración de las cuentas de ahorro individual. Entonces, la primera conclusión que hay que sacar es que es un camino posible, que no es una mala palabra, que no es una aberración.
0: En mi opinión no lo es.
1: Ajá. ¿Está? No, porque sí. Es una parte de la discusión hoy, ¿no? Eso,
0: hemos tenido una discusión de pésima calidad, pero de pésima calidad. Creo que todos, como dicen los venezolanos, ¿verdad? Estamos inventando el agua tibia. Se han olvidado de que esto estuvo en discusión durante 2 o 3 años en el Uruguay. No en este nivel grado de discusión que tiene hoy público, porque está como muy crispada esa discusión. Probablemente porque está crispado el espectro político en general, ¿verdad? Y porque en el medio el PIT-CNT tuvo su iniciativa de reforma constitucional disparatada, que fue apoyada por parte de la fuerza política de gobierno. Y porque el intento que implica este diálogo social de laudar esa diferencia, la desmintió en el propio informe, página 63, el PIT-CNT dice, yo voy a seguir con mi idea, y para quien no lee documentos, no tuvo, digamos, no ahorró calificativos en el acto del 1 de mayo. Por lo tanto, ese es un, es decir, tratar de, digamos, Chamberlain con Hitler. Está bien, domesticar a la fiera no se puede.
1: Pero
0: no
1: hay chance. Para cerrar esta parte de la entrevista, entonces, un mecanismo como este es un mecanismo válido.
0: Sí, en el mundo hay muchos de estos.
1: Es un mecanismo posible, sí. No es una mala palabra. Por ejemplo, hay quienes lo han comparado con medidas que tomó el kirchnerismo en la República Argentina.
0: No son comparables. El kirchnerismo se apropió del dinero de las personas. Acá, si quien sostiene esa comparación dijera esto facilita el camino a un kirchnerismo o a una medida de corte kirchnerista, bueno, tal vez tenga razón. Pero no es comparable de por sí. ¿Por qué ahora tal vez eso tenga ese matiz? Porque en el medio estuvo la iniciativa plebiscitaria de reforma constitucional, es decir, y porque también esa iniciativa que la propició el PIT-CNT, es decir, que ya hablamos muchas veces de eso y ya está laudado el tema, ha tenido también apoyos importantes dentro del Frente Amplio. Y allí hay un riesgo, sin duda.
1: Enseguida retomamos la entrevista con el doctor Rodolfo Saldain para ver, bueno, teniendo en cuenta que esta idea estuvo manejada en la reforma del año 2023, y en la medida que él dice, no es una mala palabra, no es una aberración, es algo posible. Bueno, ¿por qué usted entiende que hoy no es el camino adecuado? ¿Por qué no comparte que ahora haya que ir por este lado? Vamos a conocer enseguida sus argumentos.
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17: Entre las reacciones al informe final del diálogo social surgió una voz conocida, el doctor Rodolfo Saldain, que tuvo un papel protagónico en las dos últimas reformas previsionales uruguayas, la de 1995, que introdujo el régimen de las AFAP, y la de 2023, que creó el actual sistema, el que ahora se está proponiendo modificar. Ahora, hay un dato curioso, y es que desde 2020, Saldain sugería cambios parecidos a los que surgen ahora, en los cuales las cuentas de ahorro individual de los trabajadores pasan a ser manejadas por un organismo público y las AFAP se limitan a gestionar las inversiones del Fondo de Ahorro Previsional. Sin embargo, él cuestiona la forma en que se planteó este camino ahora, en esta instancia. ¿Por qué? ¿Cuáles son las diferencias? Estamos en Entrevista Central hoy con el doctor Rodolfo Saldain. Saldain, voy al libro La Era de los Nuevos Viejos, Longevidad, Trabajo y Jubilación en el Siglo XXI. Usted lo publicó en el año 2020. Y en él, en la página 312 y siguientes, puede leerse, por ejemplo: las AFAP tienen a su cargo tareas que van más allá de ese corazón de actividad, como registro y mantenimiento de las cuentas personales. No hay ventaja relevante en que lo hagan. Y después en la página siguiente agrega, yendo a la propuesta: Todos los fondos del Pilar 2 serían volcados por el BPS de acuerdo al proceso de distribución habitual a un fideicomiso único, un fondo de ahorro provisional único, que comprendería la totalidad de los activos del esquema de ahorro individual obligatorio. Sus cometidos centrales serían recibir los fondos del Pilar 2 desde el BPS, mantener los registros de las cuentas personales y licitar su administración entre entidades autorizadas a tal efecto por el regulador. Como quedó dicho, se parece mucho a lo que surge ahora del diálogo social. Entonces, ¿por qué lanzaba usted aquella propuesta? ¿Qué era lo que veía? ¿Qué ventajas iba a tener en cuanto a mejoras posibles del sistema?
18: Bien. Básicamente dos objetivos. El primero, que ya lo mencionamos al comienzo de la nota, era tender un puente en busca de un acuerdo que saldara lo que era una disputa que venía con algunos sectores del Frente Amplio y de la interna del Frente Amplio, con Danilo Astori como abanderado del mantenimiento del sistema mixto y otros sectores denostándolo, ¿no? Parecía que esa podía ser una propuesta, y como hay a nivel del mundo experiencias de organización de ese tipo, es decir, no necesariamente, es decir, eso iba a implicar un mayor costo del tipo del que se está hablando hoy, además. Porque al hacer ese desacople, quedan recursos humanos disponibles en las propias AFAPs que han demostrado tener una gran capacitación para tareas de la naturaleza de la que tendría que cumplir esta entidad o la agencia reguladora que está prevista en la ley, pero que no se ha implementado. Obviamente, el Estado siempre, cuando hace actividades, se la mira feo. Y nadie está libre de eso. Yo, cuando el doctor Alberto Volonté puso como condición que para operar el sistema estuviera República FAP, a mí me pareció que íbamos a juntar allí todos los vicios del Banco República, del BPS y del Banco de Seguridad del Estado. En conclusión, no fue así. Y ha sido una de las grandes fortalezas del sistema. Probablemente por los equipos que han estado al frente de la entidad, ¿no? En este caso, los objetivos eran dos, entonces. Un objetivo, diríamos, político, intentar que fuera un elemento que aglutinara y que bajara la carga de la oposición al régimen mixto. Y un segundo objetivo, que era la mejor integración de los dos pilares. Hoy, la mayor parte de la gente, si quiere saber hacia dónde está yendo jubilatoriamente, no hay un lugar que se lo puedan decir. BPS, cada vez que ha tenido que asesorar a las personas, ley de cincuentones y alguna otra, tiene que haber una ley que le permita acceder a la información. Y la persona, si no, está como en dos compartimentos estancos. En BPS tanto y por el otro lado tanto. Y la otra, la FAP, le hace un número, alguna de la FAP, que trata de aproximarse. Bueno, eso está muy mal. Las personas, a partir de los 40 años, y vuelvo con Suecia, que reciben el sobre naranja, que le dicen, usted si sigue por este camino en el que va, está yendo hacia un beneficio jubilatorio integrado de tanto.
17: Eso hoy acá no existe.
18: Eso hoy acá no existe. Entonces, pero eso, bueno, ya lo solucionamos con la ley del 2023, porque se facultó al Poder Ejecutivo a que esa información se integrara. Esa facultad no se ha usado. Es decir, que ese segundo objetivo ya está laudado.
17: Está laudado, no implementado.
18: Bueno, está. Si no está implementado, la ley entró en vigencia en el 2023, será implementado o no, porque es una facultad legal, ¿no?, que la tiene el Poder Ejecutivo.
17: Pero en el libro usted se concentraba en dos problemas que habían surgido en el funcionamiento del Pilar 2 desde el año 1995, y de los cuales vuelven a hablar hoy quienes trabajaron en el diálogo social y los jerarcas del gobierno. Eran las comisiones y la falta de competencia.
18: Bien. Las comisiones han bajado muchísimo desde que el regulador tomó nota del tema. Tarde, demoró mucho, pero han bajado mucho. Hoy están en un nivel que a nivel internacional son muy aceptables, pero muy aceptables, y diría que más bajas que en buena parte de los países. Y allí, digamos, hay temas que se... ¿Cómo se componen las comisiones? Se componen de costos y se componen del apetito de lucro del dueño de la comisión, de la AFAP. Acá la AFAP dominante, predominante, mayoritaria, es del Estado. ¿Cuál es el apetito de lucro que tienen Banco República, BPS y Banco de Seguros hacia su AFAP? 12% del patrimonio deducida de la Reserva Especial. Ese ha sido el valor clásico que se ha pedido. ¿Es razonable o es alto? Todo depende. Quienes tenemos actividad privada, capaz que pensamos que 12% puede ser alto. Otros tal vez piensen que no. Bueno, allí hay margen de revisión, no lo sé, eso lo sabe el gobierno, que son quienes están manejando el tema. La regulación que se hizo de la Comisión Máxima ha tenido efectos, y efectos importantes, muy importantes. También ha tenido efectos importantes otro componente del gasto, que es la prima del seguro de invalidez y muerte en actividad, que duplica el valor de la comisión que cobran las AFAPs. Pero tampoco no ha bajado, en mi opinión, digamos, lo suficiente, y habrá que explorar y analizar qué pasa con el régimen especial de inicio que creó la ley 20.130, la reforma del 2023, que suprimió ese seguro. Y por lo tanto, comisión cero de la AFAP y ese seguro con costo cero, porque pasó a cargo de la entidad del primer pilar, ¿por qué? Porque cambió la forma de distribución del aporte. Esto ya es más técnico, sí. Tendríamos que volver
17: está lleno
18: para
17: de tecnicismos,
18: esto, sí, y bueno, sí, fácil no es. Pero bien, los dos objetivos que se buscaban están logrados de alguna manera por otra vía.
17: ¿Lo de las comisiones y lo de la competencia?
18: No, lo de la competencia no. Lo de la competencia no está logrado, y habría que ver, y creo que este mercado es un mercado donde la competencia no puede funcionar en la forma más clásica. ¿Por qué? Porque nosotros, las personas, somos bastante insensibles a lo que es el costo de administrar los ahorros. Puede sí funcionar a través de mecanismos licitatorios como los que hablábamos, que hay alguna experiencia en Chile y que, bueno, que podría analizarse acá también.
17: Yo leo su libro y me impresiona porque hay frases que son casi textuales de las discusiones de hoy, ¿no? Se supone que compiten por captar afiliados y que esa es la vía para lograr eficiencia. El comportamiento de la persona se ha demostrado que esa estrategia tiene escasos resultados y alto costo.
18: Sí, es así. Es decir, a ver, una vez más, el dicho de los venezolanos, estamos inventando el agua tibia. Eso sabemos que es así.
17: Ahora, es una asignatura pendiente.
18: Es una asignatura pendiente que no se va a resolver por el mecanismo más habitual de mercado, que es el que nosotros, consumidores, vamos, evaluamos las ofertas y elegimos. Está demostrado, incluso en el ejemplo sueco que yo ponía, es decir, con cientos de fondos tienen para elegir, van todos al AP7, que es el fondo por defecto, en su enorme mayoría. El fondo por defecto es un fondo que toma en cuenta la edad de la persona, bueno, y hace lo que en la economía del comportamiento se llama la arquitectura de decisiones. Es decir, el regulador se pone en el lugar de la persona de 20 años, en la persona de 50 o en las que estén más de 60, y dice, con su perfil etario, el perfil, si usted no opta, es este. ¿No? Y las personas no toman esas opciones. Ya está probado eso, ¿no? Entonces, lo que tiene que haber es un esquema de decisiones, digamos, implícitas, basadas en la economía del comportamiento, o esquemas de licitación del tipo del que hay, por ejemplo, en Chile, implementado, que acá no tendría sentido para los primeros años, y veremos, y puede haberlo sí para otros años. Y ahí habrá que ver si se bajan o no esas comisiones.
17: Entonces, para culminar con este capítulo, con este asunto incluido en las conclusiones del diálogo social, ¿por qué ahora este camino de reforma del Pilar 2 que usted proponía hace unos años, por qué ahora no es la salida?
18: Fundamentalmente porque la fuerza política del progresismo no ha demostrado tener suficiente vigor para contener a las fuerzas que operan contra el sistema. En particular me refiero a las fuerzas que operan contra el sistema, como el PIT-CNT, Partido Comunista, Socialista y Afines. El resto del Frente Amplio no ha mostrado tener el vigor suficiente para hablar con toda la verdad. ¿Qué me refiero con esto? Me refiero con esto a un imperativo ético, diría que es un imperativo que creo que lo desarrolló muy bien Michel Foucault en sus últimos trabajos, el filósofo, psicólogo y filósofo francés, cuando habla de la parresía, que es un imperativo ético de hablar con verdad. Es decir, no ha ocurrido eso, decir, no digo que en todos los casos, naturalmente, pero no ha sido, se está haciendo como se está haciendo creer que es posible, por ejemplo, establecer con carácter general una edad jubilatoria de 60 años.
17: De eso vamos a hablar enseguida.
18: Bueno, y se está, digamos, si bien hubo sectores del frente que se opusieron al plebiscito del Pizzinetti, probablemente no con la, suficiente vigor se los puede ver hoy como para seguir sosteniendo la prédica que ya está anunciado que va a seguir siendo constante de parte de Pizzinetti, Partido Comunista, Socialista y afines. En ese sentido, entonces, lo que parecía ser una fórmula de buscar un acercamiento, en lo que se transforma simplemente es en poner...
17: ¿Hay algún teléfono sonando? Sí. Y alguien hablando.
18: Perdón, era el mío. Esto es la parte de los relojes inteligentes, ¿viste? Que captó algún teléfono, alguna llamada por ahí. Decía, y retomo para terminar, hoy el riesgo de poner más cerca del apetito de quienes propiciaron la reforma constitucional del 2024 estos fondos no puede correrse.
17: ¿Ese es el motivo principal?
18: Político, decididamente político.
17: Es una preocupación sobre qué permitiría este nuevo sistema si se lo implementara. Vio que de todos modos en el gobierno aclaran, lo dijo el director del OPP, Rodrigo Arim, el jueves pasado acá en Perspectiva, esta no es una propuesta que el gobierno ya esté llevando, es una propuesta que vamos a tener en cuenta y la vamos a estudiar, no es la propuesta del Poder Ejecutivo, ¿no?
18: Sí, está bien, pero eso me parece que es perfectamente comprensible y probablemente si hubiera la oportunidad de repasar las afirmaciones de la calle Pou cuando estábamos trabajando en la comisión de expertos, decía, bueno, este es un insumo importante que vamos a recibir y después se tomará la decisión, como efectivamente ocurrió. Uh-huh. Y acá es lo mismo.
17: Y entonces, en su visión, ¿cómo se solucionan hoy los problemas o los defectos que todavía tiene el sistema, en particular en el pilar 2, el de ahorro individual?
18: En lo que tiene que ver con comisiones, yo creo que podría haber algún procedimiento licitatorio manteniendo hoy la propiedad fuera de toda discusión de las cuentas en las personas. ¿Es necesario hoy ir a un sistema de desacople? Es decir, no sería necesario y se puede hacer con el sistema actual ese proceso licitatorio. En ese sentido, creo que el desacople perdió momento. Fue un momento donde quienes estaban destinados o invitados a conversar del tema decidieron votar en contra.
17: ¿Y qué otras medidas se debería tomar?
18: Muchas, muchas más. Primero, hay que abrir la posibilidad de inversión en otro tipo de activos. Si queremos mejorar la prestación, no es con el desacople, eso no tiene efecto prácticamente. Si lo que tendría efecto sería permitir otro tipo de activos, particularmente aumentar el 15% que hoy se puede colocar en el exterior y que se pueda colocar en activos de mayor calidad. Eso por un lado. Por otro lado, si hubiera una reducción de comisiones vía licitación, obviamente eso va a incidir a favor. Y un elemento que está ni siquiera mencionado en el diálogo, que es la parte de qué hacer con el fondo ahorrado cuando la persona se va a jubilar, lo que técnicamente se llama el desahorro, la etapa de desahorro. Hoy tenemos un único instrumento, que es la renta vitalicia que comercializa el monopolio, el Banco de Seguros del Estado.
17: ¿Lo comercializa el monopolio, el Banco de Seguros? Porque nadie más es interesado en
18: ¿no?
17: el negocio.
18: Bueno, por lo cual demuestra que no es tan buen negocio, uh-huh. o que tiene riesgos uh-huh. asociados, probablemente riesgos políticos, como, bueno, eso ya lo sufrieron las aseguradoras que entraron en el negocio, pero podría haber otro tipo de instrumentos que podrían llegar a plantearse, algunos los analizamos en la etapa de discusión del diálogo, pero bueno, no hay una sola palabra sobre ese tema. Allí hay también una oportunidad de mejora. Es probable que para el grueso de la población la renta vitalicia sea el mejor instrumento, pero puede que no para todo el mundo. Es decir, ahí hay que abrir probablemente un esquema diferente, un menú de qué hacer con esos ahorros, que suelen ser un ahorro muy importante, como ya lo han podido ver, quienes ahora pueden acceder al 9%, por ejemplo, que en muchos casos se ha hecho el 9% del saldo acumulado, quienes difieran 3 años su jubilación en BPS, ¿verdad? Eso es un incentivo para diferir la jubilación en el BPS.
17: Ya seguimos, viene la tercera y última parte de la entrevista con el doctor Rodolfo Saldain. Ahora para concentrarnos en otro punto emanado del diálogo social en cuanto al sistema previsional.
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17: Llegamos a la tercera y última parte de la entrevista con Rodolfo Saldain, abogado, docente universitario, autor de varias publicaciones sobre el sistema previsional, que fue presidente del BPS entre 1990 y 1993, y coautor de las reformas previsionales de Uruguay, la de 1995, la de 2023 y la de Costa Rica, ¿no? En el año 1997.
18: Sí, la de Costa Rica fue un proceso más largo que se inició por ahí, con el gobierno de José Figueres, terminó con el gobierno Rodríguez, fue un proceso largo el de Costa Rica.
17: En el final de la entrevista, en la última parte, veamos otro punto polémico surgido del diálogo social. La reforma del año 2023, esa en la que usted participó desde la Comisión de Expertos, elevó la edad jubilatoria a los 65 años, una medida que provocó un debate fuerte, pero que se tomaba básicamente para corregir la sostenibilidad del sistema, para darle sostenibilidad al sistema a futuro, ¿no? Ahora se propone una modificación. Dice el documento del diálogo social, incorporar una causal de retiro anticipada que, dada la edad normal de retiro de 65 años, permita que las personas puedan retirarse a partir de los 60 bajo reglas que sigan las siguientes orientaciones. Uno, que para al menos la tercera parte de trabajadores y trabajadoras con ingresos y niveles de aportación más bajos, la causal de retiro anticipado garantizará que accedan a montos superiores o como mínimo iguales a los correspondientes al régimen jubilatorio anterior a la ley 20.130, la del gobierno pasado. Además, dichas prestaciones serán crecientes con la postergación del retiro de forma de que converjan a los montos previstos por la ley 20.130 a los 65 años.
18: Un apunte ahí, Emiliano. ¿Viste que dice que converjan hacia los montos de la 20.130 hacia arriba? ¿Qué quiere decir eso? Que los beneficios de la 20.130 son mejores para los más pobres. Está reconocido implícitamente allí.
17: El segundo criterio, la siguiente orientación, el resto de personas afiliadas con niveles de aportación más altos también tendrán la posibilidad de retirarse a partir de los 60. En estos casos, el eventual adelantamiento se diseñará contemplando incentivos para extender la vida laboral hasta los 65 años. Tercero, para todas las personas que no hagan uso de la causal anticipada que se propone, las prestaciones serán las previstas en la ley 20.130. Y después, bueno, se dice, y lo leo completo para que no falte nada, la causal de retiro anticipada a partir de los 60 años se diseñará siguiendo estos criterios generales. Aplicando tasas de reemplazo efectivas crecientes con la postergación del retiro como forma de incentivar la permanencia en el mercado laboral, y manteniendo la causal anticipada por desempeño de puestos de trabajo particularmente exigentes que está prevista en la ley 20.130. Ahora ya está, esa es la información completa. ¿Qué análisis ha hecho usted?
18: Bien, quiero ser muy claro en esto, porque realmente es un tema súper importante desde el punto de vista de la sustentabilidad del sistema. Diría que como primera cosa me sumo a la alerta, esa fue la palabra que usó el Comité Fiscal Asesor antes de conocerse el informe, alertaba sobre los eventuales contenidos del informe si no tenían adecuada sustentabilidad, y no la tienen. Está muy claro que si el gobierno anterior asumió el costo político de hacer este cambio en edad jubilatoria era porque era imprescindible. Va de suyo que nosotros analizamos con detalle la chance de lograr objetivos similares a través de incentivos. No es viable, no existe eso.
17: ¿Por la vía de los incentivos no funciona?
18: No existe. La ley 16.713 ya tiene incentivos muy poderosos para diferir el retiro. La 20.130 también los tiene, pero además tiene el cambio normativo. Un cambio normativo súper gradual, ¿ah? Que empezaba a los 10 años, ahora ya falta un poco menos. La primera generación que cambia es nacida en el año 73, es decir, ya está un poco más cerca.

0: nulo el costo, es decir, claramente no se habría hecho la suba de la edad jubilatoria.
1: Usted
0: no
1: está
0: se
1: respondiendo
0: puede.
1: al director de la Oficina de Planeamiento y Presupuesto. El economista Rodrigo Erim estuvo acá el jueves, acá en Perspectiva, y él enfatizaba que, según estudios que tiene el BPS y que se han utilizado para evaluar estas propuestas, un mecanismo como el que está planteado acá tiene impacto fiscal neutro. No afecta el equilibrio de costos del sistema ni su estabilidad.
0: Bien, un tema que no dijo Rodrigo es en qué horizonte de tiempo lo estaba pensando eso, midiendo eso. Esto no tiene cambios, por ejemplo, casi que en este gobierno ninguno, y en el próximo casi que tampoco. ¿Por qué? Porque tampoco la suba de edad tiene efecto allí. Si la suba de edad está pensada para que empiece a operar cuando empieza a ser más severo el cambio demográfico en el país, que es hacia mitad de la década del 30. ¿No? Si uno lo mira antes, yo diría, sí, no tiene efectos, porque tampoco tiene efectos el cambio en edad jubilatoria. Pero a partir de mediados del 30, de la década del 30, es decir, el efecto es altísimo.
1: Sí. A ver, la explicación del economista Arim también es compleja, no voy a repetirla entera acá, pero entre otras cosas se señalaba que para quienes opten por jubilarse antes, para quienes opten por el retiro a los 60, la tasa de reemplazo va a ser más baja.
0: Aún con tasas más bajas, va a jubilarse gente 5 años antes, que antes no se hubiera jubilado a partir del 2035 y de ahí en adelante. ¿No? Y eso no es neutro. También se dijo que estaba autofinanciado. O sea, acá lo único autofinanciado que hay es los beneficios que surjan del ahorro previsional. El resto es todo, digamos, respaldado con fondos públicos exclusivamente, del BPS y asistencia financiera. Es decir, esto tiene costo. Es decir, y los estudios que se mencionan, es decir, no están disponibles. Hay que mirarlos, verlos, chequearlos. Obviamente, el costo inicialmente es pequeño, pero después va a haber miles de personas que se van a ir jubilando con 60 o más. Todos los años un 7% de las personas se jubilan con servicios bonificados, y eso por definición es con menos de 60 años. Y esto es para todos, no es solo para las personas de menor ingreso. Las de menor ingreso van a estar mejor que antes.
1: En el mecanismo que se propone.
0: En el mecanismo que se propone, si se transforma en ley, porque les permiten jubilarse a los 60 y tienden a ir al mayor beneficio que prevé la 20.130 vía suplemento solidario. Que a eso es que se refiere, cuando yo un poco interrumpí tu lectura, fue para marcar eso, que hay un reconocimiento implícito de que los beneficios de la 20.130 terminan siendo mejores para la gente de menores recursos. Por otro lado, quienes están por fuera de la gente, de los sectores de menores recursos, también tienen un incentivo a jubilarse más temprano. La diferencia entre jubilarse a los 60 y a los 65, con las tasas que se indicaron que serían las actuarialmente justas para edades más tempranas, eso yo lo escuché en la conferencia de prensa, eso implica que haya una diferencia entre irse a los 60 e irse a los 65 del orden de los 4.000 pesos, dependiendo del nivel salarial. ¿Eso a alguien lo va a frenar de la posibilidad de jubilarse? Sobre todo si puede volver a trabajar. Tema que no está ni siquiera mencionado en el informe. Es decir, no hay incentivo que pueda con la chance de volver a trabajar. ¿Y eso se va a suprimir? Es decir, a ver, yo creo que ahí estamos todavía, los uruguayos como sociedad, en tiempo de revisar este tipo de desajustes. De desajustes, porque esto sí tiene efectos y muy importantes. Tiene efectos muy importantes, sin duda, en el riesgo país. No digo la pérdida del grado inversor, que eso ya sería un extremo, pero el riesgo país sí.
1: ¿En qué sentido? A ver.
0: Y bueno, es decir, ¿qué es lo que nosotros, los uruguayos, vemos como gran valor haber recuperado el grado inversor después de muchos años de haberlo perdido, tras la crisis del 2002, en haberlo mejorado, y entre los elementos de mejora fue la reforma del 2023, así surge los informes de todas las calificadoras, y el grado inversor o el riesgo país, que es algo que suena muy etéreo y muy difícil, muy lejano de Doña María, como le gusta decir a los políticos, Doña María lo paga todo el tiempo. ¿Por qué lo paga? Bueno, porque el gobierno uruguayo va a tener que eventualmente poner

0: mayor dinero para lograr su financiamiento. Y es hacerle un daño inútilmente. Es decir, acá podría haber, y en la ley estaba previsto, un conjunto de medidas que fueran por otro camino.
1: ¿Cuál?
0: Por ejemplo, en la 20.130 se excluyó de toda suba de edad jubilatoria a dos sectores, rurales y construcción, que seguirían manteniendo las causales anteriores, como está reconocido en el documento. Y se previó un procedimiento para agregar otros sectores. Después de eso, España dictó una legislación hasta tal vez mejor que la de la 20.130, que permite para determinados sectores un adelantamiento. Es decir, esa es la vía. Aquellos sectores o aquellas actividades que tienen realmente un problema para mantenerse en actividad. Un empleado público a los 60 tiene claramente 40 años de trabajo. El incentivo a jubilarse va a ser muy grande si puede volver a trabajar en otra cosa. Un empleado privado del sector formal también tiene ese incentivo. Es decir, está mal pensado esto.
1: Me quedaba pensando, por eso en mi pausa, mecanismos como este que usted traía de la experiencia española, ¿se podrían aplicar en Uruguay con la ley vigente, con la ley que se aprobó en el gobierno pasado?
0: Tendría que estudiarlo con el texto de la ley adelante.
1: La duda es si usted admitiría que hubiera modificaciones a la ley vigente.
0: Por supuesto.
1: Ah, ese era el punto.
0: Pero ¿cómo no se va a admitir? Toda obra es perfectible, y sobre todo una obra donde intervinieron, no sé, 300 personas, ¿verdad? Uh-huh. Hay muchas cosas. Yo estoy diciendo, hay que aumentar inversión en el exterior de las AFAPs. Eso estuvo en el proyecto, no lo apoyó Cabildo Abierto y por eso se cayó. Uh-huh. Se podrá dar una nueva discusión, no habrá ambiente, no habrá ambiente.
1: Eso implicaría una modificación de la ley.
0: Y sí, siempre.
1: ¿Y esto modifica otro también?
0: También, o tal vez vía reglamentaria, no estoy muy seguro, eso tendría que estudiarlo, ¿verdad? Pero...
1: Entonces, para terminar, doctor Saldain, ¿de qué manera va a seguir este tema usted de ahora en adelante? ¿Hoy va al directorio del Partido Nacional dentro de un rato?
0: Sí, el directorio me invitó a dar un informe sobre, bueno, el informe de diálogo social. Lo voy a hacer, voy a hacer alguna nota periodística mañana y en principio no. Voy a conversar con algunas autoridades de gobierno.
1: ¿Tiene previsto este tipo de intercambio?
0: Pedí una entrevista con alguien en particular, no, y probablemente estemos coordinando con algún otro que, bueno, como creo que no estaría bien que dijera con quiénes, pero creo que vale la pena conversar, sí, porque en algún sentido, yo quiero plantear alguna preocupación, quiero poder entender un poco más algunas cosas, sobre todo quiero poder acceder a los datos, a los informes que dicen que esto tiene costo nulo, que no están colgados en la web, no están disponibles. Y bueno, me parece que también es una oportunidad para que todos enriquezcamos nuestros puntos de vista sobre la base de que hay que hablar con verdad. Y vuelvo con el concepto de Foucault de la parresía, que es un concepto que suena muy raro, pero ¿qué es? Que el asesor, el experto, en algún caso el intelectual, como era el caso de Foucault, debe hablarle al superior, no al que está por debajo de él, al superior con verdad. ¿Y eso qué es lo que significa acá? Es decir, del PITCNT lo que usted quiere no corresponde, no cabe, no hay alternativa.
1: Doctor Rodolfo Saldain, le agradezco que nos haya acompañado esta mañana. Volvemos a conversar en cualquier momento.
0: Un gusto como siempre.
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0: Vamos a dar comienzo a esta tertulia de lunes 4 de mayo de 2026. Voy con los saludos. Miguel Bresner, ¿cómo andas, Miguel? ¿Todo bien?
1: Todo bárbaro, por suerte, muy bien.
0: Martín Bueno, ¿todo tranqui, Martín?
2: Todo bien, buen día a todos.
0: Gonzalo Baroni, ¿todo bien, Gonzalo?
3: Muy buenos días.
0: Y Lucía Zapata, ¿cómo andas, Lucía?
4: Muy bien, muy bien.
0: Vamos al primer tema que tenemos para conversar en esta tertulia. El viernes pasado, en el acto por el Día Internacional de los Trabajadores, el PIT-CNT planteó una agenda centrada en el empleo, los salarios, la seguridad social y la reducción de la jornada laboral, pero también presentó nuevas herramientas para llegar a trabajadores que hoy están fuera de la organización sindical. El secretario general de la central, José

0: López enmarcó esa propuesta en los cambios del mundo de trabajo, con menos peso del empleo industrial tradicional y una realidad más fragmentada, donde crecen los trabajadores independientes, tercerizados, microempresarios y emprendedores. Según dijo, muchos de esos sectores quedan hoy por fuera del alcance sindical, por lo que llamó a desarrollar nuevas estrategias para integrarlos.
1: Invito a hacernos esta pregunta. ¿Es correcto pensar que una persona cuyo patrimonio es un vehículo en el cual entrega mercadería es un patrón? ¿Cuál sería su medio de producción? En caso de emplear a una persona, que muchas veces puede ser un familiar, ¿lo convierte en un explotador? Para nosotros la respuesta es no. De alguna manera debemos acercar a estos trabajadores al movimiento sindical.
0: En materia de empleo, el vicepresidente del PIT-CNT, Javier Díaz, reclamó impulsar un plan nacional de riego con insumos nacionales, fortalecer la compra de empresas públicas, las compras públicas para priorizar la producción local y desarrollar una industria naval nacional. En ese sentido, propuso un plan marítimo y naval que incluya pesca, marina mercante, construcción y reparación de embarcaciones. La central sindical también valoró los avances del diálogo social en seguridad social, especialmente la posibilidad de jubilarse a los 60 años con 30 años de aporte, la mejora en la transferencia a la infancia y cambios en la regulación de las AFAPs. Sin embargo, Díaz advirtió que sería un bochorno que esos resultados no se transformen en ley. Durante el acto realizado frente al Palacio Legislativo bajo la consigna antiimperialismo por trabajo, salario y justicia social, el Uruguay es su gente, el PIT-CNT también se declaró en alerta ante posibles recortes en la rendición de cuentas, reclamó más inversión en cuidados, salud y educación e insistió con su reclamo de una mayor carga tributaria sobre el 1% más rico de la población para financiar políticas contra la pobreza infantil. Bueno, ¿qué les dejó el acto del primero de mayo? ¿Alguno fue, lo escuchó, lo siguió? ¿Cómo lo vivieron? A ver.
2: Todos los primeros de mayo pongo bastante atención a los discursos, porque me parece que es una buena práctica de entender cuál es la tónica de, en este caso, buena parte del movimiento sindical o del movimiento sindical organizado bajo la Central de Trabajadores. A mí me parece buenas señales que los políticos, además, que tienen representación o en el gobierno o en el Parlamento, participen escuchando qué es lo que sucede, qué es lo que está pasando, también percibir un poquito cuál es el ambiente, más allá de que tengamos claro que este tipo de movilizaciones es una movilización absolutamente organizada. No es un acto espontáneo, no es un acto político, como a veces se quiere confundir, de que la gente se baja del 306 y para ahí en la vuelta y va caminando unas cuadras y de repente cuando se toma el transbordo va llegando. No, porque no hay transporte público, porque hay un acarreo y porque hay una organización con los distintos afiliados a la central sindical acarreando también por una demostración de fuerza. Primero que nada, eso no es que a veces se quiere en los discursos, algo por el estilo, acá tenemos a los trabajadores y demás, no. Salvo los que viven a muy pocas cuadras a la redonda, no hay nadie que se arrime ahí, que no sea o con su medio propio o arriba de un bondi, un camión o lo que sea para el transporte. Lo segundo, me parece interesante siempre cómo representan las distintas corrientes en el estrado. En general, uno ve variaciones según el año, cuál es el tono, la tendencia y más, pero siempre hay como una columna vertebral bastante clara. ¿Por qué? Porque es una central internacionalista. O sea, acá, cuando se canta la internacional, ahora decíamos un poco en la previa, justo cuando estábamos previo a entrar justamente en esa charla que a veces están, que siempre es muy enriquecedora y es tan oculta para los oyentes y para los que nos están viendo, hablábamos de, bueno, che, vamos a tener que arrancar con el puño izquierdo arriba y con la internacional de fondo, porque en definitiva es parte del acto. Pero tengamos claro esto, que esto es un movimiento internacionalista que tiene o vela por una unión internacional, que obviamente consignas como antiimperialismo, la lucha por la libertad ante el bloqueo de Cuba.

0: la libertad de pueblos que de pronto pueden estar oprimidos por determinados imperios, que en general no son todos, y ahí empiezo a hacer alguna opinión específica de todo esto, no nos tiene que desayunar. Yo cuando miro las redes sociales y uno intenta a veces blindarse un poquito o ateflonarse, que te resbale un poquito toda esa ola de insultos, a mí me cuesta entender cómo muchos se sorprenden de que esto sea así. O sea, cualquiera, desde años a la fecha, tiene que entender que esto primero es un movimiento internacional, que tiene tradiciones de izquierda profunda internacional, que está muy asociado a determinadas visiones y a determinadas cosas. Entonces, el desayunarse, el sorprenderse, el descubrir que existe un movimiento sindical, que yo no comulgo con el FAPIT y con esta cosa de que es exclusivamente un brazo político del Frente, pero sí de algunas corrientes políticas partidarias que gobiernan el PIT-CNT, que sí, que básicamente terminan haciendo algunas acciones, pongo comillas, mandados o cosas que de pronto la fuerza política Frente Amplio en algunas de sus expresiones no lo puede hacer. Entonces, en resumen, a mí me parece bien que haya una organización del movimiento sindical. El movimiento sindical tiene que tener su representación, tiene que tener a los trabajadores representados. Yo creo que, y lo dejo después para la segunda intervención, que le falta algunos reflejos de representatividad en este momento, que está tan cuestionado quién representa a quién. Los partidos políticos en el mundo están cuestionados, en Uruguay van a empezar cada vez más a ser cuestionados y a ser dejados de lado en algunos aspectos al menos. Entonces, creo que el movimiento sindical, con algún discurso pasado de moda y con figuritas atrasadas, no está siendo muy convocante. El audio de Joselo, y lo dejo para la segunda cosa, me parece muy astuto de su parte decir, che, hay un montón de gente que no se siente representada por esto, empecemos a hablar bien claro quién es patrón, quién es obrero y capaz esas categorizaciones ya son un poquito más flexibles.
1: Dale, Lucía. Ah, ¿o no? ¿Estabas levantando la mano? No,
2: estaba reflexionando. No, pero
0: el puño izquierdo, no olvidemos que es lata.
2: No, sí, totalmente.
0: No olvidemos que es lata.
1: Pero estaba con el lápiz ahí y
2: pero nada me gusta más que cantar la Internacional. Me tendría que parar y levantar el puño, por supuesto, pero siempre pronta para eso.
3: ¿Es en serio?
2: Me encanta cantar.
3: No sé, pero digo, ahí a, digo, digo, no sé, no me imaginaba a Lucía cantando la Internacional con el puño en alto, pero es por eso que le pregunto si es en serio.
2: Engaño. No, es a ver, es una identidad cultural de haber militado desde los 14 años y que mi familia es militar antes que nací, entonces, pero bueno, como algo, hablando en serio. A ver, el acto. Sí, es verdad, varias cosas de lo que dice Barón, y el acto sí tiene determinadas características que son o que denotan a trabajadores organizados bajo determinados principios, y yo creo que es sano que así sea. Necesitamos a los trabajadores organizados de determinada forma, con línea fuerte, con bajada de línea fuerte y también con participación de los trabajadores lo más representados posible. Y ahí comparto que quizás faltan algunos o quizás haya que, pero mucho antes quizá que el PIT-CNT, los partidos tienen que darse algunos debates de representatividad, me parece. Pero bien, yo creo que sí, que cuanto más amplio, mejor, porque me parece que los movimientos sociales, cuanto más amplios sean y cuanto más puedan incidir, mejor. Sobre todo uno con tantos años en el Uruguay y con tantas luchas importantes y con tantas conquistas también, y me parece que está bueno resaltarlo. Bien, eso. Sobre los discursos, sí, más no vi nada fuera de lo más tradicional o característico. Quizás no soy muy fan de todos los que estuvieron en el escenario. El personaje de Joselo a mí no me fascina, no me encanta, pero bueno, nada, también respeto.
0: ¿Es un personaje o es una representación?
2: Ah, qué difícil.
0: Perdón, Romina, que no, me puse en modo entrevistado.
2: No, claro.
0: Porque me parece que tiene las dos cositas.
2: Un poco de las dos cosas, quizás, y nada, no. Capaz que me cuesta un poco más ahí escuchar el discurso entero, me cae un poquito peor, pero bueno, cosas, ¿no? Digo, porque uno tiene también sus propias líneas de pensamiento y puede no estar de acuerdo con todos. Pero bueno, Nada, aparte de eso, yo celebro, voy a celebrar siempre todos los, o sea, cuando los movimientos sociales y sobre todo los movimientos sociales populares estén organizados y puedan generar derechos y conquistas importantes. El resto lo dejo para la segunda.
1: Bueno, dale, a ver, Miguel.
4: Yo la parte de reconocimiento al rol del PIT-CNT creo que no tiene, es algo que estamos todos de acuerdo, su rol ahora, antes, en la lucha contra la dictadura, en la propuesta de temas, o sea, dentro de las cosas muy sanas que tiene el Uruguay, además de los partidos políticos, es una central única de trabajadores. Y eso es muy bueno, y es muy bueno para la democracia, y es muy bueno en general, yo diría, en un país. En la parte de reivindicaciones, me pareció que como tenían que estar en todas, se pusieron todas juntas las reivindicaciones. Algunas me parecen lógicas de un movimiento obrero, de una central de trabajadores, que es pedir uh-huh. más impuestos y toda una cantidad de otras cosas que me parecen razonables. Otras tienen eso de ese colorido de que en el Uruguay la plata es infinita para alguna gente, como yo digo que en Uruguay está entre dos polos, los que creen que el Estado no debería existir y los que creen que la plata es infinita. ¿Está? Y entonces este es parte de las reivindicaciones desde el polo que la plata es infinita y

0: traer a mucha de esa gente con un discurso de análisis político como el que hacen. O sea, que hay ahí una contradicción muy grande, que es la de, digamos, el análisis político que hace toda la central ayer en el acto. No sé cómo.
1: El viernes,
0: en el acto, no sé cómo es transmitible a alguien para traerlo. O sea, cuando alguien dice o repiten que el capitalismo está en crisis y está en su crisis casi que final, y en el mundo de hoy, digamos, las economías más fuertes y exitosas son capitalistas, tanto la de China como la de una cantidad de países de Asia, como en algunos países de Occidente. Entonces, con distintos flavors o distintos sabores de capitalismo. Entonces, o sea, me parece muy bien reconocer que el que tiene un auto propio no es un explotador porque tiene un empleado. Pero me parece que hay que hacer un poco más profunda la discusión política. O sea, me sorprende mucho seguir haciendo análisis político como si en el mundo no pasara nada. Del punto de vista, no de las desgracias de las guerras y de todo eso, sino de lo que está pasando con el trabajo. O sea, seguir analizando hoy los temas como hace 10 años o hace 20, ni que hablar hace 60, me parece muy peligroso, me parece poco atractivo y te diría algo duro, me parece irresponsable, digamos. O sea, lo que está cambiando el mundo hace que nos tengamos que plantear cuáles son las soluciones o nuevas soluciones. No podemos seguir planteando ese dictamen de que esto es igual con en 1950 o en 1850.
1: Pero este planteo de Joselo en particular, ¿lo viste pertinente?
0: No, me pareció muy interesante, claro que lo veo pertinente.
1: ¿Vos decís cantidad... el resto de...?
0: No, pero yo lo que te digo es, todos los que tienen 3 empleados o 2 empleados, todas las MIPYMES del Uruguay, ayer fueron reconocidas que no son explotadores, ¿tá? O sea, de dentro del análisis simplista. Creo que es importante rever el qué va a pasar con el trabajo. Creo que es importante o interesante discutir qué pasa con el seguro de paro, las unipersonales, qué pasa con el seguro de enfermedad. Todo son temas que me parecen muy bien que vengan a la discusión, como también me parece bien que venga a la discusión la cantidad de horas de trabajo que hay. No me parece equivocado. Simplemente en algunos lugares las discusiones se dan mucho más de frente. Las relaciones laborales tienen que venir a la discusión también, y tienen que venir del lado de los trabajadores o la central y del lado de los empresarios. O sea, más claro que la pandemia, más claro que el trabajo remoto y toda una cantidad de cosas que a la fuerza nos hicieron cambiar las relaciones de trabajo, eran imposibles de predecir. Y bueno, hay más vale empezar a discutir cosas que si no nos va a pasar por arriba los cambios automáticos. O sea...
1: Martín.
2: A ver, el acto del 1 de mayo. Mi sensación es que cada vez es un acto más de status quo. Es el status quo sindical y político que se reúnen y yo siento que va perdiendo una enorme trascendencia el acto en sí, y que tiene una enorme atención y un enorme espacio, porque estamos en la aldea y en la aldea no pasa nada. Entonces, bueno, ¿Y por qué digo esto? Yo creo que la central sindical está en los momentos más bajos de altura, profundidad, sustancia, propuesta, ideas, análisis crítico, los momentos más bajos que puede haber. Básicamente, por un lado, tienen una permanente recorte de la realidad, sus preconceptos. Está lleno, pero completamente lleno de falsedades y medias verdades los discursos. Más allá que hay alguna parte que puede ser rescatable, y siempre hay, en general, Miguel puso un ejemplo ahí, pero hay decenas de ejemplos donde toman la realidad y recortan un pedacito minúsculo para que eso haga conexión con su base ideológica, ¿no? Entonces es la nada mismo. Uno escucha y dice, pero esta gente está, ¿dónde vive? ¿Qué está diciendo? Y la verdad que el sindicalismo uruguayo, o sea, después está toda la parte buena, que es el agujero del mate, que no agarra el tema de la democracia, que es una central única, que a ver, es toda la parte positiva, que es, no la voy a repetir, pero sí la creo. Siempre digo que tendría una enorme oportunidad en Uruguay, porque es un actor político de primer nivel en Uruguay, en cuanto al espacio que tiene y la posibilidad que tiene, desperdiciado, absolutamente desperdiciado. básicamente por la

0: por la falta de nivel. Una falta de, o sea, de nivel. La verdad que entristece, porque es como que hacen fuerza para decir cosas que no son así. Y ellos saben que no son así, además. Pero van al acto de 1 de mayo y claro, y después eso genera situaciones políticas imposibles. Digo, eso me parece que es un acto que se está volviendo status quo, puro y duro, donde no se dice nada, no se propone nada, no hay ningún análisis interesante. Rara vez lo hay, alguna vez lo supo haber. Me acuerdo de Richard Reid, que fue una cosa... ¿Por qué? Uh-huh. Porque pensó por sí mismo. Dijo ideas, hizo un análisis. ¿Ah? Bueno, eso, o sea, no pasa, salvo pequeños pasajes de capaz algo rescatable.
1: ¿Te referiste cuando hizo aquel discurso en 2013 del ausentismo laboral?
0: Absolutamente, eso fue tipo...
1: Es una crítica a los trabajadores que se ausentaban demasiado.
0: Y en realidad, bueno, sí, ¿ah? Yo no lo tomo como una crítica. Montó una posición de lo que tiene que ser un sindicato.
1: Exacto.
0: Y después, por otro lado, a mí me parece que no hay que dejarlo pasar y no lo voy a dejar pasar, es la estafa del sindicalismo uruguayo y la democracia. A mí me tiene cansado el tema de esa estafa a la inteligencia de las personas.
1: A Barry Ford, ¿no? Lo que estás diciendo, ¿por qué estafa?
0: Porque sí, porque están todo el tiempo hablando de democracia y tenemos al gobierno cubano siempre ahí presente en una relación carnal con el sindicato, que claramente es una dictadura durísima, durísima. ¿Ah? Y no ahora, este año, que ponele con Estados Unidos, ponele ahí antiimperialismo mezclado con dictadura. No, de toda la vida. ¿Tá? Estaba la de Venezuela previamente. En discurso surge esa idea que el plebiscito lo perdieron porque les hicieron trampa. O sea...
2: No, y que cómo divide los que apoyaron el plebiscito y los que
1: se refieren
2: estaban
1: al discurso de Natalie Barbé.
2: Sí, que
1: ¿no?
2: Dice que todos los que votamos en contra éramos casi oligarcas.
0: Todos. No, absolutamente. Entonces ellos hablan de, o sea, permanentemente de democracia y al mismo tiempo tienen relaciones carnales con dictaduras que las apoyan sin drama, o sea, sin drama. Incluso vas a la central sindical, no digo que todos, pero mucho empezás a hablar de el régimen de Irán y capaz que se ponen una bandera de Irán y salen, y está la FEU ahí, que la FEU es lo más antiderechos humanos. Si crees algo antiderechos humanos en el mundo, es la FEU, y está siempre ahí. Y después tenés... O sea, perdiste el plebiscito, no, hablamos también de la democracia uruguaya, pero perdiste el plebiscito y me decís en una tribuna que en realidad lo perdimos, pero en realidad no lo perdimos. Es porque nos hicieron trampa y hay gente... Pero entonces digo, entonces eso para mí es una estafa a la inteligencia y de las personas, porque digamos lo que sos, no sos una organización que tenga bases republicanas y democráticas. Tenés otras bases, ¿ok? O sea, pero no me vendas el verso, las dos no, una u otra. Y me parece que es importante decirlo, porque si no es como que vale todo. Y la verdad no todos son republicanos y democráticos, y hay que decirlo.
1: Gonzalo.
3: Se me adelantó Martín en la segunda ronda, porque me parece un análisis agudo de el sentir aparte de buena parte de la población. Cuando yo terminaba en la primera intervención con respecto a la crisis de representatividad de las instituciones en general, que incluyo a los partidos políticos, incluyo a la central sindical, incluyo a muchas organizaciones que en general tendían a representar buena parte de la población, yo creo que en el último tiempo profundizado el PIT-CNT no ha sabido demostrar alguna cosa. El tener, y yo tenía como dos puntas para que vean que no es solamente con quién se abraza, el tener a los trabajadores, pongo entre comillas, sindicalizados de Cuba, sentados en un acto que habla de la democracia...
0: Son el gobierno cubano lo que está sentado ahí, no son trabajadores de Cuba.
3: Que hablan de la democracia y demás, cuesta mucho. Y después al rato, cuando termina el acto, terminan en el Quincho de Varela con el embajador de China, el embajador de Estados Unidos, o sea, todo el imperialismo junto, en términos de discusión... Voy a hablar clásica imperialista, es un término a discutir, pero el embajador de China, el embajador de Estados Unidos, el gobierno, el PIT-CNT, todos sentados comiendo un asado como que está todo bien. Y vos después tenés a la parte que si la tomás separada del discurso de José Lo López, que habla de el propietario de un autito que sale a través de una aplicación y capaz tiene un empleado, o el que te hace el flete en el camioncito chino que anda en la vuelta 2 horas por día, yo me lo imagino sentado esta mañana, arrancando la jornada, mañana oscura porque arranca en la madrugada, viendo que le subió la nafta, viendo que tiene que agarrar y corretear no sé qué, y la foto de el quincho de Varela con los embajadores de las de los con, comillas imperios que criticas, con parte de los culpables de la suba del petróleo internacional, con gente que hace campaña con los fueros sindicales y con gente que por lo menos no se siente representada. Entonces, claro, que José Lo López tiene que hacer un discurso para decirle, che, mirá que si estás arriba de una motito, un camioncito todo el día, no sos un patrón, pero sos dueño de tu medio de producción. Porque en verdad, en términos marxistas, añejos y poco aplicables a la realidad actual, en verdad son patrones, porque son dueños de su Uber, son dueños de su camioncito que pone una lona que dice fletes, son dueños, son los que van a negociar con el ferretero que capaz se trajo unas cositas por Temu, pero en verdad ahora se la complicaste y se la vas a poner más cara porque tenías que comprar unas herramientas para hacer una changuita el fin de semana. O sea, todas esas contradicciones.
1: Mira, voy a leer
3: es como el libro este de Levitsky que habla de cómo mueren las democracias. Bueno, acá estamos con todos los síntomas, estamos con el cadáver o el tipo con los últimos estertores tirado en el piso y damos manija y manija y manija, y al final del día lo que termina importando es el puñito levantado y que todos estamos juntos ahí, que en realidad ni son todos, ni siquiera están todos juntos. Entonces, ni el discurso de Barbé, ni el de José Lo, ni nada, representan al trabajador medio uruguayo.
1: Voy a citar lo que dijo José Lo López de la página del Pichinete, ¿no? Él planteó la necesidad, señala, de una autocrítica profunda del movimiento sindical. Debemos repensarnos y avanzar hacia una revolución interna que permita representar a nuevos sectores de trabajadores. Describió la transformación del mundo del trabajo con menor peso del empleo industrial tradicional y una creciente fragmentación. Trabajadores independientes, tercerizados, microempresarios, emprendedores. Señaló que en muchos de estos sectores quedan afuera, muchos de estos sectores quedan hoy en día fuera del alcance sindical, y llamó a desarrollar estrategias para integrarlos. También mencionó a trabajadores de la tecnología de la información, migrantes y trabajadores informales, que superan el 20%, como sectores prioritarios para ampliar la base sindical. Es necesario encontrar propuestas que los acerquen, fue lo que afirmó. Y propuso, entre otras cosas, esto que señalábamos, ¿no? La creación de estos centros de referencias para trabajadores sin organización sindical, donde puedan acceder a asesoramiento y espacios de articulación colectiva.
2: A mí una de las cosas que me irrita, yo en general voy al acto, había estado en Buenos Aires, pero es el facilismo. Hay una necesidad de hacer un facilismo simplificado. Las luchas, las definiciones de las luchas, ni que hablar, que están todos con la bandera palestina, hablando de la lucha palestina, diciendo en el discurso dos estados y en los pósters uno solo, porque todos los pósters de Palestina libre no hay Israel. Entonces, son de esas cosas que es facilismo, para que la gente pueda gritar wow y tener... Porque claro, ya no podemos gritar por Venezuela. Está complicado ahora de salir a gritar por Venezuela o por Nicaragua. Y por Cuba podemos ser solidarios, pero después podríamos hablar largo y tendido. Entonces, ¿qué lucha hoy es fácil de gritar? Palestina, Palestina libre, total, nadie entiende mucho qué es Palestina antisionista, pro-palestina, ¿está? Y eso es parte de la simplificación. Y quizás uno puede entender eso que pase en el día a día en algunos lugares, pero en una central de trabajadores que tiene su día para poder dar un mensaje, es un poco más profundo. A mí me gustaría una discusión de qué es el imperialismo hoy. Uh-huh. Seguir hablando de que porque hay una guerra, no me cabe la menor duda que tiene tintes imperiales algunas guerras. Pero ¿qué es el imperialismo hoy? ¿Es más imperialista Estados Unidos o Google o Meta o Amazon? No sé, digo, pregunto yo, digo, para hacer una discusión diferente. O sea, estamos en un mundo que en el mismo día despidieron las compañías, despiden 30, 50, 100 mil personas. Y pensamos que con este discurso de Palestina libre vamos a atraer a alguien del mundo informático a estar en una central de trabajadores. No lo entiendo. Sí creo que hay que discutir muchas cosas y por eso es importantísimo que exista una central. Pero la central tiene que ser parte de la transformación. O sea, estas son discusiones perpetuas, la cantidad de horas de trabajo. No es lo mismo trabajo. O sea, tenemos un país que trata de hacer con una ley todo. Entonces tenemos una ley de trabajo remoto que obviamente no puede funcionar porque no es lo mismo el trabajo remoto cuidando un edificio que el trabajo remoto en tecnología. Pero para eso la Central de Trabajadores debería estar en la línea de discusión. Y no en el facilismo, esto que el imperialismo está en crisis. Una cosa, perdón, el capitalismo está en crisis y por eso todos estos líos. Yo no lo entiendo, nadie me lo puede explicar. O sea, ¿qué país del mundo está hoy fuera del sistema capitalista? ¿Cuba? Hasta ahí. ¿Cuba? ¿Quién más? ¿Quién está más afuera del sistema capitalista? ¿Por qué no de reconocer una vez que hay que mejorar el capitalismo y si mañana hay otra mejor, perfecto? Y podemos soñar, perfecto. Pero la realidad, ¿qué le queremos? ¿Que el gobierno no administre el capitalismo? ¿Que lo hunda? No entiendo, me cuesta entender el facilismo.
1: Lucía.
4: Se ve que, no sé, el fin de semana largo, irme al interior me dejó como muy pacífica y comparto muchas cosas de las que dicen. A ver, yo creo que el acto también es para la hinchada. Sí, o sea, es para un esos discursos en el escenario tan histriónicos son para un sector. Me consta que no necesariamente, o sea, que no es que, eso no quiere decir que el PIT-CNT no esté discutiendo y pensando otras cosas. Sí hay documentos, sí hay reuniones de trabajo sobre cosas mucho más actuales y quizá trascendentes para la vida del país y para la vida de los trabajadores. Nada, no hay más que ir y conversar un poco. Bueno, ellos eligen como organización sacar esto, no sé, creo que es eso, como para acumular un poco. O más que acumular, consolidar la cuestión más de tronco, ¿no? Más interna, no sé. Me da esa sensación que hay otras organizaciones que quizá cuando tienen estos discursos sí aprovechan para hablar de cosas más específicas. Pero no sé, también incluso la ARU cuando hace la inauguración y eso, y tira mensajes también un poco ideológicos que capaz que no tienen que ver exactamente con lo que lo que se va a discutir o con el agro específicamente. No sé, creo que bueno, que en general las organizaciones un poco le hablan
1: a su propia base,
4: y
1: a
4: sí,
1: su propia gente.
4: Me da esa sensación de que bueno, de que quien va al acto, eso, no va a escuchar, a ver, si alguien está interesado en escuchar, ¿qué dice? Bueno, lo mira por YouTube. Me parece que los que van al acto es más por una cuestión ya de convicción mucho previa, y bueno, es un poco de lo más característico, más viejo quizá de las organizaciones sociales o incluso de los partidos, como la forma más tradicional de militancia. Eso por un lado. Después estuve mirando la cadena también, porque dije, bueno, capaz que acá se dice algo un poco más, un poco distinto. No pasó, de hecho hubo mucho menos autocrítica en la cadena por el 1 de mayo que en los discursos. Capaz que ahí sí me hubiera gustado algún concepto un poco más fuerte, pues yo comparto la necesidad de una reperfilación o de una rediscusión y que se autointerpelen como organización a quienes están representando. Entonces, nada, me parece que por ahí capaz que hubiera estado bueno poder hacerlo en la cadena, que es más tranquila, que la gente la escucha ya después más tarde, en fin. Pero bueno, después no quería dejar igual de nombrar, porque en el acto pasó que hablaron bastante del diálogo social, justo, bueno, se habían presentado resultados en los días previos. El PIT-CNT participó de ese diálogo y también participaron las cámaras empresariales. Cada uno habrá salido más o menos contento de ese diálogo, pero creo que, no sé, me parece que además de que es algo que el Frente Amplio había prometido en campaña y cumplió generar ese espacio, bueno, creo que de ahí pueden salir alguna cosa interesante a tener en cuenta. En el acto también alguna opinión sobre esto dieron, otros actores también han hablado, pero bueno. Y después lo del capitalismo y eso, sí, de nuevo, yo creo que esa parte es bastante a la hinchada que todavía precisa.
2: Pero es como que sigamos pidiendo como era que las calles sean embajada y como era que sea tortorel, ¿qué?
1: Canillas de leche.
2: ¿No? Canillas de leche y las calles embajada en todos los discursos.
3: Pero además se le dice para la hinchada, pero miren que esa hinchada es muy pequeña. O sea, lo que no entiende, o sea, la sensación que queda es que esa hinchada del PIT-CNT es una hinchada extremadamente pequeña. La concurrencia al acto, aún con toda la organización, aún con todos los esfuerzos, es extremadamente pequeña, y realmente se hablan para un grupo de gente absolutamente reducida, que son ellos mismos. Por eso digo que es la élite del status quo sindicalista que va y se hablan entre ellos con un grupo de políticos amplio, pertenecientes al Frente Amplio, que van como a rendir respeto, por un lado, y honor a una relación histórica, que lo tienen que hacer, ¿ya? Unos poquitos de la oposición, que yo lo divido en dos grupos, uno que tiene la tradición de ir por temas, por una convicción de, bueno, voy a estar acá, y otro que van para salir en la tele. ¿Tá? Porque saben que cuando vean, entonces se ponen a tomar mate, y esa cosa, hay momentos que a mí me daba como, digo, muchachos, vamos a hacer, pero está. Bueno, no dije nada, perdón. Con eso digo, pero es realmente íntimo. A mí lo que me gustaría es que la central sindical, que tiene un acto muy importante con mucha atención pública, empiece a ver que tiene que empezar a hacer aportes, aunque yo no esté de acuerdo, aportes reales a la discusión de este mundo que vivimos, y si no, empezar a quitar la atención. Yo espero que no vaya, tipo, los que van de los políticos de la oposición que van. ¿A qué van a esta altura?
4: Bueno, alguno eligió dejar de ir este año.
3: Hay como una tradición de ir.
1: Álvaro Delgado dejó de ir, dado que
3: pero
1: es
3: ¿qué
1: presidente
3: pasa que
1: del directorio, ¿no?
3: Es que siempre, como una es siempre lo mismo, o sea, es muy duro ir. Yo entiendo que los del frente vayan porque tienen de vuelta que guardar respeto, pero, y una relación histórica, pero hay muchos que yo, muchachos, ¿van a seguir yendo a esto? O sea, porque hay que exigirle no, que hagan lo que quieran, esto es libre. Pero en algún momento, miren que los recuadros en los diarios, en vez de ser grandes notas, grandes tertulias y grandes coberturas, va a ser cada vez más pequeño, porque no hay de qué hablar de lo que ellos hablan.
1: Pero no, bueno, pienso, hay una discusión que ha planteado el PIT-CNT, por ejemplo, recordemos el documento y la presentación que hizo con el 1%, el gravamen al 1% más rico de la población.
2: Yo ahí, ¿no?, discrepo, yo creo que las reivindicaciones tienen importante lugar, o sea, ya sea esa que yo estoy en contra, pero entiendo que es, digamos, es la fácil de decir de dónde voy a sacar plata, si tiene tres economistas, uh-huh, van a ver que de ahí no van a sacar. Pero también hablar el tema de la pobreza infantil, el tema, una cantidad de otros temas de ver qué hacer con alguna de las industrias. Me parece razonable que lo reivindicativo es, no, dentro de su rol.
1: Después se puede discutir si esa propuesta, por ejemplo, estuvo plasmada, como dice Martín, en el discurso del acto. Se mencionó, pero claro, capaz que no con la profundidad ni con el nivel de análisis.
2: Pero a mí discutir la semana laboral es un tema que en algún momento va a haber que discutir.
3: Bueno, ahí quiero hacer un destaque a la cadena nacional del Ministerio de Trabajo, del ministro Castillo, que fue muy neutra, pero en un pequeño fragmento el ministro dice, ¿ah?, que hay que repensar cómo se va a regular o analizar el tema de los tiempos de trabajo. Pero dice, tiempos de trabajo, que ha cambiado el mundo y hay que reanalizar los tiempos de trabajo. Eso, traducido, significa ley de 8 horas, horas extra y la semana inglesa, etcétera. Que todo eso tiene, obviamente, todo eso cruje por todos lados y es un, o sea, no está funcionando. Y el ministro lo dijo. No sé qué tiene en agenda, pero seguramente sí lo dijo porque hay algo en agenda.
5: Hay un tema breve, sí, breve, sí. Yo estaba escuchando algunos apuntes acá. Yo creo que la gran discusión es que el PIT-CNT vuelva a ser una representación de trabajadores y no simplemente la válvula de escape de algunas discusiones que el Frente Amplio no está pudiendo resolver. Porque la discusión y la reivindicación del diálogo social, todo el tema de la seguridad social, que bueno, ustedes ahora tuvieron la entrevista con Saldain previamente, habla de una cosa, es tener la democracia movilizada, o sea, que la gente se sienta parte de estructuras políticas, de estructuras de representación, y otra cosa es, si no me gusta lo que sale en las urnas, lo pruebo y lo pruebo y lo pruebo. Esto me hace acordar a cuando era estudiante, íbamos a las asambleas y tenías discusiones en la Universidad de la República, y era hasta que no se iba a dormir todo el mundo y quedaban los 4 o 5 que estaban totalmente convencidos de la posición del Partido Comunista y algunos amigos más, la asamblea, no, bueno, postergamos compañeros, hasta que sale lo que yo quiero. Entonces, esto parece que es la reivindicación a la democracia cuando a mí me sirve. La reivindicación a, bueno, pero el plebiscito no salió como nosotros queríamos, pero en realidad, porque había un montón,
3: como lo decían algunos compañeros acá de la mesa, de oligarcas que se opusieron dentro de la fuerza política que es amiga, que es el Frente Amplio. Toda una explicación para decir, flaco, perdiste las urnas. La gente no quería esto. No, porque en realidad había 135 artículos en la LUC y en realidad los que nosotros queríamos... No, siempre la doble explicación. En general, en democracia, el que explica tantas veces pierde. Y además, el que todo el tiempo está consultando en un mundo que está transitando a que la población está cansada de ir a las urnas, cansada de que todo el tiempo la consulten por un montón de cosas, y cansada de la burocracia electoral, esto va totalmente a contrapelo de lo que la gente quiere en general como trabajadores.
1: Acá desde la audiencia les preguntan, ¿han formado parte del sindicato?
4: Sí, claro.
1: ¿Sí?
4: Por supuesto.
1: Bien, porque dice eso, dada la visión negativa que tienen.
3: Pero por eso mismo.
1: Pero le peleé un poco.
2: No hay, dice, mejor que tener,
1: ¿no será
2: un sindicato?
1: Que están muy apartados del mundo de los trabajadores organizados.
2: No, al revés. No. Pero lo mejor que hay es que haya un sindicato, seas sindicalista o seas empresario o seas lo que fuera. Tener con quién hablar y poder avanzar.
6: Yo, si no trabajo, no pago las facturas. Un obrero, pero a ver, obrero es quien usa su fuerza de trabajo para pagar las cuentitas. O sea que... No.
1: Enseguida venimos con otro asunto de la tertulia.
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0: Seguimos, estamos en la tertulia de este lunes, 4 de mayo de 2026. ¿Con quiénes estamos? Con Lucía Zapata, Miguel Brechner, Martín Bueno y Gonzalo Baroni. Segundo tema de nuestra agenda. La visita del presidente Yamandú Orsi el sábado pasado al portaaviones estadounidense Nimitz generó críticas desde sectores de la oposición y también desde el movimiento sindical. Ustedes saben, la nave se encuentra en aguas internacionales frente a la costa de nuestro país y el mandatario fue invitado por el embajador de Estados Unidos en Montevideo, Lou Rinaldi. Orsi se trasladó desde el aeropuerto de Carrasco en una aeronave militar estadounidense y participó a bordo del portaaviones de una jornada que incluyó demostraciones aéreas. En declaraciones a Canal 5, que cubrió los hechos, fue consultado a propósito del significado de esta recorrida.
1: Habla de una buena relación de años, habla del diálogo necesario, permanente, de intercambio. Habla de una historia, como dije, de, por ejemplo, una reunión no hace mucho tiempo de los jefes de Estado Mayor, de la defensa de todo el continente, todo el continente, donde coordinaron en los Estados Unidos cuáles son los principales problemas que se identifican. Por lo tanto, acá no es un cambio, quizá el cambio sea que por estar cerca invitan a los jefes de Estado a que estén.
0: El portaaviones Nimitz, que integra el despliegue Mares del Sur 2026 del Comando Sur de Estados Unidos, había sido visitado en estas últimas semanas por los presidentes de Argentina, Javier Milei, y de Chile, José Antonio Kast. La actividad en él continuó el domingo. Ayer, concretamente, el portaaviones fue visitado por el senador colorado Andrés Ojeda y también por varios militares uruguayos. Ojeda comentó en redes sociales: una verdadera ciudad flotante, impulsada por energía nuclear, capaz de operar durante décadas y de proyectar presencia y estabilidad en cualquier región del planeta, recorrerlo es una experiencia impactante. Es clave acceder a este intercambio, como el que también tuvieron los presidentes de Uruguay, Argentina y Chile de primera mano, con quienes lideran y operan una de las principales herramientas de seguridad de existencia global del mundo. Pero la visita generó cuestionamientos en sectores de la oposición. Concretamente, el foco estuvo puesto en el traslado del presidente desde el aeropuerto hasta el portaaviones en esa aeronave militar estadounidense, sin contar para ello con autorización parlamentaria. El diputado nacionalista Federico Casareto afirmó que el gobierno omitió enviar la solicitud de venia. En sus redes sociales sostuvo que el gobierno optó por violar la Constitución de la República y remarcó que el tema podría haberse tratado en sesiones de comisión del Senado o de diputados. La Constitución establece que la Asamblea General debe permitir o prohibir que entren tropas extranjeras en el territorio. Desde el oficialismo, la presidenta de la Comisión de Defensa de la Cámara Alta, Betiana Díaz, sostuvo que la situación es ambigua desde el punto de vista legal. En declaraciones que formuló a Telemundo, explicó que se trata de un intercambio académico y no de un ejercicio militar, y que el traslado podría considerarse un apoyo logístico, por lo que no necesariamente requiere autorización parlamentaria. Pero hubo otros actores en esta discusión. El Secretariado Ejecutivo del PIT-CNT emitió un comunicado ayer en rechazo a la visita del presidente al portaaviones. Concretamente, la central sindical cuestionó que Orsi violenta nuestra propia Constitución al permitir el ingreso de una aeronave extranjera sin autorización parlamentaria, en un contexto en el que, además, subrayó, Estados Unidos volvía con sus amenazas contra Cuba. Además, el PIT-CNT recordó que Uruguay suscribió en 2014 la declaración de la CELAC, que define a la región como zona de paz y libre de armas nucleares, y sostuvo que la decisión es contraria a los valores por la paz, al tiempo que expresaba su solidaridad irrenunciable con el pueblo cubano. Y por agregar otro elemento en esta controversia, el sector Unidad Popular, un sector de izquierda que no pertenece al Frente Amplio, calificó el hecho como muy grave y sostuvo que la acción del gobierno expresa complicidad y subordinación con la política exterior de la Casa Blanca. Bueno, ¿cómo vieron este debate? Martín, ¿vas tú primero?
2: Pues yo, sí. Pues yo. A ver, me parece que el debate, a mí me llama la atención cómo la oposición sale a tirotear, creo, donde es irrelevante. ¿Ah? Primero, yo lo que creo honestamente es que no hay ninguna discusión jurídica acá, cuando dicen que hay discusiones jurídicas. Claramente los que vinieron a buscar a el avión con los dos pilotos que vinieron a buscar a Yamandú no era una tropa. O sea, uno cuando va a la definición de tropa, digo, para terminar con esa discusión intrascendente.
0: Voy al artículo 85 de la Constitución, claro. A la Asamblea General compete, y después hay una serie de incisos, y el 11 dice, a la Asamblea General compete, permitir o prohibir que entren tropas extranjeras en el territorio de la República, determinando para el primer caso el tiempo en que deban salir de él. Se exceptúan las fuerzas que entran al solo efecto de rendir honores, cuya entrada será autorizada por el Poder Ejecutivo.
2: Fuerzas, tropas. Uno cuando ve la definición de tropa, Real Academia Española, dice grupo, muchedumbre de gente reunida con un fin determinado. Y cuando ve los sinónimos, bueno, vamos a ver los sinónimos, a ver, según la Real Academia Española: muchedumbre, multitud, batallón, ejército, legión, pelotón, pandilla. Bueno, milicia, escuadrón, destacamento. O sea, claramente lo que quiso el constituyente fue, si va a entrar un ejército, un pelotón, un montón de personas de un ejército al Uruguay, requiere autorización parlamentaria, no si vamos a hacer un taxi aéreo para ir a otro lugar.
0: A ver, obviamente dentro del avión venían soldados estadounidenses.
2: Sí, seguramente venían dos pilotos y un tercero eventualmente, haciendo, pero claramente eso no es una tropa. O sea, tropas, habla de tropas, incluso el artículo habla de fuerzas. Uh-huh. Es muy notorio que la Constitución no habla de esto. A mí incluso me llama la atención cómo un razonamiento jurídico tan elemental no lo hagan desde la propia Comisión de Defensa, del oficialismo cuando les sirve hacerlo. Y hay otro concepto que en derecho es muy importante, que es la materialidad. Cuando dicen no hay incumplimiento chico o incumplimiento grande, y es todo lo mismo, eso es mentira. Todos los principios generales del derecho y el sistema no funciona así. O sea, no hay materialidad en el incumplimiento. El concepto de la materialidad es un cumplimiento jurídico central. ¿Ah? Y está en cualquier contrato, de verdad, los contratos en serio, ¿ah?, se habla de la materialidad. ¿Ah? Y esto no es un incumplimiento material. Ese concepto es muy anglosajón. Acá en el derecho latino se usa más lo que son incumplimientos principales, secundarios, accidentales, etcétera. Claramente, esto no es una tropa, argumento pero principal, principalísimo. Y segundo, aun cuando alguien en algún razonamiento absolutamente extraviado considere que es una tropa, no tiene materialidad. O sea, no hay materialidad en el incumplimiento. ¿Ah? Entonces digo, creo que esa discusión, aparte el presidente podía salir por 48 horas, aparte el portaaviones no entró a aguas territoriales uruguayas, entonces me parece que es una discusión que no hay que digamos profundizarla más. Es eso.
0: A ver, aclaremos, sí. Casareto no fue el único legislador del Partido Nacional que hizo ese análisis y que planteó este cuestionamiento. El Partido Nacional parecería haberse ubicado en esa postura porque a estas visitas al portaaviones fueron invitados un representante por cada uno de los partidos políticos en el Senado. Fue Andrés Ojeda por el Partido Colorado, no fue nadie por el Partido Nacional. Y Betiana Díaz, que era la invitada por el Frente Amplio, no fue por razones de último momento, no sé, argumentó...
3: Una enfermedad
0: de último momento. En definitiva, terminó yendo solo Ojeda.
2: No, a ver, yo no tengo duda que los diputados que se planten en la otra posición, pero por interés político, necesitan hacer esa interpretación, porque gracias a eso pueden cuestionar y hacer toda esta movida que están haciendo.
0: No, pero lo anoto porque, por lo visto, Ojeda no consideró que había allí una violación de la Constitución.
2: Y seguramente no, porque aparte no la hay, o sea, no la hay. Dicho esto, quería pasarlo otro. No quita que la visita de Orsi al portaaviones es súper relevante. Pero es súper relevante, es un hecho simbólico arrasador en este momento, y allí está la discusión de fondo, que es donde creo que la oposición debió haber puesto el foco, es cómo Orsi, más que Orsi, el Frente Amplio, con el gobierno de Orsi, en este momento va de visita a un portaaviones que es el símbolo del imperialismo norteamericano. O sea, el símbolo del poder militar y el imperialismo norteamericano son los portaaviones, justamente. Y incluso me parece bastante, ojo, para mí estuvo muy bien en ir Orsi, ¿Y por qué? Porque yo, como siempre lo digo, Estados Unidos es un país amigo, y cuando viene un país amigo y te invita, tenés que ir. Por lo cual, Orsi yo creo que estuvo muy bien, pero entiendo que hay una contradicción con su fuerza política. El gobierno le autoriza al PIT-CNT una cadena nacional. Uno cuando ve la cadena nacional del PIT-CNT, a mí, o sea, si yo hubiera sido gobierno, no le autorizaba que en un espacio oficial del Estado se haga el nivel de campaña y de utilización de imágenes que se hizo de Donald Trump y con las cosas que se dijeron ahí en cadena nacional. O sea, a mí me pareció fuertísimo. Y básicamente, al otro día, después que el Estado habilita, obviamente que el gobierno no valida lo que se dice, pero da el espacio, una cadena nacional de ese nivel de violencia, al otro día Orsi va al portaaviones en un hecho simbólico, que es lo que es, que Uruguay es un amigo de Estados Unidos, y es por eso nuestro presidente hace lo que tiene que hacer con los países amigos.
0: El PIT-CNT cuestiona la visita por el contexto, porque muy pocas horas antes Donald Trump había reiterado la amenaza de tomar el control de Cuba. Lo hizo en un discurso en la Florida, donde sugirió que un portaaviones de su país podría hacer escala allí de regreso de Irán. O sea, estuvo el portaaviones en juego, ¿no?
2: Claro, eso es, simbólicamente es muy fuerte.
0: No este portaaviones, pero sí los portaaviones, ¿no? Por eso es que el PIT-CNT lo esgrime y lo pone como parte de su crítica o su parte de su cuestionamiento. ¿Quién sigue? Vamos con...
4: ¿sí? Bien, voy.
0: Lucía.
4: A ver, yo cuando Orsi presentó a su asesor en temas internacionales, a Álvaro Padrón, dije, bien, me alegré mucho porque era una persona que respeto mucho en lo intelectual y que pensé que claramente iba a tener otra incidencia, otras opiniones, o no sé. Me encantaría saber dónde está el asesor de internacionales del presidente en este momento, porque además era del presidente y no del gobierno en general. No sé, o sea, no sé en qué momento les pareció una buena idea a Orsi participar de esta invitación, sabiendo que además le iban a pegar de todos lados, para empezar, de su propia fuerza política y de la oposición. Pero además, más allá de que te peguen, que a veces si estás haciendo las cosas bien, no importa, es un hecho simbólico muy importante, como decía Martín, pero a mi parecer es un hecho simbólico gravísimo. O sea, no estamos hablando, porque además creo que Betiana decía algo que era algo académico, no sé, no estás entrando a un buque de laboratorio o a un barco de investigación del gobierno de los Estados Unidos, que bueno, en ese caso, o sea, estás participando, o sea, estás entrando y sacándote una foto parecida además a la del presidente de Argentina, lo que es, de nuevo, todo simbólico, ¿no? Pero me destruyó. Una foto muy contento, así, con los deditos para arriba. En una de las materializaciones del poder militar y de guerra y bélico de Estados Unidos, y con el que además eso ha amenazado a diversas naciones, para mí es una barbaridad. O sea, yo pensé que era inteligencia artificial en el momento primero que vi esa foto, y después ya que vi que estaba en todos lados.
0: No, pero perdón, no es una foto, hay video, ¿no?
4: Bueno, sí, también.
0: Canal 5 estuvo ahí.
4: Claro,
0: pero... Canal 5 registró todas las actividades que se hicieron en la cubierta del portaaviones.
4: Lo primero que vi fue la foto. Entonces dije, no, esto es una broma. Después, inmediatamente, empecé a entrar a las fuentes y, claro, fue todo empeorando, ¿verdad? Nada, a mí no me gustó absolutamente nada lo que este gesto del presidente. No sé, creo que se podría haber... Lo podría haber declinado elegantemente la invitación. Estados Unidos no es tonto, ¿verdad? Y menos el embajador acá en Uruguay. Claramente es un actor muy... muy relevante y sabe perfectamente cómo moverse en este entorno. Nada, no sé ya qué decir del presidente. Me quedo así.
0: Sí. Le cuento a los oyentes que tiene una expresión desolada, sí. Lucía, cuando termina de hablar. Pone unos puntos suspensivos y ahora levanta la mano Miguel.
5: A ver, yo en la época de facultad y la militancia hablábamos mucho de la correlación de fuerza. Yo no sé, entiendo de que puede ser incómodo ver esto, o sea, sin lugar a duda de que, digamos, no es lo más simpático, pero creo que hay que entender la realidad. Y ayer, cuando yo escuchaba el discurso anteayer de que todos dicen, no, porque nosotros no nos van a empujar, no nos van a hacer esto, nosotros.
0: Los discursos del primero de mayo.
5: ¿Qué somos nosotros? ¿Un país así chiquito? Yo creo que la maniobrabilidad del gobierno frente a esta invitación es muy baja. Creo muy inteligente la invitación del gobierno de Estados Unidos y creo que el presidente hizo lo que tenía que hacer, que es ir. Mi única crítica a esto es que podía haber estado no al lado del embajador cuando le hacen la entrevista a Canal 5 y separarse un poco más para que le hagan una entrevista a él y una al embajador.
0: A ver, ¿por qué? ¿Qué simbólicamente significaba eso?
5: El lenguaje de cuerpo no es lo más lindo, estar ahí hablando uno y el presidente escuchando. En general...
0: Sí. Entiendo lo que decís. Mientras habla el embajador Lou Rinaldi en un momento de esa entrevista, el gesto de Orsi...
5: O que el cameraman de Canal 5...
0: Es raro, ¿no?
5: Como que el cameraman de Canal 5 enfoque al embajador y después enfoque al otro, pero está, no sé quién es el cameraman que viajó. Está, o sea, un mínimo de experiencia de cómo se tienen que hacer estas cosas es una crítica, digamos. La lógica es, si estaban juntos, filmó a uno y después el entrevista y filmó al otro. Pero en el resto, no entiendo qué queremos. Vivimos una situación súper compleja en el mundo. Por ahora está todo bien porque no hemos sido golpeados por las tarifas, ni por esto, ni por lo otro. Y bueno, hay que seguir moviendo los platitos, como decía en su momento Vergara con otros temas, ¿no? O sea,
0: cuando era presidente del Banco Central y tenía que controlar varias variables al mismo tiempo.
5: Y creo que no hay más remedio. Yo me pregunto si el presidente Xi Jinping invitaba a cualquiera de nuestros presidentes a visitar un portaavión, iban a decir que no. ¿No? Sea blanco, colorado, frente a amplista, acá es lo mismo. Cuando el embajador te invita, te está invitando el gobierno de Estados Unidos, no es una cosa descoordinada. No entiendo qué queremos, que nos queremos, o sea, yo siempre lo comparo que es más fácil. O sea, creemos que esto es fácil, decir que no al embajador y que no queden secuelas y que no queden. Nosotros tenemos que cuidar como país nuestra relación con Estados Unidos, que además es un país amigo, pero es un país que tenemos muchísimo negocio. Muchísimas industrias dependen de poder exportar a Estados Unidos y tenemos que poder manejar toda esta variable al mismo tiempo. O sea, si mañana hay una reunión de la cumbre del anillo, se invita...
0: No, ¿qué anillo?
5: Estoy inventando, la cumbre de los anillos. Invitan a algunos presidentes de América Latina y te toca la invitación, ¿qué vas a decir? ¿No voy? O sea, ¿qué van a decir? No, estoy enfermo, estoy con gripe. O sea, no hay chance. Yo soy medio pragmático y al revés. Creo que tanto Padrón como la Cancillería, etcétera, tienen clara son épocas difíciles. Sí.
0: El presidente no fue solo, ¿no? Estuvo el canciller también, por ejemplo.
5: Por eso.
0: Gonzalo.
4: Está disfrutando, Baroni, con esto.
6: No tengo pop. No tengo pop, aclaro, para los que no están mirando la transmisión. Hace unos cuantos años me hice bastante fan de un programa que se popularizó en YouTube, que era Tiranos Temblad. Ah. Un uruguayo que hacía como recortes de la semana.
5: Salió uno hoy salió uno nuevo hoy de la montaña rusa.
6: Sí. Bueno, ahora lo hace más esporádicamente por razones laborales y demás, pero la verdad una persona muy, muy inteligente, que lo que hacía era básicamente recortaba cosas interesantes que hablaban de Uruguay o uruguayos que habían hecho algún tipo de acción o alguna cosa en la semana que habían sido interesantes. Algunas eran un poco ridículas, algunas eran realmente muy llamativas.
0: Uruguayos anónimos, ¿no?
6: Sí, anónimos totalmente. Y cuando terminaba el programa, había una parte que decía el crack de la semana. Y yo creo que el crack de la semana es el embajador de los Estados Unidos. El embajador de los Estados Unidos en este momento está diciendo: logré que el presidente, el único presidente del gobierno de izquierda que probablemente va a estar en los próximos años, me visitara el portaaviones que simbólicamente representa el poderío naval y militar en el sur del mapa, se sacara fotos al estilo Top Gun y todavía me invitaran a comer el día anterior el asado por la Internacional de los Trabajadores en la chacra donde el Pepe Mujica hacía odas y loas y no sé qué contra el imperialismo y no sé qué.
4: Día que ni siquiera
6: señor embajador de los Estados Unidos, usted es el crack de la semana. Sí. Usted, la verdad, se pasó, ¿por qué? Porque además de hacer cosas diplomáticas inteligentes y hacer todo lo que bien dicen mis contertulios que deben hacer los estados que tienen buenas relaciones diplomáticas y naciones amigas, sin importar el color ideológico, lo que tiene que hacer es generar eventos, generar acciones e incidir de alguna forma en el transcurrir político de esta pequeña gran nación que es el Uruguay. Entonces, usted, señor embajador de los Estados Unidos, esta semana logró cosas que impensadamente la señora en el comité de base el 25 de agosto pasado hubiese pensado en su vida entera que esto iba a pasar.
0: El embajador de Estados Unidos en Montevideo es uruguayo, recordemos, ¿no? Lou Rinaldi, nació acá.
6: Después, hincha de Progreso. Bueno, también digamos quién era hincha de Progreso y presidente de Progreso.
0: Vamos por partes. Nació acá, se fue a Estados Unidos, allá desarrolló su vida profesional y empresarial. Es amigo de Trump, conocido de Trump, y Trump lo nombra embajador acá en la República Oriental del Uruguay. Y está manejándose claramente con mucha habilidad. Está jugando con ese doble, ¿cómo decirlo?, posicionamiento, ¿no? Es embajador de Estados Unidos, pero al mismo tiempo es un local. Y estar desarrollando varias jugadas que llaman la atención, porque ustedes estaban ahora comentando esto, lo del avión, da la impresión de que fue realmente muy habilidoso lo que hizo, pero ha habido otras, ¿no? Por ejemplo, si ustedes van a la cuenta de Instagram de la embajada, observarán lo que implicó hace una semana, poco más de una semana, cuando fue a la escuela número 124 de Melilla y la 127 de Pueblo Ferrocarril, dos lugares muy especiales en su historia, porque son las escuelas a las que él asistió cuando era niño. La verdad, fue
6: la otra semana.
0: Son dos actividades muy simpáticas, donde él se desenvolvió con una naturalidad fenomenal, donde los botijas y los maestros lo recibieron de la manera más natural, en fin, una especie de rockstar. Pero al mismo tiempo, y ya que mencionaste a Progreso, vas a encontrar también.
6: Es fantástico, es un bocato de cardenales. Recorriendo la cancha de Progreso es un
0: cardenal. Ahí está. En el Instagram de la embajada, ustedes van a encontrar la visita que hizo al Estadio Paladino. Como parte de las actividades, ahí lo estamos viendo, las actividades que él desarrolla en Uruguay en la previa del Mundial FIFA 2026. Él está conociendo de primera mano al fútbol de nuestro país, a los clubes de nuestro país, y estuvo en particular en Progreso, en la cancha de Progreso, ¿no?
6: Que se declara hincha y que además Tabaré Vázquez fue presidente.
4: Claro.
6: O sea, es como una cosa simbólica. Entonces, a mí me encanta cuando la política es simbólica. Y voy al segundo punto de mi intervención, que es, primero, señor embajador de los Estados Unidos, estuvo muy bien, es lo que tiene que hacer, y las fuerzas locales son las que, en el entendido de que está correcto o no, son las que balancean. Pero él está haciendo su juego y es correcto lo que hizo. Segundo, los partidos políticos y su posicionamiento. Nada puede llamar la atención con respecto a los posicionamientos de los distintos partidos políticos, salvo el partido de gobierno, que me voy a tomar un segundo porque está en el gobierno y me parece que le caben un poquito más de responsabilidades. El Partido Nacional ya, con la intervención en Venezuela, ya había tenido una posición bastante similar. Más allá de lo constitucional, que no voy a entrar con Martín en esa discusión de si sí o si no, o si un avión de guerra pilotado por militares vienen a buscar el presidente de un país. Bueno, es un poco discutible, yo entiendo lo que plantea Martín, pero no quiero entrar a eso. Yo creo que coincido con Martín que no es el fondo del asunto. El fondo del asunto es el intervencionismo, el momento político que está viviendo los Estados Unidos, el mundo entero, y hace muy pocos días, como Emiliano destacaba, cuando el presidente de los Estados Unidos anuncia que probablemente pueda hacer algún tipo de intervención en un país latinoamericano. El único presidente de izquierda en la región que visita una herramienta militar que puede llegar a intervenir en Cuba es Yamandú Orsi, del Frente Amplio, en el Uruguay. Entonces, me parece que ese es el destaque de todo esto. Después el posicionamiento del Partido Nacional o del Partido Colorado a través de Andrés Ojeda, que es su secretario y demás, o el diputado Casareto o tantos otros del Partido Nacional, en realidad parte de un poco la discusión que ya habíamos tenido con respecto a las declaraciones con respecto a la intervención en Venezuela, que ya el Partido Nacional había tenido una posición de no intervención con los Estados Unidos, más allá de que Maduro era un tirano y que había que sacarlo. O sea, me parece que ese tipo de cosas, más allá de dónde tengo el corazoncito, me parece que viene muy en línea, aparte viene con una línea histórica de un intervencionismo de los Estados Unidos en la región. Y después el último punto, que es capaz más instrumental. La semana pasada nos tocó discutir en esta misma mesa con respecto al FATE Escucha. me encantaría ser mosca para ver a Fernando Pereira llegando a las bases en el interior del país o en varios lugares con la gente planteándole, che, ¿y qué hacemos ahora? Porque el FAT escucha, pero el gobierno no. El gobierno hace lo que tiene ganas. Y está bien que haga lo que tenga ganas, no me parece ni nada malo. Sin embargo, cuando hace unos pocos días se hablaba de desconexión con las bases políticas, con la gente que lo que había votado y demás, yo me imagino que buena parte de los votantes, me imagino y creo que tengo certezas por las encuestas y cosas por el estilo, que buena parte de los votantes del Frente Amplio no están demasiado de acuerdo con este acercamiento, más allá de lo diplomático, con los Estados Unidos.
0: Bueno, hay sectores del Frente Amplio desconformes en estas
6: buena
0: horas.
6: Buena parte, dije, no digo todos, falta, digo que sea
0: falta
6: absoluto.
0: Saber si se pronuncian o no. Pero en las conversaciones fuera de micrófonos, ese malestar, ese desconcierto ha aparecido, lo palpó la producción de En Perspectiva en la noche de ayer.
5: Hay un pequeño detalle, el barco estaba acá cerca, no es que estaba del otro lado, en el Pacífico, digamos, o sea, no, muy astuto.
6: En aguas internacionales, pero estaba astuto, acá a la vuelta. Claro.
5: Sí,
6: esquina.
5: Sí, pero por eso digo, digamos, a ver, yo creo, volvemos, o sea, yo creo que estamos mezclando muchas cosas por razones políticas, ¿tá? O sea, el no intervencionismo, el partido lo dijo, el gobierno lo dijo, todo el mundo dijo declaraciones claras de no intervencionismo y no creo que eso vaya a cambiar, ¿tá? Independientemente, o sea, pasa lo mismo con el bloqueo a Cuba, pasa lo mismo con... Ahora, en una cosa de este estilo, está, y es que me gustó lo de me gustó lo de Gonzalo, de cómo se llama, el crack de la semana, porque está, fue muy bien instrumentado y no se me ocurre cómo se podía haber escapado, nada más.
0: Miren qué interesantes algunas observaciones que llegan desde la audiencia. Rodrigo dice, bueno, a ver, se compensa una cosa con la otra, ¿no? Orsi estuvo en el portaaviones y el embajador Rinaldi estuvo en el Quincho de Varela en una reunión de izquierdistas. Así que uno a uno, dice él, ¿no? Si hay escándalo de un lado, capaz que hay escándalo del otro. Y Gastón, por su lado, señala, Orsi y el gobierno acomodaron el cuerpo en su relación con Estados Unidos después del episodio de la no participación en la reunión del Escudo de las Américas, propiciada por Donald Trump, ¿no? Que siempre ha estado rodeado de versiones sobre si Uruguay fue invitado o no invitado. Lo cierto es que está, que no estuvo, no participó, ¿no? Y por otro lado, estuvo sí Orsi en la reunión esta en Barcelona, impulsada por Pedro Sánchez, con gobiernos distanciados justamente de lo que implica la línea de Trump. También allí habría, podría decirse, una compensación.
2: Yo creo que el gobierno venía muy alineado con Sánchez y el club que armó ahora en esta coyuntura internacional. Creo que no le hacía bien al Uruguay estar alineado ahí, y me parece que esto fue una decisión correcta de corregir.
0: Fue una buena oportunidad de equilibrar, de acomodar.
2: Más allá de la actuación fenomenal del embajador de Estados Unidos, que claramente es un personaje muy empático y muy amable para nuestra idiosincrasia uruguaya, etcétera, creo que es un acierto del gobierno, o sea, Yamandú y su gobierno aciertan esta visita, pagando un costo político interno para con su fuerza política, pero acierta porque todas las últimas decisiones de política internacional, de posicionamiento que Uruguay la fue tomando queriendo o no queriendo, pero lo hizo, estaban siempre más vinculados al lineamiento de que hoy está liderando Sánchez y Lula y etcétera, y me parece que tenía que como amigarse, o sea, nosotros necesitábamos que la embajada de Uruguay mande a la Casa Central una buena noticia sobre la relación de Uruguay, y que el único presidente de izquierda de esta región del mundo que visita el portaaviones sea uruguayo, creo que es bueno para, lubricar esa relación con los Estados Unidos.
0: ¿Nos pasamos de la hora? No. ¿Algo más?
4: Sí, yo creo que hasta el tour hubiera preferido que a ver si estuviera en el Escudo de las Américas que paseando en el portaaviones, punto uno. Punto dos, no estoy diciendo Estados Unidos igual malo, Estados Unidos igual no hay que tener ningún tipo de vínculo. O sea, el embajador realmente está haciendo las cosas muy bien. Creo que es re sano tener vínculos, por supuesto, con Estados Unidos, no pasear en el portaaviones, simplemente eso. Yo he ido a mil eventos en la embajada de Estados Unidos. O sea, no me parece que eso esté mal, para nada. Pero ahí me parece, ¿no? El portaaviones, juguetito de Trump, es mucho.
6: Me hacen llegar un apunte acá que el tema de que el caza militar haya entrado a buscar al presidente del Uruguay, si computa o no computa, se ha llegado a votar en el Parlamento el ingreso de bandas militares al país. O sea, los antecedentes marcan que en realidad cada vez que hay personal militar que ingresa al país con armas, sin armas,

0: se establecieron en el barrio Villa Colón de Montevideo. Allí vivió junto a sus padres y 6 hermanos. Se graduó como tornero mecánico en la Universidad del Trabajo del Uruguay, UTU, en 1973, y a los 19 años se trasladó a Nueva York, Estados Unidos, donde trabajó en el sector de la construcción. En 1975 fundó Luis Rinaldi Inc., una empresa de construcción especializada en obras viales, pavimentación y desarrollo de proyectos municipales y comerciales.
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0: Creo que es hora de cerrar, son ya las 11 y 10. Gonzalo Baroni, Martín Bueno, Miguel Brechner, Lucía Zapata, gracias a los 4 y hasta una próxima edición de La Tertulia.
2: Hasta la próxima.
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3: Ustedes lo escucharon en el comienzo de nuestro panorama nacional. La visita del presidente de la República, Yamandú Orsi, el sábado pasado al portaaviones estadounidense Nimitz, generó críticas de sectores de la oposición y también desde el movimiento sindical. ¿De qué estamos hablando? Bueno, de una nave que se encuentra ubicada en aguas internacionales, frente a la costa de Uruguay, a la cual el mandatario fue invitado por el embajador de Estados Unidos en Montevideo, Lou Rinaldi. Orsi se trasladó desde el aeropuerto de Carrasco en una aeronave militar estadounidense y participó a bordo de ese portaaviones de una jornada que incluyó demostraciones aéreas. Un equipo de Canal 5 lo acompañó en esa recorrida. Allí, por ejemplo, pudo registrarse el tipo de actividades que se desarrollaron, también pudo observarse cómo estaba integrada la delegación de nuestro país, que incluía a otros integrantes del gobierno, por ejemplo, el canciller Mario Lubetkin, pudo verse de qué manera se producía el intercambio con el embajador Rinaldi. Ahora, quizás para muchos fue una sorpresa la polémica que se desató. Vamos a ubicar un poco, Romina, cómo se dieron los hechos. Capaz que directamente nadie tenía en el radar la posibilidad de que Orsi hiciera esta experiencia, ¿no?
4: Sí, fue una noticia que de alguna forma sorprendió, como decías, no estaba en el radar, a pesar de que en el Parlamento en algún momento se había planteado, en alguna sesión concretamente de la Cámara de Defensa. Bueno, no figuraba en la agenda del presidente. A los periodistas habitualmente nos hacen llegar cuál va a ser la agenda del mandatario. Ahí no aparecía esta visita.
3: Sí, habíamos estado pendientes de las actividades del presidente el primero de mayo, el viernes, ¿no? Primero, la participación en esa videollamada junto a los otros presidentes del Mercosur y representantes de la Unión Europea en la inauguración de la entrada en vigor del acuerdo entre los dos bloques, después su presencia en las proximidades del Palacio Legislativo en el acto del 1 de mayo organizado por el PIT-CNT en ocasión del Día de los Trabajadores y después la asistencia al almuerzo en el Quincho de Varela, que volvió a escena. Se retomó esa costumbre, se retomó esa tradición que, recordemos, corresponde al entonces presidente José Mujica, ¿no? Hacía tiempo que no había algo de ese estilo. Allí estuvo el presidente Orsi y estuvo con una concurrencia muy variada, como las de los almuerzos estos anteriores, que incluyó, entre otros, al embajador de Estados Unidos, ¿no? Estuvo el embajador de Estados Unidos, estuvo el embajador de China, por mencionar algunos ejemplos. Pero todo eso fue el viernes. Después llegaba el sábado y quizás nadie esperaba nada significativo ese día, ¿no?
4: Quizás nadie esperaba nada significativo, tal cual. Y bueno, esa fue una de las novedades, ¿no?, de la jornada. Ya bien tempranito, ahí apareció entonces la información con algunas fotos, algunas imágenes de lo que era este portaaviones, que recordemos, se da en un marco de una visita global, de una gira que está haciendo en realidad esta embarcación, liderada por el Comando Sur y la Cuarta Flota, y que justamente lo que tiene como objetivo es visitar Sudamérica, ¿no? Dar ese paseo por Sudamérica con una tripulación que asciende a cerca de 6.000 personas, entre personal naval y aéreo. Es un portaaviones que mide 332 metros de largo, posee una cubierta de vuelo de 76,8 metros de ancho. Es propulsado por energía nuclear, puede alcanzar velocidades superiores a los 30 nudos. Y esta, por ejemplo, es toda información que dio la Embajada de Argentina cuando el presidente Javier Milei, como decíamos hoy en los titulares, bueno, también pudo visitarlo, ¿no? Claro, allí sí se puso mucho énfasis por parte del mandatario de esa visita. Y aquí, bueno, se divulgaron entonces cuáles eran un poco las características que, efectivamente, ¿no? Lo que se puede ver es impresionante en cuanto al desarrollo militar. Ustedes escucharon hoy en los titulares, Orsi hizo unas breves declaraciones sobre lo que implicaba esta visita al portaaviones, por ejemplo, como estaba cerca, ¿no? Era una oportunidad para invitar a mandatarios directamente de los países de la región y que pudieran visitarlo. Y el que habló un poco más, sí, fue el embajador de Estados Unidos en nuestro país, Luis Rinaldi, que visitó a Orsi y allí señalaba, por ejemplo, lo siguiente. A ver si tenemos ahí el audio para compartir.
5: De alguna manera vamos a interponernos sobre los comercios de Uruguay. Nosotros solamente seguimos los procesos que hace Uruguay, que hace el mundo, ¿no? Yo creo que lo que está haciendo el gobierno uruguayo está muy bien, yo creo que estamos en buena conexión nosotros en este momento, en buenas relaciones, ¿verdad? Y yo creo que no hay ninguna situación que nosotros preocupante para nosotros.
6: ¿Por parte de Estados Unidos no hay una intención de poner una lista de países amigos y enemigos o de dividirlos de esa manera?
5: No, yo creo que no. No, de ninguna manera. Uruguay, yo estoy aquí para fortalecer Uruguay, el señor presidente Orsi aquí, y el partido de nuestro gobierno, porque no importa el partido que sean en este momento el gobierno, y vamos a trabajar juntos en lo mejor que podemos.
4: Bueno, allí después de que se conoció lo que sucedió, ¿no? De que se dieron estas declaraciones públicas, vino la primera polémica, que vino de parte de, digamos, del Parlamento, porque el diputado Casareto, a través de un tuit, señaló que justamente uno de los problemas que había acá y donde se ponía el foco por parte de la oposición era sobre si se había pedido o no por parte del gobierno, bueno, la autorización correspondiente para que un aeronave, en este caso del ejército estadounidense, bueno, entrara a nuestro país. ¿Cuál es el tema acá de por medio? El portaaviones como tal está en aguas internacionales y por lo tanto allí no hay mayor inconveniente, no hay un requisito que tenga que exigirse cuando se da una situación de este tipo. Pero sí, el avión que vino a buscar al presidente Yamandú Orsi, bueno, ahí está la polémica de si debía o no, entonces, pedir esa autorización especial.
3: ¿Por qué? Porque está en juego el artículo 85 de la Constitución, en su inciso 11, que dice que a la Asamblea General le compete permitir o prohibir que entren tropas extranjeras en el territorio de la República, determinando para el primer caso el tiempo en que deban salir de él. Se exceptúan las fuerzas que entran al solo efecto de rendir honores, cuya entrada será autorizada por el Poder Ejecutivo. Es un hecho que si ingresó al espacio aéreo y al territorio nacional un avión estadounidense, dentro de él venían tropas extranjeras, venían tropas de Estados Unidos. Técnicamente se puede decir que este caso entra dentro de lo previsto en el inciso 11 del artículo de la Constitución número 85. Pero bueno, hay diferentes interpretaciones al respecto.
4: Sí, ¿no? Hoy decíamos en los titulares, bueno, Betiana Díaz, que es presidenta de la Comisión de Defensa del Senado, señalaba que era una cuestión logística y que en ese caso entonces podía quedar exento de pedir esta solicitud formal, ¿no? Pero hasta ahí, bueno, era este aspecto que se estaba debatiendo como tal y no había pasado, digamos, a mayores, ¿no? Pero bueno, después sí se dieron otras cuestiones, otras implicancias en torno a la noticia, entre otras cosas porque nos enteramos que también el senador colorado Andrés Ojeda también participó de una visita al portaaviones, en este caso ayer, concretamente en la jornada del día domingo.
3: Un segundo viaje, también con el avión proveniente del portaaviones estadounidense, en el que estuvo integrando la delegación el senador Andrés Ojeda, que informó de esa experiencia en su cuenta de Instagram, ¿no? Con mucho detalle y con fotografías.
4: Sí, y fue muy elogioso de lo que había sido, ¿no? Ese intercambio, dice Ojeda en ese tuit, en esa publicación que hizo en redes sociales. Una verdadera ciudad flotante, impulsada por energía nuclear, capaz de operar durante décadas y de proyectar presencia y estabilidad en cualquier región del planeta. Recorrerlo es una experiencia impactante. Es clave acceder a este nivel de intercambio, como el que también tuvieron los presidentes de Uruguay, Argentina y Chile, de primera mano con quienes lideran y operan una de las principales herramientas de seguridad y asistencia global del mundo.
3: Curioso, lo que dice Ojeda se parece a lo que dijo Orsi. Orsi manifestó la sorpresa y el interés que le había provocado a él todo lo que había conocido, lo que había visto de primera mano a propósito de cómo encara estos aspectos de la defensa de Estados Unidos, ¿no? Para empezar, el tipo de infraestructura material, pero además, bueno, la tecnología que está en juego, la organización, la logística, etcétera. En ese sentido, Orsi dijo algo en la misma línea, ¿no? La ventaja,
4: resaltó, ¿no?
3: Lo positivo que era enterarse de, conocer de primera mano un portaaviones como este.
4: Ojeda hizo referencia a algo así como cómo te abre la cabeza, ¿no? Este tipo de experiencias y de intercambios. De alguna forma, en línea tal cual con lo que decías, ¿no? Distinto a la posición que había tenido el Partido Nacional, que según nos enteramos, la visita de Ojeda no fue aislada, ¿no? Fue como parte de una delegación de legisladores que habían sido invitados, pero por distintas razones, bueno, terminó siendo el único, ¿no?
3: Ese fue. Es un punto importante a aclarar. ¿Cómo es esto? ¿Fue Ojeda y no fue nadie más? ¿Lo invitaron a él solo? Bueno, primero, el avión que lo llevó a él no tenía a Ojeda como único pasajero, había además militares.
4: Había decenas de militares uruguayos que iban también a aprovechar la experiencia, ¿no? Y a observar.
3: ¿Y por qué Ojeda era el único político? ¿Por qué Ojeda era el único senador? Según él mismo explica, la invitación le llegó a un representante por cada partido.
4: Sí, a un representante por cada partido. Allí el Partido Nacional ya tenía su posición tomada respecto a esto que había salido a cuestionar públicamente, ¿no? De ese falta de pedido de permiso al Parlamento, de autorización del Parlamento para que ingresara ese avión que los trasladaría hasta el portaaviones. Y también nos señalaba, bueno, la otra senadora invitada había sido Betiana Díaz, que preside la Comisión de Defensa, que ayer anunció, comunicó que estaba enferma y que por eso declinaba de hacer la visita.
3: Entonces, a ver, una anotación al pasar. La oposición no maneja un criterio único en esta materia.
4: No, ahí la coalición republicana no coordinó, digamos, ¿no? Tuvieron posiciones claramente distintas y diferentes en cuanto a cómo pararse ante este tema.
3: Desde la óptica del Partido Nacional, decía el diputado Casareto, acá hay una violación de la Constitución. Ojeda no entiende lo mismo porque él mismo subió
4: no
3: ese avión.
4: No hizo referencia, digamos, ¿no? A ese punto tampoco y ahí está, y subió al avión y además destacó lo que era la experiencia, ¿no? Y bueno, después, ¿qué pasó ayer a última hora de la tardecita anoche? Se conoció, entre otras cosas, el comunicado del PIT-CNT, que es duro y fuerte, justamente posicionándose con la misma postura que el Partido Nacional en cuanto a, primero, lo enmarca en un contexto, ¿no? Primero señala y cuestiona la amenaza más reciente del presidente Donald Trump a Cuba y señala en su pasaje de la declaración, dice, al mismo tiempo que Trump volvía con sus amenazas y firmaba nuevas restricciones contra Cuba, el presidente Yamandú Orsi violentaba nuestra propia constitución aceptando la entrada en territorio nacional de una aeronave extranjera norteamericana sin permiso del Parlamento, acción que ratificó al reconocer y saludar al portaaviones nucleares de la Armada Yankee cercano a nuestras costas, de manera similar a lo antes realizado por otros gobiernos de ultraderecha, ultraderechistas como Chile y Argentina.
3: O sea, por, duro, un lado, ¿no? Por un lado el PIT-CNT maneja el mismo argumento desde el punto de vista legal, constitucional, en la crítica que había hecho el diputado Casareto del Partido Nacional, pero le incorpora todo este contexto que tiene que ver con su lectura de lo que está pasando en América Latina, lo que está pasando con las acciones del presidente Trump, en particular lo que había dicho el viernes, cuando había reiterado su amenaza de que se disponía a tomar el control de Cuba. Sugirió que un portaaviones estadounidense podría hacer escala allí de regreso de Irán. Insistió en que era una tarea que tenía pendiente y que la iba a encarar después que, digamos, terminara con la situación que ha quedado planteada en Medio Oriente. Eso fue lo más reciente de Trump, eso fue lo que invocó el PIT-CNT para su
4: Y ahí es como empieza cuestionando ese punto, pero inmediatamente lo vincula, digamos, a esta visita del presidente Yamandú Orsi al portaaviones, ¿no? Dice, en ese marco se da esta visita y ahí es que cuestiona con los mismos argumentos que lo hizo el Partido Nacional.
3: Eso es lo que dice el PIT-CNT. ¿Y dentro del Frente Amplio qué pasa?
4: Bueno, dentro del Frente Amplio, por un lado, está. Ayer se emitió esa nueva declaración, también apuntando a esto otro, ¿no? A la más reciente amenaza de Trump en relación a Cuba, a esta actitud que puede tomar contra la isla. Pero no menciona nada en torno a este tema, a lo que tiene que ver con la visita del presidente al portaaviones. Sí, por lo que pudimos saber, obviamente, en la interna, primero sorprendió. Estaban en un momento como de recomponer relaciones entre el gobierno y la coalición de izquierda, sí, la fuerza política. Recordemos, está de por medio el Frente Amplio Te Escucha, el FA Te Escucha. Hay señales que se habían buscado dar como desde el gobierno para retomar esa buena relación con las bases y hacer guiños, digamos, a algunos planteos, ¿no?, más históricos del Frente Amplio. Bueno, esto como que sorprendió.
3: Sí, porque quiero aclarar una cosa. La llegada a la proximidad de las costas uruguayas de este portaaviones había estado en discusión en el Parlamento, había sido tratada en Comisión de Defensa, ¿cuándo? Hace varias semanas, ¿no?
4: Sí.
3: Eso en la prensa.
4: A principios de abril.
3: Claro, eso en la prensa se está recordando ahora. Pero lo que en aquel momento se discutió era qué pasaba si ese portaaviones entraba o no entraba a aguas jurisdiccionales de nuestro país, ¿no? Por ahí vino el debate e incluso un primer abordaje desde el punto de vista jurídico. No se sabía, en aquel momento no se sabía, no se trató la posibilidad de que el presidente fuera, ¿no? La visita del presidente fue lo que le dio a lo que ya se conocía un giro, que es este que ahora después tiene estas repercusiones, ¿no? Tanto en fila del Partido Nacional, como en el PIT-CNT, como, y eso es lo que durante el día de hoy iremos conociendo con más cuidado, en la interna de Frente Amplio. Porque tú recién leías la declaración que emitió el secretario ejecutivo sobre la actitud más reciente de Estados Unidos con respecto a Cuba, dentro de la cual, bueno, se podría pensar que hay alguna alusión a la presencia de este portaaviones acá en las costas de nuestro país. Pero, ¿qué dicen los grupos del Frente Amplio que tienen, digamos, posiciones más alineadas con,
4: bueno,
3: el PIT-CNT, ¿no?
4: Había varios sectores que estaban analizando por estas horas y hacer un pronunciamiento público, si por ejemplo dirigentes de primera línea iban a salir a cuestionar esto públicamente, porque hasta ahora no se dio, ¿no? Por ahora no hubo pronunciamientos cuestionando la visita del presidente. Lo cierto es que también entienden, hay una encrucijada en la que pone Estados Unidos al mandatario, ¿no? ¿Con qué presiona o no Estados Unidos hoy en día para que un presidente, bueno, haga esta visita? Otros presidentes, otros mandatarios de la región lo hicieron. ¿Qué argumento utilizás para decirle que no, no? ¿Es explícita esa presión? ¿No es explícita? ¿De qué forma se da? Bueno, en fin, y además recordemos lo que vos señalabas al comienzo, ¿no? El día anterior habían estado almorzando juntos incluso, ¿no? En el Quincho de Varela, el embajador estadounidense con el presidente Yamandú Orsi. Es más bravo ahí también decirle que no.
3: ¿Cuál fue la explicación que dio Orsi? Dijo, esto que está pasando habla de una buena relación de años, del diálogo necesario, permanente, de intercambio. Habla de una historia. Una reunión no hace mucho tiempo de los jefes de Estado Mayor de la Defensa de todo el continente, en la que se coordinaron con Estados Unidos cuáles son los principales problemas que se identifican. Por lo tanto, no es un cambio. Quizá el cambio sea que, por estar acá, invitan a los jefes de Estado a que lleguen. Orsi le quitó por completo dramatismo a su decisión.
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0: Y en este ciclo de Arte Uy, desde hoy lunes y hasta el domingo 17 de mayo, exhibimos las obras de Gustavo Talento. Este artista nació en 1968, los ambientes playeros dejaron una fuerte marca en él, en especial Punta Piedras y Lago Mar, lugares distantes y diferentes donde respiraba libertad y felicidad. Allí encontraba no solo los materiales para crear, sino también a sus referentes familiares, constructores y creativos, que desde la nada transformaban elementos en formas e imágenes. Posteriormente, abrió puertas en mundos laborales vinculados a la administración y finanzas. También su interés por componer formas y el hábito de recoger objetos abandonados se mantuvo presente y hacia el año 2012 comenzó a sentir que lograba una armonía estética merecedora de ser mostrada fuera de su casa y en 2022 decidió dedicarse por entero a la creación. Desde el inicio, la madera ha sido el medio recurrente en sus obras, utiliza piezas de orígenes diversos, abandonadas e impregnadas de historias desconocidas. Al reciclarlas les otorga una nueva vida y las integra en formas nuevas. El cuadro que tenemos en el estudio se llama Mi casa en el Cabo Polonio. Técnica mixta, composición abstracta a partir de marca en placa de melamínico, madera, cartón, chapas, malla, alambre y resina. Varios son los materiales que utilizó Gustavo para esta obra, que mide 68 por 60 centímetros y que es de este mismo año 2026. Fuimos a buscar otros ojos, otras voces que nos cuenten sobre el trabajo de Gustavo Talento y en este caso un tocayo y además colega, artista y amigo, Gustavo Yenta.
1: Creo que su trabajo, que está muy bueno y que tiene bastantes puntos en común con el mío, de su relación con la materia, la experimentación, el trabajo con la forma, la geometría, el color, son como, bueno, como que estamos medio experimentando cada uno en un camino, o sea, similar, pero él trabaja más con madera y yo trabajo más con metal. Siempre está bueno llegar a su casa y ver cosas nuevas. Agarra como un camino nuevo y empieza a trabajar bastante obsesivamente, siempre como sumando cosas. Si hay algo que se puede destacar de él, aparte de su creatividad y su perseverancia, es como la curiosidad, que tiene, que con la que mira las cosas. La otra vez me pasaba que visitándolo hicimos un camino saliendo de la casa y yo me puse a mirar los árboles y él me dijo que era la cuadra que tenía más lindos árboles para mirar. Y bueno, es algo que tenemos en común, capaz que dos artistas que estamos siempre mirando para arriba o para lugares que de repente no todo el mundo mira. Mis felicitaciones para Gustavo y que siga en ese camino avanzando y bueno, a seguir trabajando. Abrazo.
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0: Bueno, y ustedes saben que en este nuevo ciclo de Arte Uy, cada semana vamos cambiando. Gustavo Talento nos va a visitar, por supuesto, pero el miércoles 13 de mayo estará en el estudio para la entrevista con Daniela Blut, porque este miércoles tendremos una mesa temática sobre artes plásticas.
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16: Mesa de oyentes lectores en Oír con los ojos con Paula Fernández. Bienvenida.
19: Hola, buenas.
16: ¿Cómo estás, Paula?
19: Bien, ¿y vos?
16: Con Gabriela Cabrera, lo mismo, saludos.
20: Hola, ¿cómo estamos?
16: ¿Bien vos?
20: Muy bien. En otoño siempre bien.
16: Gabriela...
20: A pesar del viento, ¿no? Hoy estaba, pero brilla el sol.
16: Sí, se fue abril igual.
20: No sé, del otro lado del vidrio ya empiezan los ademanes.
19: 6 grados de térmica.
20: Los ademanes que... Está hermoso el día.
16: No discutan no, el por
20: viento,
16: el tiempo.
20: Perdón, el viento no, pero está brillante. Miren sí. El cielo, el sol. Ah, en otoño todo brilla.
16: Sí, sí. Dejemos eso para el prólogo de la tertulia de los viernes, que es clásico y está bien.
20: Está bien. Vamos a hablar de libros.
16: No que estemos por encima de una conversación por el tiempo, estamos por debajo. Pero
20: y de la tertulia de los viernes también. También.
16: Por favor. Gabriela y Paula, las abonas a este espacio de oyentes lectoras, pero el tema de hoy es tan sensible que decidimos ampliar.